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1: Es la hora 21:25.
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1: Es la hora 22, 27 minutos.
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1: Es la hora 23, 27 minutos.
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0: Es la hora 7:09.
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0: Es la hora 7:38 minutos.
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0: Es la hora 8:01.
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0: Es la hora 8:34 minutos.
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0: Es la hora 9:05.
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0: Es la hora 9:37 minutos.
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0: Es la hora 10:05.
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0: Es la hora 10:35 minutos.
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1: 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Es la hora 10:43.

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1: 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Es la hora 13, 10 minutos.
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tal? ¿Cómo andan? Bienvenidas y bienvenidos a un nuevo episodio de Come Together, una hora con los Beatles, 21 años de Beatlemanía, desde la Patagonia Argentina al mundo. Freddy Rebolledo me acompaña en controles, producción general y edición. Mi nombre es Adrián Rebolledo. La banda está vigente, a pleno, en el presente. Estamos viviendo los nuevos lanzamientos de álbumes de Ringo y de Paul, y para el 2027 se viene algo muy importante. El templo londinense, el edificio de Savile Row, será Museo Beatle. Hacia allá vamos.

El edificio donde Apple Corps tuvo su sede y la banda ofreció su legendario concierto en la terraza abrirá sus puertas en el 2027 con 7 pisos de material inédito y experiencias inmersivas. En el corazón de Mayfair, el histórico edificio del número 3 de Savile Row, considerado el último hogar creativo de los Beatles, volverá a cobrar vida. Apple Corps confirmó su transformación en un centro cultural bautizado The Beatles at 3 Savile Row, cuya apertura está prevista para el 2027.

El proyecto propone un recorrido inmersivo de 7 plantas con memorabilia y material de archivo inédito, que buscará reconstruir la huella creativa y el legado del grupo en el mismo espacio donde funcionó su sede final en los años 60. La gran incógnita que moviliza a los fanáticos es si se podrá pisar aquel escenario tan épico. La respuesta es afirmativa. El recorrido culminará precisamente en la azotea donde, el 30 de enero de 1969, John, Paul, George y Ringo realizaron su última actuación.

Paul McCartney, impulsor de la iniciativa, lo describió con entusiasmo. Llegas a la cima, sales al tejado y finges ser un Beatle. Este acceso directo al sitio donde sonaron por última vez canciones como Don't Let Me Down o I Got a Feeling promete ser el punto culminante de la visita.

decisión de abrir las puertas responde a un fenómeno turístico que ya era difícil de contener. Los turistas vienen a Inglaterra y pueden ir a Abbey Road, pero no pueden entrar, y eso colapsa el tráfico. Así que me pareció una idea magnífica, explicó McCartney en una entrevista reciente. De esta manera, el edificio, catalogado como grado 2 por su valor histórico, dejará de ser una oficina administrativa para transformarse en un santuario del rock. La propiedad funcionó como sede de la banda entre 1968 y 1972, siendo un testigo silencioso de su etapa final. En su sótano se grabó Let It Be, el último álbum de estudio editado por el cuarteto. El regreso a esa locación tiene un peso simbólico enorme para la compañía, según un comunicado oficial.

Que los detalles técnicos sobre la preservación de la estructura original de la terraza se conocerán en los próximos meses, la preventa de entradas ya genera expectativas globales a través de la preinscripción en el sitio oficial del grupo. Por el momento, se sabe que el museo no será la única novedad, ya que Apple Corps se encuentra desarrollando una segunda experiencia musical de la que aún no se han revelado pormenores. Lo cierto es que a partir del 2027, el sueño de pararse sobre los mismos tablones donde los Fab Four, los cuatro fabulosos, se despidieron del mundo será finalmente una realidad.

recordar un poco la importancia histórica de este lugar. El famoso concierto de la banda en la azotea. A mediodía del 30 de enero de 1969, los Beatles comenzaban el llamado concierto en la azotea. El cuarteto de Liverpool, acompañados del tecladista Billy Preston, se reúne de forma sorpresiva en la azotea de los Apple Corps, el estudio de grabación de la banda en Londres, y tocaron durante unos 40 minutos en el que sería su último concierto en vivo. 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No obstante, no se trató realmente de un concierto, sino de una actuación improvisada en la que ni siquiera había público, salvo algunos trabajadores de las oficinas de Apple Corps y algunos policías. El grupo llevaba 2 años y 5 meses sin hacer una gira y había decidido no hacer más. Su último concierto había sido celebrado en Candlestick Park, San Francisco, el 29 de agosto de 1966, perteneciente a la gira Beatles 66 US Tour.

sesiones de lo que iba a ser el nuevo disco de la banda, que sería titulado Get Back, empezaron el 2 de enero de 1969 en los estudios cinematográficos de Twickenham de Londres, siendo el director Michael Lindsay Hogg el encargado del rodaje del documental, pero prontamente se vio que la dinámica no compatibilizaba con la estabilidad del grupo. Por un lado, las condiciones no eran las más adecuadas para la banda. Acostumbrados como estaban a trabajar en los estudios de EMI a sus anchas y durante largas sesiones nocturnas que se extendían a menudo hasta la madrugada. Los estudios de Twickenham eran muy fríos y tenían mala acústica, y al tener que contar con el equipo de grabación del documental, tenían que ensayar durante la mañana y la primera parte de la tarde. Los ánimos del grupo estaban cada vez más caldeados, ya que de los cuatro solo Paul McCartney mostraba interés por sacar el grupo hacia adelante y ofrecer un buen álbum. John Lennon junto a Yoko Ono pasaba por una adicción tremenda que redujo casi totalmente su interés por la música de la banda. Mientras George Harrison se sentía menospreciado por el resto de sus compañeros que no apreciaban su virtud como compositor.

Como resultado, para el 10 de enero y tras una muy dura discusión con McCartney, George anuncia que dejaba el grupo. Aunque un sarcástico Lennon propuso sustituirlo por Jimi Hendrix o Eric Clapton y seguir como si nada importara, finalmente la situación se recompuso, pero con dos cambios importantes. El primero fue el traslado de las sesiones de Twickenham a los estudios de grabación de que los Beatles tenían en su empresa Apple, en la calle Savile Row de la ciudad de Londres. El segundo fue que, al poco de retomar las sesiones, Harrison invitase al pianista Billy Preston, amigo del grupo desde sus días de Hamburgo, a que se uniera a estas sesiones precisamente y tocara el piano en el planeado concierto. Ambos hechos mejoraron de sobremanera el ambiente en las sesiones de grabación de la banda.

0: cuestión acerca de dónde, cuándo y cómo se iba a hacer el concierto se debatió desde los primeros días de las sesiones. Después de barajar ideas descabelladas, como por ejemplo tocar en un hospital rodeado de niños enfermos, a bordo de un barco con multitud de admiradores o frente a las pirámides de Egipto con un público formado por beduinos del desierto, se optó finalmente por una idea ingeniosa que a todos satisfizo. ¿Por qué tener que molestarse con los preparativos y desplazamientos propios de todo concierto cuando el grupo puede subirse al tejado del edificio donde trabajaban, enchufar los instrumentos y ponerse a tocar allí mismo? Del 30 de enero del 69, la banda toca el que será el primer concierto desde la gira americana del verano del 66 y el que sería a la postre el último de su carrera. The Beatles tocaron varias de las canciones que habían ensayado durante las semanas previas al concierto. La banda tocó hasta que las quejas de los vecinos de la zona llevaron a la policía a poner fin al concierto. Varias de las canciones terminaron por incluirse en el disco Let It Be. Al día siguiente, el 31 de enero, The Beatles grabaron algunas otras canciones que podían interpretarse en vivo, en directo, como por ejemplo Let It Be o For You Blue, con lo que se puso fin a las sesiones para aquel disco. El concierto es recordado hasta nuestros días como una revolución en la música, una de las tantas que John, Paul, George y Ringo provocaron y siguen provocando hasta el presente.
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Y así, con este repaso, con el concierto en la azotea, con la novedad del Museo Beatles, estamos terminando el programa de hoy, el Come Together de hoy. Freddy Rebolledo me acompañó en controles, producción y edición, y yo, quien les habla, Adrián Rebolledo, en las palabras detrás de la música. Hasta la semana que viene en Come Together, una hora con los Beatles. Muchas gracias y hasta la próxima.

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1: 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Ya vivimos la final del torneo apertura de primera división del fútbol argentino. Desde el estadio Mario Alberto Kempes se juega River Belgrano. Lo comenta en la 990 David Burstin. Y te lo relata Seba Leone.
2: ¿Qué tal, gente? Qué placer enorme saludarlos. Y acá estamos en el Estadio Córdoba, donde en un ratito se va a jugar la gran final del fútbol argentino, donde en un ratito se va a saber quién es el campeón del torneo de apertura del fútbol argentino y donde se van a enfrentar en esta cancha que es una maravilla, que es de los estadios más lindos que tiene el fútbol argentino, Belgrano y River. En este caso no hay que decir Belgrano y River como local, porque aunque suene extraño y sea una final y sea partido neutral, si tenemos que hablar de localías para la AFA, el local sería River, porque es el que salió más arriba en la tabla de posiciones. Pero se juega en Córdoba y se juega con el 50% del público de cada uno, que también es otra fiesta en el fútbol argentino que eso pase. Hoy se juega el partido que todos quieren estar, el partido en donde los dos equipos van a jugar por un sueño dentro de una historia que ha sido extraordinaria para los dos. Un River que hace 15 días pedía que se vayan todos en el Estadio Monumental, pero un segundo antes de que el árbitro termine el partido, cuando ya tenía el silbato en la boca, llegó un centro arco de Juanfer Quintero, la pelota picó, se clavó en el ángulo, tuvo dos match point San Lorenzo para ganarlo en los penales y lo terminó ganando River en la definición. Y hace una semana en la Paternal. Argentinos estaba ganando el partido ya en la etapa regular, en los 90 minutos. Y cuando ya todo terminaba, cuando el tiempo expiraba, llegó aquel gol de Ubita Fernández, para muchos el más importante de la historia de Belgrano. Y en la definición por penales, cuando estaba 3 match point abajo, terminó dándolo vuelta a Belgrano y terminó quedándose con la final. Hoy es un partido distinto para un River que, plagado de pibes y lleno de historia, tendrá la obligación, por lo que significa el peso específico de su camiseta, de quedarse con la victoria. O mejor dicho, no hay obligación, hay mérito, hay consecuencia y hay también objetivos. Y ese objetivo es el de ser campeón. River viene acá a ser campeón del fútbol argentino. Y está Belgrano, que juega el partido soñado por toda su historia, pero no solamente para Belgrano, sino también para toda una provincia. Este Belgrano que, para llegar a la final, venció nada más y nada menos que a Talleres, le ganó a Unión, si se quiere, en el partido más tranquilo, la victoria épica que charlábamos hace un ratito frente a Argentinos hace una semana en la Paternal. Y este River, que también viene de triunfos extraordinarios, como el de la semana pasada frente a Central, el que hablábamos en octavo frente a San Lorenzo, y el muy buen triunfo, muy tranquilo, frente a Gimnasia Esgrima La Plata. Hoy se juegan muchísimo, hoy tenemos final. En un ratito va a estar llegando Sebastián Alión y les va a estar contando lo que va a suceder en este partido. Un partido soñado por todos. El partido en donde 30 equipos arrancan la temporada con soñar estar. Y solamente hay espacio para dos. Y esos dos son River y Belgrano. Belgrano y River. Y en una hora y media va a empezar a rodar la pelota y se va a empezar a jugar esta historia. Vamos un poquito de música y ya presento a mis compañeros que están dando vuelta por el estadio.

0: estar jugando el partido. Está toda la información de River. Y ahí está nuestro habitual columnista de River, está Pato Cannulli. Pato, querido, ¿cómo estás?
1: Tordo, querido, bueno, muy, pero muy buenas tardes. ¿Qué decirte? Un panorama aquí espectacular en el Mario Alberto Kempes, en la provincia de Córdoba. Clima bien de final. La verdad, uno de mis primeros pensamientos hoy es, ya gusto ver un partido así, con dos hinchadas, con la de River y con la de Belgrano, y un partido que parece que se va a disputar como tal. La verdad que es un escenario espectacular el que se ha armado aquí, en el viejo Chateau Carrera, hoy Mario Alberto Kempes, donde River hoy se juega demasiado realmente. Donde Codet busca su primer título a meses de haber arribado, donde River busca ser campeón del fútbol argentino por primera vez en 3 años, la chance de hacerlo, dato nada menor, frente a Belgrano, en Córdoba, frente a Belgrano de Zielinski, y Codet que tiene que esperar hasta último momento para decir cómo forma su equipo. Yo le venía diciendo en la semana, no lo descarten a Aníbal Moreno, no lo saquen del partido, quiere jugar y va a hacer lo necesario para estar. Y no le... A 1 hora 19 minutos que arranca el encuentro, la información es que iba a poder ser titular, que se tira para ser el número 5 después del Chacho. No se puede llegar más al límite que lo que iba al Moreno. En este partido, de Pintor para mi sentido, y se pide para ser el número 5 River. Que tiene mucha gracia, pero así, no, también, frente a su gente.
0: A ver, Pato, vamos a tratar de mejorar la comunicación, ¿eh? Estamos saliendo todo vía telefónica, pero es un lío. Vamos a tratar de mejorarla. A ver cómo me escuchás ahora.
1: Yo te escucho espectacular.
0: Bueno, ahora sí, dale, corrido.
1: Y te decía que ese partido acá, qué decirlo, un partido increíble, digno de la final del fútbol argentino, donde River busca por primera vez en 3 años ser campeón de nuestro país.
0: Bueno, y por el lado de Belgrano la tenemos a Fabiola Natalio. Fabi, ¿cómo estás? ¿Cómo está todo por el lado de Belgrano?
2: Hola, David, el placer de saludarte a vos, a los compañeros y a toda la gente que se está aprendiendo esta gran previa de esta final del fútbol argentino. Bueno, como pueden escuchar de fondo, mucho cuarteto. Estoy viendo la popular Gasparini, ya te digo, en un 60% más o menos. También el sector de Platea Artime, muy, muy cubierto de gente de Belgrano, con muchísimos espectacistas, como gustábamos ayer, estuvimos presentes en el banderazo, y la gente está muy ilusionada con que Belgrano pueda llevarse su primer título de fútbol argentino, que sería histórico, porque sería acá en la provincia, porque ninguno de Córdoba lo ha podido lograr hasta el momento en este estadio. Así que con muchísima ilusión, expectativa y ganas lo vive la gente de Belgrano. Nosotros seguramente estaremos escuchando algunas voces y por supuesto metiéndonos más de lleno en lo periodístico, en lo futbolístico.
0: Perfecto, dale, en un ratito vamos a ir con toda la información a las formaciones tanto de River como la de Belgrano, pero lo voy a presentar a Mateo Sujarchuk, que hoy vuelve a las calles y va a estar con la gente de River. Mate, ¿cómo va?
3: Hola, David, qué placer. Me gusta estar entre la gente en la calle y en este clima festivo. Te digo una cosa, David, falta un poquito más de 1 hora y cuarto para que comience el partido. Ya los protagonistas están deambulando acá por el playón del Kempes, porque los protagonistas son los hinchas, son los espectadores, son los hinchas de River, los millonarios y también los piratas que están del otro lado cantando desde muy temprano. David, hacer la cola para comprar un choripán, una hamburguesa, una cerveza, todo bajo un clima festivo. Lo contaba Pato hace un ratito, yo porque estoy del lado de River, pero en Belgrano se vive exactamente. Parece, si tenés ganas, empezamos a recorrer este playón, la gente que está esperando, la gente que lo está viviendo.
0: Dale, vamos con 2 o 3 hinchas de River y después vamos con 2 o 3 hinchas de Belgrano.
3: Dale, vamos a recorrer, estamos para Radio Splendid. ¿Cómo es tu nombre? Fíjate, Ciro. 18 años tenés, Ciro, viviste toda la época dorada de River. ¿Cómo te sentís ahora, aún con 1 hora y cuarto de partido?
4: La verdad que muy feliz, porque yo creo que...
0: A ver, Mate, que no se escucha bien.
4: Fuerte.
3: Sí. Bien, Aníbal Moreno puede
5: está todo, estaría todo marcado para que Aníbal Moreno sea titular. ¿Qué opinás? ¿Te vende o no?
4: Creo que sí, porque yo creo que el pibe Silva es tal cual, como dice, un pibe. Y nada, yo creo que tiene.
5: A ver, ¿nos escuchamos bien ahora, David? ¿Se escuchó bien?
0: Un poquitito mejor, dale, vamos a ver.
5: Un poquitito mejor, vamos, seguimos con gente, gracias, ¿eh?
4: Dale.
5: Por acá, caballero, su nombre para Radio Espléndido.
6: Hola, Diego.
5: Diego, ¿de dónde venís, Diego?
6: De Capital, me gusta.
5: ¿Qué te atraviesa? ¿Con quién viniste? ¿Cómo fue tu historia para llegar hasta acá?
6: Bueno, vine con la gente. Gracias, Diego.
5: ¿Cómo se vive vivirlo con tu pibe? ¿Qué siente él? ¿Qué le decís vos como papá?
6: Dale, que el domingo vamos a ver para el campeón, vamos a ser campeón, vamos a ser campeón.
5: ¿Damos un resultado?
6: No, gana.
5: Gana River. Bueno, Tordo, ahora corregimos las cuestiones del audio, pero seguimos, está muy optimista la gente, ahora corregimos.
0: Bueno, y los saludo por otro lado a Mati Waldo. Mati, querido, ¿cómo estás?
7: Así es, estamos en el estadio Mario Alberto Kempes, esperando por una gran final entre Belgrano y River, River y Belgrano desde las 15:30. Estamos ubicados espectaculares en un sector de prensa y me vine un poquito a hablar con los hinchas de River en la platea, así que cuando vos me digas empezamos a hablar.
0: Dale, le explicamos a la gente que el sector que nos asignaron, estamos todos rodeados de hinchas de River, porque le decíamos, hoy el local... Por una cuestión, más allá de que es un partido neutral, siempre tiene que haber un local y visitante. Por una cuestión de posición en la tabla, es River. Por eso lo explicamos de esa manera, Mati.
7: Claro, exactamente. La gente de Belgrano está inalcanzable para nosotros. Estamos muy lejos de este sector. Pero vamos a empezar a hablar un poco con los hinchas de River. Estamos en vivo. Maestro, tu nombre.
8: Felipe Bosco.
7: Felipe, ¿cuántos años tenés?
8: 26.
7: 26, ¿de dónde estás?
8: Arroyo Seco, al lado de Rosario.
7: De Rosario, ¿te viniste en auto?
8: Venimos con la chata, así con los pibes.
7: Siempre viendo a River, tratás de ir al Monumental también.
8: Al Monumental vamos generalmente cuando se puede. Estamos unos kilómetros, como a 300, 400 kilómetros, pero intentamos ir lo más que se puede. Cuando no hay nada para hacer que nos complique, vamos.
7: Bueno, se fue Gallardo, vino Coudet. Arrancó bien, ganando. Después tuvo algún sobresalto, perdió el Superclásico, pero acá está en la final. ¿Cómo lo ves para hoy al equipo?
8: No, lo veo bien al equipo, lo veo bien al Chacho. Más allá que a veces el funcionamiento no es el mejor, no es casualidad que el loco gane 10 partidos seguidos, 14-12 y que pierda 1-2. Que gane en la última 3-4 jugadas siempre, no puede ser. Por algo se dan las cosas así. Así que nada, te tengo que dejar porque me están llamando.
7: Lo estaba llamando. Bueno, vamos con el otro, amigo, lo reemplazás. Juega Aníbal Moreno. Juega Aníbal Moreno, era la duda con Lucas Silva. No juega Montiel, no juega Drews y lesionados. ¿Qué pensás de esto? ¿Está bien que juegue Moreno?
9: Está bien, sí, fundamental. El pibe capaz que... No, está bien que juegue Aníbal Moreno. El por ahí el pibe capaz que un partido de esto, Aníbal viene bien, tiene más chapa.
7: Predicción para hoy.
9: Gana River, bien de pedo, pero gana River. Con la camiseta, lo vamos a ganar con la camiseta.
7: Bueno, ahí las expectativas de los hinchas de River, todo que están muy ilusionados con esta final. Si querés, tengo más gente en breve.
0: Dale, en un ratito vamos por ahí. Lo voy a saludar al relator. Que pudo llegar a la cabina después de que lo hayan parado por todos lados. Seba Leone, bienvenido. Qué placer enorme saludarte.
10: Hola, ¿qué tal? ¿Cómo andan, amigos del fútbol, del show de los grandes? ¿Cómo le va a David Burstyn, a toda la gente? A Fabiola también, a Mati Waldo. Al amigo que nos está acompañando también, Mateo Sujarchuk, gran relator, a todo el equipo del fútbol, del show de los grandes, Emi Riadios, a Juan Gavilán, al Tano Panachuli, también a Walter, a todos los amigos en la producción, gran equipo, gran tarde de fútbol histórico en este campeonato donde son los mejores y sí, en este formato son los mejores, ¿no? Más allá de que no es una tabla general la que se premia en el campeón, en este formato River y Belgrano han llevado adelante y han dejado por el camino rivales y han llegado aquí de diferentes formas, a uno le gustará más, a otro le gustará menos, pero es una fiesta. Recién escuchaba, hay un amigo de Arroyo Seco ahí cerca de mi pueblo, ¿no? Una zona de mucho campo que ha llegado aquí a Córdoba, al estadio Kempes, en el barrio del Chateau, para esta gran previa del fútbol, del show de los grandes, que te vamos a contar como todo el año, en cada competencia, en cada desarrollo de actividades deportivas. El fútbol está en espléndido porque somos la más futbolera y a las 5 de la tarde comenzará a dirimirse el campeón del fútbol argentino. Será River, será Belgrano, un estadio repleto del Kempes para ver, para disfrutar y para transmitir. Está todo el equipo aquí en el Chateau anteriormente, ¿no? Y ahora el Mario Alberto Kempes en Córdoba, el River de Coudet y el Belgrano de Zielinski, que hace un mes atrás los hinchas quizás no pensaban estar acá, pero el formato del campeonato lo hace apasionante. Hace una semana atrás estábamos en la Paternal y vimos un primer tiempo de Argentinos Juniors que daban ganas de pararse y aplaudir. Y Belgrano, que siempre lo remó de atrás, llegó al 50 en los penales. Y en los penales estaba atrás y llegó por penales milagrosamente y está acá. Y River, que se quedaba fuera con San Lorenzo de Almagro, estaba triple match point, pasó. Y después, bueno, le ganó a Central, le ganó a Gimnasia cómodamente y está acá también. Así que a las 5 de la tarde, en esta gran previa, con toda la cobertura en Córdoba, Farné de por medio, con Fabiola, con Mateo, con Mati Waldo, con el gran laburo de producción, con un gran despliegue de la más futbolera, el fútbol se vive, se siente en Splendid, junto al doctor del fútbol, David Burstyn, y junto a todo el equipo. Vuelvo a la zona baja, comanda todo Fabiola Natalio. Hola Fabi, buenas tardes, ¿cómo le va? La saludo yo, ¿cómo anda todo por ahí abajo?
7: Bueno, Seba, estoy acá, si querés, reemplazamos a Fabiola, estamos con hincha de River, ¿qué te parece?
10: Pero cómo no, dígame, coménteme, Mati.
7: Bueno, acá estamos con un amigo, a ver tu nombre.
11: Bruno.
7: ¿Cuántos años tenés?
11: 26.
7: ¿De dónde venís?
11: Buenos Aires, capital.
7: ¿En auto?
11: Auto.
7: ¿Cuándo viajaron?
11: Hoy a las 2 de la mañana salimos.
7: Hoy a las 2 de la mañana.
11: Loco por River.
7: Predicción para hoy.
11: 2-0 arriba.
7: 2-0 goles.
11: Colillo por 2.
7: A ver, se fue el muñeco Gallardo, vino con Coudet. Arrancó con victoria, después perdió el Superclásico, pero está acá en la final. ¿Cómo evaluás este ciclo, este año de River hasta el momento?
11: Muy buen primer ciclo del Chacho. Tiene para dar, tiene que tener un buen mercado de pases y vamos a salir campeón de la Sudamericana.
7: A ver, Montiel y Riusi lesionados, juega Aníbal Moreno, lo reemplaza a Lucas Silva, era la duda. ¿Qué pensás de que juegue Moreno? ¿Estás de acuerdo?
11: Recontra de acuerdo, deja la piel por River y va a ser el mejor de la cancha.
7: Si gana River hoy, ¿dónde festejás?
11: Festejamos acá en Córdoba.
7: ¿Te quedás?
11: Me quedo.
7: Perfecto, muchas gracias, Bruno.
11: Bueno, hasta ahí la palabra del hincha de River, se va.
10: Perfecto, zona baja también Mateo Sujarchuk, lo tengo en la zona baja, el gran Mateo, gran relator. ¿Cómo anda, Mateo?
12: Hola Seba, querido, qué gusto escucharte, qué gusto va a ser escucharte a lo largo de toda la transmisión, brindando la emoción a la altura de una transmisión y a la altura de una final como se merece. Yo estoy en el playón, yo estoy con la gente que está esperando para pedir alguna hamburguesa, para pedir alguna cerveza, viviendo la previa desde temprano, y voy a seguir recorriendo con la gente. Caballero, ¿su nombre?
13: Gustavo.
12: Gustavo, ¿de dónde vino?
13: De Capital, de Buenos Aires, de Caballito.
12: ¿Cómo vinieron? ¿Y con quién viniste?
13: Vine en auto, con mi familia, con mi mujer y con mi hijo.
12: ¿Qué te significa viajar en familia, acompañar a tu equipo rodeado de la gente que más querés, seguir a River a todos lados?
13: Un placer disfrutar cada momento porque es único e irrepetible.
12: ¿Cómo te imaginas el partido de hoy?
13: Durísimo, durísimo, muy trabado, pero con mucha fe y esperanza de que River lo va a destrabar.
12: A falta de confirmación oficial, todo indica que Aníbal Moreno va a ser titular. ¿Estás de acuerdo?
13: Muy importante, muy importante. Todos los minutos que pueda jugar son muy importantes porque para manejar el medio con personalidad.
12: Dame un resultado.
13: Gana River muy duro, 1-0.
12: ¿Gol de?
13: Gol de Colidio.
12: En el alargue. En el alargue, o sea, partido de 120.
13: Trabado.
12: Seba, esto va a ser fundamental, ¿eh? Esto va a ser fundamental. La gente se tiene fe, pero siente que va a sufrir. Sigo, si querés.
10: Siga, vamos.
12: Seguimos acá, bueno, con el amigo que ya hablé. Acá, muchachos, ¿su nombre? ¿De dónde venís, Juanse?
14: De Tigre, Buenos Aires.
12: ¿Estás nervioso? ¿Estás emocionado? ¿Estás confiado, tranquilo? ¿Qué sentís?
14: Oh, mucha manija, pero nervios también.
12: Contame, a ver, ¿cómo sentís que se va a desarrollar el partido? ¿River lo va a salir a buscar? ¿Salir a defenderse?
14: No, lo salimos a buscar, nos lo llevamos 2-1.
12: ¿Con quién viniste?
14: Con unos amigos, mi viejo y mi hermano.
12: Si gana River, ¿qué se hace? ¿Prometiste algo?
14: No prometí nada, pero puedo prometer.
12: ¿Qué vas a prometer? A ver, prometer al aire.
14: Me pelo, me rapo.
12: Sí, pelado. Sí. Bueno, Juanse se va a pelar.
14: Sí.
12: Tenés preparada la maquinita, todo listo.
14: Sí, tenemos.
12: Gracias, Juanse.
14: No.
12: Escuchame, Cevita, viste lo que hace la gente, ¿te das cuenta?
10: La locura por los colores, Mateo, Bueno, mucha gente, ¿no?
0: Ya esa promesa la hice unos años y no me creció más a mi pelo.
10: Ojo con lo que prometen, ¿no? Alguno tiene ya por ahí la posibilidad de hacerlo para dejárselo, pero hace mucho frío. Igualmente, por los colores, ¿quién no se pelaría, no? Por ganar un campeonato. La tengo Fabiola Natalio. Fabi, zona baja, está para el mate. ¿Para qué está ahí en la zona baja? Perfecto, te escucho, dale.
15: Bueno, escuchás de fondo la fiesta que se está viviendo en este momento, como en cada pista de argentino, el ida y vuelta constante entre el... Por un lado cantan los de Belgrano, cuesta de los de River, y así, y bueno, la verdad que se ve un texto espectacular, digno de una...
10: Claro, digno de una final, decía Fabiola, un clima, un marco estremecedor aquí en Córdoba, como es habitual en cada final, en cada momento de situaciones. Y bueno, finalmente, Tordo, Morales y Maldonado, que terminó jugando bien Morales el otro día como marcador central, reemplazando a Licha López, que finalmente no se pudo reponer en la semana, ¿no? Para este partido crucial.
0: Sí. Maldonado, que... es titular en este equipo, que uno creía que iba a jugar sin lugar a dudas. El hecho es de que Morales va a dejar el lateral derecho, un puesto que volvió a jugar en Belgrano después de mucho tiempo, porque ya en Gimnasia se había sentado como marcador central, había arrancado también en este equipo cuando empezó a jugar Belgrano con Ceringi, empezó jugando con línea de 3 en este torneo. Bueno, ahora empezó a jugar con línea 4 ya desde hace un tiempo, y hoy va a jugar de nuevo en la dupla central. Veremos cuánto pierde con la ausencia de Lisandro López, que es un jugador muy importante, sobre todo en el juego aéreo en ambas áreas, contra un Belgrano que, contra lo que muchos creen de un equipo de Ceringi, no tiene tanta fortaleza aérea. No es un equipo tan fuerte en el juego aéreo. Tiene, sí, obviamente, en Pacerini, un jugador muy importante. Tiene en Celarrayán, un tipo que le pega muy bien a la pelota. Maldonado va bien de arriba, pero no tiene tanta gente alta. Y está confirmado, no sé, Fabi, si finalmente va a jugar Velázquez el partido y no va a jugar... va a jugar Velázquez, ¿no?, el partido de titular, en lugar de Metilli. A ver, Fabi, se te escucha muy lejos.
10: Sí, tenemos algún problema con el audio, por ahí tiene que ver con el hecho de la zona de ubicación, o ¿no?, el cemento y demás. Se habla fuerte la versión de la llegada de Velázquez y la salida de González Metilli en el equipo de Belgrano de Córdoba, que probablemente con la salida de Licha López tenga algún problema en la zona aérea, ¿no? Aunque ya estaremos confirmando el equipo con los muchachos y con Fabiola en la zona baja. Y en River, claro, se impone la presencia de Aníbal Moreno cuando faltan poco menos de 3 horas para el partido. El otro día, cuando salió en un momento dado González Metilli, entró Hernández, que muy similar físicamente y en la test también. El jugador que termina batiendo el penal decisivo en la definición por penales el otro día. Partido, mucha gente no se anima a dar un resultado holgado para ningún lado. Cerrado, dicen muchos. Y en lo que tiene que ver con lo que comentaba Mati Waldo también y Mateo Sujarchuk en la zona baja, a ganar como de lugar, no importa acá por la gloria si hay que sufrir en penales o en una definición. Mucha fe a Colidio, que ha marcado en partidos decisivos goles sobre la definición puntualmente, ¿no? Mati, Mateo en la zona baja, que están recorriendo las adyacencias del estadio Mario Alberto Kempes. ¿A quién tengo, a Mati o a Mateo ahora?
16: Yo estoy.
12: También está Mati.
10: Dale, vamos.
16: Sí. Bueno, vamos a seguir hablando con las hinchas de Racing, entonces, de River, perdón. Bueno, maestro, ¿tu nombre?
17: Marcelo,
16: ¿cuántos años tenés?
17: 62.
16: A ver, se fue el muñeco Gallardo, vino Coudet, los primeros partidos los ganó bien, después perdió el Superclásico, y acá está en una nueva final. ¿Cómo lo ves al equipo para hoy?
17: Lo veo bien y creo que va a ser muy importante el aporte de los juveniles. Si juegan no presionados van a andar muy bien.
16: Juega Aníbal Moreno, ¿qué te parece esta decisión?

0: ahora en un instante lo vamos a confirmar, pero volviendo a lo que funciona, pierden con la salida de dicha baja.
1: Claro, sí, la zona aérea, pero el otro día lo vi muy bien a Morales, que en Gimnasia lo hacía como primer marcador central.
2: Morales cabecea muy bien, el tema está que pierde el tercer hombre en defensa, porque Falcón no es un cabeceador, no es un jugador alto.
1: El problema con Argentinos lo tuvo sobre todo en el primer tiempo, porque Argentinos hizo un gran primer tiempo jugando por abajo. La verdad que hacía mucho no había tantas diferencias futbolísticas jugando por abajo el otro día, que River no tiene esa velocidad, fluidez que tuvo Argentinos el otro día, ¿no? Cuando por ahí se van confirmando ya a esta altura de la tarde los equipos y probablemente no haya demasiadas sorpresas tanto en River como en Belgrano a esta altura de la tarde. Mientras Mateo, trabajando en la zona baja, nos cuenta cómo va llegando la gente en la zona del playol, Mateo.
3: Desde muy temprano, Sevita, desde muy temprano, y voy a preguntarle, voy a seguir hablando con la gente y me gustaría preguntar algo específico a cada uno de los que me encuentro. Empezando por acá, amigo.
4: ¿Cómo va, Mateo?
3: Mateo, ah, mirá, somos tocayos. ¿De dónde viniste, Mate?
4: De Buenos Aires.
3: ¿De Buenos Aires? ¿De dónde?
4: De Tigre.
3: Escúchame, Mate, si tuvieras que traer un jugador que no juegue más en River, retirado en la actividad, ¿para qué juego? ¿A quién elegirías?
4: ¿Estás retirado?
3: O en actividad, pero que haya pasado por River.
4: A Enzo.
3: ¿Enzo Pérez?
4: Y porque creo que no hace falta.
3: Bien, siguiendo por acá. A ver, amigo, ¿de dónde vino?
5: Santiago del Estero.
3: ¿De Santiago del Estero? Déjate, che.
5: 6 horas, 7 horas como mucho.
3: ¿Con quién viniste?
5: Con mi novia.
3: Escúchame, si tuviera que traer a un ex jugador de River retirado en aquí, ¿quién traes? Para jugar hoy.
5: De un
3: perro. ¿Cómo?
5: Sí, ¿qué? En actividad, mi...
3: No, que esté retirado o en actividad, cualquiera.
5: A Borré.
3: A Borré, a Santos Borré.
5: Sí, a él.
3: Podría ser Lucas, vos.
5: A los dos.
3: A Santos Borré. Bueno, fíjate, GT. Gracias, amigo. La gente que extraña al colombiano. Uno más. Maestro, su nombre.
6: Guillermo,
3: si el jugador pasó por River, retirado o en actividad para jugador hoy, ¿a quién elegirías?
6: Enzo Pérez.
3: A Enzo Pérez, ¿por qué a Enzo?
6: Por todo lo que nos dio, por el aporte, por el sacrificio, por lo que dio su vida por River.
3: ¿Le darías una oportunidad más?
6: Sí, siempre. Eso tiene que estar en River, o en el campo, o ayudante, o donde sea, pero eso es parte de River.
3: ¿No se tendría que haber ido?
6: Seguro que no. Todos River es Enzo Pérez, y Enzo Pérez es River.
3: Muchísimas gracias. Gracias. Seba, querido.
1: Gracias, Mate. Bueno, yo diría el Burrito Ortega, Aymar, D'Alessandro, en menor medida, ¿no? Pero un jugador que me encantaba, mire, es Coco. ¿Cómo le va, Pato Canuli? Buenas tardes, bienvenido para mí. ¿Cómo anda?
7: Seba, querido, ¿cómo va? ¿Me recibís bien?
1: Perfecto, no, yo le diría Ortega, Francescoli, y más acá, a mí me encantaba es Coco en River. ¿Cómo anda usted?
7: Bien, mira, bien. Yo, si me das a elegir un jugador, te voy a dar incluso una actividad que tendría River hoy, Ezequiel Palacios. Yo siento que es un jugador que... Esto es un pálpito, si se quiere. Yo creo que va a venir joven al club. Muy hincha de River desde siempre. Yo me decantaría por el jugador de la selección argentina. Que incluso podría tener más tiempo en la diferencia, pero que lo discutimos en otro momento. Pero bueno, voy a decir, las tribunas de River totalmente colmadas a una hora de que no se encuentro. Y ya cuando sigan a ver, totalmente confirmado, se confirma también esto que les comentaba antes, que Aníbal Moreno se impone, que va a ser el número 5 del millonario.
1: Bueno, finalmente Aníbal se impone. Sí, está el amigo, ¿cómo le va, Tano Panachuli? Buenas tardes.
8: ¿Cómo va? Buenas tardes. ¿Cómo están todos?
1: Perfecto, linda temperatura, agradable, fresco, claro. Para la gente que le gusta.
8: Sí, acá 14 grados y déjeme decir feliz día a todos los operadores de Splendid, Hoy es el día del operador.
1: Felicitaciones, Está Walter, lo tenemos a Walter, claro. Operando.
8: Sí.
1: Bueno,
9: estoy acá, muchachos,
1: Dale,
9: estoy
1: dale.
9: Porque tiene mucho ganas de mirar, a ver. Todo un maestro, Nacho, ¿cuántos años tenés?
10: 27.
9: A ver, se fue Muñeco Gallardo este año, llegó Cobet, los primeros partidos los ganó, después perdió el Superclásico, tuvo altibajos, pero está en la final. ¿Cómo lo ves para hoy al equipo?
10: Hoy ganamos 3-1.
9: 3-1, goles,
10: no. Freitas por 2 y Galván.
9: Freitas por 2 y Galván, apostás a los pibes.
10: Apuesto a los pibes.

0: obvio, siempre nos salvan.
1: ¿De dónde venís?
0: De Buenos Aires.
1: De Buenos Aires, ¿en auto?
0: En auto.
1: En auto de Almagro, muy bien. ¿Cuándo salieron?
0: Ayer a las 10 de la mañana.
1: Ayer a las 10 de la mañana hicieron noche en Córdoba. ¿Y cuándo se van?
0: Hoy, después del partido.
1: Después del partido, es un quilombo el estacionamiento.
0: Pero estamos de festejo hoy.
1: ¿Estamos de festejo hoy?
0: Sí.
1: Bueno, muy bien. A ver, juega Aníbal Moreno, confirmado. ¿Qué pensás de esto?
0: Bien, me parece bien. O sea, ojalá que no salga los 20 minutos, pero bien.
1: Ojalá que no salga 20 minutos, dice Seba.
2: Sí, es un riesgo, pero bueno, yo creo que el técnico lo ha visto con la chance de que aguante más, ¿no? A todo esto, Pato. No creo que lo ponga.
3: Moreno llega con los pies. No, a ver, Aníbal Moreno llega con los pies. El Bet no va a poner un jugador del que tenga que deshacerse al minuto 20. Claramente, si le pone Aníbal, le puede decirle, mira, mínimo una hora me tenés que rendir. Una horita me tenés que jugar, porque, a ver, esto es una final y se va a jugar con la intensidad de la misma. Por lo que teniendo Moreno quería jugar hoy, tenía que estar bien desde lo físico. Siga con los puntos. No implica que no esté para jugar.
2: Claro, por eso te digo, si está para los últimos 20, bueno, sería otro cantar y después depende cómo se desarrolle el juego. Tano, presentame cómo forma River y la voz de Pato Canulli.
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3: River, Ciudad con Santiago Beltrán, Fabricio Bustos, Lucas Martínez Cuarta, Lautaro Rivero, Marcos Acuña, Aníbal Moreno, Juan Cruz Mesa, Fausto Vera, Tomás Galván, Facundo Colindio y Joaquín Prenta.
2: Perfecto. ¿Y Fabiola Natalio está en condiciones usted de decirme cómo forma Belgrano? ¿Está confirmado algo?
5: No está confirmado, pero podemos dar el probable, Seba.
2: Bueno, el probable lo presenta el Tano.
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5: Formaría con Thiago Cardoso, Agustín Falcón, Leonardo Morales, Alexis Maldonado y Adrián Esperle, Adrián Sánchez, Santiago Longo, Emiliano Rigoni, Lucas Elarrayán, Franco Vázquez y Lucas Pacerini.
2: Perfecto, ahora que le escucho perfecto a Fabiola Natalio, cuénteme qué se sabe ahí en la zona de cómo va a salir la gente. Puntualmente no, porque eso va a ser un tema tipo Argentina campeón del mundo, la gente va a terminar saliendo hoy a las 12 de la noche del estadio puntualmente, pero Fabi, ¿qué se siente? ¿Cuál es el clima que se está viviendo en la zona baja en esta finalísima que tenemos de la Copa de la Liga en un estadio espectacular que poco más de dos horas está repleto el estadio?
5: Así es, Seba, está casi repleto en este momento, es una fiesta total, el ida y vuelta, como les contaba, entre la gente de Belgrano y la gente de River, y bueno, la ilusión de la gente de Belgrano, ¿no?, de poder conseguir su primer título del fútbol argentino, con el Rossi Celischi de nuevo como entrenador, como mismo la selección que le ganó Belgrano a River en 2011, con en el banco, ¿no?, en ese momento atajando un penal importantísimo, con el Vázquez, que fue titular en ese momento y que se perfila para ser hoy también titular. Bueno, con el aniversario del Potro Rodrigo, hoy 24 de mayo se respira cuarteto acá en Córdoba. Gente está muy muy ilusionada, Seba.
2: Yo te contaba, Olave, que el penal contra River 2011 lo cobran al minuto 21, cuenta Olave.
5: Sí, y lo atajan el 24-05.
2: Sí, y se levanta en el 20. Bueno, se levanta en la fecha de la muerte de Rodrigo, que fue 25-06, algo.
6: No, pero te está diciendo eso, escuchalo.
2: No, no.
6: 24-05.
2: Sí.
5: Ataja. 24-05, hoy, 24-05.
2: Sí, exactamente, pero él se levanta en otra fecha especial. Cuando ataja, se levanta en la fecha especial, que creo que fue
6: el día que murió, por ahí, 25,
2: claro, se le...
6: el 25
2: claro.
6: de junio.
2: Claro, se levanta ahí.
1: ¿Puedo sumar un dato, compañeros?
2: Sí.
1: Acá me dicen que el penal que ataja Olave es el minuto 24-05 también.
2: Sí, eso, exactamente lo que decía Fabiola. Y se levanta en la fecha de la muerte de Rodrigo y dice, me pega en la remera donde estaba la foto de Rodrigo. Dice, es querer o reventar, decía Olave.
1: Exactamente, exactamente, exactamente. Bueno, si quieren seguimos hablando con hincha de River.
2: ¡Dale!
1: Maestro, estamos... Sí, va Fabi.
2: No, vamos, seguí, seguí.
5: Gente, vamos con la gente.
2: Dale.
1: Perfecto, vamos con la gente, maestro. Estamos en vivo para Radio Splendid. ¿De dónde venís?
0: De Buenos Aires.
1: ¿De Buenos Aires? ¿En auto?
0: Sí, en auto vine.
1: Bueno, ¿cómo ves al equipo para hoy? Se fue Gallardo, llegó Coudet, ganó, después perdió el Superclásico, está en la final.
0: Lo veo bien, pero hay algo importante, tienen que ir a ver la puerta de entrada. Es un desastre, están todos como chanchos, se están matando ahí. El partido es independiente, no importa. Vayan a ver la puerta allá adelante.
1: ¿Qué está pasando afuera?
0: Están todos, no lo dejan pasar. Lo dejan pasar cada dos segundos, ¿me entendés? Y le tiran los caballos, empujan, todo.
1: Bueno, ahí se va el testimonio de un hincha de River que comenta que hay, bueno, incidentes en el ingreso del estadio Marín de Ortega.
0: Hay empujones, la policía no dejan pasar.
1: No dejan pasar la policía.
7: Sí. Otro. Se le ponen con los caballos y no dejan pasar a nadie. Se hacen los boludos.
8: Nos hicieron dar la vuelta por toda la hinchada de Belgrano, hijo. Dale.
7: Nos hacen dar la vuelta por toda la hinchada de Belgrano. Después nosotros nos la bancamos. Y cuando hay incidentes nos dicen a nosotros que somos los culpables. La verdad es que es un desastre. La policía de Córdoba se tendría que poner un poquito más regio y dejar pasar a la gente que tiene la entrada en serio. Porque había mucha gente que se estaba colando y mucha gente que estaba en serio y que no le dejaba empezar.
1: Muchas gracias, amigo. Bueno, ahí la gente por Radio Espléndida M990 en vivo. Gracias por tu testimonio. No, bueno, ahí se va algunas personas de River que comentan este problema, este inconveniente a la hora de entrar al estadio.
2: ¿A cuántos metros pasa eso, Mati, del estadio aproximadamente?
1: ¿A cuántos metros pasa esto del estadio?
0: En la entrada principal, donde entra la popular y la platea.
1: ¿Dónde entra la popular Wellington y la platea Riles?
0: Para toda la platea y la popular.
1: Hay una sola entrada para la platea y para la popular, y comentan que la policía tiraba los caballos, que no dejaban entrar, que dejan entrar cada dos segundos a los hinchas de River, se va.
2: Claro, eso se evidencia siempre en finales. Habitualmente, uno recuerda aquella final Boca Fluminense de la Copa, que la hinchada de Boca la pasó muy mal, también en un ingreso, que no hay que normalizarlo, y que sucede en espectáculos multitudinarios cuando también hay mucha entrada de reventa o entrada trucha, literalmente, que debe ser controlada, ¿no? Literalmente. Más aún cuando puntualmente se juega en una provincia donde uno de los protagonistas es de esa provincia, como en este caso Belgrano de Córdoba. Mateo, ¿vos sabés algo al respecto de esto?
9: Seba, la liga desde muy temprano pidieron, solicitaron que vayan temprano. Nosotros estuvimos casi una hora para ingresar al estacionamiento que nos asignaban. Era muy muy complicado porque estaban muy cerca las hinchadas. Desde lo que vimos no había incidente, porque llegamos cerca del mediodía. Igualmente voy a preguntar a la gente para ver si atravesó esa misma situación. Voy a empezar por acá. ¿Cómo era, maestro? ¿Su nombre es?
10: Buense,
9: ¿tuviste problemas para ingresar y lío en el ingreso?
10: Todo perfecto.
9: Había gente que decía que los caballos de la policía estaban encima, que había...
10: Como siempre, pero... Usted...
9: ...de prensa donde está platea de River, Seba. Pero igualmente quiero seguir preguntando a ver si alguno tuvo algún tipo de inconveniente o le fue sencillo el ingreso. Maestro, ¿su nombre? No quiere hablar. Vamos a seguir por acá a ver si tuvieron problemas con el ingreso. Maestro, ¿tu nombre?
11: Teo.
9: ¿Tuviste problemas con el ingreso?
11: No tuve ningún, pero estuve dos horas en la cola, ¿verdad?
9: Ajá, pero problema para ingresar, demora para ingresar, pero no con la policía.
11: No tuve problema con la policía.
9: Bueno, muchísimas gracias. Seba, por ahora parece que solamente con la popular. Si sigo recolectando testimonios de gente que tuvo ingreso conflictivo para la platea, te aviso, ¿te parece?
2: Dale, gracias, Mate. Gran laburo en la zona baja, tanto Mati como el amigo Mateo Sujarchuk. Fundamentalmente creo que va a ser sobre la desesperación de la hora del ingreso final, ¿no? Del partido. Bueno, estamos con el Tano Panachuli vendiendo un poco en la previa de la
6: igual,
2: gran final.
6: No me quiero poner malo. Estábamos a las 12 del mediodía nosotros acá. La gente sabe y tiene que entender, y si es futbolera, que este tipo de partido tiene que venir muy temprano. No podés caer una hora antes de que empiece el partido, una hora y media antes de que empiece el partido. Perdón si soy antipático, perdón si en esto soy antipopular.
9: ¿Se conoce la ciudad, no te pide?
6: ¿Cómo?
9: Sobre todo si uno no conoce la ciudad donde tiene.
6: Pero claro, tenés que llegar muy temprano a la cancha. O no quedarte boludeando tanto afuera. La verdad.
5: Motos.
6: Sí.
5: Tenemos a Belgrano confirmado. Cuando quieran repasamos.
6: Dale, Tano, presentalo.
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5: 25, Thiago Cardoso. 45, Agustín Falcón. 14, Leonardo Morales. 2, Luis Alexis Maldonado. Y 3, Adrián Sporle. En la mitad de la cancha, con la 5, Santiago Longo. 21, Adrián Sánchez. 24, Emiliano Rigoni. 10, Lucas Larrayán. Con la 53, quien se mete al equipo, Juan Martín Velázquez. Y con la 9, Lucas Pacerini. Los 11, del Ruso Zielinski.
2: Gracias, Fabiola. Pacerini finalmente terminó destruido el otro día. Destrucción total. Se ve que le dieron un 1 nuevo a Pacerini y vuelve a ponerse la 9 de Belgrano. ya le ha marcado a River Pacerini en partidos. Se viene la final hoy en Splendid con gran previa. River Belgrano, se ven algunos movimientos en la zona baja. Ya seguramente Pato Canulli, ¿qué se ve en la zona baja? Veo movimientos en la zona del ingreso de River, Pato.
3: Y en cualquier momento, bueno, ahora mira, yo me estoy viendo acá en entrar, segura que es muy poco por la funda, pero sí, Santiago Beltrán, Franco Armani, acompañado por Marcelo Barovero, salen a calentar los arqueros del Millonario.
2: Bueno, y ya están los de Belgrano, ¿no, Fabiola?
5: Sí, señor, también está, lo veo, Thiago Cardoso, campeón con Peñarol en varias oportunidades. Allí está haciendo movimientos fuera competitivos. También el arquero Manuel Vicentini.
2: Bueno, ¿qué año ha tenido Beltrán, no? Y ha ligado también bastante en los últimos partidos que hemos visto, ¿no?
6: Todo es fundamental para un arquero. Arquero tiene que ligar siempre. El arquero tiene que ser importante en los momentos claves. El arquero tiene que tener confianza en sí mismo, tiene que tener muchísimo, pero muchísimo, a ver, como podría decir el criollo en futbolero, tiene que tener mucho huevo el arquero. Tiene que ser una persona que no se vea amedrentado por el escenario. Y bueno, todo eso lo vivió Beltrán en muy poco tiempo. Un chico que demostró estar siempre a la altura de las circunstancias, demostró ser un chico que tiene mente fría, que después podrá tener buenos partidos, malos partidos, algún gol se va a comer, alguna fea va a pasar. Bueno, habrá que ver cómo sale de esa, pero está clarísimo que ha sido de los mejores jugadores de River en este semestre, de los que mejor ha respondido y de los que ya creo nadie se anima a pedir que Armani sea el titular, cuando Armani es un prócer en la historia del fútbol de River y lo ha mandado al banco, la verdad, con muchísima justicia.
2: Ahí está Beltrán, Bustos, Martínez Cuarta, Rivero, Acuña, Moreno, Fausto Vera, Galván, Mesa, Colidio, Freitas, River, Cardoso, Falcón, Morales, Maldonado, Sporle, Longo, Sánchez, Velázquez, Rigoni, Celarrayán, Pacerini, 15:30. Ahí arranca a jugarse quién será el campeón del fútbol argentino por Splenditano.
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2: ¿Cómo le va al número uno, al gran Gavilán? ¿Cómo anda el Gabe Gol? Buenas tardes.
12: Hola, Seba, querido. Abrazo grande para vos, para el Tordo, para los chicos allí en el estadio. Aquí estamos, esperando esta gran final del fútbol argentino, con mucho deporte, con mucho fútbol argentino también jugándose. Está ganando a Casuso, le está ganando a Defensores de Verano 1-0 en minutos. Deportivo Morón y Estudiantes, el nuevo Francisco Urbano, para iniciar la fecha en la Primera Nacional en este domingo, y también en el cual arrancó Roland Garros con tres buenas y una mala para los argentinos. Ganó Tirante sobre el español Llamas, ganó Trungeliti sobre el francés Jaquet, perdió Tommy Echeverry ante Borges y ganó Solana Sierra ante la británica Raducanu. Comenzó el evento francés para los nuestros.
6: Bueno, qué derrota la de Echeverry, ¿eh?
12: Durísima.
6: Uno pensaba que Echeverry podía ser, sí, de los argentinos que más lejos podía llegar.
12: Es la tercera vez en el año que pierde con Borges, y hoy la verdad que ha tenido un partido realmente para el olvido, y cierra una temporada de poladrillo bastante, que había empezado muy bien, pero terminó bastante mal para él.
6: Bueno, no es la superficie ideal para él, ¿no?
12: Y por el saque no. Por el saque es cierto que no, pero bueno, también para los argentinos el polarillo siempre ha sido un amigo, ¿no?
6: Bueno, vamos haciendo las últimas salidas con la gente, porque ya se vienen los equipos y los tengo, y sé que tienen que venir para esta zona, para la zona de pupitre, porque después va a ser complicado llegar después de las 3 de la tarde. A ver, lo tenemos ahí Mati, los tenemos Mateo, manéjense ustedes, tienen las libertades, últimas salidas y ya los metemos en pupitre.
3: Bueno, Tordo, mientras River sale a hacer el movimiento precompetitivo, vamos a seguir hablando con la gente. Maestro, estamos en vivo para Radio Splendid AM990. ¿Tu nombre?
13: Mariano, ¿de dónde sos?
14: De Capital, Buenos Aires.
13: ¿De Capital viniste en auto?
14: Vine en auto, manejando de acá.
13: ¿Directo hoy o ayer?
14: Llegué ayer a la noche.
13: Ayer a la noche, perfecto. Sí. Bueno, ¿cómo fue el ingreso?
14: No, el ingreso tranquilo, la verdad. Pensé que iba a ser más enquilombado, pero bastante ordenado, siempre un poco de desorden, pero tranquilo. Estamos acá
13: desde temprano.
14: Llegué temprano, por lo tanto estamos acá, así que ya ansioso porque empiece.
13: Bueno, se fue el muñeco Gallardo, vino Coudet, ganó un par de partidos, después perdió el Superclásico, pero está en esta final. ¿Cómo lo ves al equipo para hoy?
14: Y la verdad que nos encontramos con una final y hoy son los partidos que se demuestra que somos River. Entonces hay que tirar la camiseta encima y ganarlo, no
13: juega
14: otra.
13: Juega Aníbal Moreno, ¿qué pensás de esto?
14: Y la verdad no entiendo cómo está un esguince de rodillas hace una semana y está jugando. Espero que esté bien y que rinda. Si no, si lo deja ahí con un cambio de los 15 minutos, estamos en el horno.
13: ¿Predicción para hoy, resultado?
14: Y vamos a ganar hoy 2-0.
13: 2-0,
14: goles. Y vamos a ganar un gol de Colillo. Y creo que es el día de Martínez Cuarta también.
13: De Martínez Cuarta. Bueno, muchas gracias, maestro. Gracias. Bueno, vamos con el último. Maestro, estamos en vivo para Radio Splendid. ¿De dónde sos?
15: De Buenos Aires.
13: De Buenos Aires. ¿Cómo viniste?
15: Vinimos en avión.
13: En avión, perfecto. ¿Llegaste hoy?
15: Llegamos ayer.
13: Ayer, muy bien. Bueno, se fue Muñeco Gallardo, vino Coudé. Perdió algunos partidos, pero después perdió sobre todo el Superclásico. Pero está en la final. ¿Cómo lo ves al equipo para hoy?
15: No, es un River que viene en levantada y nada, con toda la fe para hoy. Para mí hoy ganamos.
13: Bueno, Aníbal Moreno, ¿qué pensás?
15: Vamos a darle una oportunidad, esperemos que ande bien, vamos a bancar al equipo.
13: ¿Resultado?
15: 3-0 River.
13: 3-0,
15: dos de Colino y uno de Aníbal.
13: Bien, dos de Colino y uno de Aníbal. Pues muchachos, hasta ahí la gente de River, me voy ubicando en los pupitres.
6: Fantástico, mate por tu lado.
2: Gracias, muchachos, ¿eh? Gracias en la zona baja, Tordo.
6: Sí, Mateo, por lo último tuyo, ¿estabas para ahí o ya tuviste que subir?
16: Estamos todavía, la gente entra de ahorda, la gente que se aproveche se compra una cervecita antes rápida. Vamos a hacer las últimas tantas de gente. Amigo, ¿tu nombre?
17: No,
16: no quiero hablar, vamos a seguir por acá. La gente que va recorriendo y va entrando a tandas. Señor, ¿su nombre?
17: Octavio.
16: ¿De dónde vino, Octavio?
17: De acá de Córdoba.
16: ¿Un resultado para hoy?
17: 1-0 gana River.
16: Colidio. ¿Nervios para hoy?
17: No, todo tranquilo.
16: ¿Cuántos años tenés? ¿Viviste todo?
17: 55.
16: ¿Tiene que jugar hoy Aníbal Moreno o no?
17: No.
16: No, bueno, pero va a ser titular. ¿La va a romper?
17: La va a romper.
16: Muchísimas gracias. Vamos a seguir acá con la gente. ¿Cómo estás? ¿Tu nombre? Vicky, ¿dónde viniste? Bueno, están todos apurados entrando en último momento. ¿Cómo es tu nombre?
17: No.
16: Tampoco, bueno, fíjate que la gente con el correr de los minutos se empieza a poner nerviosa, le empieza a brotar la ansiedad. Hagamos uno más. Caballero, ¿su nombre?
18: Pablo,
16: ¿un resultado para hoy, un pronóstico?
18: 2-0, ganamos.
16: ¿Le tenés fe a River?
18: Totalmente, siempre tengo fe, siempre arriba, siempre adelante.
16: ¿Cuántos años tenés? ¿Viviste todo? ¿Estás nervioso o no?
18: Por supuesto, del 75 que estoy con esto.
16: ¿Estás nervioso igual?
18: Sí.
16: ¿Aún así le tenés fe al equipo?
18: Sí, por la pasión.
16: ¿Quién va a ser la figura para hoy?
18: Uy, la figura, el pibe Fleita.
16: ¿El pibe Fleita va a hacer un gol?
18: Sí, el pibe la pone hoy.
16: Muy bueno, y va a hacer un gol.
18: Y va a hacer un gol,
16: muy amable.
19: También.
16: Listo, compañeros, hasta aquí.
19: Lo que ha cambiado la figura de Colidio en el hincha de River es increíble, realmente.
6: Bueno, ha tenido mucho cojón, si se quiere llamar de alguna manera, para patear ese penal. Que le ha dado a River la responsabilidad. Por eso yo decía que si hoy no jugaba Colidio, para mí tenía que jugar Galopo. Porque Galopo es un jugador probado, es un jugador que tiene una trayectoria importante, que ha rendido aceptablemente en River, que su problema ha sido los penales. La gente de River lo resiste por eso.
2: A usted no le gusta el saltito.
6: Ah, bueno, pero está bien.
19: Pero pará, porque Colidio tampoco que lo pateó fuerte al medio el otro día.
6: A mí no me gustó cómo le pegó.
19: Por eso, si Colidio traba el otro día, y yo no sé qué tan lejos estaba de Galopo, ¿eh?
6: Y bueno, posiblemente, por eso esto es plato mierda.
19: Claro, total, sí.
6: Es todo el tiempo, entonces terminó pasando eso. Bueno, ya está confirmado Belgrano, lo dijo Fabiola, en un ratito lo vamos a repetir. Ya está confirmado River también, Pato.
2: Sí, ya lo confirmó River, ¿eh?
20: Sí, lo que decíamos antes, que juega Aníbal Moreno, que va a Bustos, que arriba van Colidio y Freitas. Sí, River también está confirmado. Bueno, es el equipo que veníamos manejando en la semana con la sanidad que también les mencionaba. No puede ser que Aníbal Moreno, insisto, hizo lo imposible para ir a la regla del sistema.
6: Bueno, estadio 100% colmado ya. Ustedes me dicen que hay mucha gente afuera, yo no sé dónde va a entrar.
20: Sí, a mí me están comentando mucha gente de que todavía está afuera, que están reprimiendo bastante, algunos pinchos también. Está complicada la situación. Yo no quiero decir que el partido se vaya a retrasar ni mucho menos, pero hay mucha gente que a las 3:30 no va a entrar.
6: Sí, ¿quién llamaba?
16: Yo, Mateo, acá me asomé, David, a una de las partes de acá atrás de donde está el playón. Veo todavía una horda de gente y una hilera muy, muy larga que viene del estacionamiento. Hay que dar toda la vuelta. No obstante, la entrada es muy cerca, de la Popular, de donde entra Belgrano. Por tanto, no me extraña lo que decían los compañeros que entrevistaban a Mati Waldo. Yo creo que aún así el estadio está muy lleno, aún así falten 35 minutos. Muchísima gente, a mi parecer, y por lo que veo de acá, que va a entrar 15, 20 minutos después de que arranque el partido, para mí, ¿eh?
6: Bueno, perfecto, estaremos bien atentos a eso. Yo creo que... bueno, ya lo dije anteriormente, para mí a veces hay que tomar prevenciones. Sí, el hincha que viene a la cancha seguido sabe que hay que venir muy temprano. Muy, a veces exageradamente temprano, sobre todo a este tipo de partidos. Tano, querido, empezamos con la venta publicitaria y ya después nos vamos a meter de lleno. Los hago subir, los libero en la zona baja, después van a participar en el resto de la transmisión, tanto a Mati Waldo como a Mateo Sujarchuk. Ahora van a ser ya los vestuaristas oficiales de la transmisión, tanto Fabiola Natalio como Pato Canuli. Pero vos ya empezás con la venta comercial, dale.
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12: Está ganando Casuso 1-0 sobre Defensores de Verano. Gol de Roberts. En un ratito Morón y el pincha de Caseros.
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12: Son finales en la Premier. Ganó el Tottenham y se queda en primera. Ganó 1-0 al Everton con gol de Palinia. Goleó el West Ham. Pero la próxima temporada jugará el Championship y ganó 3-0 al Leeds.
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12: 15:30 en San Martín, Chacarita y Almagro. A las 16, Chaco Forever, Deportivo Madryn, Ferro, Central Norte, Agropecuario Quilmes.
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12: 16:30 en Mendoza, el Tomba y el Albo. Godoy Cruz y All Boys, 18 horas para Colón, enfrentando a Mitre Santiago del Estero. 18:30, Gimnasia y Tiro de Salta recibe a Gimnasia de Jujuy. Mismo horario para Güemes y Patronato. Y a las 19, San Martín de Tucumán choca con el Bohemio, con Atlanta.
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12: Ganó el Aston Villa, que sigue de festejo después de lo que fue la Europa League. Ganó el City 2-1. Ganó el Arsenal, ya campeón, 2-1. El Crystal Palace.
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12: Nottingham Forest igual 1-1 ante el Bournemouth, igual que el Liverpool con el Brentford, igual que el Burnley con el Wolves, los dos ya descendidos. Perdió el Chelsea una vez más. Le ganó el Sunderland 2-1. Con esto no tiene competencia europea la próxima temporada el equipo Blue. Y ganó el Manchester United, que terminó tercero en la Premier. Jugará Champions. Le ganó 3-0. Goleó de visitante al Brighton. Ganó el Napoli recién 1-0 al Udinese. Gol de Rasmus Højlund. Ganó el Parma con gol de Matteo Pellegrino sobre el final. Minuto 80, 1-0 al Sassuolo. En un ratito se define el ingreso a copas. Roma visita al Hellas Verona. La Juve visita al Torino. El Lecce juega con el Genoa por salvarse el descenso. El Milan enfrenta al Cagliari. Y el Como jugará Nico Paz o no, ya lo veremos, que estaba con alguna dolencia y está pensando en el Mundial. El Como visita al Cremonese.
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12: Algunos finales del Federal A. Ganó Sportivo Belgrano 2-0 sobre 9 de julio de Rafaela. Gimnasia de Concepción venció 1-0 a Defensores Belgrano de Villa Ramallo. Guillermo Brown de Puerto Madryn le ganó en Tandil 2-0 a Santa Marina. La Fundación Amigos por el Deporte le ganó 2-0 a Costa Brava. Alvarado en Mar del Plata 2-0 a Olimpo de Bahía Blanca. Sportivo de las Parejas le ganó 1-0 al Linqueño. En un rato Germinal con Sol de Mayo. Chipoletti con Antena de Río Cuarto. Y Atlético Escobar contra Independiente Chivilcoy.
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12: Y por la primera C, Atlas va a chocar con Luján. Berazategui va a jugar con Argentino de Rosario. Los resultados del día del fútbol argentino. También hay un solo partido de la Liga de España para cerrar ya la fecha. en una liga que tuvo como campeón el Barcelona. El Atlético de Madrid del Cholo Simeone visitará al Villarreal desde las 16, el único partido del día en España.
2: Gracias, Gaby Gol. Bueno, estamos aquí junto a el amigo Walter Sotelo, gran operador y día de del operador, ¿no? Bien, tenés Sporli, Falcón en los
8: feliz
2: costados.
8: Feliz día para todos los operadores técnicos.
12: Feliz día para los operadores.
21: Feliz día.
2: Feliz día para todos, ¿eh? Y bueno, los mechones continúan.
12: Los buenos operadores, ¿no?
2: Los buenos operadores.
21: Hay muchos, ¿no? Operadores.
2: Tremendo. Rigoni continúa con el pelo azul también, como el otro día en la cancha de Argentinos. Alguno tenía el pelo amarillo también el otro día. Uno era Licha López. Creo que Morales también tenía el pelo de algún color. Ya lo estará comentando Fabiola, también junto al amigo Pato Canuli, que está en la zona de River. Pero falta media hora, amigos, para el partido. Sí.
21: La victoria frente a Tacete, ¿no? En este clásico, bueno, ayer estuvieron más medidos, declaraciones, no quisieron prometer nada, tampoco los partidos, que estuvimos exactamente hablando con la prensa previo al banderazo. Después el siguiente de la razón fue que estuvo en la conferencia de prensa, que el la dio Iván Martínez Cuarta, que era un poco más mesurado, pero por supuesto que después se van a venir un montón de colores más, ¿no? Y de promesas que vamos a ir conociendo.
2: Claro, imagínense lo que sería Córdoba con una victoria, Alberdi,
21: sí.
2: Y la zona de Alberdi con una victoria de Belgrano hoy, la fiesta que nunca termina, ¿no? Nunca fue campeón.
21: ¿Viste, Seba, esta gaseosa muy conocida de acá?
2: Claro.
12: Con P.
21: Bueno, estaban todos, claro, la Pris, estaban todos a full con el vino y la Pris.
2: La previa tremenda, ¿no? Hay que ver cómo llegan al estadio y cómo salen, ¿no? Del estadio.
12: El partido podrá tres horas, bueno.
2: Exactamente, por eso te digo. Si esto termina con Belgrano coronándose, igualmente mucha gente, la gente de River que llegó en vehículos también, no sé a qué hora van a salir de ahí. Incluso el estadio queda bastante alejado, ¿no? De la ciudad de Córdoba. Así que puede haber un embotellamiento importante hasta llegar a Córdoba, por más que sean 4 o 5 kilómetros. Amigos del fútbol, estamos junto al Taro Palachiuli en la venta comercial porque a las 15:30 se viene River Belgrano en el aire de la más futbolera en Splendid. Se viene la final del fútbol argentino. 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
12: Desde las 17 compite Franco Colapinto en el Gran Prix de Canadá. En el Gran Premio de Canadá, parte décimo el argentino.
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12: Se está disputando la final de la Copa de Portugal. Están empatando 1-1 Sporting Club de Lisboa y el Torreense. ¿Lo conoce Seba el Torreense? ¿Quiere que le cuente la historia?
2: Bueno, si a usted le parece, dígame.
12: Es un club de la segunda división que el miércoles disputó la ida de la promoción contra el Casapia, es decir, busca ascender a primera, pero en el medio tiene la final de la Copa de Portugal, por lo que puede hoy salir campeón, el año que viene jugar Europa y además ascender a primera, que jugará la vuelta ante el Casapia en tres semanas. Así que una historia increíble el Torreense. Por ahora 1-1. Faltan 10 minutos allí en Portugal entre el Sporting Club de Lisboa y el Torreense.
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2: Tremenda historia. Ayer vi en Netflix la historia del Liverpool, campeón de la Champions 2005. Increíble para verla. Tremendo.
12: Se emociona Canuli.
2: Tremendo. Y me hice hincha de Liverpool anoche, ¿eh?
12: Ah, bueno.
2: Tengo dos equipos, Manchester United y Liverpool.
8: 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Eso es hincha de River y de Boca.
12: Esto queda grabado.
2: La canción de Liverpool.
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2: La canción que cantaron los hinchas en el entretiempo. 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
2: Esa canción me emocionó y dije, yo tengo que ser hincha de este equipo.
12: Ah, bueno. Ok. Está bien.
2: Y la historia de Tim Gerrard, dije, yo tengo que ser hincha de este equipo. Así que terminé anoche siendo hincha del equipo de Pato Canuli. También tengo dos equipos en Inglaterra, el United y el Liverpool. ¿Cómo anda Pato Canuli en la zona baja? ¿Usted, Pato, la vio la serie?
23: No,
0: qué serie, discúlpame?
2: No, como la serie del 2005, El Milagro de Estambul, el Liverpool campeón de Europa.
1: Muy atento.
0: A ver, en vivo no la vi porque tenía 5 años.
6: No, la serie, te está diciendo, no el partido. Escuchá, la serie.
22: Hisopos, hisopos.
2: El documental, el documental.
0: Hay un poco más. No, tengo que ver esa y tengo que ver la de mi ídolo personal, Jamie Vardy. Tengo que ver... Tengo que ver las dos, pero bueno, ahora que vamos a tener, después de partido, dos semanitas sin fútbol, hasta que arranque el Mundial, voy a tener tiempo para manejarme, pero no, es una serie pendiente.
6: Bueno, igual te aviso, tenés que laburar acá también, ¿eh?
0: Sí, sí, por supuesto.
6: Ah, bueno.
2: No, no, yo le comentaba que me hice...
22: Nadie, ¿no?
2: Yo le comentaba acá a los muchachos que me hice anoche hincha de Liverpool por la serie.
0: Anoche,
2: y que también soy del United, tengo dos equipos en Inglaterra.
0: No, pero como que así de River y así de Boca, me estás cargando.
2: Eso me decía el Tordo también, bueno, pero no hay tanto sentimiento acá.
0: No, pero no se puede, no, perdóname, yo no te lo puedo permitir. Yo como hincha acérrimo del Liverpool no te lo puedo permitir y me vas a tener que disculpar.
2: Bueno, Pato, ya se viene el partido, ¿cómo está el clima ahí? Bueno, las cabeceras están totalmente cubiertas,
0: No, a reventar, la verdad. Insisto, me siguen confirmando que está complicado el ingreso, que hay gente todavía está esperando ingresar.
2: ¿A dónde van a ingresar?
0: No, es una muy buena pregunta. Yo veo un leve espacio. No, pero ni siquiera, no. La verdad ya no hay más espacio. De hecho, hay gente que está entrando a una tribuna y le dicen, no, anda a la otra. Y cuando va a la otra le dicen, no, acá no hay espacio. A ver, es un poco cierto lo que dice el Tordo. Si estás entrando al estadio a falta de media hora para que comience una final... Algo calculaste mal, algo hiciste mal.
2: ¿Hubo mucha reventa para el partido o no?
0: No me consta realmente. Las entradas aparte se agotaron instantáneamente. Después una vez se compró su entrada y eligió revenderla. Y eso la verdad es casi que incomprobable realmente. Pero la verdad es que River agotó inmediatamente toda la localidad. Y también como dijo Villano de Córdoba.
2: Pero la prioridad fue para socios, ¿no? El otro día lo escuché cuando hablaba con el Tordo en el programa. ¿La prioridad para socios?
0: No solo socios, abonados y que hayan cumplido cierta cantidad de partidos en el campeonato.
2: Lo que estaba con el Tordo yo completamente era que era imposible pagar una platea no siendo socio a 90 lucas era David.
6: No, 180.
2: No, usted le planteaban que podían conseguir algo a 90, 60 lucas que yo dije, no, en el Monumental imposible pagar eso.
6: No, por lo que me cuentan mis amigos, imposible. Yo tengo amigos que quieren llevar a sus hijos a la cancha, que son hinchas de River y no conocen el Monumental. Siempre nos preguntan porque se creen que podemos conseguir nosotros. Y es imposible. La verdad me parece imposible ir a la cancha de River, como también tengo amigos que le pasa lo mismo en la cancha de Boca. Hoy los hinchas de River o de Boca están imposibilitados de ir a un estadio. Yo entiendo más a lo de River porque un estadio más grande no se puede hacer. Tiene un estadio de casi 90.000, lo van a llevar a 100.000. Van a seguir quedando gente afuera. Ahora, Boca me parece que es algo que tiene que empezar a solucionarlo esto.
2: Sí, sí, Fabiola.
7: Bueno, vemos que se van retirando los jugadores de Belgrano, camino a vestuarios, sí, se han realizado los movimientos precompetitivos. Así que, bueno, son los primeros en dirigirse hacia los vestuarios. Seguramente ahora repasemos, ¿no? La cuaterna arbitral, pero eso les mencionaba también en Latina, el disconformismo por parte de la gente de Belgrano por Jae Falcón Pérez, ¿no? En árbitro, River Platense, fue el árbitro en el que Rusia habló sobre él, de cómo se denomina el...
2: Sí, pero Jael Falcón Pérez, creo que Abelán me va a ayudar. ¿No fue el árbitro que aquel polémico gol de River contra Chiquito Romero que la saca en la línea?
22: Sí, es el mismo árbitro. Igualmente esa es del VAR, digamos. O de última, del uno de los asistentes. Sí, pero sí,
6: es del VAR. Esa jugada que fue
22: es
6: gol.
22: VAR, claro.
6: Y que a River, si metía ese gol, se ponía en ventaja, ¿no? Con Boca en ese momento.
22: Sí, estaba 1-1 el partido. Sí. Se ponía 2-1, claro.
2: Fíjate, Pato Canuli.
6: Te da y te quita el arbitraje. Lamentablemente te da y te quita.
2: Recién estaba viendo en un monitor acá de la cabina.
22: Pero somos malos y esa se la tiramos a Falcón Pérez, digo. Para mí esa era muchísimo más del asistente, del DT1 y sobre todo del VAR.
6: No, por eso te digo el arbitraje en general.
22: Ah, ok.
6: No, ya el Falcón Pérez.
22: Sí.
6: Que podrá ser bueno o malo, pero ya el Falcón Pérez para mí está en la lista de.
22: ¿Va al mundial? Ya pregunto, perdón, si estoy medio.
6: No.
22: Ah, ok.
6: Está en la lista de los árbitros confiables. Después podrá ser bueno o malo, pero.
22: De ahí lo sacaron a Ramírez, ¿no? En los últimos meses.
6: No, para mí Ramírez es el mejor de todos.
22: Bueno.
6: Para mí, junto a ellos, son los dos mejores, pero bueno. A veces tienen que primar otras cosas y por eso Barrera.
2: Vos sabés, Pato Canuli, que lo vi a Juanfer cuando se dirigía al vestuario con alguna molestia.
1: Mira, no lo vi, la verdad. No llegué a verlo lo del colombiano. A ver, en un principio va al banco de suplentes, el que se quedó afuera es Ian Zubiabre. Veremos ahora si nos llega algún tipo de información acerca de una lesión del colombiano, pero de momento va al banco de suplentes. De hecho, mira, en este momento están anunciando las formaciones en saltoparlantes. Recién anunciaron primero la de River, ahora están anunciando el banco de suplentes. Mira, están diciendo ahora número 25, Lautaro Pereira, y ahora están diciendo número 10, de los más aplaudidos por la gente de River. Así que sí, el colombiano va a ser suplente.
10: Bueno, está Montiel en el banco, ¿no?
1: Correcto, no está al 100%, pero está en el banco de suplentes.
10: O sea, está para patear un penal nada más.
1: Sí, yo creo que llegado el caso podría entrar para eso. Igual recordemos, el último que pateó no le fue tan bien.
10: Bueno, sí, pateó en la serie de penales también contra San Lorenzo y lo convirtió en un penal hipercaliente. Ese también, si querés. Bueno, Fabi, por el lado de Belgrano, ¿qué tenemos para el final? Más allá de lo del arbitraje, ayer te tocó estar en el banderazo, un momento histórico también para el club.
21: Sí, un momento muy emocionante. Les decía, primero fue el momento de los jugadores, en el fondo escucha la formación de Belgrano. Primero el momento de los jugadores, bajearon por todo el campo, la gente estaba contenta, y después era muy feliz, y como que le dejó el entrenador. No sobre el final ingresó Russo Felici con tu cuerpo técnico, emocionado, la gente y ahí recién ingresó, se sintieron todos pero la verdad es que fue el estadio es completamente lleno, la gente estaba muy importante para todo, para jugar, para este partido que va a quedar en la historia de Belgrano, ¿no? Lo decía, tiene varias finales de ascenso ganadas, pero esa gente regional de la división.
2: Perfecto, gracias, Fabi. Vamos a presentar el banco de River, Pato Canuli.
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1: Bueno, en el banco de suplentes están Franco Armani, Gonzalo Montiel, Germán Pecera, Facundo González, Lucas Silva, Kevin Castaño, Giuliano Galopo, Maximiliano Mesa, Lautaro Pereira, Juan Fernando Quintero, Kendry Páez y Maximiliano Salas.
2: Abrazo grande para el gran Julio Ayara Torales, que está siguiendo la transmisión. Fenómeno, relator, el amigo compañero de radio, a toda la gente del sur de Bahía Blanca. A Víctor Celaya también, Víctor Hugo, y a todos los compañeros del año que nos han acompañado junto a las transmisiones en el aire de Splendid. Y en el banco de Belgrano, ¿quiénes están?
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21: Bueno, Vicentín, Federico Rica, Ramiro Hernández, Francisco González Metino, Franco Almudo Vázquez, Gonzalo Cerro, Julián Padilla, Lautaro Gutiérrez, Jeremías Lupo y Lubita Fernández.
2: Lubita Fernández, bueno, tiene poder de fuego ahí en el banco, el ruso Zielinski. La sensación de Belgrano de creencia también tiene que ver con el técnico, ¿no, Fabi?
21: Claro, Seba, claro, porque fue el técnico en ese partido y de vuelta, ¿no?, tan importante de la promoción 2011, y además es el entrenador con un proceso más largo en la historia de Belgrano. Encima, es el entrenador que más puntos logró también, ¿no?, en cuanto a la efectividad. Así que bueno, hoy se podría decir que es el técnico más importante que tuvo Belgrano. Bueno, veremos qué es lo que ocurre hoy, pero que sin dudas es un bastión importantísimo, ¿no?, para este club.
2: Hoy cuando arrancaba la transmisión le decía a todos ustedes que nos están escuchando en todo el país y en el mundo por Lab 990 y por Splendid en YouTube también y por el aire de AM, que en este formato de campeonato, no sé si River y Belgrano en un torneo largo serían los mejores, pero en este formato sí, se han repuesto.
10: River fue uno de los mejores.
2: Claro.
10: River junto a Boca, a Argentinos, a Independiente Rivadavia,
6: han sido los mejores equipos del campeonato, son los que más puntos sumaron.
2: Ahora, eso lo va a explicar el Tordo, el doctor del fútbol, por eso hacía esta intro. Esto lo va a explicar David Burstyn en el aire de la 990, en el aire de la más futbolera, en el aire de Splendid.
6: Bueno, un partido que uno lo imagina difícil. Un partido en donde, para los dos equipos, en donde se van a exponer un montón de cuestiones, entre ellas la más importante, que es la anímica. Entre dos equipos que tienen una historia totalmente distinta, River mucho más acostumbrado a jugar finales que Belgrano, pero Belgrano con un plantel más grande, con más experiencia que River. Y creo que estas cosas pueden llegar a influir a la hora de analizar previamente un partido. Va a estar Aníbal Moreno en cancha, veremos cuánto está. Son esos partidos en donde el fútbol te dice, o la teoría del fútbol te dice que tenés que jugar de titular o no jugar, que si vas al banco de suplente e ingresás que más dos cambios. Bueno, eso es lo que hace Coudet. Va a probar, lo va a dejar de titular hasta donde aguante Aníbal Moreno, sabiendo toda la importancia que tiene este equipo. Lo decíamos ayer en el programa, Aníbal Moreno y Fausto Vera se ha transformado, si querés, en la base piramidal de este River, en la base de este equipo que ha construido desde la mitad de la cancha una fortaleza muy grande, con varios chicos que fueron acompañando. Jugó mucho tiempo Galván, los últimos partidos fue Mesa, algún partido fue Juanfer Quintero, pero siempre fue la base de este equipo, bancado por Martínez Cuarta, que es el mejor central que tiene River. Un Martínez Cuarta que hasta tiene que lidiar con los compañeros que rinden muy mal. Hoy casi que juega Rivero por descarte en River, porque ninguno de los otros termina rindiendo. No rinde ni Pesela, no rinde ni Pablo Díaz. Tobías Ramírez, que era una alternativa, apenas llegó, se lesionó la rodilla y tuvo que ser operado. Entonces, ante esa circunstancia, Martínez Cuarta, muchas veces expuesto, termina cometiendo errores, pero ha sido un jugador fundamental para este River. Y lo mismo que los laterales, que hoy no van a estar. Hoy va a estar Bustos y, si quieren, va a estar a medias Acuña, a como pueda también, que llega muy justo al partido. Veremos también cómo rinde Freitas en este partido. Por eso decía que va a ser un encuentro difícil ante un Belgrano de Córdoba que tiene una estructura más armada, con un 4-2-3-1 bien marcado, que no va a contar con Lisandro López, es cierto. Va a estar Falcón, se va a cerrar Morales en la defensa. El otro día en el partido contra Argentinos, sobre todo en el primer tiempo, marcó muy en línea, le costó mucho recuperar la pelota en la mitad de la cancha. Argentinos lo bailó por momentos y mostró muchas falencias defensivas, que veremos si River las puede aprovechar. Yo creo que River no tiene el juego de Argentinos, sobre todo en la zona media, y esto va a hacer que el partido hoy sea distinto, sea mucho más disputado en ese sector del campo. Y los dos equipos juegan de manera más directa, son más intensos. Entonces habrá que ver en este contraste quién es el que sale favorecido. Lo decíamos, con Velázquez y Rioni de puntas en duelos contra los laterales de River, con Pacerini bien metido entre los centrales, seguramente con Rivero yendo más a la marca y Martínez Cuarta jugando más custodiándolo, lo que pueda llegar a ser el chico, con mucho juego con Celarrayán, que se va a mover en por momentos como doble punta y por momentos jugando un poquito más atrás del 9, tratando de generar el duelo contra Aníbal Moreno, aprovechando también esas vicisitudes físicas que tiene el ex mediocampista de Racing, tratando de llegar para afuera y por ahí sin tanta presencia ofensiva de los laterales. Mucho más es cierto por el lado de Sporre, que es un lateral, que por Falcón, que es un central devenido a lateral. Y normalmente Belgrano, que al técnico le gusta más jugar con línea de tres, va rearmando la línea de tres con Falcón en ese sector de la cancha. Un partido en donde River seguramente tenga más tiempo la pelota. River necesita la tenencia de la pelota para mandar en el partido, y Belgrano juegue más a la retranca y jugando al espacio, siendo más directo, que también le es más cómodo a Belgrano. Ese también me parece que va a ser un síntoma de partido. Yo también imagino a Belgrano yendo a presionar de entrada, a Belgrano tratando de sorprender a River y ahogarlo de entrada, y después sí, con el correr de los minutos, darle la pelota al conjunto millonario y ver desde ese lugar que se puede aprovechar. Va a ser un partido de pocas chances, un partido en donde yo no me imagino muchos goles, no soy tan optimista. Voy a dar un partido cerrado, que el que esté más preciso y el que esté más fuerte de la cabeza va a ser quien se lleve el encuentro en el campeonato.
2: El comentario previo del doctor del fútbol, David Burstyn, en el show de los grandes, en Splendid.

0: Casco Urbano, 16 minutos. Deportivo Morón y Estudiantes empatan 0 a 0. Salva, Contreras, Alvarecki, Cardoso, Vaquero, Fagundes, Cubicín, Burruchaga, Olivares, Berterami, Tolosa, los 11 del Gallo. Por el otro lado, Campisi, Bernardi, Benítez, Caro Torres, Esquie, Ardiles, Melo, Cena, Acosta, Camacho y Melo también, el otro delantero que tiene el conjunto de Caseros. El único partido que está disputando en este preciso momento. Perdón, y también está ganando a Casuso, le está ganando Defensores Verano por 1-0. En un rato ya van a estar empezando Chacarita y Almagro allí en San Martín. En lo que tiene que ver con la Primera Nacional, el Ferrara están empatando 0-0. Recién comenzó Germinal y Sol de Mayo. Otro de los resultados del día. En nuestro fútbol argentino, de fútbol europeo, lo que contamos, ganó el Tottenham y se queda en la Premier. Le ganó por 1-0 al Everton con gol de Palinia. Ganó el West Ham 3-0, pero no alcanzó. Descendió y jugará en el Championship la próxima temporada. Perdió el City ante el Aston Villa, el Dibu Martínez, por 2-1. El City que ya no podía ser campeón, y el Aston Villa que venía de ser campeón de la UEFA Europa League. Ganó el Manchester United 3-0. En condición de visitante ante el Brighton. Se aseguró el tercer lugar y jugará Champions League la próxima temporada. Perdió el Chelsea de Enzo Fernández 2-1 ante el Sunderland. Empató el Liverpool de Seba Lione 1-1 ante el Brentford. El Newcastle perdió ante el Fulham 2-0. Y empataron 1-1 ya descendidos el Burnley y el Wolverhampton. Hace un rato el gol de Pellegrino, de Mateo Pellegrino, el ex platense, para el triunfo del Parma. 1-0 sobre el Sassuolo. Ganó el Napoli 1-0 sobre Udinese.
1: Ya se viene la fiesta del fútbol. Recién entraron una copa, la Copa de la Liga, muy similar a la orejona, de la Champions. Le entró un hombre de gorrito, gorrito tipo Peaky Blinders. Bueno, es tremendo el marco, tremendo el marco que tenemos en el Kempes, de un lado y del otro, de River y Belgrano. De Belgrano y de River, ya se vendrán la banda y el celeste al estadio para jugar un partido histórico. Ya en etapa previa al Mundial se define el fútbol argentino. Y este campeonato abrirá puertas a otros títulos, a otros trofeos. River busca otro título más en su largo historial de títulos, y Belgrano busca su historia por primera vez, quedarse con algo. Clima hermoso, una tarde soñada en el Mario Alberto Kempes. Rápidamente presentamos autoridades del partido.
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3: El
1: aparece River, aparece Belgrano, la fiesta, la recepción, el público, se estremece el Mario Alberto Kempes, rojo y blanco, River de un lado, repleta la cabecera de River, repleta la cabecera de Belgrano. Humo rojo y blanco de un lado, humo celeste del otro. Ya está en la cancha el sueño cordobés y el sueño riverplatense. Beltrán, Busto, Martínez Cuarta, Rivero Acuña, Aníbal Moreno, Juan Cruz Mesa, Galván, Fausto Vera, Colidio, Freitas. Por River, Cardoso, Falcón, Leo Morales, Maldonado, Sporle, Adrián Sánchez, Longo, Velázquez, Rigoni, Sela, Rayán, Pacerini. River, Belgrano, están en el campo de juego. Clima tremendo, Notable recibimiento de final. Se termina el campeonato. El marco soñado. Uno va a ser historia. Belgrano, una historia inolvidable. Para River será un título en un semestre, en unos tiempos complicados para la gente del Monumental, para la gente de Núñez. River Belgrano, la historia del fútbol en el aire de Splendid. Hoy por un campeonato. Un campeonato que se define en Córdoba, en la tierra mediterránea, con mucho piberío, con mucha gente, con mucha trayectoria, con Olave en el banco de Belgrano, con el Chacho que vuelve a River. Se tuvo que ir Gallardo, Codel llegó y empezó a ganar y a sumar. Y Beltrán se encontró con el arco y se quedó con el puesto. Y Martínez Cuarta se reivindicó y empezó a ganarse la titularidad. Y Acuña mejoró. Y Aníbal Moreno fue fundamental. Y Colibio empezó a hacer goles. Y en Belgrano el otro día, si era Rayán, estaba complicado. Y empezó a sacar garra, fútbol. Y lo empata el Ubita Fernández. ¡Sí, Fabi!
3: A ver, chicos, los tenemos muy entrecortados. A ver si vamos mejorando eso nosotros desde allá. Bueno, se va a entonar, se está entonando el himno nacional. Lo está cantando un veterano de Malvinas. Un clima espectacular el que se está viviendo aquí en el estadio. Muchísima gente, arrabía, pero muchísima gente adentro, muchísima gente afuera. Una final que, la verdad, no hay muchos más estadios que puedan albergarlo. Después del estadio de River, creo que es el más grande. Es el más grande de todos, incluso más grande que la cancha de Boca, el estadio Mario Alberto Kempes. No hay muchos más lugares, pero bueno, el fútbol argentino es así. Quien no consigue entrada se las rebusca para entrar. Y bueno, genera estos líos. Y un estadio que, insisto, está, yo creo que sobrepoblado en gente hoy.
1: Colmadísimo estadio, mientras se entona la estrofa del himno nacional. Un veterano de Malvinas en una fecha casi patria, ¿no? A un día del Día de la Patria.
0: Sí, el cantante es Fabio Santana, el ex combatiente de Malvinas, que está cantando nuestro himno nacional argentino.
1: Gracias, Juan. Tano, te aprovecho.
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1: Gran laburo también en producción de Pancho González, de Nico Medina, del amigo Lautaro Toya, también laburando ahí junto al Tano y junto a Juan, el hombre del Bar Gavilán, y también junto a Walter Sotelo. Amigos, un marco para que vivan una gran final, Está todo dado para que sea una fiesta del fútbol, un presagio de la Copa del Mundo, repleto. Córdoba como sede, lugar accesible, más allá de que uno sea local por cercanía, pero para la gente es cómodo, ¿no? Otra cosa es Santiago del Estero, por ahí más lejano. No sé en la capacidad de Santiago del Estero.
3: No, mucho más, chicos. Son 30,000+ personas. Aparte, no hay capacidad de leer en Santiago del Estero como para albergar a tanta gente. Córdoba es otra cosa. Es la segunda ciudad en importancia en la Argentina en cuanto a habitantes, en cuanto a capacidad hotelera, en cuanto a marco turístico, en cuanto a gastronomía. Es incomparable.
0: Sí, en el Madre Ciudades entran 42,000, pero siempre recordemos que hay que dejar un pulmón y demás. Y eso termina recortando todo, como bien decís.
3: 34,000, claro. 35,000, sí. Fueron las últimas veces.
0: Total.
3: Acá estamos hablando de casi 60,000 personas ahí en el estadio.
1: Tremendo, ¿eh? Y no recuerdo lo que era el viejo Yató. En el barrio,
3: incomparable.
1: La mitad, claro.
0: Yató Carreras.
3: Incomparable lo que creció. Este estadio que se remodeló para la Copa América de 2011 y que ha cambiado en un 100%. Antes, desde el lugar donde estamos nosotros, no se veía absolutamente nada.
1: Se veía la altura del piso.
3: Nada.
1: Prácticamente.
3: Nada. Hoy es otra cosa, hoy ya no está tan lejano, hoy ya la pista, si bien molesta la pista de atletismo todavía, ya no es tan grande como era antes, ya el estadio está cada vez más cercano.
1: Bueno, aquí aquí estamos, con Juan Gavilán y lo que tiene que ver con la historia de River y Belgrano. Con, bueno, aquí eliminó a Talleres, ¿no? En el clásico.
0: Exactamente, aquí ganó Belgrano, le ganó por 1-0 a Talleres con aquel final con algunas expulsiones y se quedó con el gran clásico, el conjunto celeste ante su rival de la provincia.
1: Cuando Zielinski decía, no valora los mismos puntos que tenemos nosotros, pero tenemos los mismos puntos de Talleres, cuando se hablaba en realidad del funcionamiento, del rendimiento, Juan.
0: Sí, sí, exactamente. Belgrano que para llegar hasta final venció a Talleres 1-0, que le ganó Unión de Santa Fe por 2-0 y que viene de vencer por penales a Argentinos en la Paternal. River, que venció a San Lorenzo dramáticamente en los penales, luego 2-0 a Gimnasia y le viene a ganar por 1-0 al Canalla, a Rosario Central.
1: Los dos vieron el precipicio, River ante San Lorenzo y Belgrano los ante dos, Argentinos.
0: Los dos jugaron con el drama sobre el final, los dos necesitaron de esa suerte para llegar a esta definición.

0: 41 enfrentamientos, 26 victorias para River, 8 para el Piratas, 7 empates. Lo último entre estos dos encuentros ha sido 3 victorias de River, 2-1, 3-0 y 3-0 desde el 2023 para acá.
1: Perfecto, gracias. Martínez Cuarta por River, el chino Celarrayán por Belgrano de Córdoba, en la mitad de la cancha, junto a Yael Falcón Pérez. Hay que ver cómo arrancan atacando. Creo que cada uno va a arrancar con la parcialidad visitante, cada arquero, ¿no? Para terminar en su arco. Recuerden que si esto termina emparlado, vamos al alargue, al suplementario. Y en definitiva, si sigue, ¿no? Habrá penales.
2: ¿Cero?
1: Sí. Dígame, Pato.
2: De momento. No, que de momento parece que, mira, justo lo Gómez y Navas están haciendo el cambio, porque Beltrán estaba en la hinchada de River y Cardoso estaba en la hinchada de Belgrano, pero ahora cambian los planteles para arrancar River atacando para el arco donde está hinchada y viceversa con Belgrano.
1: Exactamente, y se verá quién mueve, Pato.
2: Parece que está...
1: Y, bueno... Ahí estamos, se va a arrancar el partido. El fútbol de este campeonato termina hoy. Después habrá Copa Argentina, el 31. Racing, Defensa y Justicia. Hay que ver quién va a ser el técnico de Racing. Abelán, todavía nada, ¿no? Muy, muy rápido todo.
0: Sí, muy temprano. Hoy, bueno, después estaremos contando lo que pasó en Avellaneda, con las declaraciones de Milito, con la gente que entró a la fuerza al club, que despidió a Costas. Bueno, han pasado varias cosas hoy en el mundo Racing.
3: Bueno, hoy después, a partir de las 19, tenemos programa. Vas a estar junto a Juan Añel, junto a Juan Garzón, y me está faltando uno más
0: que va
3: a
0: estar en la con mesa. Bruno.
3: Ah, y Bruno.
0: Pernigotti.
3: Bruno Pernigotti va a estar en la mesa también, un cuarteto de lujo en la mesa, y después van a estar con el fogón con Pablo D'Angelo. Así que un gran programa vamos a tener hoy.
1: Un fogón de víspera de feriado y después la continuidad del show de los grandes. Pero ahora, señoras y señores, se define. Se define el campeonato. Va a arrancar el partido. River ataca hacia su público, Belgrano hacia el propio. Va a comenzar el partido por Splendid. Se define la Copa de la Liga. Juegan River y Belgrano.
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1: En la mitad de la cancha, el pibe Freitas para tocar con Colidio para que comience el fútbol con Ponfer en el banco, con el Ubita en el banco. Tremendo marco emotivo para esta final. Belgrano buscando su primer título, River el 55 a nivel local. El partido soñado para algunos de los protagonistas, y vos que lo viviste todo el año en el show de los grandes, lo vas a disfrutar en la tarde del otoño en la República Argentina. A ver cómo lo recibo, Fabi, cómo está el clima ahí abajo.
5: Bueno, espectacular, Seba. Ya en cualquier momento arranca, están todos predispuestos ya para que comience el partido. Una fiesta, aquí en el Kempes.
1: Perfecto, Fabi, Pato Canuli, todo bien abajo.
2: Así es, estamos. Pide ser Falcón Pérez.
1: Comenzó el partido, la pelota Aníbal Moreno. Arrancó River Belgrano. La mitad delante Martínez Cuarta, lo presionó delante y le ganó la pelota para el chino Celarrayán. Va a ser Aníbal Área. Mete Celarrayán, pero termina robando Martínez Cuarta. Que sale con Aníbal Moreno. Viene para Fausto Vera. Fausto Vera a la derecha. Bustos y la pelota. Bustos se hace un rodeo. Ahora sí viene para Bustos. La pelota venía de Juan Cruz Mesa. Saliendo por la mitad de la defensa. Martínez Cuarta saliendo con Rivero.
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1: 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Estaba en offside Freitas cuando caía ante la marca de Maldonado. El árbitro no cobra infracción porque estaba en offside. Se levanta Freitas. Ahí pide disculpas Maldonado. Hay salida finalmente para Belgrano. La va a ejecutar el mismo Maldonado. En campo cordobés, 50 segundos.
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1: Minuto de juego. Pelota para Belgrano en su campo. La mete larga. No obstante, Longo buscándolo para Serini. Rechaza de cabeza la pelota. Aníbal Moreno la vuelve a meter ahora. Sánchez termina haciendo una cabriola sacando la pelota. Aníbal Moreno va por el aire todavía buscando Velázquez. Termina rechazando de zurda Aníbal Moreno por la derecha. Salta Colidio. Con Longo lo mueve en el aire. Pero no hay falta. Termina en el

0: Fondo la pelota, en la mitad de la cancha, la mete a la derecha Morales para el Jorge Falcón, amaga ante Colivio, la cambia a la izquierda, tiene que ganar Bustos por ahí, la pifió Bustos, por eso le queda el ataque a Belgrano. Se viene sin la raya, metió de área, viene para Velázquez, le pegó de zurda, parte externa de la red. Una falla de Bustos, lo deja en posición de gol a Velázquez, Tordo.
1: Una buena jugada de Belgrano, que como decíamos, iba a salir a presionar a River de entrada. Una pifia de Bustos tremenda, La pelota la quedó a Velázquez, es cierto, no tenía demasiado ángulo, lo había cubierto bien. Martínez Cuarta también estaba bien cubierta la zona. Bueno, arrancó mejor Belgrano en este primer minuto y medio de juego, presionando bien arriba la salida de River.
0: 2 minutos, tiro de arco, salida para River.
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0: Pelota adelante, termina sacando la lateral Falcón. Hay salida por el equipo de River por la izquierda. 2-15, la viene a buscar el huevo Acuña. El lateral en ataque para la banda. 0-0 el partido. Tuvo una Velázquez, no tenía ángulo, había fallado Bustos en el rechazo. Saca la pelota al medio, Acuña lo complica, Juan Cruz Mesa le termina ganando la pelota a Longo. Pelota para Velázquez, la mete adelante, viene para Longo. Longo y la pelota va picando ahora, buscando la pelota, se la rayan por la izquierda, lo marca Aníbal Moreno. ¡Falta de Aníbal Moreno! ¡Abajo! Sobre Lucas Elarrayán, vuela la tarjeta, presentamos Tano.
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3: Del partido en número 6, Aníbal Moreno.
0: 3 minutos amonestado, Aníbal Moreno lo bajó a Elarrayán, que lo desbordaba por la izquierda. Bueno, acá también contra el argentino jugó por la izquierda. Lucas Elarrayán tiene problemas River en el comienzo por la izquierda. En este contexto, arrancando el partido. 3-10.
1: Tiene problemas por todos lados, River. No puede agarrar la pelota. Está muchísimo mejor Belgrano en el arranque, que lo somete a River, le llega por todos lados y ahora tiene un tiro libre peligrosísimo.
0: Va a venir el tiro libre, amonestado de Aníbal Moreno. Tiro libre sobre la izquierda para el equipo cordobés, para el Pirata. En este 24 de mayo, somete en el comienzo el conjunto Pirata River. Bueno, a ver, ¿lo atienden todavía? ¿Se recupera Elarrayán, Fabi?
4: Sí, ya se recupera.
0: Casi 4, Malaria, Morales, también va Maldonado buscando la apertura a Belgrano. Atención, en el fútbol, en el show de los grandes, Rigoni de zurda, Elarrayán de derecha, va Sánchez, también está para el rebote Longo, buscando la apertura a Belgrano. El fútbol en el show de los grandes, espléndida M990, habla Falcón Pérez en el área. River que marca personal a Pasarini también. Suelto va Velázquez, viene Elarrayán. Centro cerrado, la peinaron, tapó Beltrán, no estaba en el medio. La pelota fue al medio y Beltrán se estiró en su zona y se quedó con la pelota de Pasarini.
1: Tremenda capada de Beltrán, pero tremenda. Ganó Pasarini, lo decíamos. Quizá es el faro que tiene Belgrano para ganar el juego aéreo. Con un Belgrano no tiene mucha gente alta. Ganó muy bien, peinó la pelota, llegó bien Beltrán, que no dio rebote. Estaba Elarrayán también en la zona. Una gran, pero gran atajada del arquero.
0: En 4:40 tuvo 2 ya Belgrano, una de Velázquez, otra de Pasarini. Una afuera, otra la tapó el arquero Beltrán. La viene buscando la pelota, tenés Sporle. Tira Sporle, la mete adelante. Recibe solo otra vez Elarrayán. Elarrayán se frena ante la molestada Aníbal Moreno. Va picando Velázquez con la pelota ante la marca de Bustos por la izquierda. Al área va Rigoni. La tiene Velázquez a la pelota, hace un freno. Viene buscándolo ahora al jugador que la tocaba la pelota Sporle. La recibe ahora Longo, la suelta adelante. Viene cubriendo el balón finalmente por línea final. Bustos la rechaza de zurda, la mete en juego otra vez. Era más fácil dejarla salir Bustos. La mete otra vez Belgrano en ataque. Viene Elarrayán, le va a pegar hacia Macó. Ahora sí le va a pegar, no. No tiene el tiro. La vuelca otra vez a la derecha. Elarrayán le pega. Palo derecho. La pelota termina yéndose por línea final. Bueno, fue en definitiva peligrosa. Ahí salida para River.
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5: Hay gol de Morón, Fagún desde cabeza, le ganó a nuestros estudiantes.
1: Bueno, y otra vez Elarrayán, que giró, que tuvo su espacio para rematar. Parece que la tenía controlada igualmente la pelota. Beltrán salió al ladito del palo. Al ladito del palo el tiro del armenio. Belgrano llega mucho, iba a decir, con respecto al partido de argentinos, Belgrano lo presiona mucho más arriba. Contra el argentino salió más a la retranca. Bueno, ahora la historia es distinta para este conjunto cordobés, que sale a presionar a un River que por ahora está dubitativo y no puede agarrar la pelota.
0: Va buscando Pasarini, cierra mano Martínez Cuarta, peca habilitado Pasarini, al área va Rigoni. se viene atacando Belgrano, que ya tuvo tres remates al arco. Tiene otra vez, me parece que quedó en offside. Me parece que quedó en offside, offside. Hay salida para River.
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0: 6:40 y salida para River del fondo. Belgrano más cerca. River todavía no pasó la mitad de la cancha.
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0: Se mete al área Freitas. Viene cerrando Sport. Freitas remató cruzado. Casi se mete Colidio. Llegó y se metió al área arriba en la primera. La tiene Acuña por la izquierda. Se viene arriba, lo marca Rigoni. Pelota de Acuña al medio. La tiene Fausto Vera. Vera y la pelota la deja para Juan Cruz Mesa. Se viene con Galván. Galván para Acuña. Acuña para Mesa. Mesa, perdón, era Galván. Viene para Acuña. Toma la pelota Vera. Le pega el arco. Arriba, arriba, arriba, arriba, arriba del travesaño. Fausto. Hay salida para Belgrano de Córdoba.
1: Fue clarísima esta. Después iba a haber que trazar líneas porque había que ver si Freitas picaba adelantado o no. Cuando partió la pelota, a mí me parecía que estaba adelantado, por lo menos en primera instancia. Después me va a ayudar Juancito. Lo cierto es que el centro de Freitas cruzó toda el área chica. Por poco no llegó Colidio. De un milagro, no fue gol de River.
5: Está habilitado, ¿eh?
0: En 8 ya tuvimos chances para que el partido tenga goles, ¿eh? Decía Gavilán que estaba habilitado. La viene buscando Pacerini. Marca el huevo Acuña. Peter termina rechazando la pelota a Sánchez al lateral. Ahí lateral, lateral para River en la mitad de la cancha.
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0: 8 minutos, zona baja. ¿Qué pasa? ¿Qué dice todo esto, Couder?
3: Te digo, Sebas, no le había gustado nada en los primeros 5 minutos al entrenador millonario, pero recién aplaudió mucho el último avance de Joaquín Freitas.
0: ¿Qué pasa con el ruso Cielinski, Fabi?
4: Recién le marcaba algo a los defensores, había comenzado tranquilo, ahora más enérgico el ruso Cielinski.
0: 8:20, la pelota termina siendo lateral en defensa para el equipo cordobés, el partido 0-0. La final en el show de los grandes se define en la Copa de la Liga.
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5: Una estadística de Beltrán es que es el segundo arquero con más goles evitados por partido.
1: ¿Quién es el primero? Si lo tenés.
5: Ya le voy a contar, ¿eh?
1: Bueno.
0: Tiro libre para River ahora. Fueron casi 5 minutos de asedio de Belgrano. Ahora sale rumbo al arco pirata el equipo de Coudet en 9 minutos. Acomodando la pelota Galván. También está cerca de él Aníbal Moreno. Al área va a buscar de River. Bueno, lo veo por ahí que va Martínez. Cuarta. Se suma ahora Rivero. Acomodando la pelota Mesa. También está el jugador Freitas. Acomodando Galván. River 0. Belgrano 0. Va a venir el centro. Ya llegó Martínez cuarta. Ya llegó Fausto Vera. Va a buscar la pelota abierto. El huevo Acuña. Un hombre en la barrera. Va a venir el centro sobre la izquierda, a la altura del banco de Belgrano de Córdoba. River buscando la apertura. Centro al área. Rechaza la pelota Rigoni bien parado. El rebote le quería quedar a el jugador Mesa. Pero termina ganando la mitad de la cancha Longo. La viene buscando por la izquierda. Ahora la pelota es por el Longo, la mete adelante. Pero hay un hombre de River ahí. Está Martínez cuarta, que mete atrás para el arquero Beltrán.
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0: Sola River. La viene buscando la pelota Martínez cuarta. Mete a la derecha para Bustos, que la mete bien para Colidio, que la rebota bárbaro hacia adelante. Pero le queda lejos la pelota al jugador Mesa. Cierra en el fondo Maldonado. Sale con el arquero Cardoso, que mete revolea adelante para Pacerini. Pero le queda lejos la pelota. Gana de cabeza Rivero. A la derecha la rechaza Falcón para Belgrano. Va Pacerini a buscarlo. Anticipa Aníbal Moreno. Juegan mucho por arriba ahora. Ha dejado de ser tratada por abajo la pelota. La tiene Fausto Vera. Vera para Bustos. Bustos para Martínez cuartas a la River.
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0: La final de la Copa de la Liga 0-0. 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Pelota larga, va corriendo Freitas. Viene cerrando el jugador Falcón. Termina siendo lateral. Lateral en la salida por la derecha para Belgrano.
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0: Casi 11 de la etapa inicial. 0 Piratas, 0 Millonarios. El lateral de Falcón. La mete adelante, termina ganando la mitad de la cancha el jugador Aníbal Moreno. La revolvía Maldonado. La mete para que vaya a luchar Sila Rayán. Salta y gana Martínez Cuarta. El rebote le queda por la izquierda a Velázquez. Mete adelante. Otra vez Sila Rayán. Gana Bill Martínez Cuarta. El rebote le queda Sporle. Se viene Adrián con la pelota. Va a meter centro, ¿eh? Mete centro, mal centro de Sporle. Pasa por atrás del arco de Beltrán. Tiro de arco para arriba.
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0: 11 minutos 25 de la etapa inicial. El partido 0-0 River Belgrano de Córdoba.
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0: Dígame, Gavilán, a esta hora de la tarde, ¿qué novedades hay?
5: Está ganando Casuso 1-0 sobre Defensores Belgrano, gana Deportivo Morón, gol de Fagundes, 1-0 sobre Estudiantes, que ahora juega con 10 hombres, y en San Martín, Chacarita y Almagro empezaron igual a 0-0.
0: Lateral para River, sobre la derecha, y la mitad de la cancha viene a buscar Fabricio Busto, la mete al medio, el lateral venía para Galván, que la...
1: Es el segundo saque horizontal que hace River.
0: Saca mal horizontal y se viene Belgrano, se viene Rigoni, le pega, Rigoni al arco, tapó el arquero, Beltrán notable, tapó Beltrán notable de un lateral mal sacado, le quedó la pelota a Rigoni que encaró por la derecha, tuvo el gol, ahora se viene River de contra, metida adelante, Colidio, gana Cardoso la pelota.
1: Anteriormente Acuña, ahora Bustos, todo lo que te enseñan cuando sos nene a jugar al fútbol, que no tenés que hacer, lo hicieron los laterales de River y casi dan un gol. Insólito, lo que acaba de hacer Bustos, lo mató a Fausto Vera.
0: Del mal sacado, Belgrano tuvo dos chances de gol en esta, fue notable lo de Beltrán.
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0: Se vuelve loco el Chacho Pato.
3: Así es, entrenador millonario, recriminando lo que ustedes recién marcaban en la defensa. River parece estar muy flojo ante las contras de Belgrano.
1: Pero no es un tema de estar flojo, es un tema de un lateral, segundo lateral horizontal que sacan al medio. Pero en serio, es un error preinfantil lo que acaba de hacer recién Augusto.
0: Tiro libre para River sobre la mitad de la cancha a la derecha. Para un zurdo a la altura del banco del ruso Zielinski. A ver, River marcan sobre la media luna, centro al área. Pica y se va. Pica en el área chica y se va. Tiro de arco, salida para Belgrano.
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0: Casi 14. Notable tapada de Beltrán. Belgrano ha estado más cerca en situaciones. En 14 hemos tenido como 5 chances de gol ya. Y el partido en la final. La final de la Copa de la Liga.
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0: A mí me gustó más la que tapó de cabeza, ¿eh?
1: Ah, pero esta es tremenda. Porque es abajo, porque es cruzada, porque es fuerte. Es tremenda. Aparte, lo agarró todo River, no he parado. O sea, River saliendo, un lateral mal sacado en la mitad de la cancha, te genera una contra.
0: 14 minutos, pelota larga del arquero Cardoso para Pacerini. Termina rechazando la pelota Cunha. Salta de cabeza Adrián Sánchez con el jugador de River. Otra vez, termina siendo lateral en ataque para el equipo de Córdoba. Cuando habla Falcón Pérez con Sánchez, Codet se vuelve loco. ¿Qué dice el ruso Zielinski, Fabi?
4: Bueno, ahora abrazos en los bolsillos. El ruso Zielinski, que no ganó ningún título en primera división. Después te voy a hacer más detalles.
0: Saliendo ahora River, la tiene el huevo Acuña. Acuña la suelta adelante, se sacó la pelota, la metió para Freitas, habilitado. Uy, la paró mal, si no se podía ir mano a mano. Le dejó el tiempo a Maldonado para que le quite la pelota. La saca Sporle, la metía adelante para hacerla rellenar, anticipa Sporle. Pero controla mal, por eso la viene a buscar ahora la pelota Juan Cruz Mesa. Entrega mal, la tiene Velázquez que la suelta adelante para hacerla rellenar por arriba. Gana Aníbal Moreno. Aníbal Moreno para Fausto Vera, Fausto Vera para Martínez Cuarta.
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1: 4-4-2 es el esquema de los dos equipos con matices. River tiene a Moreno un poquito más atrasado, juega con Galván colgado sobre el sector izquierdo, con Mesa como una especie de enganche por detrás de la línea de los delanteros. Pero sí, algo que ha mostrado es Colidio bien metido como centro delantero al lado de Freitas. Lo de Belgrano, se la rasguean, es el otro hombre que juega más adelantado, sobre todo cuando River encuentra la salida.
0: La pelota para Rivero. Rivero saliendo con Martínez Cuarta en el fondo. 15-30. Partido que ha tenido 4 de Belgrano y una chance de River. La sueltan adelante, pica en posición dudosa Freitas, pero va. Freitas se quiere meter en el área, justo el cierre de Maldonado. Justo el cierre de Maldonado, corner. Tiro de esquina para River.
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1: ¿Sabes que el otro día en el partido contra Argentinos Belgrano también marcó muy en línea? Y Argentinos, cuando le cruzó la pelota, cuando le llegó por los costados, le ganó muy fácil. Yo creo que es algo que lo vio Coudet y por eso el pase largo, cruzado, tratando de ganarle las espaldas a los laterales.
0: 16 minutos, córner para River, córner sobre el área donde está su hinchada. Va a buscar la pelota Cunha para hacerlo. Atención, River buscando de cabeza. Martínez cuarta con Cortina. También está en el área Freitas. Viene Cunha, centro para que entre Galván. Justo sacó de cabeza Sánchez de Palomita. Controla la pelota Aníbal Moreno, la mete a la derecha para Cunha. Lo anticipa Velázquez, se viene a la contra de Belgrano. Por la derecha viene Celarrayán, va Velázquez y por adentro va Pacerini. Va a la contra, viene para Celarrayán, marca de Paloma. Rechaza la pelota para River Aníbal Moreno. La controla ahora Galván, la pierde con Sporle. La tiene Tenaza Sporle, la pierde, la ganó otra vez River con Freitas. Se viene Freitas, pica con Lidio, no tenía pase. Pelota que le queda Juan Cruz Mesa. Pelota de Fausto Vera. Vera tocando para Busto, Busto para Vera. Viene la pelota al medio para Aníbal Moreno.
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0: La tiene Galván. Galván la vuelca para Cunha. Campo de Belgrano, Cunha a campo de River. Para la salida con Rivero. Primero para Fausto Vera, gira Vera, la tira de Martínez Cuarta que se incorpora para la posición izquierda, la cambió toda. Viene para buscarle el huevo a Cunha que la bajó con notable calidad. Acuña la mete al área buscándolo, habilitado a Freitas, viene el gol, viene contra River, ¡gol! ¡Colidio!

0: derecha, izquierda, como la bajó el huevo a Curia. Le mete la pelota a la espalda de Rigoni a Galvana. Centro de Galvana al corazón del área chica. Y aparece Colidio tocándola sutilmente de zurda. Y River a los 18:30 empieza a ser campeón, empieza a ganar. Empieza a ganar River con el gol de Colidio. Empieza a soñar. River 1, Belgrano 0. Colidio, tanto lo pidieron, tanto insistieron los hinchas. Colidio lo hizo. River 1, Belgrano 0.
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2: Llegó el gol de Colidio, una gran jugada. Lo habíamos anticipado antes, Belgrano marca muy en línea. Tiene muchísimas dificultades a la hora de cubrir la pelota cruzada. El pase fue perfecto para Acuña, que la mató como es, un crack. Que le dio una pelota perfecta, espectacular, a Galván, que llegó al fondo en posición de extremo. Se sacó muy fácil la marca de Rigoni de encima. Centro atrás, apareció Colidio, lo que no había logrado antes en el desborde de Freitas. Esta vez lo logró muy bien el ex jugador de Tigre. Y de la mano de Colidio, del pie derecho de Colidio, River estaba 1-0 cuando volvieron a ver un poquito más.
0: Gana River 1-0, el gol de Colidio. 20 minutos, Pato.
3: Un saco en el banco misionario, muy celebrado por también con su cola, pero sobre todo un cargo para Facundo Colidio, que va a meter cargo con la gente de River señalándose el escudo.
0: Gana River 1-0 en Córdoba, 20 minutos del primer tiempo. Fabiola Natalio, banco cordobés, maldazo de agua fría, ¿no?
4: Sin duda, Seba, indicaciones para la última línea, calma, calma, dice el ruso.
0: Perfecto, gana 1-0 River, La gente pedía Colidio, que ganaban con gol de Colidio, y por ahora Colidio cumple. 20-30, River 1, Belgrano 0, y el gol lo hizo Colidio. Había arrancado mejor Belgrano, con más chances, pero River llegó a fondo una vez, casi gol de Freitas. Ahora gol de Colidio. La venía buscando Pacerini, cierra Aníbal Moreno. La pelota saliendo con Martínez, cuarta en el fondo.
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0: La tiene la pelota Martínez, cuarta. Otra pelota, como dijo el Tordo hoy. Y en una llegó el gol. La va a buscar Colidio, marca ahora Maldonado. Sí.
5: Con este gol, Colidio le anotó a Belgrano en los últimos 4 partidos, contando este y los anteriores 3, nunca perdidos. Es decir, cada vez que Colidio le hizo un gol a Belgrano con la camiseta de River, nunca perdió.
0: Claro.
2: El show de los antecedentes de este partido.
5: Claro.
2: El show de los antecedentes. Bueno, uno a favor de River, porque hasta ahora eran todos de Belgrano, ¿no?
5: Claro.
0: La gente le tenía fe tordo a Colidio, ¿eh?
2: Sí, por lo menos había dejado. El hombre del que se vayan todos hace 15 días le está dando a River la clasificación en los últimos 2 partidos.
0: 21-40, está ganando River 1-0. Se está consagrando campeón, pero falta un montón todavía. Falta mucho todavía.
2: Más que nunca, esto recién empieza.
0: Esto recién empieza en el aire espléndido a la 9-90. Ahora, ¿cómo ha perdido la espalda Rigoni, Tordo, eh?
2: Y lo marcábamos, tiene muchas dificultades por afuera, Belgrano, sobre todo cuando le cruzan la pelota por el famoso lado ciego, como se dice en el rugby. Belgrano lo padece todo el tiempo. Argentino se lo tenía, que llegó un montón, y también le pasó contra Talleres.
0: La tiene Falcón, se viene Belgrano atacando ahora. Pacerini en el área, centro del área. Beltrán se quedó con la pelota. El arquero vestido de fluo se quedó con la pelota, el zurdo.
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0: La pelota de Aníbal Moreno. Viene para Martínez, cuarta. Presiona alto el equipo de Belgrano. Pero ya River le encontró el lado flaco por los costados. Sale con una calidad Martínez, cuarta. ¿Cómo lo quema uno, no? La entrega mal Martínez, cuarta. Se viene a Rigoni y controla bien ahora. Aníbal Moreno, que está molestado. La pelota de Aníbal Moreno para Acuña. ¿Cómo la bajó Acuña en el gol? Pelota larga. Viene buscando adelante a Juan Cruz Meza. Rechaza la pelota el arquero Cardoso. Me acordé del Tordo en el gol de River, cuando me habló de la calidad de los jugadores de selección. ¿Cómo la bajó Acuña en el gol de River? La tiene a la pelota a Rigoni, le entrega mal Rigoni. Qué partidito Rigoni. Viene buscando a Sánchez para Rigoni, que no la puede controlar. La controla ahora Aníbal Moreno, venía para el jugador Rivero, Rivero para Aníbal, Aníbal para Fausto Vera, pelota para Aníbal, pelota para Rivero, sale Rivero con Beltrán.
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0: La tiene la pelota el jugador Vera. Vera para Rivero. Sale con Beltrán. Sale River.
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0: Pelota larga. Sale River.
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0: Ahora se viene Belgrano. La tiene el chino. Se la rayan. Centro para Pacerini. Saca de cabeza Rivero. La venía a buscar la pelota el hombre de Belgrano. Pedía falta, Longo se viene la contra de River con Freitas, pica Colidio, ahora piden falta sobre bueno, no hay falta, dice el árbitro sobre Freitas.
2: Para mí tampoco hubo falta, ¿eh? Fue bueno el quinte de Longo, fue eficiente también, se había encerrado recién el chico de River, River que ahora se agazapa, ahora es River quien le cede la pelota a Belgrano e intenta salir de contra.
0: La tiene a la pelota en la mitad de la cancha, el chino se la rayan, entrega mal a la pelota finalmente para Sportle, 24-20, salida para River.
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0: ¿Qué dice Gavelán a esta hora de la tarde?
5: Que final en el nuevo Francisco Urbano, gana Mamorón 1-0 sobre Estudiantes, que juega con dos jugadores menos, y a Casuso está ganando 1-0 defensor de Belgrano, ya sobre el final del partido, 0-0 Chacarita y Almagro.
2: Está ganando el duelo Jorge, ¿no? Jorge y Daniel, los dos.
5: Sí. Expulsaron a un jugador de Estudiantes por hablar con el árbitro.
2: Bueno, tenemos la única radio del país que tiene dos hinchas puro de Morón, ¿eh?
0: Un récord, ¿eh?
5: Puro.
1: 100%.
5: Puro.
2: No sé. Sí, Jorge, sí, seguro. Y Daniel, 90%.
5: Dijo la voz.
0: Saliendo con la pelota ahora el equipo de Belgrano de Córdoba. La tenía Velázquez, la suelta adelante, va corriendo sin la rayada, la metieron al área. Se viene habilitado Sport, le mete centro para Rigoni, corner. Tiene muchos problemas River por el sector derecho de la defensa, ¿eh?
2: Sí, lo habíamos marcado, ¿eh? No está bien Bustos. No solamente no está bien Bustos, sino lo que hace en el 2-1 también al ex lateral de Independiente. Tiene que lidiar con eso, no hay buen retroceso por parte de Mesa. Pero deberá suplirlo eso, River, que por ahora lo está padeciendo en el partido.
0: 25-40, va a venir el centro del chino, se la rayan buscando el empate. Belgrano gana River, gol de Colidio. Viene el centro de Celarrayán al área, ¡al cabeza!

0: lo hizo, se la puso a la cabeza. El pirata cordobés, el centro del Chino, se la rayan y Morales. Morales de cabeza, de pique, sobre el palo izquierdo del arquero Beltrán. Dicen que cabezazo que pica es gol. Viene el área chica, se elevó, dejó elevarse. Lo empató Leo Morales. River 1, Belgrano 1, Morales.
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2: Y Morales hizo un golazo de cabeza, porque el centro de Celarrayán fue fantástico, porque Morales se elevó más que todos en el área, porque como dijo recién el relator, el pique alejó la pelota de la distancia del brazo del arquero e hizo que el estiramiento sea estéril, no pudo llegar a la pelota. El partido está 1-1, el partido me parece que está más acorde en el resultado, al desarrollo del juego. Un partidazo tenemos en Córdoba. Nada de final cerrada, es un partido abierto, un partido que vamos a tener, parece ser, por lo menos en este contexto, muchos goles. Veremos qué es lo que sucede.
0: 1-1, 27-40, lo empató Morales al partido, merecía el empate, no estaba bien, me parece, David, que esté perdiendo, ¿no? Belgrano de Córdoba el partido.
2: El gol de Belgrano llegó en el mejor momento de River. Y el de River llegó cuando River había estabilizado las cosas. River parecía que había capeado en los ataques de Belgrano, que los había bancado bien. Bueno, ahora el partido empieza de nuevo. Veremos cómo se desarrolla.
0: Sí, Fabi, explotó el banco de Zielinski.
3: Claro que sí, se explotó el banco de Belgrano. Es el primer gol de Morales en este torneo.
0: 1-1 el partido, 28 minutos. River y Belgrano 1-1, una final tremenda, Dos goles y podríamos haber tenido más todavía si no hubiera sido por Beltrán y por algún yerro en el partido. 28-20.
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0: Toma la pelota en la mitad de la cancha. Vira para River. El partido 1-1 por ahora. Falta mucho, Penales. Alargue, perdón. Gabelán.
4: Sí, claro, alargue y posteriormente penales.
0: Perfecto. Pelota adelante para Freitas. Gira Freitas. Pica Colidio. Va Colidio. Controla el arquero Thiago Cardoso de verde, vestido. Control y salida para Belgrano.
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0: Dame otra.
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0: David tomando Velázquez a la pelota. Lo marca Bustos, que tiene una tarde hasta ahora. Toca atrás, centro de Celarrayán para Pacerini. Beltrán en el aire. Se quedó con la pelota y sale.
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0: Bueno, en la salida la viene buscando la pelota Fausto Vera. 29-30, ¿qué dice a todo esto Caudet? Cuando viene la pelota larga para Colidio. A ver, Colidio, mano a mano con Leo Morales. Se frena Colidio y la vuelca atrás al medio. Para Fausto Vera, que la rebota para Cunha. ¿Qué dijo Caudet con el gol, Pato?
5: Vos sabés, Seba, que Caudet estaba furioso antes por la jugada anterior, ya que derivó en el córner por ese error que tuvo para mí Fabricio Augusto, pero que el que ya llegó se quería morir porque casi que dio el gol antes de que se capate el córner.
0: Claro, los errores no forzados que marcaba David, ¿no? De los laterales y demás, que River esté ganando el partido parecía una cosa poco común, pero estaba ganando. La viene buscando River con Juan Cruz Meza por el medio. Lo marca, falta de Sánchez, se le cayó encima. Falta, tiro libre para River.
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0: 30-30, dame otra.
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0: Tiro libre para River, se va armando, va al área, dame otra.
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0: A ver ahora, está para pegar a la pelota. El Jorge Galván de zurda, el huevo a Cunha. River va por el segundo sobre el arco de su hinchada. A ver River ahora. Se encuentra el segundo gol. 1-1 el partido, ganaba River con gol de Colidio. Lo empató el partido de cabeza Leo Morales. Centro al área, segundo palo. Rechaza la pelota al córner Maldonado. Era peligrosa, corner para River.
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0: Hasta ahora vamos a la larga, pero falta una vida. 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Ahora River quiere vengarse por arriba. Viene Martínez cuarta, viene la fuerza aérea con Rivero también. 31-20, 24 de mayo. Se viene la Copa del Mundo, pero estamos en la final del torneo argentino. Va a venir el centro, guarda con Rivero. A ver el huevo, el centro. Habla Falcón Pérez en el área también. Viene el centro al área, cerrado. Saca la pelota Rigoni otra vez para el huevo. Segunda jugada que arranca. Centro del huevo con rosca. ¡Ah! Cabezazo para el arquero en dos tiempos. Se quedó con la pelota. Ganaba Martínez cuarta. Parecía más fácil para el arquero Cardoso.
2: Sí, se confió en Cardoso. Me parece que vio que debía llegar en dos tiempos. No se encontró con, con el cuerpo de Freitas, que ingresaba por el segundo palo. Pero se ha salvado Belgrano. En esta tuvo la buena posibilidad River de cabeza.
0: Saliendo con la pelota adelante Falcón. Se la entregó, se la regaló a Cunha. Sale River.
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4: Ya empezó el Atlético Madrid con Simeone y con Simeone como titular. Está empatando 0-0 contra el Villarreal. Y Musso, perdón, Musso.
0: Gracias, Gabe Gol.
4: Musso y Simeone.
0: Bueno, y Griezmann ya se retiró, ¿no? Se despidió del Atlético.
4: Sí, sí, pero hoy juega de titular, es su último partido.
0: Claro, en el Wanda el otro
4: Exacto.
0: día.
4: Exacto.
0: Saliendo con la pelota en el fondo.
4: Se va a la MLS.
0: Sí, pelota adelante. De Martínez cuarta, falta de atrás, Sonza, falta de atrás, innecesaria. El hombre de Belgrano detiene a Sporle.
2: Es para tarjeta. Si fue esta tarjeta la de Moreno, esta es para tarjeta. De atrás, sin intención de ir a la pelota.
0: Mejor de espalda, campo de River.
2: Es para tarjeta, pero al objetivo del árbitro.
0: Salida para River.
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0: Aníbal Moreno. Aníbal Moreno por la derecha. Cele Martínez cuarta, que le metió una pelota ahora a Aracuni en el gol de Colidio. Va picando habilitado otra vez. Freitas, centro al medio para Colidio. Sierra Morales, es como dice el Tordo, ¿eh? El Tordo tiene el mapa del partido. Lo contó hoy. Tiene problemas por afuera Belgrano. La toma la pelota Bustos otra vez. El partido de Bustos hasta ahora complicado. Pelota atrás para Martínez cuarta. 1-1 por Plendida M990. El fútbol en el show de los grandes. También buscando la pelota ahora. Tocando Galván para el huevo Acuña. Acuña al medio para el jugador Juan Cruz Mesa. Se frena para Acuña. Acuña para Rivero.
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0: Pelota buscándola con Cruz Mesa para Colidio, que quiere triangular. Aníbal Moreno del medio hacia la izquierda. La viene buscando Fausto Vera. Fausto Vera la metió otro dedo para Colidio. Se mete al área. Le queda larga. Cierra muy bien Morales. Muy bien Morales el cierre. Tiro de arco para Cardoso.
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0: 34-20. Hay salida para el conjunto de Belgrano de Córdoba. 1-1. Explota el estadio de gente, de público. ¿Cómo está el clima en la zona baja, Pato?
5: Muchas indicaciones por parte del Chacho Caudet, que antes le pedía más calma a sus jugadores, que no se apuren.
0: ¿Cuánto habrá de Juanfer en el día de hoy, no?
5: Y hay que ver si tiene minutos el colombiano.
0: Bueno, y en el banco del ruso.
3: Y le sugieren tanto a Velázquez como a Forle que pasen. Los invitan a pasar porque ven endeble el sector defensivo derecho de River.
0: Sí, el tema que cierren bien atrás también, ¿no? La viene tomando Rigoni, la pelota en la derecha. Rigoni pierde con la marca de Acuña, flojo Rigoni. Recupera Freitas, pero tiene, bueno, a todos los piratas atrás, ¿eh? Hasta el capitán Garfio estaba. Cierra el jugador Morales, rechaza Cardoso, la pelota hacia adelante. Viene luchando por la pelota Acuña, le gana. Hace la Rayán, termina en fondo de cancha la pelota. Hay tiro de arco para Thiago Cardoso, 35-15. Tiro de arco, salida para Belgrano en el show de los grandes. Vende el Tano Maraccioli.
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4: Escándalo en Turín, enfrentamiento entre los ultras del Torino y los hinchas de la Vecchia Signora. Hay muchos heridos y por ahora no arranca el clásico que define el ingreso a las copas.
0: Bueno, seguramente pasó algo previamente del partido con la policía o entre la gente.
4: No, es simplemente entre los hinchas, entre los ultras del Toro, del Torino, entre los hinchas de la Vecchia Signora. Hay muchos heridos y corre riesgo el clásico allí en Turín.
0: Perfecto, gracias Juan Gavilán, el bar de Gavilán a full hoy. Pelota adelante de Bustos que la suelta, va corriendo Freitas, tiene que salir un central a cerrar y cierra Maldonado lateral en ataque para River.
2: Perdóname, los problemas que tiene Belgrano con las pelotas al espacio son tremendos, ¿eh? pero tremendo. El retroceso defensivo de Longo es muy malo, no ayuda a los centrales. River le mete los dos delanteros bien encima de los centrales, los hace correr hacia los costados y le genera muchas situaciones. Están muy picantes los dos, tanto Colillo como Freitas.
0: ¿Y cuál sería la solución? Ya le explica David, ¿eh? Atiene Rivero. Rivero al fondo para Martínez, cuarta. Sale River.
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0: La toma la pelota a la mitad de la cancha. Juan Cruz Mesa viene para Bustos en la derecha. La toma a la pelota, otro pelotazo de Fausto Vera, pero largo ahora.
2: Muy adelantado estaba Bustos, que le dice antes. Y tiene razón, pide disculpas Vera, a lo lejos. Se apuró el exjugador argentino.
0: Saliendo Thiago Cardoso, el arquero de Belgrano, 37, muy intensos, ¿eh? En este primer tiempo de la final del show de los grandes por Splendid M990 de la Copa de la Liga de River 1, Belgrano 1, Colidio. Lo puso a ganar a River, lo empató Leo Morales, que va a marcar a la mitad de la cancha. Colidio en campo de River, recupera Belgrano alto, ¿eh? La tiene Sánchez, se viene con la pelota, Sánchez la vuelca a la derecha. Va corriendo Falcón, Codet se vuelve loco. La tiene Falcón a la pelota, mete centro al área para Pacerini. Se están manoteando en el área con Martínez, cuarta, la vuelca hacia adelante, cae. No hay nada, me parece a mí, no falta el ataque, cobra Falcón Pérez. Es cuando va a reclamar también ahora, se la rayan. Cobra, bueno, se agarraban los dos para mí. Hay salida para River.
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0: Bueno, sentido queda Pacerini, venda Tano.
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4: Lo ganaba el Milan 1-0, lo acaba de empatar el Cagliari y Borrelli para dejar todo igualado. Arde el ingreso a la Champions en Italia, por ahora no comienza Juventus y Torino.
0: ¿Cómo está el ingreso ahí a la Champions? Ya me lo cuenta Gavilán, ¿eh?
4: Con el Milan y la Roma entrando con 71, el Como con 69. Bueno, esperando ahí, la Juve va a jugar solamente con resultado opuesto.
0: ¿Vendrá Nico Paz al Inter o quedará el Milano?
4: Yo creo que Nico Paz va a ir a Real Madrid, claro. Y habrá que ver qué pasa si es con el Mundial, ¿no, Tordo? No sé si sabes algo, pero...
2: No, va a jugar el Mundial,
4: Bueno, hoy por lo menos está en el banco, en un partido decisivo para el Como.
0: Tiene la pelota a Rivero, el partido 1-1, River Belgrano, pelota para Aníbal Moreno, que se salida siempre por adentro. Martínez corta por la derecha, River en campo ahora de Belgrano, con Cruz Mesa para Bustos, Bustos ante la marca de Velázquez, toca para Fausto Vera buscando a Galván por la izquierda, abierto el huevo Acuña que le dice, vení, avanza querido, pelota para Acuña y la pelota, lo marca Rigoni, le hace sombra a Rigoni, busca el pase pero no lo tiene, por eso la chanflea la pelota para Fausto Vera. Amaga meterse Bustos, le abre la pelota para Juan Cruz Mesa, se viene River, pelota para Galván en el centro, Galván y la pelota para Fausto Vera, busca el espacio, pica Bustos, habilitado, sale el arquero y se quedó con la pelota porque la deja correr, pelota de Fausto Vera, tiro de arco para Belgrano.
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4: Una de las noticias del día, Julio Bacari, nuevo técnico de Defensa y Justicia, y regresa al club, que tuvo un primer ciclo, recordemos.
0: Volvió a las raíces Bacari.
4: Claro. Al Halcón de Varela.
0: No está para acá, ni siquiera para jugar el segundo tiempo, Montiel, Pato.
5: No, en el bando de suplentes está, y con este partido Fabricio Bustos, te digo que no me sorprendería.
0: Porque, no sé si se llega a lesionar, llega al Mundial, la verdad. La viene tomando Pacerini, va Pacerini con la pelota, gana un córner Pacerini. Mirá vos, le ganó el córner a Acuña, claro, córner. Tiro de esquina para Belgrano.
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2: Para mí era arco, por eso me sorprendió cuando dijiste córner. Por arco, ¿no?
5: Sí.
0: Bueno, 40-20 va a haber salida para River del fondo.
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0: La tiene Juan Cruz Mesa por la derecha. Viene para Fabricio Bustos. La pelota toca al medio para Aníbal Moreno. Aníbal Moreno en 40-40. El partido y la pelota para River. Matan 1-1. En Córdoba sale con Martínez cuarta.
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0: Toca Falcón, la mete de zurda adelante Morales, se la regala Martínez cuarta. Viene para Aníbal Moreno de cabecita, tocando para Martínez cuarta, mete pelotazo largo Martínez cuarta y es peligroso siempre. Pica Colidio, sale fuera del área. El arquero Cardoso que la cubre. y gana un tiro de arco. Por eso va a haber salida para Belgrano.
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4: Debuta Novak Djokovic en Roland Garros 5-5 ante el francés Petr Ricard.
0: Cítano.
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0: 41-30, ganaba River, gol de Colillo, lo empató Morales.
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0: 41-40, le pega la pelota el arquero Cardoso, largo, buscando a Pacerini, que salta con Rivero, gana Rivero de cabeza, la venía buscando Colidio, pero lo anticipa Morales, no llegaba Colidio, la pelota le queda a Cunha, lo va corriendo Rigoni, la va a dejar salir lateral en defensa para River.
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0: Lateral para River, lo va a hacer a Cunha.
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0: La pelota la toma en ataque ahora Belgrano con Ciela Rayán. Gana, viene el huevo a Cunha. Sobre la línea y sobre Caudet se viene River con la pelota. Viene de Galván para Cunha. A Cunha le toca el medio para Fausto Vera. Fausto Vera va a perder la pelota. La perdió. Le cobra falta Ciela Rayán. No me pareció el hongo.
2: Para mí, cuando Fausto va a lanzar el pase, le toca el pie. Y eso es lo que termina viendo el árbitro que estaba al lado. Para mí pudo haber sido falta. Para mí, por lo menos lo sé, Juan, que viste vos de cerquita por la
4: tele. No me pareció tan clara, pero bueno, infracción.
0: Pasa que es raro que Fausto Vera comete ese error, ¿no? A mí me pareció eso también raro. 43 minutos del partido y salida para River.
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0: Ya tiene Fausto Vera otra vez, saliendo con Martínez Cuarta, 43-20. El partido 1-1, cruza la mitad de la cancha con el pase para Juan Cruz Mesa. Habilitado, va habilitado Freitas enfrente del arco. Tapó justo el remate, Sport le juega mano a mano, Belgrano, casi un suicidio. Belgrano, corner para River.
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2: Permitime corregir, juega en línea, no juega mano a mano, porque eran 2 contra 4. El tema es que si vos estás parado en línea, pasás a uno y pasás a todos. Y eso es lo que le pasa a Belgrano, que lo padece muchísimo el partido, cuando River le pasa a ellos pases verticales.
0: Bueno, no sé qué le pasa a Falcón Pérez, pero está hablando ahí en la zona del área. ¿Por qué no cobra directamente si ve algo y listo? Va a abrir el centro sobre la derecha, le va a pegar Galván. River quiere irse al vestuario, ganador, centro al área. Pasó de largo, quiere rechazar la pelota. Finalmente el hongo, la rechaza, la revolea, va a controlar River. Acuña la mete atrás a la zona de Beltrán, que se queda con la pelota.
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0: 44-30, la tiene Juan Cruz Mesa para Bustos en campo de Belgrano, la tiene Aníbal Moreno. Aníbal Moreno para Fausto Vera. Fausto Vera toca adelante, la tiene ahora Galván, Galván ante la marca de Sánchez. River y la pelota, le se equivoca Galván, la va a recuperarse la Rayán, justo Rivero la marca cuando le ganaba a Fausto Vera. River juega de espaldas la pelota, la va a recuperar Belgrano con Ciela Rayán, era longo, la pelota viene para Velázquez, Velázquez para Pacerini, que le tiró un ladrillo, igualmente la baja con poder Velázquez, pero la recobra Aníbal Moreno, la tiene River ahora, va con la pelota atacando, muy bien con la pelota atacando, falta abajo, dice que sigue a Falcón Pérez sobre el hombro de River. La tiene ahora, tiene a Sportle. Se viene Belgrano, 45-20. Va Velázquez, mete centro Velázquez, al hombre invisible era, porque no había nadie en el área. Rechaza Bustos, que ha perdido todo el primer tiempo. Revolea la pelota. Sale ahora River. La tiene Colidio. Colidio y la pelota. Se ha hecho medio poco ortodoxo. Cae un hombre de River. No hay falta, me parece a mí.
2: Le cuesta mucho a River salir con pelota dominada. Belgrano tiene más lucidez a la hora de atacar.
0: Se viene Belgrano. Vamos hasta los 46. Centro de Falcón al área. Pacerini empujaba para mí.
2: Era falta.
0: Se conectaba, era falta. Centro de Velázquez al área. Rechaza la pelota Martínez Cuarta. Termina más entero el primer tiempo Belgrano. No tiene Sport. Le mete otro centro. Segundo palo Rigoni. Si pica, va Rigoni. Acuña. Termina cerrando, termina en campo de River Belgrano.
2: No sé, fue una buena repentización de Acuña, porque no lo vio Rigoni. Iba a dejar correr la pelota, me parece que alguien le gritó por eso metió la cabeza y pudo salvarse la jugada. Bueno, una buena jugada de Belgrano que arrancó el partido como terminó, con Belgrano superior.
0: Ya está, dijo Falcón Pérez. Final del primer tiempo. Ganaba River con gol de Colibio y lo empató Leo Morales. Final de la final de este primer tiempo. River 1, Belgrano 1.
1: Terminó el primer tiempo, lo comentó David Burstin y lo relató Seba Lione.
0: Zona baja, Pato Canuli, sensaciones de River.
5: Se reagrupan los jugadores, esperando para ir rumbo a los vestuarios. No sé si Chacho Codel va a meter un cambio en el entretiempo, lo dudo realmente, pero no creo que tarden en llegar las modificaciones. Un amonestado en River, Aníbal Moreno sobre el principio del encuentro, y aguardan su oportunidad en el banco suplente Franco Armani, Gonzalo Montiel, Germán Pesela, Facundo González, Lucas Silva, Kevin Castaño, Giuliano Galopo, Maximiliano Mesa, Lautaro Pereira, Juan Fernando Quintero, Kendrick Páez y Maximiliano Salas.
0: Fabio Lanatalio con Belgrano de Córdoba.
3: Sí, algunos jugadores reclaman algunas cuestiones hasta el Falcón Pérez. No lo vistan con Conga, Rufus Elis, sobre todo su cuerpo técnico. Olave está muy, muy activo. Yo creo que tiene que ver con el mediocampo, con algunas confusiones y errores defensivos. No tuvo amonestados Belgrano y esperan para ingresar Vicentinho, Campo, Benita, Rica, González, Getulli, el nuevo Vázquez, Gonzalo, Celarrayán, Mavilla, Gutiérrez, Boy, Fernández, Celuita.
0: Perfecto, Fabiola Natalio en la zona baja. Estamos en el entretiempo. Lindo primer tiempo hemos visto de esta final de la Copa de la Liga en Córdoba por Espléndida M990, la más futbolera. Lo va a explicar él, ¿eh? Porque esto está 1-1, pero podría haber estado 2-2, por lo menos. Lo explica el doctor del fútbol, comenta en el aire de Espléndida 990, David Burstin.
2: Intenso primer tiempo tuvimos a lo largo de estos 45 minutos, en donde River y Belgrano igualan 1-1, en un resultado que me parece que en líneas generales está bien, más allá de que si tenemos que marcar una pequeña diferencia de uno sobre otro, fue un poquito más Belgrano, sobre todo porque arrancó muy bien el partido. Lo decíamos, uno se imaginaba en la previa un partido en donde River iba a tener mayor posesión de pelota, donde Belgrano por ahí iba a jugar más con el espacio, pero que Belgrano iba a salir a presionarlo de entrada, porque es una característica propia de los equipos de Cieninje, de tratar de jugar la pelota un poquito o tratar de arrancar los partidos con mucha presión arriba, tratar de sorprender al rival, de ahogarlo y tratar de convertir en ese rato. Después va un poquito más a la retranca y trata de jugar el partido tratando de economizar energía. Bueno, Belgrano tuvo esas posibilidades al inicio del partido. Tuvo un tiro de Celarrayán que se fue apenas desviado, un mano a mano de Rigoni tras una pérdida en salida de River que terminó tapando muy bien Beltrán. Un cabezazo por parte de Pacenini, bien tapado también por Beltrán. Otra jugada de Velázquez que definió fuerte el cruzado. La pelota se terminó yendo apenas desviada por el primer palo. Bueno, eso marcó un inicio de partido. Todo eso en 10 minutos, No más. River le costaba agarrar la pelota, le costaba sostenerla en la mitad de la cancha. Aníbal Moreno estaba muy retrasado, no había conexión ni con Fausto Vera ni con Galván, que eran los dos internos que jugaban. Poca participación por parte de Mesa. Me parece que es algo que por ahí va a haber o tendrá que rever eso en el partido. Si quiere armar un rombo en la mitad de la cancha, por ahí Juanfer es otra cosa. Le puede llegar a dar otro vuelo al juego, le puede dar también otra fisonomía al equipo y también darle otro pase, algo que River va a necesitar mucho en el partido. ¿Por qué digo esto? Porque lo habíamos marcado en la previa. Argentinos le llegó mucho en el primer tiempo jugando entre líneas, llegando con mucha gente por los costados, acumulando pase o lanzando, jugando con los dos delanteros bien metidos de punta. Ese día Nico Díez le puso a Morales y a Molina. Hoy River, me parece que tomando nota de esto, le cerró a Colidio, le cerró también a Freitas. Uno fue del medio hacia la derecha, otro del medio hacia la izquierda, y la estrategia fue tratar de jugar uno contra uno, jugarle entre líneas, tratar de picarle al vacío. Bueno, son muy pocas las veces que quedaron en posición adelantada. De hecho, la primera opción que tuvo Clara River fue una guapeada por parte de Freitas, desde el sector derecho y un centro en donde Colidio no pudo llegar y que fue un preludio de lo que iba a pasar un par de minutos más tarde en el primer gol del partido, porque a los 18 minutos llegaba una pelota cruzada, algo que también sufre mucho Belgrano cuando le atacan el lado ciego. La paró muy bien Acuña, dando muestras de toda su calidad, una apertura perfecta para Galván, que le ganó muy fácil el duelo a Rigoni, amagó por un lado, se fue por el otro, tiró el centro de atrás, apareció Colidio con el arco vacío porque ya había sido vencido con el centro Cardoso y puso el 1-0 en el partido. Un 1-0 que River no lo justificaba desde el desarrollo, pero que tenía la consecuencia de un River que lentamente se iba metiendo en partido y lo iba emparejando, que iba siendo distinto. Belgrano trató de recomponerse, le costó, sintió el mazazo, pero tuvo la suerte de que en el primer ataque posterior al gol pudo llegar al empate. Fue a partir de una pelota parada, lo decíamos, Belgrano no tiene mucha gente alta, pero sí tiene buenos cabeceadores. Lo tiene a Pacerini, lo tiene a Maldonado, pero también tiene a Morales, que había hecho muchos goles en Gimnasia de Cabeza, no tantos con la camiseta de Belgrano, y esta vez le tocó quizá en el partido más importante de la historia del Celeste. Un centro del corazón del área, River marcó mucho en zona, se aprovechó de esto muy bien Morales, que atacó la pelota. Siempre que vos atacás y venís en carrera, saltás más que el que está en el espacio. Lo hizo muy bien el ex jugador de Gimnasia, que además cabeceó de pique al suelo. Ese pique alejó la pelota de la estirada del arquero y puso el 1-1 en el partido. Un 1-1 que era justo, que le daba un marco mucho más lógico a lo que se veía en cancha y que también era un premio para un Belgrano que quizá no llegaba el gol en el mejor momento, pero sí llegaba en consecuencia de lo que había generado. River seguía sosteniendo la pelota, no tenía tanta profundidad, no atacaba demasiado por el sector derecho, le costó el partido a Bustos, no solo en la fase defensiva, sino también a la hora de atacar. River atacó mucho más por la izquierda, la zona Galván Acuña a las espaldas del chico fue muy importante, lo terminó padeciendo el partido el jugador de Belgrano, y la verdad que tuvo esas dificultades el conjunto local, donde no pudo recuperar la pelota. Siempre River, que fue por la zona de Falcón, se encontró con un 2-1 deseado, y desde ahí también volvió a generar situaciones. Pero también es cierto que no tuvo demasiados remates al arco, salvo ese cabezazo de Martínez Cuarta, no recuerdo una tapada por parte del arquero Cardoso. Sobre el final del partido, Belgrano empujó mucho más sin tanta claridad, ya tirando la pelota para que Pacerini luche contra Rivero. Pacerini inteligente, va contra el central que más dudas genera en River, evita el duelo con Martínez Cuarta, va contra Rivero, desde ahí pudo generar algunas cuestiones, pero nada grave contra el arco de Beltrán, que se ha mostrado hasta ahora muy firme en el partido. Un encuentro lindo, un partido interesante, desde lo táctico, bien planificado por los dos, sabiendo cuáles son las virtudes y cuáles son los defectos del rival y por dónde atacarlo. Por ahora creo que el empate le está bien, porque Belgrano fue un poquito más en el inicio y en el final. River lo fue en el desarrollo, entre los 20 y los 40. Y creo yo que los dos supieron aprovechar su momento en el partido. Veremos qué nos depara el segundo tiempo, porque en 45 minutos tendremos la hora de la verdad y veremos desde lo anímico, desde lo físico, desde lo mental, quién está mejor para afrontarlo.

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0: Final del torneo de apertura, están empatando 1-1 River y Belgrano. Colita y Morales los goles.
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0: Acción de la Primera Nacional, ya ganó a Casuso 1-0 sobre Defensores de Belgrano con gol de Robert. Está ganando Deportivo Morón 1-0 sobre Estudiantes allí en el nuevo Francisco Urbano con gol de Fagundes. Con dos jugadores menos está el elenco de Caseros. Chacarita y Almagro igualan 0-0 al cabo de los primeros 45 minutos. Deportivo Madrid le gana 2-0 en Chaco a Chaco Forever. Ferro y Central Norte igualan 0-0, igual que Agropecuario Quilmes. Y que Godoy Cruz al Boys más tarde. Colón con Mitre, Santiago de Estero, Gimnasia y Tiro con Gimnasia y Jujuy. Güemes, Patronato, San Martín de Tucumán y Atlanta en la Liga de España. El Villarreal le está ganando 2-0 al Atlético Madrid. Parejo y Pérez los goles, con Musso y Simeone como titulares en la Premier. El Tottenham le ganó 1-0 al Everton y se queda en primera. El West Ham ganó, pero se va al Championship. Ganó el Aston Villa después de ser campeón de la Europa League. Venció al City de visitante 2-1. El Arsenal ya campeón 2-1 al Crystal Palace. El Manchester United 3-0 al Brighton. El Liverpool empató 1-1 con el Bournemouth. Y el Chelsea perdió 2-1 en su visita al Sunderland. En la Serie A de Italia ganó el Parma, gol de Pellegrino 1-0 sobre el Sassuolo. El Napoli con gol de Rasmus Højlund venció por 1-0 al Udinese. Se están definiendo las copas europeas. Está ganando el Como sin Nico Paz en el banco, pero con Máximo Perrone. 1-0 al Cremonese. La Roma, la Loba, está empatando 0-0 en su visita a Hellas Verona. Leche le está ganando el Genoa 1-0. Y el Milan lo ganaba 1-0 con gol de Salemakers. Y está empatando con el Cagliari, gol de Borrelli 1-1. Por ahora no empezó Torino y Juventus por un enfrentamiento en el cual hay múltiples heridos allí en Turín. Recordemos que es un clásico y hay mucha violencia entre los ultras del Toro y la Vecchia Signora, la barra conocida acá como los Barra Bravas de la Juventus. Toda la acción del fútbol argentino y el fútbol europeo. Más tarde, desde las 20, juega Lionel Messi, juega Rodrigo De Paul, juega el Inter de Miami ante Philadelphia Union en la Major League Soccer. Y en Brasil está ganando Cruzeiro 1-0 sobre Chapecoense, el Remo del Paranaense, Corinthians con Mineiro en un rato, y Vasco da Gama cerrarán ante Bragantino el día domingo. Regresamos al Mario Alberto Kempes para el segundo tiempo.
2: Muy bien, amigos, aquí estamos en el Mario Alberto Kempes para el segundo tiempo. Repaso la zona baja rápidamente. Pato Canuli, ¿en River hay cambios?
3: No, mismos 11 en el equipo de Codet.
2: Perfecto, Fabi Nataglio, ¿hay cambios en Belgrano?
4: Sí, señor, lo presentamos.
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4: Ingresó con la 13 Álvaro Campos, se retiró Maldonado, cambia de central.
2: Perfecto, Ocampo por Maldonado en el conjunto pirata. Finalmente el cambio que mete el ruso Zielinski. ¿Será seguramente alguna lesión, Fabi?
4: Y puede ser, Seba, puede ser, o alguna cuestión que lo vea mejor, ¿no? Al central allí, que estaba cometiendo varios errores de gran defensa.
2: Perfecto, amigos, aquí estamos, para el segundo tiempo, 1-1. Si recién te prendés a la radio.
5: Igual da la sensación de que los problemas defensivos de Belgrano son mucho más individuales que, perdón, más colectivos que individuales. Por eso me sorprende el cambio, sobre todo de un jugador que tiene muy buen juego aéreo como es Maldonado. Yo cuando lo vi a campo pensé que iba a sacar al chico Falcón, que le había costado un poco el partido.
2: Y ahora se viene el segundo tiempo en el aire del show de los grandes por Splendid.
1: Comienza el segundo tiempo, lo comentó David Burstyn y lo relata Sebalione.
2: Mueve Belgrano la pelota en la derecha, lateral, termina para Rigoni, la deja para Falcón, lo va a hacer Falcón en el comienzo del complemento 1-1, por ahora largue, y lateral de Falcón. Belgrano y cabeza arranca como el primer tiempo presionando arriba, la viene buscando Pacerini y la pelota buscando a Rigoni en la derecha, lo marcan a Rigoni, le quitan la pelota, sale Fausto Vera, venía buscando adelantándose López, viene ahora ganando la pelota, muy bien Freitas, mete para Colidio, pero termina marcando, muy bien Longo atrás para el arquero Cardoso, que la mete adelante.
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2: La mete la pelota Longo, termina siendo lateral por la derecha para River. Repaso rápidamente el banco de River.
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0: Alex.
1: Armani, Montiel, Pesela, González, Silva, Castaño, Galopo, Mesa, Pereira, Quintero, Páez y Sala.
2: Sale Rivero para River y este es el banco de suplentes de Belgrano.
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3: Vicentini, Benítez, Rica, Hernández, González, Metini, Vázquez, El Arrayán, Mavilla, Gutiérrez, Muto, Fernández.
2: Bustos para Fausto Vera, ataco de Juan Cruz Mesa, Bárbara para Freitas, Bárbara para Juan Cruz Mesa, Colidio el área, va, cae, falta. Bueno, no cobre el árbitro, queda en el área, sale con la pelota Morales entre dos o tres al borde del penal, David.
4: Para mí fue falta, el tema está que fue fuera del área.
2: La venía a buscar en la pelota, verás que River presiona alto, ahora la tiene Fausto Vera en la vuelca a la derecha. Pelota para Busto, Busto para Fausto Vera, River quiere monopolizar el juego en el comienzo del segundo tiempo, 1.50. Pelota para Lautaro Rivero para el jugador Aníbal Moreno. Aníbal Moreno toca cortito para Bustos. Bustos ante Velázquez y la pelota va a venir al medio de acá. La dividió Bustos, la perdió River, se viene la contra, no la puede conectar Pacerini.
4: Esos pases horizontales que hace River son increíbles, increíbles. Aparte son pases horizontales en salida, que una pérdida te compromete.
2: Y claro, casi contra. Lautaro Rivero y la pelota en la salida para Rivera, ahora que se quiere rehacer, rearmar en la salida.
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4: ¿Sabes que Freitas me hace acordar tanto a Cabenay, pero tanto en la forma de jugar, hasta en lo físico también, los movimientos, es muy parecido?
2: Toma la pelota en el fondo, campo para el arquero Cardoso. De verde la mete hacia adelante, buscando la Pacerini mano a mano con el jugador de River que saltaba. Bueno, había falta ahora de Pacerini abajo sobre el cuerpo de Rivero. Y una tarjeta que vuela en el aire, la presentamos a la tarjeta.
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3: El primero para Belgrano, Lucas Pacerini con la 9 amonestado.
2: Amonestado Pacerini en 3 minutos. Ya nos comenta Gavilán si vio algo raro ahí en las pantallas de las jugadas que estábamos comentando previamente con David Bustin.
0: Fue la falta anterior, ¿eh? No, termina cayendo adentro, pero no es penal.
4: No es penal y el árbitro ni siquiera cobró falta, pero para mí es clara la falta. Porque le había ganado la cuerda.
0: Y lo cargó, sí.
4: Lo cargó desde atrás. O sea, ¿cómo va a hacer hombro contra hombro si viene corriendo desde atrás? Eso, hay decisiones que me parece que tienen que ver más con la lógica que con la acción de juego en sí mismo.
2: 3.30, salida para River, sale el arquero Beltrán, el partido 1-1, lo ganaba River, gol de Colidio, lo empató de cabeza Leo Morales, toma la pelota en la salida Aníbal Moreno, para el equipo millonario, River ataca hacia la hinchada de Belgrano hacia la hinchada millonaria, lo tiene Rioni para Longo, la suelta adelante, mal pase de Longo, viene cerrando Lautaro Rivero, juega rápidamente con Beltrán, va a presionar Rioni, bueno, rechazó corto, ahí justo le queda la pelota a Aníbal Moreno, se equivocaba la salida River, pero justo controlaba antes.
4: El bombazo que le tiró Rivero al Beltrán.
2: Igualmente la jugada fue complicada por Rivero, ¿no? Lo complicó la vida. Hay una falta ahora en ataque para Belgrano, David. Mirá cómo se complicó River, ¿eh? En la salida, tiro libre para Belgrano. Venía todo mal pisado. Lo bajan a Celarrayán. Tiro libre, pirata.
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2: Tiro libre, acomoda el chino Celarrayán. 4.30, salió mal pisado River, porque lo complicó Rivero a Beltrán. Beltrán la sacó a la pelota, controló mal Aníbal Moreno y termina en falta sobre Celarrayán. Tiro libre para Belgrano de Córdoba. Lejos, pero Rigoni puede intentarlo, Celarrayán. Está complicado el asunto para hacerlo de ahí, pero tiene buenos ejecutores. Belgrano de Córdoba. Frontal, tanto zurdo como derecho le pueden pegar. Para mí es lejos, David, ¿eh?
4: Sí, pero no, le pega muy bien Celarrayán. Más Celarrayán que Rigoni. Rigoni también tiene un buen ejecutante. Y yo, Rigoni tiene la ventaja de ejecutar con las dos, que es ambidiestro. Pero Celarrayán le pega bárbaro.
2: 1, 2, 3, 4 hombres en la barrera. Atención, frontal. Celarrayán. Pelota que se va fuera del arco, palo izquierdo. Se ha salvado River.
4: Parecía adentro, ¿eh? Desde la posición que estamos nosotros, la pelota encima dio en el parante que está atrás del arco, el que sostiene la red. Y la verdad que tenía sensación de gol, había volado muy bien el arquero de River, pero parecía que no llegaba.
0: No le agarró la comba, ¿no?
4: Pero fue por nada, no le agarró la comba. ¿Eh? Sí. Fue tremendo el tiro de Celarrayán, le decíamos uno de los mejores ejecutantes que tiene el fútbol argentino.
2: 5.50 y salida para Beltrán, susto para River.
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2: Se viene Belgrano con Celarayán, recobra la pelota de atrás, Aníbal Moreno, sale Martínez cuarto y nombre de River, sentido, Pato.
1: Así es, está caído Fonsuera, me parece, bueno, se dio recién un golpe fuerte. El tema es que los jugadores de River recién le fueron a recriminar una infracción a San Balcón Pérez.
4: Acá no la vi la infracción. Yo creo que hay mucha calentura en River por la jugada anterior, por el tiro libre que le cobró Belgrano y el que no le cobró a River. Se lo recriminaba, uno veía cuando cobraban la falta con Celarayán, todos le marcaban el anterior. Y ese me parece que es el enojo.
2: ¿Se vio algo, Juan?
0: No, por ahora no se va.
2: Sí, Tano, dale.
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5: Es cierto que el jugador de verano salta con el antebrazo arriba,
4: ¿eh? No
5: me parece.
4: No
5: me parece perfusión.
2: 7 minutos de la etapa complementaria. El partido está 0-0. Gran saludo para el amigo Gabriel Salvador Conía, que está escuchando la radio. El partido de hincha de Central, el 7-15.
5: Se va.
2: Sí.
5: Qué despedida para Griezmann, ¿eh? ¿Sabe por qué?
2: ¿Por qué?
5: Gana el Villarreal 4-1 en el primer tiempo. Ya un partido que no vale por nada, claro. Pero está perdiendo Atlético Madrid el Cholo.
2: ¿Pero puso todos los titulares el Cholo?
5: Con titulares y todo.
2: Mirá vos.
5: Sin Julián, ¿eh? Pero con nombres que indican que es un buen equipo. Simeone, Griezmann, Lukman, Baena, Llorente, Carco.
2: Villarreal, ¿cómo terminó la tabla?
5: Ya le digo, es un partido que no se juega mucho. Un Villarreal que está ya tercero y que se clasificó a la próxima Champions.
2: ¡Qué campaña, eh!
4: Sí, una pésima Copa Champions de Villarreal que salió último.
5: Pero pésima.
4: En su zona, en la zona regular. Y bueno, tiene la chance nuevamente.
2: Se viene River con la pelota en ataque. Toma en ataque la pelota. Freitas va por la derecha, mete centro. Buen centro al área. El arquero mete un puñetazo medio dudoso, de rechazo. Pero la termina sacando la pelota finalmente Sánchez. Ahora tira Celarayán, marca Aníbal Moreno. Aníbal Moreno y la pelota por la izquierda, la recupera Rigoni, va corriendo Rigoni. River recobra la pelota, pero justo muerde Pacerini. Tiene algunas dudas River, que le complican la historia. Viene buscando a Busto. Busto para Aníbal, para Fausto Vera. Fausto Vera en la derecha. Juan Cruz Mesa lo quiere pasar, pero le gana Longo. Longo sobre el Chacho Coudela ahí. Rechaza la pelota, que no se expone adelante. Va sobre la... Bueno, la humanidad de Pacerini lo termina matando. Al hombre de River, a Martínez Cuarta ahora.
3: Sí, ojo que Pacerini está conectado. Ya el Falcón Pérez dice que no es nada, pero lo tienen ahí cortito al 9,
5: ¿eh? Sí, es un choque.
2: Yo lo que noté el otro día de Pacerini en el partido argentino Juniors es que juega al límite, ¿eh?
4: Es que para mí no es un choque. O sea, porque la posición la tenía ganada Martínez Cuarta. O sea, choque es cuando van los dos a una pelota simultánea. Esta es una clara falta. Una falta muy torpe de un jugador que es tan bueno como torpe, Pacerini. No sé si es una falta de amarilla, pero si es una falta, no tengo duda.
2: Juega al límite de la infracción, es siempre torpemente, parece, pero termina siendo falta. No sé cómo le vio Juan Gabelán, ¿eh?
5: Sí, es cierto que para mí sí es un choque, pero al mismo tiempo llega tarde.
2: ¡Vamos, Tano!
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5: Recordemos que después del Mundial se va a poder acudir al VAR para una segunda amarilla, ¿no?
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2: Saliendo Rivero, la pelota viene para Aníbal Moreno, que sale por adentro. 10 minutos, estamos en el show de los grandes en Espléndida M990. Pelota para Aníbal Moreno, nuevamente la salida lenta de River en el partido.
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2: Del Vamos hemos tenido menos chances que los primeros 10 del partido en el comienzo, ¿eh?
4: Y es otro contexto ahora. segundo tiempo es distinto, ninguno de los dos va a arriesgar de más. Está claro que los dos equipos van a especular también con lo que hace el otro.
2: Bustos y la pelota. No ha hecho nada bien Bustos hoy, ¿eh? Lateral para River ahora en defensa en la salida. La mete Bustos adelante. Lo están agarrando Colidio. Lo está agarrando Morales a ver si sale del entuerto. Salió Colidio. Pelota buena. Picaba a Freitas habilitado. Hace el pase de Galván. Termina girando y rechazando la pelota a Rigoni. ¿Qué? Posición rara de Rigoni, ¿eh? Uno lo tenía siempre más vinculado al ataque.
4: Tiene que volver si ataca la lateral. Que
2: la tiene la
4: es dinámico esto.
2: La tiene la pelota Sila Rayán. Sila Rayán ante la marca de Aníbal Moreno. Sigue Sila Rayán. Amaga. Se mete por la izquierda. Mete centro. Sila Rayán a la área. Termina rechazando el autor Rivero de Palomita. Le queda en la derecha. La salida a Bustos. Viene para Martínez Cuarta. El chino Martínez Cuarta. La mete al medio. Toca la pelota de primera Juan Cruz Mesa. Viene para Fausto Vera. Quiere girar Colidio. Pierde. Gana ahora River en la mitad de la cancha con Galván. Sala Cunha. Va picando para adentro Colidio. Lo tumba la Colidio. Topetazo sobre Colidio. Va Cunha con la pelota, pero no tiene nadie en el área. Tiene a la izquierda, aquí la tiene Freitas. Freitas y la pelota atrás. Pelota que le queda a Aníbal Moreno. Pasante por Fausto Vera. Vera y la pelota, Rivera y el juego. 11-20, de la etapa complementaria. 1-1 el partido. Tiene que ralentizar todo porque no tenía hombre en el área. Juan Cruz Mesa, la pelota a la derecha. Viene atacando River con Bustos. Va mal pase de Bustos, era para Freitas, ¿eh? Gana un lateral River en ataque. La tiene la pelota a Bustos para hacerlo. Bueno, Falcón Pérez va a marcar algo ahí sobre la zona lateral.
4: Claro, que no le pueden dar la pelota. Tiene razón. El que le dio la pelota no se la puede dar. No se la puede alcanzar un ayudante.
2: Quería acelerar Bustos para hacer el lateral. 12 minutos lateral para River en ataque. Ahí se acerca Freitas, está cerca Mesa también para hacerlo sobre el área de Belgrano. Pelota que le queda para el zurdazo. Bueno, casi le picó mal la pelota a Fausto Vera, si no le daba de zurda, ¿eh? Pelota de Acuña para Aníbal Moreno. Ataca Rivero ahora. Se viene a River, le va a pegar, ¿eh? Le pega a Rivero, la tiró. Hace, la tribuna.
4: ¿Sabes? Aparte, River tuvo paciencia todo el ataque para jugar la calentura de Cobé, que revolvió una botellita cuando pateó Rivero. Había llegado con espacio como para avanzar, para generar el 2 contra 1. Bueno, Belgrano agradecido ante esta situación. Le sigue costando a Belgrano recuperar la pelota en la mitad de la cancha. Me parece que es un partido para Vázquez. Vázquez le puede dar recuperación de pelota. Lo hizo el otro día en el partido en la Paternal. También lo hizo contra Talleres. Pero también le puede dar mucha más velocidad al traslado. Algo que por ahora Belgrano no encuentra. No encuentra fluidez en el pase en el partido.
2: Pelota larga de Cardoso. Marca en el fondo a Cunha. Falta sobre el hombre de River. No cobra Falcón Pérez, ¿eh? Había falta para mí sobre el hombre de River. Se viene con la pelota habilitado. Va Rigoni, se mete al área. Se le va a Rigoni la pelota. Termina siendo tiro de arco. Tiro de arco. Salida para Beltrán.
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2: Salta Juan Cruz Mesa, termina rechazando la pelota del hombre de Belgrano. Campo la busca por adentro. Pasarini rechaza a Rivero. Controla Fausto Vera. La tiene Martínez Cuarta. Sale con Bustos por la derecha. Bustos ante la marca de Velázquez. La suelta, remata, la divide siempre. A la pelota Bustos. El rebote le queda a Juan Cruz Mesa, que la baja para Colidio. Lejos del área rival, pero arranca Colidio. Va a Galván por la izquierda. Va a Galván por la izquierda. Pelota para Galván. Se mete al área Galván de zurda. ¡Gol!

0: ¡Cómo salió Colidio! ¡Cómo salió Colidio! ¡Arrancó! Belgrano tenía problemas para marcar por los costados, lo habilitó a Galván, que se fue abriendo, la punteó de zurda sobre el palo izquierdo del arquero Cardoso y River. ¡River en 15! ¡River en 15 le gana a Belgrano 2-1! Colidio, el autor intelectual, y Galván ejecutó. ¡River 2! ¡Belgrano! ¡Belgrano 1!
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2: Y un golazo de River, ¿eh? Gran mérito por parte de Bustos, que salteó muy bien la línea de presión. Pelota perfecta, puesta para Freitas. Había una falta dura contra Freitas. La rescató Freitas, después la terminó llevando muy bien Mesa. Apertura para Colidio. Colidio la manejó como si fuese un enganche. Acumuló gente, la abrió para el sector izquierdo. Llegó Galván al vacío, le decíamos. Tiene muchos problemas para marcar el lado ciego Belgrano. Lo volvió a tener en esta jugada. Galván lo aprovechó al máximo, punteó la pelota. Hay una respuesta lenta por parte del arquero Cardoso, que no pudo llegar a ese balón. River está ganando 2-1. River era un poco más en este segundo tiempo, dentro de un contexto mucho más cauteloso que en la primera etapa, y lo pudo capitalizar con gol. El partido está bárbaro.
0: River se está coronando campeón. Canuli, Pato.
3: Así es, muy festejado en el banco misionario. Un doble que ya mandó a 6 jugadores a calentar. Atención, que no me sorprendería que en breve ingrese Juan Fernando Quintero, pero hay que ver ahora con el nuevo panorama. Pero muy festejado, un gol que River hizo con 10 jugadores, porque estaba caído Joaquín Freitas, uno de los atacantes del misionario durante la acción.
0: ¿Y qué pasa por la cabeza de Cielinki? ¿Qué pasará en el banco de Belgrano, Paz?
4: Sí, vamos Pabi. el banco. Seba, se prepara un joven y un experimentado. Ramiro Hernández y el nuevo Vázquez.
0: Bueno, ese lo pegué el tordo, ¿eh?
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0: Va River, va por el tercero, se venía Galván. Bueno, cae el hombre de River. Gana River 2-1. 17 del complemento, se viene Bustos, mete largo Bustos, la pelota para Freitas, sale Cardoso. Se quedó con la pelota.
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0: Gana River, se está coronando campeón en Córdoba. 17-20 de la etapa complementaria. Primer gol de Colidio, lo empató Leo Morales. Y el segundo lo hizo Galván, el hombre del cual siempre confía Coudet. River 2, Belgrano 1. En Córdoba, y ya se vienen los cambios en el equipo pirata. 17-30.
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0: Bueno, vamos a presentar los cambios en el Pirata Cordobés.
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4: Ingresó con la 20 el Mudo Vázquez, se retiró Longo en su lugar con la 5 y también ingresó con la 51 Ramiro Hernández, se retiró Juan Martín Velázquez.
0: Perfecto, Hernández.
2: Aparecen guionados los cambios, del ruso. Si uno va a las fichas, siempre hacen los mismos cambios. Siempre el mismo cambio. El partido pasado cambió, o sea, modificó la estructura, porque el que salió fue Sánchez, que estaba amonestado en el partido contra el argentino, pero normalmente sale Longo. Son las mismas modificaciones siempre, la del ruso Zielinski.
0: Lateral para Belgrano de Córdoba, la viene buscando la pelota, Falcón mete al área para Pacerini, rechaza Rivero, River gana 2-1, 18-30, la mete Rigoni de taco hacia el lío Ayobsay de Lucas en la Rayán cuando venía a buscar la pelota, tiro libre, salida para River.
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5: Fue final en la zona oeste de Gran Buenos Aires, ganó Morón 2-0 sobre Estudiantes, con goles de Fagundes y González, y este puntero de la zona con 25 puntos.
0: Alegría en el equipo, con la victoria de Morón.
2: Bueno, y tristeza por el lado del amigo, ¿no? ¿Gabelán?
6: Sí, pero bueno, habrá revancha.
0: Un poco de todo. Pelota que la va a buscar Colidio. Termina marcando por ahí Hernández saliendo. Hernández para Morales, que la suelde el autor del empate parcial. Lo gana River 2-1 en lateral y en ataque para el millonario.
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0: Rechaza la pelota Hernández, lateral cordobés por la derecha para Belgrano, que no se va a dar por vencido porque sabe de épicas. Bueno, el otro día estaba al borde de la cornisa. Lateral para Belgrano en la salida.
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0: Y seguramente en cualquier momento lo ubica. No, Fabi.
4: Y puede ser, porque es una de las cartas muy fuertes que tiene el ruso.
0: Saliendo en el fondo, Belgrano de Córdoba con Leo Morales. Leo Morales para Falcón. Falcón ante la marca de Galván, que le está dando el título a River. La pelota en la mitad de la cancha para el Mudo. El Mudo cruza la mitad de la cancha por la izquierda. Lo tiene abierto Atenas Sporle. La suelta adelante para Pacerini. Bien, rechaza el huevo a Cunha. La pelota rebota en Galván. Pero había una jugada. Bueno, está hablando ahí con Rivero, ¿eh? Y con Pacerini.
2: Vuelve la posición, ¿no? Adelantada, sí.
0: Claro. La segunda consecutiva de Pacerini. Antes el Arrayán fue. 21, salida para River.
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0: Bueno, amigos del fútbol, 21 minutos. Alegría millonaria, alegría en Núñez y en gran parte del país, porque por ahora River es campeón del fútbol argentino. Salida para el millonario.
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0: Lateral para Sporle. En el fondo sale Belgrano. 21-20. La mitad adelante Sporle. Pacerini marcado mano a mano por Martínez Cuarta para que no reciba. Está luchando en la mitad de la cancha. Pelota por el aire. Va corriendo para buscar a Colillo. Rechaza ahora Leo Morales. Controla la Cunha. En campo de Belgrano. La suelta adelante. Va por la izquierda Galván. Galván ante la marca de Falcón. Ahí traba. Lucha. Mete Hernández Ramiro. La pelota para Ramiro Hernández, que sale con Sánchez. Sánchez para Hernández. Viene otra vez para Sánchez, que le queda larga. Va al piso. Casi comete falta. El hombre de River, que queda dolorido. Mira. En la mitad de la cancha. Saliendo por la izquierda. Tenaz Sporle. La suelta adelante. Viene para Rigoni. Para ataque Sporle también. Sporle se queda corto con el pase para Rigoni. Ahora vienen dos tiempos. El Mudo Vázquez cae. Falta. Le cobran al hombre de River sobre Vázquez. Tiro libre para la B.
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0: Hombre de River al suelo, Pato.
3: Así es, el Cunha exactamente, cosa que sería una baja durísima para River. El Chacho lo mandó urgentemente a calentar a Matías Viña.
2: ¿Viña?
3: Y perdón, no solo a Matías Viña, perdón, lo mandó a Pechela, perdón.
2: Ah.
3: La más similar, perdón. Igual, una cosa, porque hay que ver qué es lo que decide hacer, si quiere poner a Rivero de tres. Está también Facundo González, pero sí, lo mandó a calentar, que no está moviendo recién. El campeón del mundo, básicamente.
2: Bueno, yo creo que lo de Pesela es porque prevé que Belgrano le va a atacar por arriba. Entonces la posibilidad es esa, tratar de defenderlos de ese lugar. El antecedente inmediato de Pesela lo invita a que lo pongan. Y Acuña aguantó hasta donde pudo. Creo que dio todo Acuña en estos casi 70 minutos que jugó de partido.
0: Entonces se va a terminar, ¿no?, el partido para Acuña. Bueno, sale Acuña en carrito. Sí, Tano.
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0: Vendemos, Tano.
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5: Hay gol de Godoy Cruz, que le gana con gol de Burgos a All Boys por 2-0. Y está ganando Chacarita 1-0 sobre Almagro.
2: Qué victoria la de Chaca, ¿eh? Un partido que vale 6 puntos. Están peleando por el descenso con Almagro.
5: Exacto.
0: Se reanuda el partido. La toma a la pelota Belgrano de Córdoba con Ocampo. Ocampo para Sánchez. Sánchez para Leo Morales en campo de River. Va Belgrano, va por el empate. Pelota adelante. Viene corriendo Ramiro Hernández y lo marca por ahí Lautaro Rivero. Lo saca de la zona de confort. Sigue Hernández con la pelota. En el área está Pacerini. Se viene Belgrano. Se mete al área. Rechaza la pelota. Ahora el hombre de River rebota. Y el mejor de Belgrano en Falcón, lateral en la salida millonaria.
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0: Se hace el cambio. Bueno, se viene al piso Beltrán, lógicamente, para que se haga el cambio. Pato.
3: Sí, te iba a decir. diciéndole a Beltrán que se tire para que River pueda hacer el cambio. Cuando quiera le presentamos.
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3: Primer cambio con la número 21, Marcos Acuña ingresó en su reemplazo con la número 20, Germán Alejo Pesela.
0: Perfecto, 25 minutos, cambio, entró a la cancha, se fue Acuña, adentro Pesela, campeón del mundo por campeón del mundo.
2: Ojalá, ojalá que no le salga caro el partido. La verdad que la mucho, si fuese hincha de River, la muestra de amor que dio Acuña en este partido, teniendo la posibilidad de perderse el Mundial, es tremenda, pero tremenda.
0: Buscando la pelota Sport, le va Belgrano, Pacerini a la área, centro al área, Beltrán, se quedó con la pelota.
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0: Salida para el arquero Fluo, mete pelota larga, gana River 2-1 por espléndida M990. El show de los grandes está consagrando campeones. Toca la pelota Freitas de espalda para Juan Cruz Mesa para el jugador Fausto Vera abre a la derecha, buscando a Bustos, se abre para recibir de Freitas, lo marca por Río Campos, se va larga, va a ser tiro de arco, saque de meta para Belgrano.
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1: ¿Quién es el pelado ese que está ahí en el costado de la cancha, Pato?
2: De seguridad de ser, ¿no?
1: Insólito, se metió dentro de la cancha cuando atacaba River.
3: Viene cerrando en el fondo, revolea la pelota fuera de la cancha.
2: La Roca, ¿será ese?
3: No, La Roca no trabaja más.
1: La Roca no labura más, ¿no?
2: Ah, es me un perdí,
1: físico,
2: perdí,
1: profe.
2: A Tigre, bueno.
1: La venía vergüenza lo que acaba de hacer.
3: La tiene el Mudo Vázquez de espalda. El Mudo viene cubriendo la pelota, pide falta, no le dan. La tiene Falcón por la derecha para Belgrano. Gana River 2-1. Leo Morales y la pelota. Se viene ahora Belgrano intentando avanzar. Ocampo la sacó de la cancha. Ocampo, lateral para River en 27.
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3: 27 minutos, pelota larga para Freitas en offside. Tiro libre para Belgrano.
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3: ¿Se vislumbra algún cambio, Fabi, en Belgrano?
4: No, por ahora no, Seba, te digo, Lubita Fernández tiene una cara, una gana de entrar.
3: Raro, que juegue tan poco Lubita Fernández.
1: Le gusta jugar con un solo punta al tío. Es una característica propia de él.
3: La tiene el Mudo Vázquez y la pelota por la izquierda. La toca para Sporle. El Mudo para Sporle. Sporle mete diagonal. Lo tenía por adentro Hernández. Rebota la pelota en Aníbal Moreno. Falta de Sporle en ataque. Creo igualmente sigue la jugada. Va por la derecha. Mete centro. Falcón. Sale Beltrán. Y se quedó con la pelota. Descuelga. Y déjelo descolgar el arquero de River.
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3: El buen arquero de River la metió adelante. Recobra Belgrano la pelota. La viene buscando Colidio, la figura para mí hasta ahora. Pelota de Colidio para Busto. Busto toca para Freita. Freita para. Le fueron malas Fausto Vera.
1: Tremenda.
3: Mamita, Presentamos el amonestado.
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4: Para Adrián Sánchez, la amarilla, el segundo en Belgrano.
1: Te digo, si no saltaba Fausto, lo rompía todo.
2: Sí.
3: ¿Cómo era el de Boca, el que tenía el cepillo, Guillermo?
1: Escobillón, sí.
3: Escobillón. Cobillón Sánchez. 28-40.
1: Fabini había nacido en ese momento.
3: ¿No lo vio fuera de Cobillón usted, Fabiola?
4: No.
1: 98, jugaba León.
3: Y Gabelán tampoco, ni hablar.
2: Yo soy el 99.
3: El Gabi gol. Saliendo River con la pelota. No sé en qué año jugó Escobillón. La viene a buscar, se viene River, Fausto, le pegó cruzado. Corner, ¿Cómo picó Fausto?
4: Se viene Lubita, se va a venir el Lubita.
1: Picó muy bien Fausto Vera, ganó bien la espalda. Tenía la posibilidad porque aparte entraba Freitas solo por adentro. La primera vez que se suelta Fausto en el partido, es algo que es habitual en él. Y hoy no lo hizo tanto, casi genera el tercer gol. Se viene Lubita, veremos a ver quién sale.
3: Se viene Lubita, River quiere dar el golpe de knockout para no sufrir con el ingreso de Lubita. Va a venir el centro de Mesa sobre la derecha, 29-40, centro al área. Rechaza la pelota Pacerini, el rebote, la meten otra vez, complementa el rechazo. Leo Morales la viene a buscar, mano del hombre de River, cuando quería meterse en la jugada. Termina siendo, tiene que cobrar la mano porque no había ventaja, claro, en la salida. Tiro libre en la salida para Belgrano.
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3: ¿Quién saldrá, no? Bueno, vamos al presenta.
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4: A la cancha Nicolás Fernández, el Lubita se retiró Pacerini con la 9.
3: Lo que recuerdo, sí, recuerdo, ¿no? Porque patearon los penales contra Argentinos, claro. Terminaron los 2-9 en la cancha.
4: Ahora claro, exacto.
3: Se quedó con uno, David.
1: Sí, igual Pacerini se lo notaba muy cansado. Casi que no había participado en el partido. Veremos si Gutiérrez se mete en el partido en futuro. Yo creo que la verdad pensé que sacaba a Rigoni. Pero bueno, veremos a ver si después termina jugando con doble delantero, más teniendo en cuenta de que River está jugando con tres en el fondo, o con tres centrales.
3: Se viene Belgrano con la pelota. River se está consagrando campeón del fútbol argentino, la tiene Ramiro Hernández, hace un rodeo 30-50 de la etapa complementaria, la toma la pelota, se la rayan, la rebota para Tenas Sporle, viene buscando la Sporle, la pelota, tiene pase al medio pero le cuesta girar, le pega la pelota en Juan Cruz Mesa, lateral sobre el ruso Zielinski para Belgrano en 31.
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3: Centro al área, la pelota que rebota, tiene el empate Ubita de zurda, salvada providencial, tremenda el córner de Aníbal Moreno. En el área, chica, salva la pelota y la tira al córner, Martínez Cuarta, creo que era.
1: Sí, qué bueno lo de Sporle, un buen partido Sporle, un buen lateral Sporle, de los mejores que ha tenido Belgrano en el torneo. Una buena jugada por el sector izquierdo, casi termina siendo gol de Ubita.
3: Tremendo, apenas entró, córner, va Belgrano, va por el empate, centro de Celarrayán, la sacó, y queda Ramiro, centro de Celarrayán, segundo palo, rechaza la pelota Rivero, el rebote para Hernández, le pegó al arco, desviado, vuela y déjenlo volar, al arquero Beltrán, se ha salvado River David.
1: Y otra que vimos adentro, como la de Celarrayán antes, esta apareció también de Hernández, qué bueno había sido el cierre anterior de Rivero, nos quedamos con eso. Hoy Martínez Cuarta era. Martínez Cuarta era el que había cerrado. Era gol de Ubita Fernández. Y esta fue de Hernández, fue tremenda. Esta sí no tenía manera de llegar. Decíamos que la otra por ahí Beltrán llegaba acá, no había chance y se colaba en el ángulo. Tremendo pelotazo sacó el juvenil de Belgrano, que hasta ahora no había aparecido en el partido.
3: 32-30. Se va a poner que arde el final del partido. Se viene Belgrano, va picando Rigoni y rechaza la pelota. Busto la metió para Ramiro. Busto la rechazó para el ataque de Belgrano. El Ubita la suelta. Pedía mano de Rivero, Lubita. Se viene River con la pelota. Recobra Aníbal Moreno. Quiere salir de sofocón River.
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3: Se viene Belgrano. Va con la pelota. Ramiro Hernández mete centro y termina en córner. Córner para el Pirata Cordobés.
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3: ¿Qué está reclamando Belgrano, Fabiola?
4: Sí, todos se quedaron pidiendo una mano que para mí no fue, no existió. Bueno, es ahora la queja de la gente de Belgrano.
1: A ver, la pelota da, pero eso no es penal. No puede ser nunca penal.
2: No, el tema es que agacha justo para que.
1: Le saca la mano.
2: Pero es cierto que el brazo tampoco está extendido, así que.
1: No, le saca la mano. O sea, ¿qué quiere que haga? Sí, no se puede jugar sin brazo.
2: Pero hay un movimiento como para que no pase.
1: Pero un puto en los brazos los jugadores para jugar fútbol. O sea, en serio, ya la FIFA tiene que empezar a decir, o todas son penales, o estas no pueden ser penales. Si se juzga con el reglamento de intención y de que amplíe volumen y que encima esté en posición natural, esto no puede ser penal nunca.
3: A ver, Gabigol, ¿qué vio usted?
2: No, yo lo que digo, es cierto que tiene los dos brazos al costado y que en ningún momento amplía. También es cierto que hay un movimiento para evitar que la pelota no pase y termina impactando en su brazo.
3: Bueno, zona baja.
2: Pero parece que no va a dar penal.
3: Pato Canuli, ¿qué dice ahí la gente en la zona baja que de la jugada de la acción?
5: Bueno, Chacho Codet ahora hablando con su colaborador. La verdad que se toma su tiempo, ya para el complejo. Bueno, mejor dicho, Leandro Riquilmer en el bar. Pero bueno, ahora expectantes en el mando millonario.
3: Bueno. Me parece a mí que están hablando, bueno, seguramente por también, el comunicador,
2: Seguro que puede estar bien.
4: Sí, viendo. Sí, nos querían quizás al córner, ¿no? Para que puedan tomar una resolución. Todo el banco de Belgrano, incluido el ruso Zielinski, meta a decir es mano,
2: Les estaban mostrando la televisión, muchachos, si estaba adentro o no. Quizás el VAR esté analizando eso para poder llamar a Falco Pérez,
3: Y bueno.
1: Adentro me pareció que estaba.
2: Sí, a mí también.
1: Adentro sí. Para mí esas jugadas no me parecen penal. Es una vieja discusión.
4: Va al bar.
2: Yo entiendo lo que dice el Tordo, entiendo. Y también hay un gris con las manos, pero impresionante.
3: Bueno, pero si va al bar es penal.
2: No sabemos. Para mí lo llaman para que decida ahí, está bien.
3: Pero ¿cuántas situaciones cuando va al bar?
2: No, bueno,
1: la mayoría las cobran, pero para mí no. Para mí esto no puede ser penal.
2: Pero Falcón Pérez puede decir que no, claro. Bueno, vamos a ver.
3: Bueno, Tano. Tiene chances usted ahora de completar. Siga, a ver, que ya estamos con esto.
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2: ¿Sabes qué pasa? Acá hay un movimiento de Rivero, ¿no? Si no me equivoco.
1: A ver, es un momento para sacar la pelota. Si a vos te la ponen, si a vos te ponen la jugada en cámara lenta, va a ser penal siempre. O sea, el pibe quiere sacar la pelota. No hay, para mí no hay. A ver, poder cobrarlo, qué sé yo. No se pueden cobrar estos penales. Si no, no se puede jugar. Si no va a venir uno, te va a poner un puntinazo apuntando la mano y va a ser penal siempre.
2: Mirá lo que te voy a decir. Yo creo que si Rivero no hacía ningún tipo de movimiento.
1: Pero el movimiento lo hace para sacar la mano.
3: Sí, la quiere sacar de la mano, me parece a mí,
2: Pero si vos sacás la mano, la tirás directamente para atrás, para
1: es
2: la espalda.
1: Hizo eso.
2: Pero la, la mano no sigue su brazo, no sigue su recorrido hacia la espalda. Queda quietito ahí. Por eso digo que yo creo que lo termina vendiendo a Rivero es el movimiento. Después, bueno, tendrá que decir Falcón Pérez. Igual hay un gris con la mano, es impresionante. Algún día esto va a tener que cambiar porque... Y que quede un poco más claro, pero para todos, digo.
3: Creo que no sé cómo la ve Pato Canoli con los monitores de ahí abajo.
5: Me encantaría decirte que hay, simplemente. Pero no, estamos realmente acá ciegos. Ahí va a tomar una decisión ya el Falcón Pérez. Así que bueno, ahora vamos a poder escuchar al árbitro del encuentro.
3: Bueno, ya.
2: Recién Falcón Pérez hizo movimiento con como de cadera, como si estaba intentando explicar eso con su movimiento.
3: Yo para mí.
2: O sea, el movimiento de Rivero, me explico, perdón.
3: A ver qué decisión toma ayer Falcón Pérez, si lo podemos escuchar.
2: Bueno, veremos. ¿Qué decisión toma Falcón Pérez? Yo creo que no lo va a cobrar. Sí, sabiendo cómo es Falcón Pérez y que lo fue a ver al VAR. Bueno, pero si lo va a anunciar, a ver. Estaremos atentos a poder escucharlo, a ver.
4: Penal, penal, penal. Penal para Belgrano.
3: Bueno. Penal para Belgrano de Córdoba. Penal para Belgrano de Córdoba. 38 minutos. Penal pirata. Claro, yo entiendo que cuando lo llaman a revisar queda muy expuesto si no lo cobra. A mí me parece.
4: Baile Luita. Se prepara Luita.
3: Por eso te decía, Juan, sí, cuando lo llaman a revisar, probablemente el árbitro quede muy expuesto si no lo cobra.
2: Sí, sí, puede ser. Pero lo que Falcón Pérez hacía el movimiento cuando veía el VAR, de como tratando de explicar que ese es el movimiento que hace Rivero, lo que yo le trataba de explicar a ustedes. Pero voy a insistir siempre en que hay un gris enorme con el tema de estas manos y habrá que en un momento clarificar todo este tema.
3: 38-30, penal para Belgrano de Córdoba. El Lumita que entró y tuvo el empate y ahora va por el empate. Mano a mano con Beltrán, River 2, Belgrano 1. Pero para mí hay poca distancia en algunas acciones entre el que ejecuta el remate y la mano. No todo puede ser penal, no todas las manos pueden ser penales. Belgrano tiene el empate, ahora con el Ubica Fernández y el penal. 39. El Ubita que ya viene salvando a Belgrano, ahora lo quiere salvar y lo quiere mandar a la larga. 39 minutos, cobró penal, instancia del VAR. Falcón Pérez, arco de la tribuna de River. Va el Ubita Fernández.

0: Fernández, palo derecho, ángulo derecho. El arquero sobre el palo izquierdo. Empató el partido Belgrano de penal. El Ubita Fernández que entró para empatarlo otra vez. 40 minutos de la etapa complementaria. Y ahora River 2, Belgrano 2. Y por ahora vamos a la larga en Córdoba. Dramática, de suspenso final entre River y Belgrano en Córdoba. Ahora empatan 2-2. En Ubita lo hizo.
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2: Impecable la ejecución de Ubita, pero impecable, ¿eh? Impecable, la clavó en el ángulo. Imposible para sacar para cualquier arquero. ¡Qué partidazo tenemos, eh! ¡Qué partidazo tenemos ahora! Te digo la verdad, me parece que Niña Genés está bien el 2-2. Es lo que corresponde al partido en cuanto a lo que pasó en el juego. Fue un partido extremadamente parejo.
0: Belgrano, que lo perdía, lo empata de vuelta. Lo perdía. Corner para Belgrano que va con todo.
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0: Explotó Córdoba, en mitad de Córdoba, Fabiola.
3: Con celestes, ahora dale Belgrano, canta la gente. El Ubita que venía de convertir su penal frente a Argentinos Juniors, tercer gol de él en este torneo.
0: Otra vez rescatando el Ubita a Belgrano al borde del abismo. 41-30, Belgrano no quiere ir al largue, quiere ser campeón. Va a venir el centro de Lucas Celarrayán. 41-40, atención, viene el centro de Celarrayán en el área, rechaza la pelota, bien parado Freita, y queda Rigoni fuera del área, la quiere terminar Ramiro, centro de Rigoni al área, la rechaza la pelota finalmente, el jugador Aníbal Moreno con Fausto Vera, que complementa, control en el fondo porque termina en el arquero Cardoso.
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0: Viene el Mudo Vázquez con el centro, está el Ubita para el tercero, ¡gol! Sobre la izquierda la pelota ante Juan Cruz Mesa. Hay que ver si nos revisan. Centro de Vázquez. El Ubita en el punto penal. Le pega de zurda. La muerde la pelota. El arquero va sobre el palo izquierdo. La pelota va al palo derecho. Y Belgrano en 43-23. River 2, Belgrano a dos minutos de salir campeón. Y otra vez por la derecha lo atacan a River. Belgrano de los milagros, Belgrano de Ubita, lo gana Belgrano. Belgrano sueña con Rodrigo, con la estrella, con la historia, quiere ser campeón. Lágrimas de alegría. 44 minutos ahora, Belgrano 3, River 2.
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2: Y en dos minutos se torció toda la historia, ¿eh? De ese penal para mí mal cobrado a este golazo de Belgrano. Una gran recuperación del Mudo Vázquez, que recuperó la pelota, metió el centro y el golazo de Ubita Fernández pegándole muy mal a la pelota. Porque le salió perfecto a contrapié contra un arquero que se la jugó para el otro lado. Bueno, gana Belgrano 3-2 ahora.
0: Se viene con la pelota a falta de atrás de Aníbal Moreno, que está. Bueno, pelota, dijo el árbitro de Aníbal Moreno. Bueno, Fabiola, es una fiesta esto.
3: Es una fiesta, Seba. Es el gol número 21 de Ubita Fernández en 64 partidos con la camiseta de Belgrano. Ahora es todo celeste en el estadio.
0: Bueno, tremendo Pato Canulli. A River se le escapa un partido increíble.
4: Mucho equipo de Codoche. Bueno, presentó modificaciones. Cuando quieras las presentamos.
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4: Segundo cambio en River. Se retiró el número 24. Mesa ingresó su retraso con la número 10, Juan Fernando Quintero.
0: Juanfer Quintero, esto me hace acordar una final que a River se le escapa, que River le gana al central de Coudet cuando le mete a Alonso en la cancha. El River de Gallardo 4-3 le gana. Lo fue ganando siempre.
2: Sí, le fue ganando siempre central.
4: Perdón, ¿Seba?
0: Sí.
4: No, lo echó a Coudet. Salva Alcón Pérez, echó al técnico de River.
0: Bueno, se vienen cambios. En River, ya lo presentamos.
3: Primero se hace el de Belgrano, Seba.
0: Bueno, presentamos los cambios en el Pirata Cordobés. 45-50 tenemos.
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3: El último cambio en Belgrano ingresa con la 16, Federico Rica, se retira Rigoni.
0: Rigoni afuera. Entra Rica, que entró el otro día contra Argentinos. Qué historia, ¿no, David? La de Lubita, ¿no? El otro día lo salvó.
2: Sí, el Lubita se va a transformar en prócer en Belgrano.
0: Predestinado, ¿no?
2: Sí.
0: ¿Y los cambios en River?
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4: Dos cambios en ingresando en su reemplazo con la número 19, Kendry Paz, y con la número 7, Maximiliano Salas.
0: Bueno, ¿cuánto más, Canulli?
4: 8 más hasta los 53.
0: Esto no ha terminado todavía. 47 minutos, la viene buscando a la pelota. Gira habilitado. Uy, justo en la marca. Falcón cuando giraba muy bien. Pesela que ya está en ataque. Pelota a la derecha para Confer Quintero. Puede pasar cualquier cosa. Belgrano lo gana. 47 minutos, centro al área. Va River, va. Se rechaza la pelota Morales cuando se venía buscando la pelota en ataque. Pesela se va de la cancha. Ahora sacada por Rivero. 47 minutos, salida para Belgrano, que está siendo campeón del fútbol argentino. Bueno, tremendo Tano.
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2: Es increíble lo que pasó en el partido. Es increíble, porque parecía que Belgrano no tenía argumentos para empatarlo. River lo estaba defendiendo bien. Y en un abrir y cerrar de hoja con una jugada que, yo insisto, para mí no es penal de ninguna manera. Ni este ni ninguna de esas jugadas que terminan en penal. Y después en el impulso se lo termina ganando Belgrano. Lo que es el fútbol, qué deporte hermoso.
0: ¿Y cuánto hace que no le harían 3 goles a este chico, no?
2: A este arquerazo. Creo que nunca debe estar en primera.
0: Tremendo. Saliendo con la pelota ahora a River.
5: Atajó con Tigre, ¿no?
2: Ah, tenés razón, el 4-0 con Tigre.
4: 4-1. 3 Encino.
0: 48 tenemos, gran laburo, gran hoy de Pato Canulli, de Fabiola Natalio. De Lautaro Toy y con Varía, centro para Salas al área. Viene River, centro otra vez al área. Se mete Martínez, cuarta de cabeza. El arquero Cardoso se queda con la pelota. Y sale Belgrano.
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0: 48-30, ni hablar si esto termina así el ruso Zielinski, ¿no? La historia de vida con Belgrano. 48-40, toda la tarde, toda la jornada. Ahí también laburando el amigo Pancho González, Nico Medina. ¿Quién está de operador ahora? Dígame, Tano.
1: Lucas.
0: El gran
2: Lautaro
0: Lucas.
2: Lautaro Toya también está ahí.
0: Lautaro Toya, Nico Medina y el gran Pancho González también, ¿eh? Y después se viene todo el equipo. Y esto continúa. 49 tenemos, River va por el empate. Vamos hasta los 53. Le va a pegar a la pelota Juanfer de la mitad de la cancha. Mete pelota larga Juanfer, sale Cardoso. Se quedó con la pelota el arquero de Belgrano. En 49 lo ganaba River. Con gol de Colidio. Lo empataba Leo Morales. El segundo gol de River lo hizo. El jugador número 26, Galván, lo empató de penal Lubita y el tercero lo hizo Lubita. Y va Belgrano, va. Se viene con la pelota Ramiro Hernández, mete al área. Va corriendo Sánchez, barre. El jugador Lautaro Rivero rechaza la pelota ahora Rivero.
2: Qué bárbaro la Rivero, porque queda en la mano, que a mí no es mano, pero que queda en el penal. Y después es el que pifia la última pelota. Claro. Para el gol de Ubita Fernández.
0: Y fíjate vos que Acuña sale ganando River.
2: Sí.
0: Hace el esfuerzo, sale lesionado. 50 minutos tenemos, Tano.
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0: Viene buscando Lubita por la derecha. Termina pegando Lautaro Rivero. Lateral para Belgrano en ataque. 50-20. Gana Belgrano 3-2. Se está consagrando campeón del fútbol argentino.
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0: La viene buscando la pelota. Por la derecha Hernández cae, no le dan falta. Y Lubita la vuelca atrás. La saca hacia adelante a la pelota. El hombre de Belgrano le queda a Beltrán. Sale River. 50-40. Sila Rayán. El Mudo Vázquez, Rigoni. Cuánta historia. En los goles de Belgrano. La toma Juan Ferquintero, volcado por la derecha. Anticipa la mitad de la cancha Adrián Sánchez. Toca Hernández adelante. Se viene Belgrano, va solo por la derecha. Habilitado Lubita. Pide el gol por adentro Hernández. Y Lubita le pega el arco. Beltrán al córner. Córner para Belgrano, David.
2: Lo mejor que le podía pasar a Belgrano es que la pelota se vaya al córner. Es descansar el minuto y medio que falta. Se le escapó la pelota a Beltrán. Yo creo que vale un gol este córner, mirá lo que te digo. Porque es casi terminar el partido. Es salvo un milagro quedarse con la victoria a partir de este tiro.
0: 51-30, ¿cómo se vive en la zona baja, Fabiola?
3: Es una fiesta el cuerpo técnico de Russo Zelinski, que quiere que termine el partido ya.
0: Bueno, y el lado de River, dígame algo, Pato.
4: Y diciéndoles básicamente que suban a todos los jugadores para estos últimos dos minutos.
0: Como River después del gol no ha atacado, digamos, muy... Fue un flash de Belgrano que lo hace perder la final. Pelota larga, marca Morales, que también ha tenido dos partidos finales tremendo. Morales, Barrior va, 52 minutos, Barrior por la última, Juan Fermete, centro, lo peinaron y se pierde el empate porque se la saca Morales a Martínez, cuarta abajo del arco. Cuando estaba vencido Cardoso, se salva Belgrano, increíble, David.
2: Déjame decir que Morales hizo dos goles, el que hizo y este. Es tremendo, pero tremendo la pelota que sacó en la línea, era gol de Martínez Huerta, estaba vencido el arquero.
0: Va River por el empate, centro cerrado, pasado y la saca. Cuando el arquero había pasado de largo, la saca Sánchez. Final para el infarto en Córdoba hoy, tremendo. 52-40, va por la última. Va Beltrán a cabecear. Salí, le dice Juanfer a Sala. Le va a pegar Juanfer.

0: mirarse los ojos de un ave. Está discutiendo, Se armó Coudela. Se armó Coudel con Falcón Pérez. Bueno, tremendo final. El Pirata cordobés, campeón del fútbol argentino, le ha ganado 3-2 a River. Lo fue ganando. River lo ganaba con gol de Colidio. Lo empató al partido. Lo empató al partido Morales de cabeza. Lo ganaba con gol de Galván y lo volvió a empatar de penal el Ubita Fernández. Y lo ganó de penal. Y después el 3-2 sin Ubita, mordida. Termina con escándalo el partido. Pero, muchachos, marcamos el final. Belgrano campeón. Belgrano 3, River 2. Ha terminado el partido.
1: Terminó el partido, lo comentó David Porter y lo relató Seba Leone.
0: Zona baja, Pato Canuli.
2: También discutir cosas con los jugadores de Belgrano, pero bueno, un River que llega a la final y que se le escapa un partido realmente increíble al equipo de Coudet, que terminó con su técnico expulsado y ahora encima va a tener que jugar entre semanas por la última fecha de la fase de grupos de la Copa Sudamericana, buscando sellar su clasificación, pero cara de desolación en los jugadores del Millonario, que se les escapó el título realmente del fútbol argentino.
0: Bueno, Fabiola, de tu parte, todo fiesta de Belgrano. Ni me escuchas, Fabiola, con esta fiesta que estará en la zona baja de Belgrano.
3: Ahí, Seba, ¿me escuchás?
0: Sí.
3: Belgrano acaba de hacer historia, Seba. 24 de mayo, el día en el que cumpliría 53 años Rodrigo el Potro. Por primera vez, Belgrano obtiene un título de primera división. Y por primera vez, su entrenador, con más de 30 años de experiencia siendo técnico, 20 clubes, dirigiendo en el fútbol argentino, pinta su primer título como entrenador. La alegría inmensa del público que está aquí presente de Córdoba, de Belgrano, por primera vez en su historia, de nuevo ganándole una final a River, pero en este caso por un título. Belgrano es campeón del torneo del fútbol argentino.
0: Predestinado a la gloria el ruso Zielinski con esta camiseta, Olave, Zielinski, tremendo, Tremendo Belgrano, lágrimas en los ojos, emociones.
4: No, esta gente,
0: esta gente no va a dormir hoy por varios días más. Final, final, final, final, campeón del torneo Apertura 2026. El Belgrano de Córdoba de Zielinski, cuando arrancó muy bien el torneo, cayó en una meseta. Llegó al partido con Belgrano de Córdoba, con Talleres de Córdoba, como decía Juan Gavilán. No siendo candidato, Juan, a la instancia de cruces, ¿no?
5: No, si Juan de visitante. Un partido tremendo ganó Belgrano. Un partido en donde el Pirata cordobés tuvo todas las de ganar en el final del partido, porque lo bancó realmente muy bien, porque supo soportar a River cuando se le venía con todo y porque además se aprovechó del momento. Cuando River metió el segundo gol, Belgrano se quedó sin argumentos para atacar. El técnico hizo un cambio osado. Lo sacó a Pacerini, lo puso a Ubita Fernández. No osado porque entró Ubita, sino porque sacó al 9. Un 9 que ya no se podía mover. Parecía que por ahí iba a entrar Gutiérrez en los minutos siguientes, hasta que llegó la jugada del penal. Una jugada que, insisto, para mí no es. Cuanto menos es polémica, para mí no es. No se tienen que cobrar más esos penales en el mundo del fútbol. Veremos en el Mundial seguramente miles de esto, si siguen de esta manera. Lo cierto es que lo aprovechó Ubita Fernández, y Ubita Fernández se disfrazó de Picante Pereira, si quieren ponerlo a la altura y parecido desde lo físico, desde lo futbolístico, y le dio vuelta al partido. Lo dio vuelta, primero tomando la responsabilidad del penal, en donde no le pesó un gramo. La terminó colocando en el ángulo superior derecho. Y segundo, lo metió de una manera sensacional. La verdad, ha sido espectacular el final de esta final en sí misma. Un partido que tuvo todos los condimentos, que fue muy parejo.
6: ¿Tordo?
5: Sí, dale.
6: Escuchamos a Longo.
5: Dale.

0: pasó en el medio de ascender a hoy ser campeón del fútbol argentino?
1: Todo muy rápido. Clasificamos a Sudamericana el otro año. Después hubo uno o dos años que nos costó un poco. Y este año se armó un grupo increíble. Tenemos mucho sentido de pertenencia. Y es lo que necesita este club para pelear ahí arriba. Así que estamos felices.
0: ¿Por qué son campeones?
1: Porque no bajamos los brazos. Porque tenemos un equipazo. Parecía que en un momento que bajamos un poquito parecía que esto iba a ser difícil, pero nada, el equipo supo aprovechar los momentos y los últimos cuatro partidos jugamos cuatro finales y nos lo merecemos, toda esta gente se lo merece.
0: Bueno, Santi, 25.000 acá, miles escuchándote ahora hablar al hincha de Belgrano.
1: No, al hincha agradecerle, disfruten, es el título más importante de la historia de Córdoba, estoy convencido, así que lo disfruten y nada, ahora sí somos los mares de Córdoba como siempre.
2: Santiago Longo.
3: Tremendo, festejo de la gente de Belgrano de Córdoba, campeón del torneo de apertura 2026 y ante River, que piden en el zapato Belgrano para River, primer título en primera división y cómo lo ganó, ¿no? Como que lo arrebató sobre el final, yo le decía a David, nunca Pacerini y Lubita, y David me dice, juega con un delantero, y mirá el delantero, Seba. La gloria, sí, Fabiola.
4: Vos sabés que ayer en el banderazo, en la previa, hablábamos con los hinchas y todos, absolutamente todos, nos decían que confiaban en el Lubita para abrir el marcador.
2: Perdón, Fabi, habla el Mudo Vázquez.
5: Habla Chancio.
6: Serán los pelos blancos, no sé. Era difícil entrar, justo no habían hecho el 2-1. Pero bueno, este equipo nunca se rindió. Bueno, fuimos a buscarle, bueno, por suerte se rindió.
0: Mudo, arrancaste el año jugando en Italia contra Juventus en Cremonese y lo terminás campeón, ¿volviste para esto?
6: Sí, uno soñó siempre con volver, con darle una alegría a toda esta gente. Me tocó hacerlo en el 2011, muchas veces pensé en volver, no me decidí y bueno, creo que era este año el momento justo. Estaba el Ruso, estaba Juanca, creo que era el momento justo y bueno, se me dio, además, más no puedo pedir.
0: Mencionaba lo del 2011, digo, es especial que sea como si fuera guionada esta final.
6: Sí, bueno, se dio la casualidad esa. Nosotros peleamos todo el torneo para llegar a esta final. Se nos tocó contra River. Es un club grande, es un club muy lindo. Pero bueno, Belgrano creo que se lo merecía.
0: Se habla mucho de la identidad, del trabajo de Luifa. ¿Cómo es este Belgrano campeón desde adentro?
6: Somos una familia, creo que se vio en estos partidos que nos tocó jugar. Dejamos la vida por llegar hasta lo más alto y bueno, hoy se nos dio, después de pelearla de muchos chicos que somos del club, que crecimos acá y bueno, darle el primer título creo que es algo increíble.
0: Te toca ser protagonista de los dos momentos más importantes en la historia. Hoy en las redes decían de Belgrano, por la gente que ya no está, digo, es muy especial ser parte de la historia grande de Belgrano.
6: Sí, hermoso este club. Crecí con él, así que bueno, darle una alegría a toda esta gente, me tocó hacerlo otra vez, bueno, muy feliz por toda la gente y bueno, gracias a mi familia.
0: Felicitaciones.
6: Nada.
0: El Mudo Vázquez.
2: La palabra del Mudo Vázquez, este referente, este ídolo que tiene el hincha pirata.
3: En la historia hasta el final de los días.
4: Titular en ese partido del 2011 y bueno, hoy de nuevo. Claro. Siendo parte de este plantel, ¿no? Y el sentido de pertenencia que hablaban, que también ayer hacíamos mención con la vuelta del Chino, de él, Rigoni, bueno, ni que hablar del Ruso Zelinski en el banco, Olave, sí. La comunión, ¿no? Con Luis Fartime, todos mancomunados en un mismo objetivo.
2: Escuchamos a Emiliano Rigoni.
7: No tiene precio, ahí dejaría cualquier cosa para vivir este momento siempre.
8: Yo solo te pido que me digas lo que estás sintiendo, que es lo que la gente quiere saber.
7: Nada, mucho orgullo de este club, un sentido de pertenencia que tenemos todos, una unión que trabajamos en los momentos más difíciles para salir adelante. Hoy nos tocó jugar una final contra un gran rival, que no hay que desmerecer eso, y pudimos salir campeón. Yo simplemente le quiero agradecer a mi mujer, a mis hijos, a mi padre, a mi hermana, a toda la gente de Belgrano y a mis amigos que siempre están en los buenos y en los malos momentos.
8: ¿Soñaste con esto, con un título cuando volviste?
7: Lo soñé desde el día que llegué y que pude volver al club. Y hoy, esto, como te dije antes, no tiene precio. Ya me quiebro porque no aguanto más la emoción y quiero disfrutar.
8: La última, ¿el Ruso qué puedes decir?
7: El Ruso es como un padre para nosotros. A mí me tocó tenerlo en mis inicios. Ahora volver y tengo palabras de agradecimiento con él por lo que es como persona, más allá de cómo es como técnico, que ha demostrado que es un gran técnico y nada, es gran parte de este proyecto.
8: Gracias.
7: De nada.
2: La palabra de Miguel Rigoni, que había arrancado oscura la final y mirá cómo termina.
3: Tremendo, tremendo, predestinado para la historia.
2: Seba,
3: ¿no?
2: Lo escuchamos a El Ubita.
3: La figura.
0: Para mí esta temporada, pero bueno, yo creo que hoy quedé en el corazón de todos. Y la verdad que el hincha y nuestro equipo, nuestro plantel se lo merece, así que estamos felices.
5: A ver, ¿qué tenés ahí? ¿Qué es esa manga?
0: Tengo el nombre de mi pareja, de mi esposa, de Rian, de Ridon, de Rilan, de Ángel, de Tojío, Naila, Manu, hermano, Mami, Tano, Pili, Natu, tía, familia, hermano. Tengo los nombres de mis perros. Y acá tengo. Hoy va a ser un gran día. Y el gran día llegó. Así que, feliz.
5: Acabás de ser padre, vino con un título bajo el brazo.
0: Sí, hablamos con mi esposa todo este tiempo. Con mensajes que caían de ella. Que buscó, que me incentivó. Y aquí estoy. Me llenó, me dio esa confianza. Esos mensajes que yo necesitaba para ese empujón. Creo que fue el pilar más importante durante toda esta carrera que llevo. Así que nada, estoy muy contento, muy feliz, así que nada, disfrutada, que lo disfrute toda la gente.
5: Bueno, Uba, cuando llegaste, ha sido la compra más cara de la historia, la más importante. La apuesta era esto, y se dio.
0: Sí, se me criticó durante un poquito del tiempo. Pero bueno, dio perfecto, el tiempo da la razón. Dijeron que pagaron 3,5 palos, 2,300. Ahí ya está, ya lo compré, ya tienen para toda la vida. Así que disfruten. Y gracias por el cariño, porque yo siempre lo sentí. A pesar de la crítica me llevó para adelante. Porque yo soy un luchador. Y hoy estoy acá dando pelea. Así que déjame dedicárselo a mis hermanos también, a mi familia, a mis tíos. Bueno, mi suegro, mi suegra, que siempre están. Y mis cuñados y mi hijada ahí. Así que era feliz.
5: Lo último, hablábamos antes del gol ante Argentinos y casi que te metías al campo de juego. Hoy, ¿cómo lo vivías? También lo mirabas al Juanca para que te haga entrar.
0: Sí, el otro día prácticamente me puse solo. Porque le pedí, le rompí tanto el huevo que me pongan. Porque tenía ganas y estaba convencido. Y así llegó el gol. Pude darle el empate y después ir a penal. Así que nada, hoy esto es la gloria. La gloria no se paga, así que feliz.
5: Bueno, Belgrano es campeón por tus goles. Hablale al hincha de Belgrano.
0: Que disfruten, que yo soy totalmente feliz.
2: La palabra de Ubita Fernández, el héroe.
3: Bien pagos, ¿eh? Tanto hablaban de lo que habían pagado por él. Ahí está, recompensa eterna, ¿eh? Porque, como decía Miguel Ángel Russo, el después es para siempre. Y lo de Ubita ya está a pago. Lo que invirtió Belgrano en su momento. Bueno, el Mudo Bajes ni hablar, ¿no? Y todos los que han vuelto en este proceso, además del gran campeonato que tuvo Licha López, que hoy no jugó por lesión. Y la lesión después, bueno, entre otros de Maldonado.
2: Lo escuchamos a Leo Morales, el autor del empate.
3: Vamos.
9: Muy criticado por momentos, pero yo creo que más que nada por la familia y por este señor, el chino, que volvió para esto. Entonces, él nos transmitía lo que es la pasión, todo de Belgrano, así que bueno, más que merecido tiene él.
5: No se dan nunca por vencidos, ni contra argentinos, ni hoy contra River.
9: No, es lo que tiene este grupo. Sabíamos en todo momento que no iba a ser nada fácil, pero bueno, teníamos hambre de gloria. Hoy lo conseguimos, mirá lo que es esto.
5: Bueno, te tengo que preguntar, sos del interior, es conocido que sos hincha de River, hoy eso se deja de lado.
9: Sí, obviamente, es público, conocimiento, pero quedó demostrado. Es más, grité el gol porque todos me preguntaban o algo, y le digo, no, yo me debo esta camiseta, la pasión que uno tiene de chico la va perdiendo a medida que va creciendo, así que se lo debo a Belgrano, a los hinchas, y nada, a festejar.
5: Felicitaciones.
2: Dale, gracias. La palabra de Leo Morales.
3: Leo Morales, autor del gol del empate. Cabezazo de Pique tras el córner de un gran Sila Rayán, el primer empate.
10: Y la pelota que saca sobre la línea al final,
2: sí.
10: Era gol de Martínez Huerta.
2: Ese es el segundo gol.
10: Era gol de Martínez Huerta. Le empataba el partido River y ahora estaríamos en el área.
2: Es más, no sé si se dieron cuenta en el momento, pero fue igualita la de San Lorenzo sobre el final. Nada más que la pelota después picó y entró en el segundo palo. Pero lo que hizo Juanfer fue idéntico.
3: Claro, fue esa jugada, esa acción que termina picando, ingresando. Sí. Y no lo toca nadie en el gol contra San Lorenzo. Pero fue tremendo lo de Morales. Empatando el partido. Después River se pone otra vez en ventaja. Y qué discusión no va a ser en la semana si fue o no penal.
2: Y sí,
3: en la interpretación o no. Para mí va a ser muy discutido.
10: Es una cuestión conceptual. Lo que pasa es que, ¿sabes cuál es el tema? Después se mezclan las camisetas. Entonces, vamos a decirle, yo siempre digo desde qué lugar hablo, y ya todo el mundo sabe, o la mayoría que nos escucha sabe del equipo soy hincha y no soy ninguno de los dos. Me da exactamente lo mismo. Creo que esos penales no se pueden cobrar más. O sea, es imposible marcar, es imposible jugar al fútbol si vamos a empezar a cobrar esos penales.
2: Voy a quedar insistente, Tordi, lo sé. Yo creo que si Rivero literalmente no hacía ningún tipo de movimiento de nada, no lo cobraba.
10: Pero ¿cómo? Él hace el movimiento para sacar la mano. Es imposible, no se puede jugar. No son Playmobil, son jugadores de fútbol. A ver, dale, vamos más allá. Tienen ustedes.
2: Dale.
10: Mate, dale. Mateo.
11: Hola, Tordo, ¿se me escucha ahí?
10: Sí, perfecto.
11: Bueno, se ha retirado la primera tanda de desconcentración de hinchas de River. Se empieza a espaciar un poco el grupo de hinchas que van saliendo, tratando de bajar un poco las revoluciones o de encontrar un poco de consuelo. Maestro, ¿cómo le va? ¿Qué para Splendid? Bueno, voy a tratar, Tordo, de encontrar. Ustedes saben que es difícil, producto de la calentura que están pasando los hinchas de River. Caballero, ¿cómo vivió la final? Caballero, ¿lo perjudicaron a River hoy?
12: No sé, no lo pude
11: ver. ¿Por qué lo perdió River?
12: Porque no dormimos los cambios.
11: ¿A quién tendrá que haber puesto?
12: Tiene que haber sacado a Moreno.
11: La gente, por supuesto, en el medio de la calentura no quiere hablar. Amigo, ¿por qué lo perdió River? Vamos a seguir buscando. Ustedes sabrán, me acerco acá a la familia. Muchachos, lamento la calentura. ¿Por qué lo perdió River hoy?
13: Y justamente estábamos hablando de esto y creemos que lo perdió el técnico con el tema de los cambios. Después del 2-1 tuvo que haber hecho un cambio, aguantar el partido, alguien tenga la pelota y ¡pum! Terminaba.
11: ¿Usted tendrá que haber entrado antes?
13: Totalmente de acuerdo, por favor.
11: Ah, ¿el penal fue penal o perjudicaron? A ver qué piensan.
13: No, fue penal, sí fue penal. Pero cuando es, no pasa nada. Acá estamos hablando de los cambios que se tuvieron que haber hecho anteriormente. Este tema. Pero bueno, no sé, lo he equivocado. Seguí preguntando, no sé, pero yo creo que el partido lo pierde el técnico, literalmente.
11: ¿De base estuvo bien planteado, crees?
13: No, ¿cómo?
11: ¿De base estuvo bien planteado el partido?
13: Sí, a comienzo medio, después mejoraron y... Nada, pasó lo que pasó.
11: Muchísimas gracias, ¿eh? Bueno, buscando Terry por ahora, maestro, ¿cree que lo perjudicaron? A ver, hacemos uno más. Caballero, ¿el penal fue penal?
12: No, no te lo puedo definir porque estaba en la platea arriba. Lo único que digo es que si fue, está todo bien, pero... Ya falito a esta gente de Córdoba.
11: ¿Por qué lo pierde River?
12: ¿Por qué lo pierde? Y porque llega diezmado. Con un plantel corto, con un plantel que lo sufrimos todo el año, donde fueron figuras, determinados tipos y los demás acompañan. Cuando cae Acuña, se cae el equipo. Me parece que los cambios hoy no estuvieron tan lúcidos. Pero bueno, no hay mucho más. Dice, quizás la gente pediría un rato antes a Fer Quintero, posiblemente. Pero la realidad que como este equipo venía de racha y ganando partidos muy ajustados, es como que el Chacho dijo, bueno, una más se le va a dar y lo quiso aguantar y creo que lamentablemente ahí se equivocó.
11: ¿Qué tiene que reforzar River acá el semestre que viene?
12: Y casi todo, uno por línea mínimamente, no se puede jugar sin delantero, entregó todo el campeonato sin nueve, sin wing, sin delantero por afuera. Y bueno, un 10, un enlace y vendrá Otamendi a reforzar y bueno, y venderá y se van a tener que sacar encima varios muchachos que no están para vestir la camiseta de arriba.
11: Muchísimas gracias, ¿eh? Para Splendid 990, Seba querido, estamos acá, firmes al pie del cañón, para cuando lo necesiten.
3: Gracias, Mate. Bueno, muchos le echan la culpa al técnico, otros a los refuerzos. Otros no vieron la jugada del árbitro.
10: River estuvo a 5 minutos de ser campeón.
3: Por eso te digo. O sea, si hubiera sido campeón nadie hablaba del técnico.
10: Nadie hablaba de eso. Yo creo que el técnico, bueno, quizá lo de Quintero fue la única.
2: Para mí, yo coincido con lo que incluso lo decía acá los chicos en producción. Para mí, díganme usted o nómbreme alguna vez que River se defendió bien faltando 5 minutos para ganar un partido.
10: Bueno, pero el partido te pedía eso.
2: Para mí no. Para mí lo que ingrese Juanfer Quintero y tratar de mantener la pelota, llevarla para un costado o para el otro.
10: Está bien, pero el partido te lleva solo a eso. Bueno. O sea, de alguna manera te van a meter contra tu arco. Por ahí sí el cambio de Quintero. Yo a Quintero lo hubiese puesto antes por Mesa. Pero porque para mí Mesa no estaba jugando bien y por ahí le podía aportar todo eso. Es más, para mí Quintero debía jugar de titular. Mirá desde el lugar que te lo digo. Pero la verdad no creo que River haya perdido por eso. O sea, River lo tenía controlado el partido. Belgrano no había generado situaciones. La única que había sido ese remate de Hernández desde afuera del área, que fue después de una acción de pelota parada, un rebote. Pero desde el juego, River no lo venía sufriendo el partido. Lo que pasa es que el fútbol, como tampoco River había hecho ningún mérito como para llegar al segundo gol. Porque River no había hecho nada.
2: Encontró una pelota y Colillo puso el pase bárbaro, claro.
10: No había hecho nada. El partido se dio con jugadas aisladas que determinaron situaciones determinantes dentro del juego. Y es así.
14: El primer tiempo tuvo muchas más chances de gol que el segundo.
10: Sí, el primero Belgrano fue un poco más que River. Dentro de un contexto de paridad, creo que los mejores momentos de Belgrano fueron mejores que los mejores momentos de River.
14: El segundo por ahí David tuvo algún tiro libre de Celarrayán, un remate afuera también. Pero parecido, bueno, al de Celarrayán.
10: Lo dijiste vos, son situaciones de pelota parada. No hubo situaciones de juego en donde Belgrano lo haya arrinconado. ¿No me pareció? O sea, no hay que vos decir, bueno, a ver, la jugada del penal es una jugada, insisto, para mí no es penal, pero si querés, te doy la opción de que fuese penal, es una jugada aislada. Un tipo que está defendiendo la pelota le rebota la mano. O sea, no tiene ninguna chance de hacer otra cosa. Yo acá veo algunos mensajes encima de colega que dice, bueno, una idiotez del chico de Rivero. ¿Qué crees que haga Rivero? O sea, en tu vida te paraste dentro de una cancha, ¿no? No pueden hacer nada. O sea, sí. No se puede jugar el fútbol sin utilizar los brazos, no se puede jugar el fútbol sin marcar. O sea, tienen que jugar en serio. Hacen que los jugadores sean playmóviles.
14: Sí, termina sufriendo River por donde arrancó mal el partido, que es por la derecha.
10: Bueno, por la derecha llegó el gol también, ¿eh? Después una pelota de Bustos, que saltea líneas y llega un pase. El fútbol es eso. O sea, yo creo que Coudet lo que estaba haciendo, a mi modesto entender, era tratar de aguantar el partido para hacer los cambios sobre el final. Y si tenía que ir a...
4: Sí. Sí, bueno, porque ya recibió el cheque Luis Martínez, ya pasaron los jugadores de Belgrano, reciben su pedaza. El último en hacerlo fue Bruno Felici y ya está en el centro del campo de juez para tomar el campeón, levantar la copa. Todos tienen su medalla, listos para celebrar con la copa.
10: Dale, Fabi, describilo vos desde ahí, ¿dónde estás? Si podés.
4: Perfecto, porque estamos acá viendo que están ya a punto de levantar la copa. El resto de los integrantes del cuerpo técnico, lo veo, por ejemplo, a Olave, ahí saludando al Chiqui Tapia, un abrazo muy sentido con justamente Luis Martínez. Y bueno, se acercan todos, ya con muchas ganas de levantar la copa. Estamos esperando que ustedes y después sí poder ubicarnos e ir en busca de la palabra de los protagonistas, de los campeones de Belgrano.
14: Perfecto, ahí estamos. En instantes seguramente va a levantar el trofeo tan ansiado, tan esperado, tan soñado por la gente de Córdoba en su historia, de Belgrano, de esta parte de Córdoba, con tanta identidad, tan identificado el pueblo cordobés. Y River, como decía Pato Canulli, ¿no? Tiene partido de Copa Sudamericana, Pato, pensando puntualmente lo que tiene que ver con un equipo que no va a descansar.
13: Sí, un río de que este partido de Copa Sudamericana está anecdótico, porque River se puede combinar, tiene que pasar ante el límite para clasificarse, y todo esto encima es Carabobo de Venezuela le gana a Bragantino en Brasil. Por lo que el partido de River, que a ver,
14: ahora sí, Fabi. Fabiola, a ver, levanta la copa,
4: sí, ahora se viene la copa del chino, atado para saltar todos juntos, ahí está. Entonces, Belgrano levanta la copa. Se siente todo el estadio un cuartico en honor a Rodrigo, que tenía 53 años. Seguramente festejando en el cielo también es otro gran tema del conjunto pirata. Campeón Belgrano de Córdoba por primera vez en su historia. Todo es una pieza celeste.

0: Bueno, tremendo festejo, ¿eh? La gente no va a dormir por varias jornadas, me parece a mí. Fabiola, me parece que esta noche...
1: Mañana feriado, Seba.
0: Claro, incluso mañana es feriado. Imagínate lo que va a ser Córdoba. Así que bueno, disfrute total. Como me comentaban hoy, que ya venía la gente tomando la gaseosa de la P con el tinto. Imagínense lo que va a ser a continuación con el Fernet también, Fabiola.
1: Sin duda, creo que va a ser larga la noche de la gente de Belgrano, pero bien merecido lo tienen, porque en serio tenían mucha ilusión con todos los que hablábamos ayer. Decían que ese era el momento, también lo planteábamos en la mesa por la noche. River seguramente tenga que ver campeonato, pero muchas finales River en estos últimos años y en su historia en general. En cambio, Belgrano, ¿cuándo va a volver a llegar a la final? Bueno, era el momento entonces para lograr este título, el primero en su historia, de la mano de Russo Zelinski y de ese grupo de jugadores, algunos de esos muy identificados con Belgrano y de su presidente, el Luis Fardimen.
0: Sí, eso es lo que hablé hoy con un familiar hincha de River, me decía, y yo le decía, y la verdad que algunos decían 90-10 River.
2: Va a ser 90-10.
0: No. Algunos colegas habían dicho...
2: El que dice eso es un bruto.
0: 90-10 River. No, yo digo, y la verdad que no sé, pero Belgrano probablemente muchos jugadores como el Mudo Vázquez, no sé cuándo van a volver a jugar una final en su provincia.
2: No existe, no existe, en serio. No existe ni aunque juegue contra Oriente Petrolero en 90-10. No, esto, a lo sumo 55-45, no puede existir nunca una final 90-10.
1: Bueno, acaba de entrar un micro, sí. Es espectacular. ¿Vieron como el bus turístico que tiene Capital Federal? Que no tiene techo arriba, entonces pueden observar todo muy atentamente. Bueno, acaba de entrar un micro, campeón torneo apertura, loteado todo con el escudo de Belgrano. Y bueno, seguramente se suban ahí todos los protagonistas, ¿no?
0: Tremendo festejo. ¿Cómo está Artime, no? Gavilán,
1: sí.
0: ¿Qué se ven imágenes ahí desde la tele? ¿Qué se muestra?
3: Sí, festejando Artime. Y a ver, lo tenemos para escucharlo a Cardoso, al arquero del Belgrano campeón. Lo escuchamos.
4: ¿Tú qué estás sintiendo?
5: La verdad que no somos conscientes de lo que acabamos de lograr hoy. Solamente se me viene a la cabeza todo el camino recorrido que hice para llegar hasta acá. Cuando perdí a mi hermano hace 3 años y él me, una de las últimas charlas que tuvimos, me dijo que venga... Que venga el fútbol argentino. Y la verdad que para él, para toda la familia, que lo luchamos muchísimo y lo trabajo un montón. La verdad que todo el camino fue hermoso, la verdad.
4: ¿Qué fue lo más sacrificado? Porque la gente a veces piensa que es cómodo, ¿no? Ser jugador, ganas bien, tenés todo relativamente fácil.
5: Nada fue así. De un arranque perdí a mi padre también, perdí a mi hermano. Bueno, y todo esto, todo el camino, me rompí 2 veces la rodilla y todo eso fue parte de esto también, para que llegue este día. Y la verdad que lo visualicé mucho y hoy se dio, gracias a Dios.
4: Cuando uno canta las buenas ya van a venir, fue hoy, ¿no?
5: Hoy llegó, gracias a Dios.
4: Además hiciste un esfuerzo muy importante, que fue 2 semanas sin tomar mate por una promesa.
5: Ahora creo que voy a tomar mate, me enfermé.
4: Gracias, felicitaciones. Gracias.
3: La palabra de Thiago Cardoso, emocionado, recordando a Steven Cardoso, su hermano, que falleció en enero de 2023 en un accidente allí en Uruguay, en la ruta, sobre la ruta. Y bueno, por eso la emoción. A ver, habla nuevamente el Mudo Vázquez.
6: Estamos un montón. Creo que no hemos merecido este campeonato y bueno, por estar siempre al límite, ¿no? Así que bueno, felicidad por toda la gente y por la familia.
4: ¿Qué significa para vos entrar? Ya estabas en la historia grande de Belgrano después de aquel partido de 2011, pero ahora darle la primera estrella al club.
6: Increíble. Soñé con esto, con volver. Muchas veces lo pensé en volver, no me decidí. Bueno, se fue que yo casualidad que fue este año. Y bueno, se me da ya en 6 meses haber llegado. Jugar ya una final era increíble. Bueno, ganarla, mucho más.
4: ¿Qué tan importante fue esto del sentido de pertenencia, ¿no? Que estuviera Rigoni, que estuviera Celarrayán, vos, más tantos chicos de inferiores.
6: Sí. Es increíble lo que transmite este club. Desde chico que crecemos con eso y bueno, siempre cuando uno se va quiere volver por toda la gente, por por cómo está creciendo el club. Y bueno, es una felicidad enorme haber vuelto y haber dado una alegría a toda esta gente que es muy sufrida.
4: Vos ya ganaste una UEFA, ahora se llama Europa League. No te quiero hacer pelear con la gente de Sevilla, pero esto es un poco más emocionante, ¿no?
6: Sí, obviamente. Eso fue algo increíble. Pero bueno, creo que esto, vivirlo acá, con mi familia cerca, fue algo mágico.
4: Y ahora la Libertadores 2027.
6: Sí, bueno. Ahora pensar en lo que viene, siempre uno quiere más.

0: Este club día a día va a ir creciendo mucho más y bueno, este es un gran paso.
1: Gracias.
2: Franco, el Mudo Vázquez.
3: Ahí está el Mudo Vázquez, ¿eh? ¿Cuántas veces habrá pensado volver y salir campeón? El temple de muchos jugadores, ¿no? Que han atravesado situaciones en las cuales nunca hubieran pensado, más allá de haberlo soñado, ser campeón con esta camiseta, ¿no? Uno piensa, mirá si en la Copa del Mundo pasa algo similar, o cuántas chances hay, ¿no?, que en una Copa del Mundo pase algo similar, que la sorpresa termine siendo campeona del mundo.
4: Muchísimas. Este Mundial, me parece que es algo para hablarlo más adelante, pero no. Este Mundial, creo que más que nunca puede ser campeón 10-12 equipos.
3: Fíjate que el pro de que hicimos interno nuestro, ninguno acertó en el campeón, por ejemplo.
4: No.
3: No hubo sorpresa.
4: Es que te permite esto. O sea, yo creo, para mí Belgrano está lejísimo de ser el equipo que mejor juega. Pero lejísimos. Pero bueno, el torneo está hecho de esta manera y Belgrano ha tenido muchos argumentos como para pensar esto. A mí Belgrano me había gustado mucho en la segunda fecha cuando vino a jugar contra Argentinos a la Paternal, y lo había visto en otro partido también.
2: 0-0 fue aquella vez, ¿no?
4: Un 0-0 fue un partidazo.
2: Sí.
4: Que se mataron a pelotazos, que pudo haberlo ganado cualquiera. Las dos figuras fueron los arqueros, fueron Cortés y Cardoso. Y la verdad que me había gustado muchísimo Belgrano. Después bajó notoriamente su rendimiento. Incluso creo que en esta etapa final no había tenido grandes partidos. No vi el partido con Unión, pero ni con Talleres ni con Argentinos jugó bien. Hoy creo que de esos tres partidos fue su mejor versión, dentro de un contexto que podía ser para cualquiera de los dos, pero ha sabido sufrir. Y uno de los temas que tenés que tener, que también eso lo supo hacer River en este torneo, en esta etapa final, es saber sufrir. Es saber bancarte cuando la cosa viene mal y seguir peleando. Bueno, hoy Belgrano parecía que lo tenía perdido. Una acción positiva le dio un gol. También es cierto que una acción positiva le dio goles a River cuando no lo merecía. Y esas acciones positivas se fueron agarrando para quedarse con el título.
3: Claro. Vio la horca, River contra San Lorenzo. Pasó. Vio el precipicio. Belgrano con Argentinos pasó.
2: A ver, ahora Alexis Maldonado.
5: Esto para mí es la gloria. Así que nada, disfrutando en familia y con Belgrano siempre.
1: ¿Qué tuvo este equipo que se consagra como el mejor de 30?
5: Yo creo que este equipo y toda su gente nunca se da por vencido. Siempre nos tocó. Yo llegué hace poco, pero el primer día que llegué me di cuenta que era un club que estaba muy bien para cosas grandes y siempre le faltaba ese empujón final. Para lograr cosas como esta, yo creo que es un equipo que nunca se rindió, porque el fin de pasado la pasamos mal en la Paternal y no bajamos los brazos, y hoy siempre con el resultado abajo lo fuimos a buscar y lo terminamos ganando por el hambre de gloria que tiene este equipo.
1: Bueno, quedaste en la historia, vas a estar en alguna placa, en pósters, en la memoria de los hinchas.
5: Nah, la verdad que sí, uno después de que cuando yo llegué empecé a ver y me decían que el club nunca había salido campeón, nunca había jugado una final, y de quedar en la historia es lo máximo hoy en día que me está pasando.
1: Bueno, y la familia por ahí todos llorando, ¿no? ¿Qué significa para los que están a tu alrededor?
5: La familia siempre estuvo en las buenas y en las malas, y hoy que estén conmigo disfrutando acá es un enorme orgullo. Y nada, la familia que quedó en La Rioja, que no pudo venir, un saludo enorme.
1: Bueno, feliz cumple al nene y aquí los papás, ¿eh? Una palabra.
2: La palabra
1: nomás
2: de Alexis Maldonado, el riojano, oriundo allí de La Rioja y que hizo su carrera en Banfield, se formó en Banfield y es campeón con Belgrano.
3: Perfecto, ¿eh? Gran laburo también ahí de Juan Gavelán. Esto continúa seguramente. Zona baja, Fabiola Natalio. La gente no se mueve, ¿eh? No se mueve.
6: Nada, cero, hasta que no, el último que apague la luz, ¿no? Como dice el dicho, no, están toda la gente, por supuesto, allí saludando a los jugadores. Que, mira, el micro se fue para atrás, se retiró el micro, no se subieron allí y están caminando, dando la vuelta muy tranquilos, muy despacio. Bueno, una vez que den toda la vuelta, ahí sí, seguramente los jugadores pasan camino hacia zona de vestuarios. Creo que va a pasar un tiempo importante. Vamos nosotros también en un rato camino allí para poder tener testimonios.
3: No, aparte vos imaginate, Fabiola, que la gente no se querrá ir. Bueno, el hincha de Belgrano fundamentalmente, pero si uno sería que me quiero ir a mi casa, me tengo que ir ahora, que no se fue nadie todavía, porque imagínate todo lo que va a hacer salir del estadio.
4: ¿Cómo te vas a ir?
3: Y a Lione se iría por ahí.
4: No, Lione, no. Eso es un amargo.
3: Yo miro el Mundial solo. Yo miro el Mundial solo, festejo solo.
4: Yo también me voy a hacer.
2: Amarrete.
4: Ah, entonces no vayas a la cancha. Si vas a la cancha, quedate a festejar.
3: Usted fue al Obelisco en el 2022, salió. Yo no salí, por ejemplo. No salgo, yo festejo solo.
4: Bueno, entonces no vayas a la cancha.
2: A usted le gusta la soledad.
3: Claro, sale campeón mi equipo.
2: Y no
3: me voy solo. Antes que nada, festejo solo. Yo ahí estaría, soy hincha de Belgrano, ya me estoy yendo contento solo.
4: ¿Y todas las cosas las hace solo?
3: No. Pero me iría antes que se vaya el grueso. Sí.
2: Cuando quieran, escuchamos los goles de lo que ha sido este partido.
4: Dale, dale.
2: Los ponemos, dale.
3: La tiene Galván. Galván la vuelca para Cunha. Campo de Belgrano. Cunha a campo de River. Para la salida con Rivero. Rivero para Fausto Vera. Gira Vera. La tiene Galván Martínez Cuarta, que se incorpora para la posición izquierda. Cambió toda. Viene para buscarle el huevo a Cunha, que la bajó con notable calidad. A Cunha la mete al área buscándolo. Habilitado a Freitas. Viene el gol. Viene contra River. ¡Gol! ¡Colidio! ¡Gol!

25-40. Va a venir el centro del Chino Celarrayán buscando el empate. Belgrano gana River, gol de Colidio. Viene el centro de Celarrayán a la área. ¡Al cabeza!

0: puso a la cabeza. El pirata cordobés, el centro del Chino se la rayó. Y Morales, Morales de cabeza, de pique, sobre el palo izquierdo del arquero Beltrán. Dicen que cabezazo que pica es gol. Viene el área chica, se le bude que lo elevarse. Lo empató Leo Morales.
1: Así empataba.
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1: Así empataba el partido parcialmente el conjunto de Belgrano con el gol de Morales. Después estábamos completando los goles, pero vamos a la zona baja a ver tanto por parte de Pato como de Fabiola. Fabiola, tenemos algo importante y abajo, ¿cómo sigue todo?
3: Bueno, ya me estoy retirando para ir camino sonorista, Seba, así que te voy a llamar en un rato, ¿sí? Me bancás que tengo que ir bajando.
1: Tranquila, tranquila, sí, bien. Una noche festiva, va a ser la de Córdoba. Y el amigo Pato Canuli, ¿cómo anda Pato por ahí? Bueno, nos vamos preparando de a poco. Ya vamos a ir también después descubriendo los demás goles para que la gente lo disfrute. De Belgrano, de Córdoba y de River. Pero es momento de que el doctor del fútbol se meta al quirófano y analice, ¿no?, el caso. Y vea por qué. Y le comente a la gente por qué ganó Belgrano y por qué es el campeón del fútbol argentino. Bisturí en mano. El comentario final de esta victoria y campeonato de Belgrano de Córdoba. 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
4: Salud al pueblo cordobés. Belgrano es el campeón del fútbol argentino. En un partido que fue raro, la verdad fue muy raro. Es muy difícil analizarlo, un partido que fue para los imparciales extraordinario, porque fue 3-2, que fue inolvidable para Belgrano, que hasta tuvo casi que un final de película, y que para River terminó siendo casi que un mal de su propia medicina, porque River, desde que llegó Coudet, ha ganado un sinfín de partidos sobre el final, y esta vez le tocó perderlo de esa manera, en un encuentro en donde la verdad el partido arrancó con todo en favor de Belgrano, que en 10 minutos tuvo 4 situaciones de gol, 2 muy bien tapadas por el arquero y dos que fueron desviados, y daba la sensación de que en esa estrategia de Belgrano de salir a apretar a River se le iban a quemar un poco los papeles al conjunto millonario. No podía capturar la pelota, le llegaba mucho por el sector derecho, soltaba el juego por esa zona, y desde ahí Belgrano tuvo las primeras situaciones. Un disparo de Velázquez que se fue desviado, un cabezazo de Pacerini bien tapado por el arquero, un disparo de media distancia de Serarayán que se fue apenas desviado, y otro más por parte de Rigoni, que tapó bien a la salida de un error, de una salida de un lateral por parte de River, por parte de Bustos. River estaba conmocionado, no se encontraba en el juego, le costaba salir, había tenido una posibilidad también clara en los pies de Freitas con un centro que por muy poquito no pudo haber impactado Colidio, hasta que llegó la jugada del gol de River. Una jugada en donde River fue por el sector izquierdo, llevó la pelota con un cambio de frente ante un Belgrano que lo marcamos anteriormente, marca muy en línea y sufre las pelotas en cortada, y cuando le cambian de frente termina padeciéndolo ese movimiento. Bueno, así fue el gol. Un centro, una pelota desde la zona central hacia la izquierda, un buen dominio de balón por parte de Acuña, pase para Galván, y casi que invirtiendo los goles de lo que fue después el segundo gol, Galván metió el centro y le la tocó solo con el arco, definiendo realmente muy bien Colidio para poner el 1-0. Un 1-0 que la verdad era fuera de contexto con lo que pasaba en el partido, porque si bien River lo había equiparado mínimamente el partido, Belgrano era claramente superior. Había tenido las mejores acciones y el partido se jugaba como quería el equipo de Zielinski. Que parecía que le costaba reaccionar, River no había encontrado soluciones en ese momento del partido, hasta que llegó la jugada del empate. Un centro al corazón del área y un River que la verdad había ganado casi todos los duelos aéreos del partido, esta vez lo terminó perdiendo, un muy buen cabezazo por parte de Morales. La pelota picó lo suficientemente lejos del arquero, que esta vez le alejó mucho la pelota, y no pudo hacer absolutamente nada de Beltrán y puso el 1-1 en el partido. Un 1-1 que se acomodaba mucho más a lo que pasaba en el partido y un 1-1 que era una síntesis perfecta de lo que se veía en el juego. Incluso con Belgrano siendo superior. A partir de ese momento, River empezó a hacer un poco más. Empezó a manejar más la pelota, empezó a hacerla circular. Creció el trabajo de Fausto Vera y de Moreno. Un buen partido de Galván. No estaba en sintonía el chico Mesa. Sí, por eso yo creí que en un momento, o que en el entretiempo, Juanfer iba a ser una buena opción. Porque daba la sensación también de que un pase entre líneas de Juanfer le podía significar a River un montón de cuestiones positivas ante una defensa que marcaba muy en línea. Pero bueno, eso no terminó sucediendo. Se fueron a los 46, al descanso de esa manera. En el segundo tiempo el partido fue mucho más trabado, mucho más luchado. Ninguno de los dos quería sacar algún tipo de ventaja, hasta que hay una jugada puntual que lo terminó quebrando ese juego conservador de los dos equipos. Y fue un muy buen quite de Bustos. Salteó muy bien líneas el ex jugador de Independiente. Un pase para Freitas. Freitas ganó ante una falta de Sportle, que la verdad, después viéndola en un video, pudo haber sido esta jugada de expulsión para el ex lateral de Arsenal e Independiente. Freitas la jugó para Mesa. Mesa extendió el pase para Colidio, y Colidio la hizo muy bien porque acumuló gente, la soltó para Galván, y Galván, ante la salida del arquero, para mí no tuvo una buena reacción en esa jugada, puso el 2-1. Un 2-1 que la verdad después parecía ser definitivo, porque River Belgrano no encontraba respuestas. River tuvo que padecer la salida de Acuña, que era uno de sus mejores jugadores en el partido, pero la verdad que parecía bancarlo bien. Lo único que había generado Belgrano era un disparo de media distancia, pero como sucedió también la semana pasada en la Paternal, Belgrano, sin hacer demasiado como para empatar el partido, se encontró con una jugada que lo cambió todo. Y fue una mano de Rivero. Yo insisto, me podrán convencer de cualquier manera, me dirán la pelota le pega, lo tenía, hace un movimiento hacia atrás, hacia adelante. La cuestión es que es un pelotazo a un metro en donde el chico no puede sacar la mano. Es imposible. Quien me dice que el pibe puede hacerlo, en su vida se paró dentro de una cancha de fútbol. Y la verdad tiene poco argumento para opinar. Muy poco argumento para opinar. La pelota le rebota en la mano a Rivero y el árbitro convalida esta acción. Insisto con esto, vamos a tener muchos penales en el fútbol argentino de esta manera. Porque es muy sencillo. O sea, vos le metés un puntinazo a la mano y es penal. O sea, no hay manera de defenderlo eso. No hay manera de sostener esa situación. Lo que sí pudo sostener fue Ubita Fernández, que había entrado hace un par de minutos por un Pacerini que estaba desaparecido en el partido, y con una maestría extraordinaria pateó el penal, la clavó en el ángulo superior derecho y puso el 2-2. Un 2-2 que era merecido, que Belgrano lo tenía, no por insistir, porque lo que había dicho anteriormente era cierto, Belgrano no tenía demasiados argumentos como para llegar al empate, pero tampoco River los tenía como para estar ganando 2-1 en ese momento del partido. Y después, cuando todo era confusión, cuando el viento de cola que te genera esa onda expansiva post-gol termina repercutiendo en los dos equipos, lo aprovechó muy bien Belgrano. Una gran recuperación de pelota por parte del Mudo Vázquez, que le ganó a Mesa, metió el centro, la pelota cruzó toda el área. Creo que hay una pifia entre Martínez Cuarta y Rivero, le termina quedando la pelota a Ubita Fernández, que le pifió. Miren lo que es el destino. Le pifió a la pelota Ubita Fernández. Yo creo que si lo hubiese impactado de lleno, no hubiese hecho el gol, como dice un amigo recién que me escribía, que estaba escuchando la transmisión. La pelota entró casi que pidiendo permiso contra el palo y puso el 3-2 en el partido. Un 3-2 que la verdad después parecía inamovible, que no tuvo River alguna situación como para empatarlo. Es más, parecía que Belgrano se quedaba casi que con la victoria en un córner, pero este partido, que fue alocado partido, un partido mucho más de acciones que de juego en sí mismo, tenía una historia más, y fue ese centro de Juanfer Quintero. Cuando parecía que era gol de Martínez Cuarta, cuando parecía que se repetía la acción del partido contra San Lorenzo, apareció la cabeza salvadora de Morales, que hizo su segundo gol en el partido. Por más que este no cuente en las estadísticas, terminó enviando la pelota al córner. Lo cierto es que el ex jugador tripero lo terminó festejando como si fuese un gol. Y Gimnasia, miren lo que dije. Belgrano se quedó con la pelota, se quedó con la victoria, se quedó con el título y se quedó con su hora más gloriosa. Belgrano tuvo su momento, Belgrano supo aprovecharlo, Belgrano contradijo al destino que parecía que en varias oportunidades lo dejaba fuera de esta historia, y pudo gritar campeón en su casa, con su gente y en un día histórico. Porque cuando hablan a veces de situaciones coincidentes y que da la sensación de que después se terminan tirando a la basura, bueno, todas esas cosas que se hablaron en la semana terminaron siendo parte de esta historia. Una historia que se va a agrandar con el tiempo, una historia que tiene un nuevo prócer, que es Urbita Fernández, otra historia que tiene varios próceres alternativos, como lo son el técnico, como lo es también el Mudo Vázquez, como lo es el Arraián, como lo es Morales, como lo es Cardoso y como lo es cada uno de estos componentes de este equipo que por primera vez en la historia, no solamente para Belgrano, sino para el fútbol cordobés, gritan campeón en el fútbol argentino. Salud al pueblo de Belgrano, es hora de festejar, es hora de analizar poco, es hora de ver recién dentro de 2 meses qué es lo que depara el futuro, pero lo cierto es que no solamente ganó este título, sino que, como decía Lione antes, va a tener la posibilidad de ser campeón en otros lugares más en este campeonato, porque el fútbol argentino, cuando salís campeón una vez, te permite multiplicarlo y va a tener la posibilidad también el año que viene de jugar la Copa Libertadores, nada más y nada menos que representando al fútbol argentino como campeón.

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10: Fue campeón Belgrano de Córdoba. Campeón del fútbol argentino del torneo de apertura, le ganó 3-2 a River en una jornada que tuvo en la Primera Nacional el triunfo de Acassuso 1-0 sobre Defensores Belgrano Morón. Le ganó 2-0 a Estudiantes de Casero Chacarita. Le ganó 1-0 a Almagro. Deportivo Madrid venció 2-1 de visitante a Chaco Forever. Ferro venció por 1 a Central Norte. Agropecuario y Quilmes igualaron 0-0 en Carlos Casares. En Mendoza goleó Godoy Cruz 4-0 sobre el Boys. Comenzó en Santa Fe Colón y Mitre de Santiago del Estero en 22. Se empatan 0-0. En un rato, Gimnasia y Tiro contra Gimnasia de Jujuy. Ahí en Salta, Güemes con Patronato y San Martín de Tucumán con Atlanta para cerrar este día domingo de Primera Nacional. A Leones, querido.
11: Seguimos aquí en el estadio. Está la caravana cordobesa. Están los jugadores.
10: Agarró el micrófono, ¿no, Lisandro López?
11: Está festejando Lisandro López. Bueno, después me dicen los chicos cuando están los chicos abajo. Estamos tratando de ver si tanto Fabiola como Pato como Mateo pueden ir a la zona baja a ver si se puede ya hablar con alguno de los futbolistas de Belgrano, campeón. Momento histórico del fútbol argentino. Bueno. Otro equipo sale campeón por primera vez.
10: Sí, ya lo logró Platense.
11: Sí, lo logró hace un tiempo Talleres mismo, un torneo menor, obviamente. Pero lo logró justamente contra el River. Bueno, a ver, te tengo, Pato, a ver, ¿cómo estás? ¿Por dónde andás?
12: Estamos acá, Tordo, por la sala de conferencia. A ver, protagonistas de momento no estamos teniendo. Y nada, estamos acá esperando un poco todavía por la sala de conferencia, podemos hacerlo por arriba. Estamos en todos los micros, porque están bastante cerca, tanto el de Belgrano como el de River, pero bueno, les hago saber apenas aparezca alguno de los protagonistas.
11: Bueno, ¿cuál fue? Sí.
13: ¿Me escuchan? Que estoy acá con Abel.
11: Dale, no te escuchábamos, dale.
13: Quiero hablar con él.
11: Dale.
13: Juan Carlos. A ver, ahí lo pongo al aire.
14: Gente, estamos con Olave acá en vivo para Radio Splendid.
13: te invito a que te pongas los auris. Te van a saludar los chicos. Estamos con David Mustin y con Sebastián Alione. Bueno, me imagino, yo te hago la primera, la alegría inmensa, ¿no? De volver a vivir algo así, en este caso el primer título.
11: A ver, Fabi, si podemos acercar un poquito más, por favor.
13: A ver si se escucha bien ahí, compañeros, me dicen.
11: No, Fabi, la verdad no lo recibimos, lo recibimos muy entrecortado.
13: Estamos complicados con la señal,
10: Si podés, Fabi, grabarlo por afuera. Si podés grabarlo por afuera,
11: claro,
10: y nos lo mandás.
11: Lo grabamos y lo pasamos después, dale.
13: Grabo y lo mando.
10: Dale, está hablando el ruso Zelinski.
11: Vamos, dale.
5: Nos dio fuerza, así que bueno, maravilloso. A ver, hemos venido para esto, para tratar de darle alegría a la gente y por suerte lo hemos podido lograr.
14: Ruso, acá Marino Ramírez en vivo para Telefe Córdoba con TFN Copero y por Deporte. Felicitaciones, te noto emocionado. Decíamos y charlamos mucho en la semana que Belgrano es un equipo de hinchas. Por eso volvió el Mudo, por eso volvió Rigoni, por eso volvió el Chino. Contame qué sensación te deja todo esto. Y ahora se abren las puertas a muchos títulos más. Pasábamos también eso en la semana, 3-4 títulos más que se pueden ganar con este formato de fútbol argentino. ¿Cómo lo estás viviendo?
5: Sí, primero creo que Belgrano es sentimiento, pueblo, la gente que te da todo. Entonces todo el mundo queremos que le vaya bien. Así que hemos vuelto justamente para eso, para ver si podíamos ayudar. Y por suerte le dimos un título, la verdad, el primer título que le damos a Belgrano. Así que bueno, todos estos chicos que han quedado en la historia del fútbol cordobés. Y eso está buenísimo.
14: Ruso, acá, ¿cómo estás?
5: Bien, bien.
14: Felicitaciones por este logro. Maxi de Vitalemos para Radio Ciudad en Deportes de BL. Cuando un entrenador saca a cambiar un equipo y más por primera vez, los hinchas quizás se ilusionan y dicen, ojalá que el ruso se quede para siempre, Belgrano. ¿Te gustaría quedarte para siempre en este club?
5: Mira, hemos venido para ayudar, así que hoy por hoy no es una pregunta que podría contestar, pero mi corazón sí va a estar siempre acá en Belgrano.
15: Ruso, felicitaciones.
5: Gracias.
15: Emiliano Núñez de la Televisión Cooperativa en Radio Villa Trinidad Santa Fe. ¿Qué te enseñó Belgrano de Córdoba en estos años que has estado aquí? ¿Y quién te gustaría que te diga algo que no esté en este plano, en este momento tan importante de tu vida?
5: Bueno, Belgrano me ha enseñado a valorar a la gente, a querer a la gente de Belgrano de una forma maravillosa, muy respetuosa siempre la gente con todos nosotros. Y no tengo idea quién me gustaría que me venga a decir algo, solamente mi familia.
16: Ruso, acá, Claudio Margarian para los Orgas Online. Belgrano, este campeonato, la Ilíada y la Odisea juntos. Sos como Homero, digamos. Y además, Ruso 2, River 0, dos partidos importantísimos, dos manchitas en esa camiseta. Te deben estar amando, Núñez. ¿Qué pensás?
5: No, son partidos totalmente diferentes, con gente diferente, son logros totalmente diferente. Uno era una pelea por jugar en primera, otro una pelea por salir campeón. Ha sido un partido muy parejo, fue competitivo en toda la serie, estaba difícil, se nos dio a nosotros y bueno, hay que disfrutar y valorar el rival, porque bueno, lograr un triunfo y un campeonato ante un equipo tan importante como River es meritorio.
17: Ricardo, acá. Bueno, primero que nada, felicitaciones. Tomás Petraca para Hablemos de Belgrano. Entraste en la historia del club, conseguiste tu primer título, no solo como técnico acá en el club donde tenés un sentido de pertenencia importante. ¿Y qué significa ganar la este de River? Tenés la mancha del 2011 y también este partido, no solo en la final, sino con toda la gente acá en Córdoba.
5: Sí, a ver, lo que dije anteriormente, buscamos el campeonato, me parece que A ver, pusimos todo lo que teníamos que poner para ser mejor que River, por un momento lo logramos, por un momento River nos superó, y bueno, y son como estos partidos definitorios, por un detalle hoy nos tocó a nosotros, así que valorar el esfuerzo de los jugadores, la verdad que se rompieron el alma todo el campeonato. A ver.

0: Clave, no sé si fue una decisión tuya que pateé el penal y fue en definitiva el hombre del partido, ¿no?
1: No tenemos el celular es mío, pero la verdad que la idea en ese momento era que resuelvan quién estaba mejor, porque creo que en ese momento debería patear al que se encuentre bien. Y bueno, Ubita tenía una fe bárbaro, se lo dejaron y bueno, y después hizo el gol del triunfo, así que Ubita va a estar en el recuerdo de toda la gente por toda la vida.
2: Russo, acá, Matías Rivero.
3: La palabra de Russo Zielinski, el entrenador campeón.
4: La palabra del Russo Zielinski, hablaba ante los medios de comunicación, lo estábamos tomando nosotros obviamente desde la tele para que se escuche mejor. No sé si están, Fabi, sé que estuvimos cortados.
5: Si no tenemos un poquito más del Russo, si no están.
4: Dale,
5: chicos,
4: escuchémoslo, dale. Vamos.
6: ¿Vas a tomar un modelo alegre o llorando en algún momento, sacando emociones flor de piel?
1: Mira, primero este grupo salió adelante de momentos complicados, con esfuerzo, con humildad. Han sido mucha gente injusta, la tenemos anotada, la gente que no que nos criticó, que nos faltó respeto, eso es lo que yo no me banco. A ver, que critiquen me parece perfecto, está dentro de los planes. Ahora tenés que buscar altura para criticar a la gente. La verdad que festejo un montón de cosas. El problema del fútbol argentino es que hoy ya no podés festejar un gol. ¿Pero por qué no podés? Porque festejé el de Talleres, el primero, y no fue. Entonces, hay que analizar que tenés que esperar un par de minutos como para que la cosa mediana, y después no es lo mismo, ¿sí? Y después estás pensando en otra cosa, lo que viene, a ver cuáles son los cuadros de que pueden dar, si lo hacemos, si no lo hacemos, si falta poco, falta mucho. La verdad es que la vida del entrenador es esa. Así que no tiene incidencia en que grite un gol o no, pero uno de los motivos justamente es eso. No, pero a ver, lo que te quiero decir es que en general nosotros tenemos esa problemática. Hoy no sabés cuándo es gol o cuándo no es gol.
7: Zielinski de acá, para la más play de Formosa, Cristian Mendoza, de Formosa, capital. Bueno, nosotros que venimos del interior estamos muy contentos que Belgrano, un equipo del interior, haya salido campeón. Representa de una manera a muchos gigantes dormidos del norte. El interior está muy feliz. El hincha de River, yo soy hincha de River, pero soy del interior y estoy muy feliz con el logro que hoy ha hecho usted con equipo. Por un lado. Y por otro lado, en algún momento del partido, cuando parecía que River en el segundo tiempo es como que lo cerraba el partido, ¿cómo lo encuadra otra vez al equipo? ¿De qué manera lo reordena de vuelta como para que los cambios le den resultado?
1: No, bueno, a ver, la verdad que de los equipos indirectamente afiliados a la AFA, que son muchísimos y que tienen un montón de historia, está buena que todo el mundo se dé cuenta que puede, porque el esfuerzo que hemos hecho nosotros desde que empezamos hasta ahora ha sido enorme. A ver, la verdad que hemos comido, como dicen, en muchos lugares. A ver, hemos pasado momentos complicados, pero siempre le dimos para adelante. Teníamos una fe enorme que íbamos a subir y que la vara iba a estar bien alta y que estábamos capacitados para agarrar la posibilidad de salir campeón. Bueno, lo logramos y bueno, puede ser una buena iniciativa para muchos equipos que son muy grandes y que no están directamente afiliados a la AFA, ¿no?
8: Hacemos las últimas dos preguntas.
4: Vamos a Santi Longo.
5: Bueno, ahí la palabra de el Russo Zielinski. Un poco enojado se lo sintió, ¿no? Con la gente que quizás los criticó y demás.
4: Sí, incluso también cuando hablaron los jugadores previamente.
5: Sí.
4: Habían hablado de las críticas que han tenido. Bueno, un momento para desahogarse. Que mayormente creo que es de festejo, pero bueno, fueron muy criticados cuando tuvo esa caída Belgrano que había arrancado bien el campeonato. Mateo, ¿estás con la gente de Belgrano?
9: Sí. Chevy, bueno, y acá estamos con la gente de Belgrano, ya esperando, expectantes, saliendo ya.

0: Borras. Aguantaron hasta el último momento. Voy a ir pasando con la gente. Maestro, ¿qué le trae este momento? ¿Qué es lo primero que se te viene a la cabeza después de esto?
1: Esto es algo que va a quedar en la historia. Va a quedar en la historia. Es una mancha que no va a salir nunca ahora.
0: ¿Tenés hijos?
1: No.
0: ¿Qué le vas a contar a tus hijos el día que tengas o a tus nietos que cuando viviste este momento?
1: Que puedo venir con mi viejo. Que vine con mi viejo y lo disfruté con él.
0: Papá, con tu hijo, vivirlo con tu hijo. Contame, contame qué sentís. Que te salga del corazón.
1: Primero, mucho recuerdo por mi viejo, por mis abuelos. Y la felicidad más grande a mi hijo. Es simplemente un juego, pero lo que se transmite son emociones. Eso es lo que hemos vivido recién. Emociones.
0: ¿Qué te cruzó en el tercer gol, Dibuita?
1: No lo vio el partido.
0: ¿No lo viste?
1: No lo vio, lo escuchó.
2: ¿Qué pregunta me haces? Pero no sé, pensé que Dios era de Belgrano. Pensé que Dios era de Belgrano, nada más.
0: Bueno, me corro y de Belgrano. Muy bien, muchísimas gracias. Voy a seguir porque hay chicos grandes, chicos, acá los pibes me querían. ¿Cuántos años tienen, Gurice?
3: 7 u 8.
0: 8, escuchame, 8 años, ya viste campeona de Belgrano. ¿Qué es este cruza por acá?
3: Belgrano jugó bien. Hoy te hizo 2 goles.
0: Ajá.
3: Y se le empatamos los River.
0: ¿Quién te hizo de Belgrano?
3: Mi papá.
0: ¿Dónde está tu papá? Lo hiciste de Belgrano y ahora a los 8 años te vino con un título abajo de brazo. ¿Qué sentís como papá? ¿Qué sentís al ver todo eso alrededor tuyo?
4: La verdad siento mucha emoción, pero también tengo mucha nostalgia porque
0: emociona.
4: Me emociono porque yo en la tribuna de Belgrano, en la escuela, tuve a mi sobrina en brazos, que no la tengo, ¿no? Y así, ya que tengo mi hermano al lado, perdimos nuestra sobrina, perdimos hija, ya que estamos festejando, loco, estamos festejando en familia. Belgrano es pasión, es familia, es cultura. De verdad, estoy muy emocionado, loco, siento mucha emoción. Aguante Belgrano, no puedo ni hablar.
0: Bueno, imagínate lo que dice el tío, imagínate vos como padre rodeado de toda tu familia. Habla vos, porque yo la verdad, después de lo que dijo tu hermano, no hay mucho más que acotar.
4: Sí, no hay palabras, solo decir que bueno, que Belgrano es esto. Es
5: pasión, ¡vamos!
4: Familia, es eso, mucho amor, mucho. Y bueno, algo que se buscó siempre, algo que nos merecimos. Yo creo que los piratas nos merecemos este abrazo del cielo, este abrazo de todos, los que están, de los que no están. Bueno, es eso.
0: Gracias, Seba, Tordo, esto es radio, esto no se ve, no hay video, pero están todos entre lágrimas, y ustedes lo habrán percibido del otro lado. Es muy fuerte lo que acabamos de escuchar, pero es todo genuino. Vos imaginate cómo evoca un padre, un hijo, alguien que ya no está. Esto también es ganar un título, Seba. Esto también es ganar un título, esto también es conseguir un título por primera vez. Creo que sobran las palabras con lo que vamos a escuchar, Seba.
6: Exacto, exacto. Gran laburo, Mateo, gran laburo. Seguimos en la zona baja con Mateo Sujarchuk. La tenemos también a Fabiola Natario. Fabi, ¿está hoy? Fabiola, ¿me escuchás? Bueno, gran laburo de todos, Lautaro Toya. También ahí el gran Pancho González, junto a Nico Medina, junto al gran operador Lucas, y también estuvo Walter en el inicio, Juan Gavilán, y también el Dano Panachuli, Mateo Sujarchuk, Mati Waldo, el Pato Canuli, ¿no? La verdad que obvio, lo de Pato Canuli. Y Fabiola, ¿me escuchás?
7: Hola.
8: Ahí está, creo.
6: Sí, los chicos me habían dicho de producción que estaba en la zona baja. Sí, Fabiola, te escucho.
7: ¿Me escuchan ahí, gente?
9: Perfecto, ahora perfecto.
7: Perfecto, ponemos a Luis Fartime que está hablando.
9: Dale.
10: Para mí una final fantástica. Hablan de jerarquía, que nada, que el fútbol. Esto fue una final verdaderamente de dos equipos que quieren salir campeón, de una jerarquía bárbara. River llegó 3 veces y no hizo 2 golazos. Nosotros lo dimos vuelta. Creo que...
8: Como decía Nicolás, ¿no?
10: El fútbol argentino, loco, estamos bien por algo. Nos vienen a buscar y este formato de campeonato hace que podamos competir. Yo estuve, muchacho, en el año 92 jugando en Belgrano y peleamos el descenso todos los años. Los campeonatos son largos. Salía campeón River, Boca, Independiente, Racing. Ahora podemos competir y estamos competitivos. Y eso es un acierto de la Asociación de Fútbol Argentino, de la Liga, digan lo que digan. Pero hoy nosotros estamos competitivos.
7: Ay, para.
10: Si hubiera 20 equipos, hoy, 20 rivales de Mendoza, Belgrano, Talleres, Instituto, Platense, seguramente cada dos años nos vamos al
5: descenso. El 9 de marzo me dijiste, hoy en el Mario Alberto Kempes se cambió la historia.
10: Sí.
5: Hoy, 24 de mayo, en el Mario Alberto Kempes,
10: se empezó a escribir la nueva historia.
5: Gracias.
7: Eso es al cielo, ¿no?
10: Que se escribe con B larga.
7: Luis, ¿no? Para que se les dé, digo, la vuelta de algunos referentes, Suso Celisky en el banco.
10: Verdaderamente fue el combo, porque jugadores que todavía tienen para dar, como el Mudo, como el Chinito, como Emiliano Rigoni, verdaderamente, con jugadores que uno los banca, porque decís Pacerini, también hoy jugó un partidazo, después tenés un Ibiza, hay que bancarlo, es un goleador bárbaro, nos dio el título. Yo creo que debe haber tres goles importantes en el fútbol argentino para Belgrano. Uno subió en la B Nacional de San Nicolás y Ubita hoy con los dos que hizo.
7: Y él decía, porque al principio había sido un poco criticado, fue sí, de las compras más caras y fíjate ahora cómo cumplió.
10: Hoy la van a poner todo.
9: A mí me gustó un gol que hizo un 9 una vez con el brazo fracturado.
10: En el clásico contra Talleres, pero ya fue.
9: Después otro gol que hizo un 9 que pero, con la ceja sangrada.
10: Está bien, pero ya fue. Hoy es Pacerini, Ubita, el Chino, Cardoso, Licha, la defensa.
9: ¿Cómo hicieron para seducirles, para que vengan de nuevo? Pues ese también es un trabajo
10: difícil. Y el seducir es que vean el club que tenemos. Un predio a nivel internacional, unas divisiones inferiores que compiten continuamente, que salieron jugando la Copa Libertadores, dos sub-20, Copa Libertadores. Ahora con el femenino vamos a Copa Libertadores, a representar el país.
9: Y ahora con las
10: primeras masculinas somos el primer clasificado a la Copa Libertadores.
7: Hoy Córdoba no duerme, ¿no?
10: Que la cuenten como quieran. No pueden contar.
6: Ahí está la alegría del presidente.
11: Pero vos sabés que dentro de la alegría. A ver, Fabi, te tenemos excelente laburo, Fabiola, ¿eh? Brillante laburo, tanto tuyo como de Mateo, como de Waldo, como de Pato Canuli. La verdad que excelente el laburo de ustedes, excelente. Decime si te tenemos, Fabi, porque tenemos flojísima la señal.
6: Te iba a decir una cosa, David. Lo que dices es sincera y también es un tema que podemos debatir también. Dijo algo Luis Fartime, el torneo de 30 equipos, si fuera de 20 equipos, Belgrano campeón, Platense campeón, Instituto, Talleres, cada dos años nos vamos al descenso. Bueno, y él siendo el presidente de Belgrano.
11: Hay una cuestión también, que esto yo lo vengo sosteniéndose bastante, porque tengo la posibilidad de hablar con un dirigente. Cuando se habla de los campeonatos de Tapia, no son los campeonatos de Tapia, son los campeonatos de los dirigentes del fútbol argentino. Los dirigentes del fútbol argentino, salvo de la boca para afuera, los de algunos equipos grandes, quieren estos torneos. Quieren torneos de 30 equipos, quieren torneos con playoff, quieren torneos en donde para los grandes sea más dificultoso salir campeón y para los chicos tengan más posibilidades. Quieren estos torneos. Yo sé que a muchos les puede llegar a molestar. El fútbol argentino, por ahora, los votos son nominales. Cada voto de cada equipo vale uno. Y el fútbol argentino, vos hablas con el presidente de Lanús, con el presidente de Argentinos, con el presidente de Huracán, con el presidente de Independiente, con el presidente de Racing. Bueno, el Racing, qué sé yo, el Racing es medio un rabanito, decía Bilardo, ¿no? Con el presidente de Belgrano, con el presidente de Talleres.
6: No,
11: todos quieren este tipo de torneos. Quieren esto. Y no va a cambiar. Podemos despotricar, podemos. Sí, bien que a Tapia hay muchas cosas que no le creo, muchas cosas que me parecen son pésimas, que el manejo del fútbol argentino. Ahora, este es el torneo que quieren los dirigentes de nuestro fútbol. Es este. Y en todo caso, si los hinchas no están de acuerdo, ahora sí, Fabi, dale, ahora sí te escuchamos.
7: No, sí, bueno, ya estuvimos hablando con Luis Fartime.
11: Sí, te escuchamos todo,
7: Se escucha.
11: Se escuchamos todo lo de Luis.
7: Perfecto. Lo que pasa es que estamos dentro del campo de juego. Por eso no estamos en una zona de mixta tradicional, ingresamos todos adentro del campo y por eso dentro del estadio es muy difícil la comunicación, la señal se nos va. Pero bueno, estuvimos ahí escuchando un ratito. Luisa y pudimos
11: hablar
7: con eso.
11: Vos sos una fenómena de redes, sabés que el sonido es lo más importante y hoy ahora se escucha fantástico. Todo lo que se pueda conseguir por parte de tuyo y de ustedes ahí es prioridad. Ahora la prioridad es el vivo y la prioridad la tienen ustedes. Así que cuando vos tengas algo, nos meten el grito. Metés el grito y los chicos también, dale.
7: Sí, yo por ahí prefiero, de última les grabo algo y se los mando a los chicos para que lo puedan pasar y sale bien clarito, ¿no? El testigo con
11: dale.
7: Así no se pierdan.
11: Dale, hacemos
7: voy a
11: así.
7: Seguir buscando testimonio.
11: Hacemos así, dale. Fabi, dale, ya después por ahí más los chicos o mismo D'Angelo te meten sobre el final de la noche.
7: Dale, perfecto, voy a seguir recogiendo testimonios.
11: A ver, Mateo, no sé, Pato, si los tengo a ustedes por ahí.
12: Sí, Davo, yo sigo acá entre medio de la gente de Talleres, eufórica, esperando, creo yo, el micro para de Belgrano y de Talleres, que deben estar, ¿cómo me dice? ¿Qué dije, de Talleres? No, por favor, que no sea de Talleres. Escúcheme, amigo, ¿qué es lo primero que se les viene a la cabeza en ese momento? ¿Está esperando el micro? ¿Vas a dormir hoy?
13: Sí, hay que dormir porque mañana es 25.
12: Pero escúchame.
6: Bueno, a ver, lo tengo a Pato Canuli por algún lado. Mateo lo perdí por un momento. Bueno, estamos en esta tarde, ya tardecita.
14: Con tu lógica,
6: ¿hola? Sí, te escucho, decime.
14: Cosa, con tu lógica, cosa.
6: Sí, decime, a ver.
14: Cosa, con tu lógica.
6: Bueno, no lo tengo todavía, Mateo. Pato Canuli también, estamos esperando el contacto con él. Belgrano ha sido campeón del fútbol argentino. La alegría es en gran parte de... Bueno, tremendo lo que debe ser el Patio Olmo, ¿no? La zona del centro de Córdoba, ya a esta altura de la jornada. Una gran labor, un gran despliegue de toda la gente del grupo del Show de los Grandes para esta victoria de Belgrano de Córdoba, con la ilusión seguramente de la gente de River, que está volviendo con no buenas noticias, y la alegría de la gente de Córdoba, que se quedó allí en los festejos. Lo tengo a Mateo Sujarchuk, zona baja.
12: A ver, Seba, ¿me copias ahí?
6: Perfecto.
12: Perfecto, bueno, acá se armó toda una caravana, de donde están los estacionamientos del de prensa y también donde están los colectivos. Imagino que el de River saldrá por otro lado, pero para donde está Belgrano, ya se armó toda una suerte de pastela improvisada para la gente de Belgrano que nos va a acompañar. Vaya uno a saber dónde. Voy a empezar a hablar con gente de Belgrano para ver si ya saben. ¿Cómo estás? ¿Cómo es tu nombre?
15: Samira.
12: ¿Cómo vas a festejar hoy, Samira?
15: Y ya lo dejé mi hijo solo.
12: Ah, bueno, muy bien.
15: Bueno, con el padre, porque es de Talleres, pero yo me vine.
12: ¿El padre es de Talleres?
15: Sí.
12: ¿Y a tu hijo de qué pueblo le
15: hizo? Y él lo hizo de Talleres, pero yo quiero que sea de Belgrano. Tiene un año recién.
12: Ah, tiene un año.
15: Puede salir de Belgrano.
12: Y te vas a pelear con tu padre. Ahora con la estrella bajo el brazo me parece que no tiene excusa de padre.
15: Y obvio, además de los partidos contigo, así que él quiere que sea de Belgrano.
12: ¿Cuál es tu primer recuerdo con el tiempo?
15: Y la primera vez que vine a la cancha fue con mi papá, un par de años. Ganamos contra Independiente 2-0 y ese fue mi primer recuerdo. Tenía 7 años, creo.
12: ¿Alguna vez te imaginaste este momento?
15: No,
12: en la
15: primaria, en ningún momento me imaginé este momento, ni sabía que iba a estar acá en este momento.
12: ¿Y ahora qué te cruza?
15: Y ahora estoy esperando a los jugadores y todo tengo, no tengo frío, no tengo nada, estoy esperando a los jugadores.
12: Porque estás de manga corta, una remerita abajo, acá no se ve porque es radio, pero estás desabrigada, no te importa nada.
15: No, no me importa nada.
12: Muchacho, ¿qué edad tenés?
15: 12 años,
12: escúchame, 12 años ya tenés la posibilidad de decir el colegio, yo voy a Belgrano campeón y ganar una final a River. ¿Qué sentís?
15: Nada, una emoción total, a Belgrano lo llevamos en el alma, en el corazón, y felicidad se siente acá la gente, el ambiente, ya, bueno, no sé qué decir, pero es una emoción total, muy grande.
12: ¿Sentís que se merecían el título?
15: Sí, millones de veces pasamos por malos momentos y ahora que estamos pasando por un buen momento hay que aprovecharlo, disfrutarlo. Y bueno,
12: vamos a hacer un juego. Vamos a suponer que acá enfrente tenés a algún jugador que quieras o a la persona de verano que vos quieras y le podés decir lo que tengas ganas. ¿A quién le querrías decir y qué le dirías? A Russo Cielinski, por ejemplo, o a Lurita ahora mismo, ¿qué le dirías?
15: A Lurita, y bueno, le diría que lo felicito, que es un crack, que puso huevo y que
12: puso...
15: Está jugando como el culo, pero
12: ¡epa!
15: Que los últimos dos partidos la rompió.
12: Importa el momento de terminar.
15: Sí.
12: Bueno, muchísimas gracias. Sigo, la gente está afuera, ahí me están llamando, quieren hablar todo, es lógico. ¿Cómo es el nombre?
16: Sol.
12: ¿De dónde son?
16: De acá de Córdoba Capital.
12: Acá de Córdoba Capital. Bien, bueno, cuéntenme, el micrófono es de ustedes. Ustedes son las grandes ganadoras de esta noche. Cuéntenme qué les está pasando por el cuerpo.
16: Sí, mucha alegría y tanto, no sé, una mezcla de sensaciones inolvidables que no pensábamos que iba a pasar esto.
12: ¿Te acordás algo del partido? ¿Qué, cuando el Ubita hace el tercer gol, ¿qué hiciste? ¿Lloraste? ¿Gritaste? ¿Te abrazaste?
16: ¿Cómo te le decía ella? No me acuerdo del tercer gol.
12: ¿Qué relación tienen ustedes?
16: Amigas.
12: Son amigas. Bueno, se hicieron amigas por Belgrano. Sí. Gracias a Belgrano se conocen.
16: Acá son mis amigas. Somos de Alberdi. Vamos siempre a Alberdi. No nos perdemos el partido. Estamos las buenas, las malas. Llueva, calor. Siempre estamos ahí presentes.
12: Un señor me decía, Belgrano es familia. Bueno, ustedes más o menos son familia.
16: Belgrano es uno. Nos traspasa transversalmente Belgrano, es una locura. No podemos dormir desde el domingo que no dormimos, es una locura total.
12: ¿Cómo se festeja?
16: No sé, no, el festival de cuarteto con la mona.
12: Ah, claro, y ahora baile con la mona.
16: Álvarez, Jiménez, yo no sé.
12: Van caminando esta altura.
16: Mirá, tengo el auto acá nomás. Pongo gas, me voy a gas, no me importa, pero me voy. Yo creo que no.
12: Los piratas no duermen hoy.
16: No forma. No, la verdad que todo esto es increíble. Bueno, estoy un poco sin voz.
12: No, un poco.
16: No, bueno, pero todas las canchas algo así, te juro. Y la verdad que me recuerdo mucho también al 2022 cuando dimos vuelta el partido 3-2. Fue también lo mismo.
12: Partido mellizo.
16: Te juro que sí. Y aparte, totalmente ético por el hecho de ganar a Talleres en octavos. Ganar ahora, no importaba quién era el rival de frente, le digo que fue River. Y bueno, lo que pasó antes, la verdad no me interesa. Me importa Belgrano, nada más.
12: ¿Quién es, a quién le agradeces por ese título?
16: No, a los jugadores, a todos los hinchas que están siempre.
17: Al Ruso,
16: que nunca perdió esa templanza, que siempre fue correcto, no festejó nada. Y ahí estuvo al chino hay que agradecerle. Sí, no es el otro planeta.
12: Bueno, vos sabés que el Ruso recién hablaba en conferencia de prensa, no sé si lo pudieron escuchar. Decía, nosotros tenemos anotada a la gente que nos criticó y que nos quiso tirar abajo. ¿A quiénes creen que se refiere?
16: Muchos periodistas.
12: Ajá.
16: Muchos periodistas, mucha gente del
17: Instagram,
16: eran resultadistas y que cuando perdía Belgrano lo mataban y no lo sabían a bancar. Yo creo que estos hinchas también le hablan de eso. Y a muchos periodistas que salieron a criticar. Las formaciones, cómo paraba el equipo, el Ruso.
12: Bien, bueno, muchísimas gracias, a festejar.
16: Obvio,
12: a seguir, claro. Esteba, la gente de Belgrano, esperando el micro. Si te parece, seguimos, acá estamos, al pie del cañón. Vos me avisamos, me pegaste el grito. Se están levantando fuegos artificiales de la organización. Está todo dado, querido Seba, para que esta noche los piratas celestes de Alberdi no duerman y festejen el 25 de mayo con el título abajo del brazo.
6: Perfecto, gracias Mateo, gran laburo. Pato Canuli, te tengo también en la zona baja. Pato, en la zona baja. Viene. Y
18: recordemos que Coudet fue expulsado, ¿no? Por eso entiendo que no habla.
19: Claro, Coudet fue expulsado, debería hablar Damián Busto.
6: Y en la premiación no lo vi a Coudet.
18: No, es que tampoco subió a recibir la medalla. No quiso.
19: Estaba muy enojado, además de estar expulsado. No sé si como expulsado puede subir, imagino que sí.
6: Me hizo acordar mucho a la final que pierde Coudet con Central, dirigiendo Central, cuando Gallardo lo duerme. Claro, lo duerme en esa cancha, creo.
19: Yo te digo, sí, fue en esta cancha.
6: Fue un ratito que ganaba 3-2, perdió 4-3.
19: Qué lucidez para encontrar ese momento. La verdad que yo lo tenía borrado de mi disco duro ese partido. Pero es cierto.
6: Porque también reclamando, viste, Coudet en el final.
19: Sí, es cierto.
6: Y el partido que pierde con Boca... Esa final con Central.
19: No, bueno, esa fue un escándalo. Estas, la de Central ese día con River, y estas son chiquitas comparadas con esas. Son jugadas discutibles, para mí no son
6: penales. Ah, no, la de Central, Boca fue fuera del área, el penal.
19: Claro. No, pero aparte le anularon dos goles a Central.
6: Sí, un gran Central que no pudo coronar.
19: Sí, es cierto. Y que después terminó coronando con el Patón Bausa al otro año.
6: Claro.
19: Bueno, nosotros nos vamos despidiendo. No sé si tenemos a los chicos ya al aire para hacer el pase.
18: Yo por lo menos estoy acá, acá tomamos la posta y seguimos, ya llegó Juan Añel, estaremos con Juanes Garzón, con Bruno Pernigotti, y a debatir y a discutir, y bueno, con todo lo que quede también con los chicos. estamos allí desde Córdoba.
11: Dale, los dejamos a ustedes, nosotros nos vamos yendo.
6: Gracias,
11: de acá.
6: Gracias.
11: Gracias por todo, una gran transmisión. Los chicos quedarán también saliendo. Nosotros tenemos que ya abandonar nuestro espacio. Ya nos quedamos más de lo que nos pedían, lo que podíamos. Les agradecemos a todos. Fue un placer enorme. Gran laburo, Seba. Como siempre, es
6: gracias,
11: difícil bancarme a mí.
6: Un placer inmenso.
11: Seba sabe lo intenso que soy. Y los chicos que son relatores también saben lo intenso que soy. Pero bueno, todos en pos de hacer una gran transmis. Creo que la hicimos, estuvimos a la altura de las circunstancias, a la altura de este partido, que en eso coincido con Artime. Fue un partido extraordinario y lo pudimos vivir acá, en la radio más importante. Gracias a Guillo, gracias a toda la gente de la radio por confiar en nosotros, en darnos 5 horas de partido. Y ahora seguir con un programa especial y después vamos a seguir con Pablo D'Angelo. La verdad, placer enorme estar acá con ustedes y disfrutar de este espacio. Nosotros nos encontramos la próxima mañana con el programa, pero ahora quédense con esto. Que tengan todos muy buenas noches. Chau.

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0: Radio Splendid de Manuel 90 ganó Belgrano, campeón del fútbol argentino. Una final que se le escapó a River en 3 minutos, lo ganaba el equipo de Chacho Coudet. Y con los cambios de Coudet, con los cambios de Zielinski, terminando vuelta el partido, el conjunto cordobés se consagra campeón, primer título de la historia para el elenco pirata. Es un delirio Córdoba, estaremos allí con nuestros compañeros, con Mati Waldo, con Mateo Sugarchú, con Pato Canuli, con Fabián Natalio, desde Córdoba, acercándonos de testimonios y todo lo que sucede allí con la fiesta del campeón. Acá hay una linda mesa, vamos a tener un rato bastante largo para debatir, para hablar de las polémicas, de todo lo que ha sucedido en esta tarde, en un partido que, insisto, lo ganaba River desde el arranque, después se lo empata Belgrano en una pelota parada, otra vez la pelota parada y River, otra vez que vuelve a perder por arriba. River así le pasó con San Lorenzo en 2 oportunidades, también sufrió con Central, esta vez en una final y le termina costando caro el gol de Morales. Después es cierto que en una jugada bastante aislada con la corrida de Colidio y el pase para Galván, se termina poniendo 2-1 y en un abrir y cerrar de ojos en 2 minutos para mí lo termina perdiendo Coudet con los cambios y también Zielinski, yo creo que metió mano en los momentos indicados, pero River lo regaló. No puede tirar una final por la borda en 3 minutos. Un equipo con, no hace falta que digamos, ¿no?, con el presupuesto que tiene, con los jugadores que tiene, con la calidad que tiene. Me podrán decir que hoy sufrió varias ausencias, es cierto, pero el equipo que hoy presentó River claramente tenía que haber dominado la final. Este es el fútbol argentino, muchas veces nos quejamos de muchas cosas. Hoy ha sido una linda final por lo emotivo, por la tensión que hubo, por el nerviosismo con el que se jugó, porque de un lado se jugaba en la vida, y este es un equipo de River que no está acostumbrado todavía a jugar finales, con muchos chicos. Jugó Moreno, no sé si no jugó entre algodones, bueno, mejor dicho, jugó entre algodones Moreno, no sé hasta qué punto estaba para jugar de titular. Acuña, no sé hasta qué punto estaba para jugar de titular. Colidio volvió a aparecer, hace 2-3 semanas decíamos que Colidio, no, un poquito más, quizás un mes, decíamos que Colidio ya no estaba para ser el delantero de River. Hoy jugó, convirtió y después asistió. Así de cambiante es nuestro fútbol argentino. Pero hoy la final la perdió River, la perdió Coudet, la perdió con los cambios. Me gustaría ahora, cuando hablemos en la mesa, preguntarle a los chicos cuántas veces recordaron que River haya defendido un resultado bien en su historia. Bueno, eso lo vamos a estar debatiendo. Juan Añel, Juanes Garzón, Bruno Pernigotti, Manu Chas con esta mesa con Belgrano campeón. Bienvenido, muchachos. Juan Añel, te escucho, dale.
1: ¿Cómo andan? El placer de saludar a toda la gente que está del otro lado, Juancito y toda la mesa. Bueno, también felicitar a los chicos que están en Córdoba, que hicieron un excelente trabajo, los anduve escuchando. A ver, me parece que un Belgrano que hizo mérito para llevarse el primer título de primera división a la provincia de Córdoba, que pese a las jugadas polémicas, durante el transcurso del partido tuvo momentos donde logró ser superior a River. Un River que terminó lastimándolo en los momentos donde capaz Belgrano se había puesto un paso adelante por el equipo rival. Digo, en los primeros minutos, bueno, un Belgrano que se logró reponer en 2 situaciones, porque empezó perdiendo, después se lo habían dado vuelta, creo que hizo mérito para llevarse la copa. Después están las polémicas, ¿no?, que vamos a estar debatiendo. Sí, vamos a ver después. Para mí, un penal con criterios arbitrales que te pueden terminar inclinando la balanza para cobrarlo, pero yo, si fuese el árbitro, no lo hubiese cobrado. Me parece muy polémica, pero fuera de esas jugadas aisladas, en el transcurso del partido, Belgrano hizo más para llevarse la copa.
0: Señor Mauchascu, lo quiero escuchar. Belgrano, campeón del fútbol argentino.
2: Y bueno, hay que estar buscando la grabación en radiocat.fm, no lo puedo encontrar, de la persona que está hablando en este momento, que dijo que Belgrano iba a salir.
0: ¿Cómo está el autobombo?
2: Saca el pecho. Sí, autobombo. Sí, sacó pecho porque lo que corresponde contra un equipo que lo mereció.
0: ¿Cómo está?
2: Contra todo, o con una parte muy grande del periodismo
0: 90-10. 90-10 decían, ¿no?
2: Portocentrista.
0: Algunos decían 90-10.
2: Sí, 90-10, pero bueno, así las cosas. Lo ganó bien Belgrano.
1: De lo de Newell no decimos nada, ¿no?
2: Sí, Belgrano y Newell, siempre yo lo dije. Pero sabes que también te dije que estabas vos ese día. Estabas vos con Fabiola.
0: Se lo dijo Mateo Sugarchú. Vamos a meternos todos.
2: Voy a cambiar, voy a poner un parte y puedo volver. ¿Qué le dije a Matías Waldo cuando confirmó de la tele izquierda García Basso en el clásico?
0: ¿Qué dijo?
2: Zig-Zig gana Independiente. Estaba el señor Juan Añel detective y estaba Fabiola Anatolia. Me quería matar. Zig-Zig. ¿Qué fue? Terminó con Independiente 1-0.
0: Señor Juanes Garzón, Belgrano campeón.
3: ¿Cómo te va, Juan? Un fuerte abrazo para todos. Belgrano campeón. Me gustó la final. Me gustaron ambos. En el partido, Belgrano metió un campeonato histórico porque quizá pase inadvertido por todo lo que ha ocurrido el día de hoy. Pero Belgrano arrancó en octavos ganándole a Talleres el clásico de visitante, porque se jugó en el Kempes, pero era local Talleres porque había quedado arriba en la tabla de posiciones en la primera porción del torneo. Y luego eliminó a Unión, a Argentinos en la Paternal cuando todo parecía indicar que era Argentinos el finalista. Faltaron pocos segundos para el final. Y en esa pelota que le quedó a Lubita después del tiro en el palo de Celarrayán, lo termina metiendo a Belgrano en el tiempo extra y luego en la final. Y hoy también se repone, estuvo siempre abajo en el partido, 1-0 lo empató, 2-1 lo empató y lo dio vuelta. Y con todas las dificultades que tuvo que atravesar también, no solamente la ausencia de López, sino también de Maldonado en medio del partido, que tuvo que salir. Así que se pudo reponer a todas las adversidades Belgrano de Córdoba, y para mí es un justo campeón.
0: Señor Bruno Pernigotti, bienvenido, el pirata campeón del fútbol argentino.
4: ¿Cómo les va? ¿Cómo andan? Muy buenas tardes para todos. Y merecido no solo para Belgrano, sino para toda la provincia de Córdoba, ¿no? Este título, una plaza tan futbolera que mueve tanta gente y que le ha dado al fútbol argentino tantos jugadores de recontra nivel, me parece que es merecidísimo el título para Belgrano, no solo por lo hecho en la final de hoy contra River, sino por todo lo cosechado a lo largo del campeonato. Justo ganador en esta final, como bien decía, me parece que podría haber sacado ventaja en el principio. Varias buenas intervenciones de Beltrán, que Beltrán creo que fue el responsable de que hayamos tenido partido desde el principio, porque realmente tuvo algunas intervenciones que podrían haber representado que Belgrano se ponga arriba 1-2-0 en el principio del partido. Así que merecidísimo el triunfo del Pirata.
0: Bueno, quiero meterme con el porqué. Yo creo que Belgrano es campeón y que lo pierde River por los cambios de Coudet. Insisto con esto. Ustedes nómbrenme alguna vez que River haya defendido bien un resultado en su historia. Digamos, estamos hablando de un equipo, para un equipo como River históricamente, un club como River históricamente, que tiene otro estilo de juego, otra idea de juego, de jugar con la pelota, de quizás defender un resultado desde el
2: ¿qué
0: juego?
2: ¿Qué creamos? ¿Es Coudet con los cambios o históricamente no se sabe defender el resultado?
0: No, pero históricamente River tiene esa idea histórica. ¿Y por qué River, por qué hizo cambios para defender el partido cuando el partido pedía gritos que entre Juanfer Quintero y que le dé un dardo tranquilizante al equipo?
2: ¿Quién dice que Quintero le puede dar un dardo tranquilizante?
0: Bueno, yo, es mi opinión eso.
2: No, no, pero por eso, ¿cuántas veces lo ha hecho Quintero en el ciclo Coudet y en el último ciclo Gallardo?
0: Bueno, seguramente no lo haya hecho en el ciclo Coudet, por algo no lo ponía. Generalmente lo puso para tratar de dar vuelta el resultado. Pero yo creo que hoy el partido no meritaba para defender. Por eso digo, ponías a Pesela para que te tiren centros y Pacerini ya no estaba. Si Ubita no tiene altura para que te gane por arriba.
1: Además,
0: para defender algún córner. ¿Me explico dónde voy?
2: Sí, digo, pero ¿cómo fue el gol de Belgrano, el primer gol de Belgrano?
0: Sí, pero ya ahí el partido estaba ganando River 1-0.
2: Sí, ¿cómo fue el primer gol de Belgrano?
0: Sí, por arriba el gol de Morales, pero ¿qué tiene que ver eso? Lo hubiese puesto a Pesela ahí, entonces.
2: Pero, ¿y por quién entró Pesela?
3: No, Pesela entra por Acuña porque por Acuña no le tuvo.
4: Sí, Acuña
3: no
4: termina saliendo.
2: No había más. No lo va a poner Facundo González, no había más.
3: No quiso ponerlo al pibe, por eso lo mete a Pesela y lo corre a Rivero de 3.
2: Por eso
3: también
2: juega
3: para ganar altura.
2: Sí, pero yo creo que más para no darle la responsabilidad.
0: ¿Viña no estaba para jugar?
2: Lesionado Viña.
3: No estaba en el banco. Yo creo que lo mete a Pesela para ganar estatura, lo corre a Rivero de 3, ha jugado ahí en algunos partidos. Yo creo que tuvo mala fortuna River. También es cierto que Juanfer no estaba bien físicamente.
0: Pero Juanfer nunca está bien físicamente. Siempre escucho lo mismo. Pero siempre escucho lo mismo cada vez que entras.
2: No es eso. El problema es que Coudet no lo quiere a Juanfer. Ya eso lo he dicho en este mismo micrófono. Hace apenas yo Coudet. No es del gusto de Coudet, Juanfer Quintero. ¿Por qué? Porque no te aportan ese aspecto del juego que a Coudet le interesan. Por ejemplo, el tema de la intensidad. Quintero es un jugador de 20-25 minutos y a Coudet no le agrada, salvo que tengas resultado a favor y hombres a favor para Coudet Quintero.
4: Ahora, yo hago una pregunta para la mesa, a ver si alguien me puede aclarar esta cuestión. ¿A qué jugó River hoy?
0: Es que yo creo que fue una final con tanta tensión que no sé, y explícame a qué jugó Belgrano también. Yo realmente no encuentro. No encuentro, yo no encuentro vestido de juego.
4: Belgrano jugó a morderle los tobillos a River. Sí. Y River, y no tácticamente, quiso tirarle pelotazos a jugadores que no estaban ahí. Porque River quería tirar pelotazos largos cuando estaba jugando con el equipo corto a la altura de la mitad de la cancha. Entonces, si vos no tenés
0: Moreno,
4: un jugador de
0: con Moreno que quedó claro que no estaba para jugar la final.
4: Claro.
0: Clarísimo.
4: Entonces, si vos estás tirando pelotazos desde la última línea buscando a un delantero como Salas, por ejemplo, que lo tenés sentado en el banco, ¿a qué estás jugando? Yo creo que River lo pierde desde el vamos por no tener una idea clara de, por lo menos, del plan de partido, de qué hacer en la jornada de hoy. Porque Belgrano estaba clarísimo lo que quería hacer. Era recuperar la pelota, calmar el ritmo, porque sabía que si iba al golpe por golpe, a la contra permanente, lo iba a terminar perdiendo por la jerarquía propia del plantel de River. y después empezar a manejar con Celarrayán, con Rigoni, que para mí no jugó un buen partido, por más que termina siendo uno, por supuesto, de los estandartes Rigoni de Belgrano.
0: Es el gran culpable del primer gol.
4: Rigoni se cansó de perder pelota. Sí. Entonces tampoco es que Belgrano jugó un partido que vos decís extraordinario, lo pasó por encima. No, jugó mejor que River, es un merecido ganador. Pero River lo pierde desde el vamos, desde el no saber qué hacer. Porque cuando tenía la pelota, tiraba pelotazos que casi siempre le quedaban a la defensa de Belgrano, con todos los atacantes de River lejos de esa posición.
1: Y no solo esto, sino también me parece que donde Coudet se equivoca es que mete los cambios ofensivos después de los dos goles de Belgrano. Justamente ayer lo hablábamos con Villarreal y también con los demás jugadores.
2: José Luis Villarreal, ex jugador de Belgrano River.
1: Y también lo hablábamos después con otros jugadores demás, con Serrucho, también me acuerdo que lo charlamos. Claudio
2: Marini también estuvo después.
1: Belgrano es un equipo que le sienta cómodo jugar muchas veces con esto de la presión o de cuando un equipo no sale.
4: A Belgrano le gusta ir de punto.
1: Por eso mismo.
4: Por eso le quedó tan cómodo el clásico.
1: Coudet, en vez de meter los cambios ofensivos para tener la pelota lejos de su área y que Belgrano no lo presione tanto, que no lo sofoque, lo termina haciendo una vez cuando se lo dan vuelta el partido.
3: Invitó a ir. De igual manera, me parece que el penal llega en un momento donde no pasaba mucho en el partido. River creo que no lo sufría hasta ese momento. Y creo que el 3-2
0: es una jugada aislada en la que intenta tirar un centro y para mí mano es penal.
4: Llegamos al momento polémico, ¿no?
0: No, sí, para mí es penal. Para mí es penal. Está claro.
4: Sí, para mí. Pero además, la única duda que yo tuve cuando vi la jugada,
0: sí,
4: que después en uno de los planos más abiertos me queda tremendamente claro, es si era dentro o era afuera.
0: Sí,
4: pero
0: y lo que explica la decisión de Falcón Pérez es que cuando la va a ver al VAR, él hace un movimiento de cadera como tratando de explicar con su propio movimiento qué es lo que quiso hacer Rivero.
4: Claro.
0: Y él la mueve como diciendo, hizo esto, ¿entendés? Como si yo creo que si Rivero no hacía ningún tipo de movimiento, no lo cobraba.
3: Coincide.
4: Porque si se quedaba quieto.
0: Porque el brazo estaba pegado al cuerpo.
4: Claro.
0: Entonces hace un movimiento como que intenta sacarlo, pero como que al mismo tiempo agacha. Y en ese movimiento,
4: sí, en vez de sacarla para atrás, la quiere sacar para adelante y esquivarla.
0: Hay una clara intención de que no quiero que la pelota pase.
1: Para mí hay...
0: Y ahí es penal.
4: Con su lenguaje corporal,
0: clarísimo,
4: reconoce que la posición es, que la mano estaba en una posición antinatural.
1: Para mí hay un concepto claro.
0: Y después, perdón, Juan, otra cosa. Si la va a ver al VAR, con lo que ya se venía hablando de Falcón Pérez, con lo que pasó aquella vez con Platense, y era 90% de chance de que lo cobre.
1: Sí. También. Para mí hay un concepto claro que arma más polémica la jugada, que es el tiempo que se demora Falcón Pérez en el VAR tomando una decisión.
2: El que se demora la mayoría de las veces cuando van al VAR.
3: No, pero
2: eso
3: es
2: un despropósito. ¿Cuánto tiempo ¿Cuánto fue el partido de Boca el otro día? No me acuerdo qué acción fue.
0: Sí, la Delgado.
2: ¿Cuánto tiempo fue?
0: No, un despropósito. Buscaron todas las cámaras para ver si pegaban la mano.
2: Entonces, lo que pasa en torneo continental, como pasa en torneo nacional, que pasa siempre.
1: Bueno.
2: Y a veces te dan, y a veces te
4: quedan. Por buscar la hormiga, a veces se pierde en el elefante.
1: Ahí va. Pero ahora que metemos el concepto, bueno, que vos justo nombraste el partido de Boca y lo que demora, yo creo que ya el Falcón Pérez y el VAR tiene criterios para cobrarlo, más que nada por el movimiento que hace. Ahora, si nosotros analizamos el movimiento que hace Rivero, él también agacha el hombro con sentido de tocar la pelota con esa parte del cuerpo y
2: no
1: con la
2: hace,
1: mano.
0: Está bien, pero no lo hace, Juan. Falcón Pérez, si ustedes ven la imagen, se lo ve clarito que hace un gesto de cadera imitando lo que hizo Rivero y explicando que por eso lo cobra.
2: Seguramente
4: los próximos días tengamos el audio al VAR, ¿no? Espero.
1: A eso es lo que voy. Para mí es un penal cobrable y creo que tiene argumentos para hacerlo. Pero también...
2: Se acabó, ya está. No tenemos argumentos, ya está.
1: Pero también, por otra parte, siento que hay argumentos para no cobrarlo y que no solo en el fútbol argentino, sino en el fútbol sudamericano en general, los criterios que están utilizando los árbitros para decidir en las jugadas puntuales los partidos están siendo cada vez más distintos y que cada jugada se analiza con un criterio completamente distinto al mismo. Entonces te hace la jugada más polémica. Así con esto, ¿qué es lo que voy? Para mí hay criterios para que Yael Falcón Pérez termine decidiendo cobrar el penal. Ahora, si constantemente están utilizando criterios distintos en Conmebol y en Argentina, Que, por ejemplo, si este penal lo cobraste después, si vamos a nivel internacional, a Racing le cobran un penal que no es.
3: Manu,
1: después le cobran otro penal. A Boca no le cobran el penal.
0: Pero no son iguales, iguales. O sea, no hay juego igual. La de Lucas Romero el otro día es penal, pero no es ni parecida a esta, porque el brazo está decididamente abierto.
1: Bueno, pero ¿cuáles son los criterios que están utilizando en esto?
2: No se trata de criterios.
1: La mano natural. La mano natural.
0: Es que nadie entiende los criterios. Hay un gris enorme con las manos. Y algún día se va a tener que aclarar porque produce estas discusiones que no sabemos para dónde vamos.
1: Déjame terminar con lo que voy. A esto es lo que voy. Como se están utilizando criterios distintos, si hay un gris en una final, un árbitro tiene que estar decididamente de que una jugada es penal, porque sabés que vas a perjudicar a un equipo.
2: Lo cobró, listo. Se
0: entonces,
2: acabó.
0: Está bien, pero bienvenida a esa polémica para que tratemos de entender los puntos de cada uno. Yo creo que es penal. Justo acá la estamos viendo en una de una de las pantallas. La pelota que va con destino hacia el área, y el intento de Rivero, para mí, de querer sacar la pelota, como que quiere meter el hombro, pero y es penal. O sea, penal. Más la veo, más penal es.
4: Sí.
0: Hay un intento de meter el hombro, sí, después como que se da cuenta que con el hombro no llega, porque después está más abajo.
1: Pero la mano de Rivero está en la posición natural. ¿Dónde la pone Rivero la mano?
4: Parece,
1: la
4: para mí es posición natural.
2: No, la puso después. Sí.
1: La tiene pegada al cuerpo.
4: No, para mí la puso, no, la que tiene pegada al cuerpo, la otra, y la otra la tiene justamente afuera.
0: Escuchame una cosa, si la pelota está en si la mano está en una posición natural, no tienes que hacer movimiento, entonces, ¿para qué mueves?
3: Para mí la mano
2: se tendría que
0: dar para lo que luchar Juan.
4: Está bien, para darle un voto de confianza a Rivero. Tiene que decidir en una fracción de segundo. No,
0: total.
4: Por eso sí,
3: estaba muy cerca.
0: Dale, Juanes.
3: Está muy cerca. Yo creo que la mano sí está en posición natural. El tema es el movimiento adicional que para mí hace con la mano. Porque no puede Rivero tener el brazo atrás. Eso sí me parece antinatural.
2: ¿Cómo yo no puede tener el... Si hay un montón de defensores
3: No se marca así.
2: Hay un montón de defensores que salen.
3: No, pero no se marca así.
2: Para mí, Romero, por dar un ejemplo, en el Tottenham sale a defender así para no cobrar mano.
1: No, pero el Cuti Romero. Claro, fútbol europeo con el fútbol sudamericano.
3: Te digo otra cosa, mano, porque quería esto.
0: ¿Cómo le gusta la Premier a Chasco?
3: En el partido de River a mitad de semana con Bragantino, hubo una jugada similar en la que River reclamó penal. Y esa mano no se cobró. Yo creo que, y ahí coincido con Juan, hay criterios que nadie entiende con el tema de las manos. En el partido de Racing cobraron un penal el otro día que para nadie fue... Y
0: aparte era mano de apoyo.
3: Claro, es mano de apoyo.
1: No, el partido de Boca-Cruzeiro. Te interfiero con una cosa, Juan. El partido de Boca con Cruzeiro, el audio del VAR dice que anula ambas, la jugada de Delgado y la jugada de Romero, por el tema de posición natural. Entonces, si analizamos la posición natural, Rivero hace un movimiento adicional que puede ser para sacarlo. La posición
0: no
1: está natural, la posición.
0: Sí, el movimiento no lo cobraba.
3: Ahora, yo quiero plantear también otra cosa, que tiene que ver con los llamados del VAR. Se supone que el VAR tiene que llamar cuando hay un error claro, obvio o manifiesto por parte del árbitro. Yo creo que si el árbitro cobraba Falcón Pérez la jugada, él estaba bien, y el árbitro y en el VAR no tendrían por qué llamarlo. Yo creo que es penal. Ahora, discuto el llamado del VAR porque tampoco me parece un error claro, obvio y manifiesto del árbitro no cobrarlo. No sé si soy claro con lo que planteo. Sí. El VAR está tomando un protagonismo.
2: Es que si no lo vio, ¿por qué no lo va a llamar?
3: Pero él tiene lo vio y él pensó que no era penal.
1: Por eso tiene duda cuando va al VAR.
4: No, pará.
2: Se cubre el VAR diciendo, esto no lo viste, te llamo para que lo observes.
3: Pero ¿por qué sabemos que no lo vio? Por ahí lo vio y pensó que no era.
1: Y por eso está 10 minutos en el VAR charlando.
4: No, pará, y si no, la otra es...
2: Y porque tampoco hizo ningún gesto de que, no es mano.
3: No sé, cuando fueron a rodearlo, porque era córner.
2: No, en el instante, él no hizo ningún gesto inmediatamente.
4: Para que sigan jugando.
2: Claro.
4: No, y si no tenés la otra variante, que es, lo vi, pero no estoy seguro, entonces dejo que juegue y que me llame el VAR, así decido tranquilo, que eso es uno de los vicios que están teniendo muchos árbitros de la actualidad. Es, no cobro, y que me llamen. Así la veo,
3: eso,
4: la veo tranquilo, decido.
3: Por eso, pero
4: no, eso ahí el error me parece a mí, que no es de criterio, sino que es de falta de no quiero ser tan tajante y decir falta de coraje para decidir.
3: También.
4: Pero el árbitro sos vos, y si la viste, cobrala.
3: Y por eso,
4: y la última que te llamen y te digan. Pero yo creo que los árbitros, tienen miedo de que lo llamen para demostrarle que están equivocados.
3: Hoy dirigió Falcón Pérez, pero decidió Reijilfer que cobre el penal.
4: A mí ahí, sí, en esa sí.
3: A mí, y bueno, no puede
4: pasar.
3: No, en
4: realidad no. Porque,
3: sí, porque estuvo 10 minutos viendo la jugada.
4: La decisión final la tiene el árbitro del campo.
0: Pero ¿cuántas chances había que Falcón Pérez ganó? Yo creo que no. Lo llamó el VAR a una final.
2: Pero insisto con lo mismo, se cubre el VAR diciendo esto no lo viste, ni siquiera hiciste ningún gesto en esa jugada puntual, como para manifestar que de que lo viste y que para ya en la situación inmediata no lo vio así ya el Falcón Pérez. Por eso lo llama al VAR, para que determine y decida si fue penal o no.
3: Pero la jugada termina en un córner que es para Belgrano.
2: Porque es el momento donde termina la jugada.
3: Y ahí lo van a rodear los jugadores de Belgrano y Falcón Pérez hace el gesto de que la mano está pegada.
2: Pero para hay una cosa no. Que estamos viendo.
4: Está bien, pero
2: si
4: eso es lo que
2: el VAR existió antes de que lo rodeen los jugadores de Belgrano.
4: Claro.
3: No, todo se habla en el momento y...
2: No, capaz que fue antes.
4: Capaz le dijeron pero seguí. Capaz le dijeron seguí.
3: Sí, porque la pelota no se había ido, entonces reglamentariamente no puede detener el partido porque la seguía teniendo
0: bueno, Belgrano. Bueno, probablemente en el momento el VAR dijo posible o no penal y que siga la jugada. Claro, como pasa con los audios del VAR.
1: Para mí hay también un condimento aparte, hay que agregarle a todo esto, ya sea... Yo estoy más cercano a no cobrarlo que cobrarlo pese a que hay criterios. Pero charlando también con árbitros, no voy a decir el nombre, pero varios árbitros me han reconocido lo mismo. Un árbitro tiene que entender el contexto en el que cobra las cosas. Y vos, para una final, cobrar un penal tenés que estar 100% seguro de que la infracción existe. Porque si es cobrable porque tenés criterios para no cobrarlo, sabés que vas a terminar perjudicando uno de los dos equipos. Me parece que esta jugada justamente está en ese contexto.
4: El tema es que con el cambio de reglamentación con las manos dejaron libre a que cada árbitro decida lo que se le cante. Entonces, como no hay una bajada clara desde la IFAB y desde la FIFA, cada árbitro puede interpretar lo que se le cante con cualquier mano. Ese es el gran problema. Que al modificar la regla de las manos... se quitó el criterio. Entonces cualquier árbitro puede tener cualquier criterio.
2: Y se desvió la conversación a una mano que terminó un 2-2. Pero después hubo otros goles, otro partido.
3: Sí, pero es clave igual el penal.
2: Sí, pero el tercer gol, ¿a cuántos minutos fue del gol anterior?
3: 3 minutos.
4: Y lo mal que marcó River, también hay que decirlo.
3: Pero por eso
4: o sea, River lo pierde por sus propias limitaciones, no por el penal.
2: El penal marca, porque
4: el penal te complica. Pero River hasta el minuto 40 y... ¿Cuándo fue el penal? A ver.
3: No, 39, 38.
4: No tenía nada ganado River, ¿eh? Y la sensación de que en cualquier momento Belgrano lo podía invocar, existía penal o no penal.
1: Sí, por eso yo al principio decía que para mí el mérito de perder la final por parte de River está y que Belgrano es claro ganador por cómo había jugado.
2: De perder la final está. ¿Cuál es el mérito de perder está? ¿Cuál es el mérito de River de perder la final?
1: Porque el equipo rival fue mejor. Porque el equipo...
3: El mérito
1: River fue,
3: estuvo, de Belgrano el mérito.
1: Por eso, pero digo que también River tuvo méritos para no ganarlo porque planteó mal el partido, porque durante el transcurso del partido no hizo los cambios que tenía que hacer.
0: Y aparte, otra cosa, le dio vuelta a la final en 3 minutos, muchachos.
2: ¿Cuáles son los cambios? Vos dijiste los cambios fueron errados.
1: Cuando hace el cambio de Pesela y Acuña...
2: ¿Qué minuto iban y a quién ponés?
1: Ya te decime el minuto.
2: Porque cambia el minuto.
1: Hacer un cambio ofensivo.
4: Acá te lo mete al minuto 70. Minuto 70 entra Pesela en lugar de Acuña.
2: ¿A quién ponías?
1: Ahí podías meter un cambio ofensivo, cambiar la mitad de la cancha. Aníbal Moreno estaba muerto, podías meter un Silva. Podías meter un Kendry Páez, podías haber metido un
0: Quintero. Lo metió Kendry Páez cuando ya...
1: Claro.
0: Eso está para hablar. Kendry Páez, pará, que no concentró los últimos dos partidos, hoy entró faltando 3 minutos.
3: Sí, porque lo dejó a su viable.
0: ¿Y antes qué había?
4: Dale.
2: Antes
0: Pesela, no jugó Kendry Páez, no fue concentrado, perdón, Bruno, dale.
4: Pesela entra en el 70, Quintero entra en el 89, Kendry Páez y Salas entran en el 90.
1: Después de los dos goles de Belgrano.
4: Claro.
0: Lucas Silva iba a ser titular y no entró hoy.
1: Claro.
0: Y Maxi Mesa no estaba para entrar hoy.
1: Y
0: Galopo no estaba para entrar hoy.
1: Te agarro algo, Juan.
2: No lo pone, no es un Moreno lesionado. Le gusta una Coudet, está claro.
1: ¿Cómo le iba a Moreno lesionado?
0: Gonzalo Montiel no estaba para jugar hoy. ¿Qué? ¿Priorizó el Mundial? ¿Priorizó la selección argentina, Montiel?
4: No, no estaba.
0: Montiel priorizó la selección argentina por sobre una final con River.
2: ¿Por qué decís eso?
0: Digo, te pregunto.
2: No, pero ¿por qué decís eso?
0: Te pregunto, ¿Montiel priorizó la selección argentina por sobre la final con River?
2: No, yo creo que no.
0: Hoy está en el banco suplentes, ¿eh?
2: ¿Y Drussi?
0: No.
2: Si estamos en esa misma situación.
0: No, pero Drussi no estaba sentado en el banco suplentes.
2: Montiel estaba sentado. No había más jugadores.
0: Bueno, estaba sentado en el banco suplentes. Y que no vaya al banco suplentes.
2: El planteo es a la tanta cantidad de incorporaciones costosas, por cierto.
0: ¿Sala no estaba para entrar antes?
2: ¿Por qué iba a entrar antes? Si no lo quiere Coudet,
1: pero a los 70 minutos de partido.
0: No, no hay costado más.
2: Claro, es que ponete a revisar. ¿Qué equipo puso con Bragantino? Vamos al partido anterior.
3: Pero ah, fuera.
2: Porque eso determina. Bueno, todos suplentes. ¿Cuáles son suplentes?
0: Bueno, pero
5: Galopo, Castaño.
0: Está bien, pero tranquilamente pudo haber sido un test para ver a quién, claro, quién podía entrar hoy, claro, en un momento. Pero no, entró en minutos 90 salas.
3: Pero además de esto, fuera de
2: es
3: que...
2: un corto lapso el que llega a Coudet. Prioriza a los
3: jugadores. Pero no vas a poner un jugador.
2: Imprime energía y sangre que no tenía anteriormente River. Los chicos del club.
3: No vas a poner un jugador.
2: Silva. Bueno, pareció un poco más subiable.
0: Silva no entró, ¿eh?
2: Está bien, hoy no entró, pero venía jugando.
0: ¿Por qué no entró Silva hoy?
3: Va 70 minutos de partido. Va 70 minutos de partido.
2: Lo que más le funciona el corazón del equipo, ver a Moreno. Hoy no anduvo, bueno.
0: Para, y en el peor de los casos. No, Moreno no estaba para jugar.
4: Ganando, ganando. ¿No ponés un tipo como Castaño, que por lo menos sabe lo que es jugar una final, claro, de Copa América?
2: Castaño está fuera de River.
3: Pero pará, no importa. Va
2: Castaño está fuera de River.
3: Pero va 70 minutos de partido.
4: No lo lleves al banco, entonces.
2: No hay otra cosa.
0: Bueno, no lo lleves.
4: Que vaya un pibe de la reserva.
2: No
4: hay otra cosa.
3: Pero Manu,
4: si
3: fuera.
4: Si no lo quiere, que lleva la reserva.
3: Fuera de todo esto, Manu, vos vas 70 minutos de partido.
0: Como Musto, ¿no?
3: Resultado a favor.
2: Musto, claro, va, que fue Musto que te hicimos suplente. Claro,
3: va 70 minutos, resultado a favor. Con un equipo que Belgrano se te va a venir encima, que no ponés jugadores de recambio para aguantar el resultado porque no los querés. Tenés
0: ¿qué
3: lo
0: tiene
3: que
0: de malo decir que la
3: ponés
0: final la perdió Coudet? No entiendo, ¿no podemos decirle
4: entonces,
0: eso?
4: No, no, entonces, ¿está mal? Entonces la final la perdió el mercado de pases. La final.
3: Claro.
4: Pero perdió el mercado de pases.
0: Pero este es el equipo que hizo Gallardo.
2: En algún momento, Eduardo Coudet dijo... Esto era Vietnam, ¿no recordamos eso?
0: Sí, sí, sí.
2: ¿Hace
0: sí,
2: cuánto
0: sí
2: fue eso?
3: No, hace un mes. Y también hace un mes cuando después del superclásico lo dijo, mira, yo miro al banco y
2: ya me
0: mira. Y mira, y todos los pibes llegaron a la final.
2: De argumentos y méritos hizo River para llegar a la final.
3: Ahora,
2: ¿qué cantidad y calidad de méritos
0: hizo? No,
2: no, pero este es un finalista que
0: puede. Ninguno.
2: Belgrano. Contra un tiempo mucho más pronunciado con Rosso Zelinski en la gestión del Pirata. Y el tenía único, mucho más méritos dentro del acumulado.
4: El único partido no, que bien, vos podés decir de los mata-mata que River ganó bien fue contra Gimnasia de la Plata.
3: No, y con Central.
0: Ah, con Central ganó bien.
4: Sí, pará, porque con Central pegan dos pelotas en los palos, que no sé qué estaremos diciendo ahora. Porque Beltrán no empieza a parar.
5: Porque entre Central no pega mal, pega dos pelotas.
0: No, fue más River, no.
2: Y planteó mal el partido de Mirón jugando con el equipo que puso en cancha.
0: No, sí, pasaba a mitad de cancha.
2: Fue un cono. Y fue quizás el peor partido de que está en Rosario Central de Franco Ibarra.
0: Bueno, muchachos, 19:30, hacemos una tandita, ¿les parece?
4: Dale.
0: Y después la seguimos.
2: Sí, si lo tenemos para 20 minutos.
0: Una tanda, después la seguimos. Tal de acá, de acá.
3: Porque, ¿sabe qué?
0: ¿De qué?
3: No entiendo que un justificativo sea que un técnico no haga los cambios porque no quiere a los jugadores de los bancos.
0: Después le responde, Chaco.
2: No entendés que llegas a
0: Chaco, después le

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0: Seguimos por el camino correcto.
1: Está que arde, ¿eh? La mesa del show de los grandes. Acá estamos con Juan Aniel, con Juanes Garzón, con Bruno Pernigote, con Manu Chasco, debatiendo lo que ha sido el título de campeón aquí, la final que se vivió por Radio Splendid AM990, Belgrano campeón del fútbol argentino. Bueno, ¿en qué estábamos? ¿Qué
2: voy a completar lo que dije. Hace dos meses que llevo, tres meses, no mucho más.
1: Bueno, a ver.
2: Y el equipo lo armó Gallardo. Recién se va a ver el Made in Coudet en este mercado de pases. En este mercado de pases. Y con los jugadores que se ajusten a la idea de Gallardo. Hay muchos futbolistas que además de que venían en baja, que además venían en baja la gestión Gallardo, que los heredó Coudet y que recién en el segundo semestre no va a haber más excusas para Eduardo Germán.
1: ¿Esta es una derrota más para Gallardo entonces?
2: No. Es una derrota más para la dirigencia y el mercado de pases nefasto que viene haciendo River hace varios años.
1: Y Coudet no tiene ninguna culpa,
2: sí,
1: entonces.
2: Sí, claro.
3: Sí, por supuesto.
2: Sí, claro.
1: Por cierto, lo está defendiendo.
2: No, lo estoy defendiendo. Estoy poniendo en base a hechos o en base a lo que ha ocurrido.
1: ¿Qué podría haber hecho Coudet que no hizo? ¿Qué podría haber hecho Coudet para...?
4: Pone cambios, claro.
1: No, pero quiero preguntar... A vos te
4: voy a poner en la mitad de la cancha.
2: No juegan, Castaño no juega.
4: Pero está lesionado Aníbal Moreno. Aníbal Moreno jugó 70 minutos lesionado. Metió un cambio por él.
1: ¿Qué tal? Vamos, por no se entiende.
3: Agarralo y decirle: no te quiero. Pero no tengo otra cosa. Claro. Entra.
5: Pero ¿qué tanto aporta Castaño desde que está en River?
3: Más que Moreno en una pierna te va a aportar.
5: No,
3: y más si está ganando.
5: Pero si no aportó en un año hace que está, ¿por qué va a aportar hoy?
3: El
5: miércoles, el otro día, River puso un equipo B y no se ganó el puesto ninguno. El partido fue espantoso de River. El otro día lo mató de milagro sobre el final.
2: No, pero ellos son los que definen a los suplentes.
5: Ni Salas.
2: La verdad es que arrancó el inicio. Por eso con los cambios.
1: Oiga, para que entre
2: con los cambios. Pernigote con Castaño.
4: Te saco el nombre de Castaño. Como decía Juan,
2: Castaño, claro.
4: Silva iba a ser titular.
2: Y que trate de no llevar
4: muchos.
2: Gente externa a las concentraciones, Castaño, porque eso se dice muy poco también.
1: ¿Cómo?
2: Eso se trata que...
1: Ampliemos.
2: No.
1: Pero pará, si haces algo...
2: Porque eso fue lo que derivó en que después no juegue más con Gallardo.
4: No lo convoqué, llevó otro nombre.
2: Claro, eso fue lo que hizo Gallardo.
3: No lo convocás,
2: bueno, ¿quién lleva? ¿Quién es el 5 de la reserva? Ponemos con propiedad.
4: Silva, que va a ser titular el fin de semana.
3: Kevin, te quedas afuera porque sos un desastre, maestro. Futbolísticamente y humanamente sos un desastre, te quedas afuera.
2: ¿No será que la cantidad de dinero por la que invirtió River en Kevin Castaño hace que desemboque como suplente?
3: Bueno,
2: yo tengo... que se maquille el desastre económico.
3: Entonces echen a Musto, pongan de ayudante. No, pero es un chiste, pero digo, echen a Musto, pongan de ayudante de campo al tesorero y que el tesorero elija lo cambio y diga, ponelo a este que me costó caro. Si vos no lo querés, ¿para qué lo llevas al banco?
4: Yo te comprendo todos los errores que pudo haber de mercado de pase, de dinero mal gastado, de jugadores que no rinden y que Coudet no los quiera.
2: Que vaya a dedicarlo al banco.
1: 3 minutos, digamos.
2: Como la que perdió Gallardo por Copa Libertadores con el Flamengo.
1: Sí, con el Flamengo.
2: Exactamente. Ese equipo era mucho más.
1: Una
3: cosa es perderlo contra Gabigol y otra cosa es que te lo den vuelta. Porque no supiste compensar el mediocampo poniendo un tipo
2: que estaba en uno que estaba lesionado. ¿Cuántos partidos tiene Beltrán? ¿Cuántos partidos tiene Mesa? ¿Cuántos partidos tiene Freitas? ¿Cómo jugaron hoy?
1: Si Beltrán hace un año estaba para ir a partir de la sección.
2: Ahí está la pregunta.
1: Ahí está la pregunta.
2: ¿Cuántos partidos lleva
1: Beltrán? La selección.
2: ¿Cuántos partidos lleva Mesa? ¿Cuántos partidos lleva Rivero? Arriba quiero quizás mucho más. ¿Y cuántos partidos lleva
1: Freitas? A Rivero lo piden para la selección también.
2: Todo el mundo.
3: Y hasta la semana pasada decían que Aníbal Moreno se podía meter en la lista.
1: Hay que
3: entender de dónde vienen determinadas cosas. Porque después ves ese Zócalo y sos cordobés y querés tirarle una botella de Fernández.
2: Zócalo
3: de
2: 10 pies.
1: No son 3 claro. años ya de...
2: Bueno, vamos de vuelta. ¿Cuántos partidos lleva Rivero y cuántos partidos viene jugando bien Rivero?
1: Rivero ya va, un año va.
2: Bueno, ¿cuántos partidos viene jugando bien el último semestre?
1: No, para mí este año yo no encontré un partido bueno.
2: Perfecto. Vamos. Mesa, ¿cuántos partidos lleva?
1: Clásico para acá, ninguno.
2: Fue titular hoy Mesa, ¿estamos de acuerdo?
5: Sí.
2: ¿Cuántos partidos lleva en River?
5: No, muy poco.
1: No, son todos chicos que empezaron a jugar este año. Por eso
2: bien.
1: Este es un equipo de River que no está acostumbrado a estas finales.
2: Ahí está.
1: Y también es todo nuevo para ellos.

0: poco también, ahí está un poco también, una de las razones por las cuales terminan jugando estos futbolistas, porque no, porque para Codet ahí hay otro futbolista. Quizás no es entendible lo de Galopo, que de, un rato sí.
1: Galopo,
0: claro, después de lo
1: de Galopo. El Chaco le encontró a Codet, perdón, y un Mesa que por lo menos sabe lo que es jugar un mundial.
0: Sí, pero vuelve una lesión.
1: Bien o mal, justificado o no justificada la convocatoria.
0: Mesa independiente, te quedaste atrás, hace como 7 años.
2: Con más razón, hablamos de que son jugadores chicos, inexpertos para este tipo de situaciones. Entonces, faltando 20 minutos para el final con un resultado a favor, ¿cómo no pones la experiencia que tenés en el banco, te guste o no, para cambiar el aire, para poner un jugador que sepa manejar la pelota? Galopo, Castaño, Quintero,
0: acabo de decir algo que no lo escucharon.
2: Mesa, Salas.
0: Pasó de largo, no lo escucharon lo que dijo Juanes. ¿Con quién jugaron esos futbolistas hace no tanto? ¿Con quién jugaron?
1: Con Bragantino.
0: ¿Y cómo jugaron?
2: Mal.
0: Golpearon la puerta para decir, muchachos, acá estoy yo.
1: Ahora yo tengo una pregunta.
2: Estamos hablando de suplentes.
1: Yo una pregunta.
0: Justamente ahora que los estamos hablando, porque vos, y como al inicio del programa dice Juan, tiene que haber hecho recambio. Si los suplentes que fueron titulares contra Bragantino no mostraron rendimiento que digan, che, yo estoy para jugar un rato más en la final, ¿por qué ibas a
2: O sea, pero vos me estás diciendo
0: hizo
2: que...
0: Hizo una evaluación clara y nítida contra un equipo 90 minutos, 90 y pico minutos.
2: Que para vos, esos suplentes que estaban sentados en el banco no podían rendir 20 minutos de mejor manera que los que estaban titular. 70 minutos, Aníbal Moreno, que venía entre algodones. Jugadores chicos.
0: Les dio una oportunidad para que se muestre y para que digan, golpea la puerta, che, acá estoy yo puedo estar presente. Y no se la... No le dieron...
1: Está bien, pero ahora yo te pregunto algo.
0: Yo estoy hablando de algo hecho que lo ven todos.
1: Yo voy a algo tangible. Que es como se, no, pero lo que quiero decir yo que va de la mano, pero no del todo. A vos te cobraron un penal en contra en el minuto 38 de una final. Y esto es una de las mañas lamentables que tiene el fútbol argentino. Vos al árbitro lo vas a rodear con Freitas y con Juan Cromés. No, pero no es por la polémica. Ahí es donde está la experiencia.
0: Estás sentando en esa,
3: Estaban dormidos por el River
0: y el
3: Los jugadores de River estaban dormidos cuando todos los dormidos estaban pidiendo penales.
1: Claro.
3: Estaban dormidos.
1: Claro.
3: Estaban todos esperando el córner.
2: Pero es lo mismo.
1: Ahí es donde necesitas la experiencia.
2: Pero experiencia de Castaño y Galopo es lo mismo para Falcón Pérez que vaya Freitas y Mesa que Castaño y Galopo.
3: Que vaya Martínez Cuarta, que vaya.
2: Estaba Martínez Cuarta en la cancha.
3: Martínez Cuarta, el campeón del mundo. Que vaya campeón del mundo, dale.
1: Se quedaron todos.
3: Dale Chaco.
2: Pero ¿sabes por qué lo digo?
0: Debate barato.
3: Que vaya campeón del mundo, Chaco. Barato.
1: Bueno, pero si después el entrenador no quiere ir a recibir la medalla.
0: Debate
1: porque
0: barato.
1: Porque le dice al árbitro un espanto.
2: Entonces
1: poné la experiencia. Si tanto te arruina un árbitro, poné la experiencia y que le coma la cabeza.
3: Eduardo Cobet tiene que saber perder ahora.
1: Obvio.
3: No puede ser que cada derrota, aquella vez cuando perdió 4-3 con River. Dirigiendo a Central, cuando perdió la final con Boca, al margen, digamos, de todo lo que haya sucedido, porque tanto con Boca, como con Boca y con River, en aquella final de Copa Argentina,
1: el fantasma de Ceballos todavía le está arruinando la cabeza a Codet. Y no lo dejó ir. Psicológicamente no lo dejó ir. Porque si hoy piensa,
3: Codet, me encanta la teoría tuya.
1: Si hoy realmente Codet piensa que lo arruinó el árbitro.
3: No, hoy lo perdió por el
1: no
3: árbitro.
1: No vio el partido.
3: Hoy lo perdió por el árbitro. Iba ganando 5 minutos.
1: Y si vos pensás en la famosa guardia alta.
3: Bueno, listo, no leemos más, muchachos, porque Chaco dice que fue mejor ganar. Listo, no iba a tomar.
1: Pero para mí también.
3: Vamos a escuchar a Camilito.
1: Pero es un justo campeón. El tema es que tenés el papelón, porque es un papelón que el técnico subcampeón no vaya a recibir la medalla porque está enojado con el árbitro. Si vos pensás que el árbitro te puede arruinar, llenalo de experiencia y que le vayan a comer la cabeza cada lateral.
2: Pero igual eso para mí también
1: se equivoca de los jugadores. Su propia concepción del partido.
2: Yo creo que también tiene que nacer de los jugadores.
4: ¿Qué pasa?
2: No, Coudet, decirle, vos andá a apretarlo, andá a decirle a línea, andá con el cuarto.
3: Sí,
2: tiene que haber espíritu de los jugadores. Yo me acuerdo del partido de Racing y River de cuartos del año pasado. ¿Cuartos o octavos?
3: De la cancha de Racing.
2: Creo que
3: ganaba Racing la última.
2: Sí, 3-2. Aquel día Gallardo, también por refrescar la mitad de la cancha, claro, metió a dos suplentes que estaban en el banco, a Portillo y a Galarza Fonda.
3: Mamá.
2: Galarza Fonda fue el que le dio.
0: Libre en breve.
2: Claro. Fue el que rechazó mal, hizo un papelón en la jugada esa, en la que entre Martirena y Maravilla hacen el 3-2 de Racing para que lo gane sobre el final. Y Gallardo hizo los cambios que se están pidiendo en esta mesa, refrescar la mitad de la cancha, meter a Castaño, meter a Galopo. En aquel momento eran Portillo y Galarza Fonda y perdió igual el partido. Para mí no tiene que ver con los cambios. Para mí tiene que ver con un quedo de River y con que Belgrano, con el empate, fue a buscarlo, pero por una cuestión anímica. ¿Vos viste cómo fue a trabar el Mudo Vázquez, sí, en esa jugada? Se lo fue a comer.
1: Estaba fresquito.
2: Se lo fue a comer al jugador de River. Pero por una cuestión anímica, de espíritu, que tiene que nacer del jugador también.
4: Pero también siento que, a ver, remitirse a ese partido con Gallardo es contrafáctico, porque si nosotros estamos pidiendo los cambios, entraba Galoppo y metió un gol.
0: Claro. Eso es contrafáctico.
3: No. Bueno, eso es contrafáctico porque andás a ver.
1: No, pero podía pasar dos cosas. O metí un gol de 30 metros o pegaba una patada en el pecho y se sigue echar.
4: Entonces, pero por lo menos el cambio estaba. Entonces, claro. La
1: más intención de Codete, y más está, cuando el tipo que te tiene que manejar el mediocampo está entre algodones hace 15 días.
4: Entonces, por ejemplo, el cambio de Galarza rindió mal, pero por lo menos Gallardo hizo el cambio pensando en refrescar la cancha. Después el jugador, claro, puede tener errores o no. Acá lo que Odet no hizo es pensar en eso.
1: Claro, después capaz el penal de Rivero, en vez de Rivero, lo hacía Galoppo, claro, y estábamos todos diciendo, mirá cómo se equivocó Odet. Y bueno, sí, porque bueno, en el fútbol se habla generalmente con el diario del lunes. El tema es, yo vuelvo a lo mismo, no puedo evitar pensar en la responsabilidad de Odet y, para no caer en el boberismo que yo sé que le molesta mucho a Manu, sí, sí, el mérito de Zielinski.
4: Sí.
1: Porque Belgrano jugó desde el minuto cero como tenía que jugar. Y River en el minuto cero no tenía la más pálida idea de cómo iba a ser para meter un gol.
4: Respecto a lo que decían también de Chacho Coudet, me parece que no recibir la medalla es una falta de respeto a Belgrano. Porque uno puede estar
3: enojado. Y a Subay, a River y a todo.
4: Pero vamos,
3: no sabe perder, Coudet.
4: Y yo lo dije hace unos instantes.
0: Es un vendo humo.
4: Yo lo dije hace unos instantes.
1: No es todo lo mismo. No podés comparar esto con la final de contra Boca, que le cobran un penal 2 metros, sí, fuera del arco. No lo podés comparar.
4: Yo lo dije hace unos instantes en la mesa y le dije, yo, si soy Falcón Pérez, no cobro el penal. Me parece que es un penal sancionable, pero no lo cobro.
1: Ya lo dije.
4: Fuera de eso, para mí, no ponerse la medalla es faltarle el respeto a Belgrano, porque pese al penal no, hizo mérito para ganar la final. Entonces, y te estoy diciendo que yo no cobro el penal. Y Belgrano hizo mérito para ser campeón. Entonces vos te tenés que poner la medalla en respeto a que el equipo rival, pese al penal que te cobraron, que te lo podían haber dado o no, hizo mérito para ganarte los 90 minutos. Entonces vos te la tenés que poner por respeto al equipo que tenés enfrente.
1: Yo sé que estoy siendo tremendamente extremo con lo que voy a decir. Yo creo que me voy a morir esperando, y tengo 28 años, y me voy a morir esperando un técnico que se siente en conferencia de prensa y diga, y la verdad que el penal que no nos dieron, que nos dieron, no era penal.
4: ¿Alguna vez? ¿Alguno?
0: No, ya lo he dicho a alguien, pero estoy pensando, ¿eh?
3: Está pidiendo un milagro.
0: Sí. Estoy pensando que esto fue Damonte hace no tanto.
2: Sí, Damonte creo que con un partido.
1: Justo Damonte no puede ser.
0: Bueno, sí.
2: No, sí, fue Damonte. Creo, no fue un Sarmiento Tigre.
1: Hay técnicos.
2: Pero es verdad, Damonte lo hizo.
1: Hay técnicos que el único arbitraje que ven bueno es el arbitraje que les ata el arquero rival al palo. Entonces, hay que parar un poco también con el tema de los árbitros. Y mirar un poco más para adentro. Yo creo que Coudet, si... lo que podría hacer ahora, si opinara lo mismo que yo, por supuesto, allá él, es sentarse en su próxima conferencia de prensa y decir, la verdad, estuve mal en no ir a recibir la medalla, estaba caliente,
3: eso
1: estuve mal,
3: un buen perdedor.
1: Le pido perdón a Falcón Pérez, yo soy muy calentón, les pido disculpas, no tendría que haber hecho eso. Y listo, ya está, se zanja. Pero no puede ser que todo, si gano soy un fenómeno y si pierdo es culpa del árbitro porque el sistema corrupto de Argentina, de Beligoy, de Tapia, de no sé qué, de acá, de acá, de allá. Para poco, loco, también podés perder. Además, el fútbol argentino, si hay algo que es, hay una característica que tiene, es que es recontraparejo.
4: Pero y fuera de esto, de lo que pensara Coudet, no solo de si el penal está bien cobrado o no, él se puede sentar en conferencia y predecir, para mí el penal no era, pero reconozco el mérito al rival.
1: Claro.
4: Porque salgamos de si es penal o no. Para mí, no cobrable. Reconocí al rival de que te ganó bien, en buena ley, fuera del penal fuese o no.
1: La verdad, hicimos un mal partido.
4: Claro.
1: Listo, ya está. Zanjá todo tipo. Pero bueno, no.
3: Bueno, quiero...
1: No.
3: Sí, dale, Bruno.
1: No, nada.
3: Bueno.
1: Ya vemos cuál es el enfoque. Si querés, repasa.
0: 25 de abril del 2026, Israel Damonte dijo, para mí, no fue penal. Eso ocurrió tras el 3-1 frente a River.
3: Bueno, un caso mío.
1: Me llama la atención de Damonte, que es un tipo que suele enfermar mentalmente a los árbitros en cada partido, así que lo celebro.
3: Quiero empezar a escuchar audios que nos empezaron a mandar tanto Fabiola, que estuvo allí trabajando, Fabi Natalio, que está allí en Córdoba.
1: Gran laburo de los chicos,
3: En el Mar Alberto Kempes.
1: Gran laburo de todos.
3: Y habló con Juan Carlos Solave, con el ayudante de Zielinski. Con Juan Carlos Solave, que junto al ruso Zielinski contra Franco y Mudo Vázquez son los tres que siguen estando desde aquel 2011, digamos, ¿no? Son los mismos artífices que de aquellos que jugaron la promoción y que mandaron arriba el descenso y que hoy
5: ¿cómo?
3: Siguen...
5: ¿Cómo? En el 2011, otro dato que le dije el otro día.
3: ¿Quién?
5: Había nacido un hijo, una hija de Adrián Sánchez, el número 5, de Belgrano de Córdoba. Durante la semana se ausentó, como en el 2011, que había nacido un hijo, en este caso, de un tal Guillermo Farré.
3: Mira,
4: ¿en qué minuto tapó el penal Blaves, ya que lo nombras?
3: En el horario de Rodrigo.
4: 24-5.
3: La fecha de Rodrigo. Bueno, esto decía Olave, allí trabajó Fabi Natalio.
6: Nosotros hoy tenemos la fortuna y el privilegio de estar acá y vivirlo, así que hay que valorarlo mucho y que ojalá este sea el puntapié inicial para que el club siga evolucionando, creciendo y animándose más.
7: ¿Qué tenés para decirle a la gente?
6: Nada, que disfruten, somos campeones, lo deseamos toda la vida, en algún momento capaz que ni lo podíamos pensar, hoy lo pensamos, lo deseamos, lo ejecutamos, lo hicimos, lo logramos, con un montón de gente nuestra,
7: el ruso,
6: el chino, el mudo, a Rigoni, a todos los jugadores. Belgrano tiene identidad, Belgrano es eso, Belgrano te atrapa, no te deja ir y te obliga, te compromete, y eso hicieron los jugadores hoy, nos hicieron campeón.
8: Fuiste clave en el VAR también, pediste, estabas muy cerquita ahí de Falcón Pérez, eso y alguna perlita, te vemos ahí con la...
6: Tengo la cadenita que tengo siempre, le agradezco a Dios porque se lo pedí mucho, se me cortó hoy porque la tenía que tener en la mano, ¿verdad? Se me cortó, le agradezco a Dios, sin Dios no podés lograr nada. Entonces yo le agradezco a Dios esta oportunidad que nos dio de estar acá, la confianza, la convicción, la seguridad que nos dio para afrontar todos estos momentos que no son fáciles, ni para un jugador de fútbol, ni para un cuerpo técnico, no son fáciles, el fútbol argentino es difícil, y acá estamos, lo hicimos.
7: Te doy la última, mirá, viste que están de moda las figuritas del Mundial, te hice una, mirá.
6: ¡Opa!
7: Te hice una, gracias. Sola,
6: Está buenísima.
7: Gracias.
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0: hace milagros del sol.
1: Me chupa un huevo.
0: Bueno, 19:55 la sí. República Argentina, Belgrano, campeón del fútbol argentino, Bruno.
2: Comenta y todo. Comenta y todo vino el
0: sí. Corte. Sí, sí. Comenta, la venta.
2: Está Estefano. Apareció vende pana.
0: Vende panachu. Bueno, Perriotti, cuénteme qué está sucediendo, qué está pasando. Está jugando Messi, no juega Messi, juega de Paul, no juega de Paul.
3: No, juega un rato, juega un rato.
0: Se juega el Mundial.
2: Ahora,
0: no juegan
2: por
3: 5 minutitos.
0: No juegan porque hay Mundial. ¿Qué pasa? Y además hay Primera Nacional. ¿Qué pasó? ¿Cómo terminó Colón? ¿Ganó 1-0?
4: A ver, vamos de a poquito con los partidos de la primera. Minuto 90 se juega en el Cementerio de los Elefantes. Colón y Club Atlético Mitre empatan 1-1.
2: Por favor, perdón que lo interrumpa.
4: Dígame.
2: Brigadier Estanislao López.
0: Cementerio de los Elefantes.
2: Es el sobrenombre como decir el Estadio Monumental. ¿Cómo se llama Monumental?
4: Lo importante es que la gente que está del otro lado lo entienda.
0: Hoy está licenciado por otra firma.
2: No importa. ¿Cómo se llama el cancha Boca?
0: Estadio Alberto J. Armando.
4: ¿Y si decís la Bombonera la gente no entiende?
2: Podría.
4: Lo importante. Comunicar es que la gente entienda, entonces por eso decimos que están jugando en el Cementerio de los Elefantes. Brigadier Estanislao López. Para que no se enoje Manu Chasco. Güemes y Patronato de Paraná empatan en Santiago del Estero 0-0. Gimnasia y Tiro en el Gigante del Norte. Ahí sí el nombre te lo debo, el nombre oficial te lo debo. Igual a 0-0 el Clásico del Norte. Gimnasia y Tiro contra Gimnasia de Jujuy.
2: Mira.
4: Y en la Ciudadela, San Martín de Tucumán empata 0-0 con Atlanta. ¿Candidato al ascenso, Atlanta?
2: No.
3: ¿El gallito cómo salió?
4: El gallito ganó 2-0.
3: Bien, gallo.
0: Puede ser que contrató Robinho. Dejó que Morón contrató Robinho.
2: No, me parece que el brasileño. Robinho Yuri me suplente en el Santos. No.
0: Ah, bueno. Me pareció eso. Me parece que expulsaron a Costa.
3: En Europa, Nico Paz jugará Champions el próximo año.
0: ¿Ah, sí?
3: Sí.
4: Se armó un lío.
2: Solamente Nico Paz jugará. ¿Cómo?
3: ¿Eh?
2: Solamente.
3: Yo dije Nico Paz por ser argentino. A ver,
2: el único argentino.
3: Y Máximo Perrone.
2: No, está bien, porque estamos hablando de ascenso, no sé por qué saltaste con Nico Paz.
0: Saltaste la con Nico Paz. ¿Usted tiene algún porcentaje del pase de Nico Paz? No entiendo.
3: No, por el momento no.
4: Perrone fue titular. Mira. Y Nico Paz.
0: El banco.
3: No, Nico Paz banco.
4: Está
3: no
4: lesionado.
3: Jugó.
4: Y... Nico Paz no entró.
3: No, pidió no jugar para cuidarse para el mundial.
4: Pero, sí, más, el tema era si le daban bolo o no. Que era la gran duda que tenían en Argentina. Dentro de 5 minutos arranca el partido del Inter Miami contra Philadelphia Union en condición de local. Gonzalo Luján, Rodrigo De Paul, Lionel Andrés Messi y Germán Berterame titulares.
0: Perdóname, ¿cómo les fue a la Roma?
2: La Roma
4: clasifica a la próxima UEFA Champions League, quedó tercero.
0: Bueno, muy bien, Dybala no va a ser jugador de Boca.
4: Le ganó 2-0 al Hellas Verona.
3: ¿Quién dijo?
2: Dybala va a ser jugador de Boca.
0: Acaba de publicar una historia con la pelota de la Champions.
2: Inter. Sí.
0: ¿Y qué quiere decir esa historia? En negro con una pelota de Champions.
2: Pero vos escuchaste cómo fue la trama de la futura renovación de contrato de Dybala.
0: Quiero escucharlo usted. Yo me informo por usted siempre.
2: No, me informo.
4: De la negociación de Boca con Dybala.
2: No, de la futura, cosa que no ocurrió, por eso te lo estoy diciendo. Futura renovación de contrato de Dybala con la Roma.
4: Ah, no tengo idea.
2: ¿Quedó ahí? ¿Quedó stand-by? Sí, no dice nada.
4: Pero el interés de Boca por Dybala fue real o fue como las ofertas por Cuello y Romagna
3: que no llegaron
4: nunca.
2: Yo creo que Dybala juega en Boca el semestre que viene.
4: Perfecto. Inter Napoli
2: clasifica la Copa, la próxima instancia de Copa Libertadores, perdón.
0: No, obvio, por supuesto. Si Boca acá fuera el jueves no viene ni.
4: Y no me lo imagino viniendo a jugar Sudamericana.
0: No.
4: Inter Napoli, Roma y Como los representantes de la Serie A en la UEFA Champions League del año que viene.
2: Inter Roma,
3: la Juve.
4: Y Napoli.
3: ¿Y la Juve?
4: Inter Napoli, Roma y Como a la Champions, Milan y Juventus a la Europa League, Atalanta a la Conference. Va a estar buena la Europa League, ¿eh? El año que viene.
0: Sí,
4: va a estar buena.
2: Pesada.
0: ¿Qué pasó hoy en la Premier? Sabía que el Tottenham estaba peleando por el descenso, al igual que el West Ham.
4: Se salvó
0: el Tottenham.
4: Y la gran noticia es que el Cuti Romero estuvo en el estadio, ¿eh? Sí. Que no estuvo viendo a Belgrano porque se
0: algunos decían que viajó a Córdoba a ver el partido, ¿no?
4: Estuvo entrenando, pero se armó un despelote importante. Para mí.
0: ¿Cómo que hasta ayer estuvo en Córdoba y se fue?
3: Lo contamos ayer al aire. Hasta ayer
4: estuvo entrenando incluso
3: tarde.
4: En el predio de Belgrano.
3: Correcto.
2: No Chavescu, el romano no Chavescu.
3: Ayer lo contamos al aire, estaba entrenando hasta ayer a la tarde y a la noche voló para Londres para ver a su equipo.
0: ¿Y para qué estuvo en Córdoba? No entiendo. Si no fue para la final.
4: Y porque está lesionado un mes. Entonces viajó a
0: su tiempo. Si no jugaba en el Tottenham, ¿para qué fue
2: porque,
0: a,
2: porque
0: el
2: Cuti? ¿Hubo imágenes del Cuti Romero en cancha Tottenham?
4: Sí, porque entra al campo de juego a festejar el gol, incluso.
3: El Cuti Romero había arreglado con De Cherby y la gente del Tottenham hacer parte de la recuperación en Argentina y parte en Londres. La parte fue primero en Londres, segunda en Argentina y ahora viaja y se queda hasta el 1 de junio en Londres. Termina la recuperación y viaja a Kansas con el seleccionado.
4: Correcto. Hablando de Premier, Arsenal campeón después de 22 años. Manchester City segundo, Manchester United tercero. Tremendo el renacimiento del United de la mano de Carrick. Aston Villa cuarto y Liverpool quinto, los cinco que se meten en la próxima UEFA Champions League. El Chelsea hará fue de todo, terminó décimo. A la Europa League, el Bournemouth de Marco Senesi y el Sunderland. El
2: era de Marco Senesi.
4: Bueno, sí, que queda en condición de libre y seguramente sea jugador del Tottenham.
0: Como están los tecnicismos.
4: El Brighton va a jugar la UEFA Conference
3: League. ¿El Brighton cómo se metió?
4: Brighton and Hove Albion. Para el
3: Chasco.
4: Para el
3: Chasco. Para que no se queje Chasco.
4: Para
3: el
4: Chasco.
0: Festejó cuando...
2: Y sí, porque...
0: ¿Por qué festejó por el Arsenal?
2: Por mi...
0: ¿Por mí?
2: Uno de mis preferidos entrenadores. Oh, la rama bielcista que se para mí se divide en dos personas puntuales en lo que se refiere a actualidad. Y hay uno con mayor proyección. Uno es, por eso me paro, Gabriel Iván Heinze. Y el segundo es Matías Jesús Almeida. Un poco más abajo otros técnicos como, por ejemplo, Julio Bacari, Mariano Soso, Fernando Bacari,
0: Aguas.
4: Este
0: exitoso,
4: no, los nombres envidiables. Exitoso, claro, suerte, estamos hablando de un título, ¿no? Con todos los nombres en el medio.
2: No, Gabriel Iván Heinze, sí, título.
4: No, sí, Gabriel.
2: 22 años acaba de decir.
0: Bacari, nuevo técnico de Defensa y Justicia, ¿no?
2: Sí, firmó hace poco hasta por 18 meses.
3: Está contento.
4: Para reemplazar justamente a Mariano Soso.
2: Sí. Que no quise irse a Brasil. No tiene el remo cerca.
4: Bien.
0: ¿Qué más podemos contar?
4: ¿Qué más querés?
0: ¿Qué más podemos saber? No sé, algo. Cuénteme.
4: El Atlético de Madrid con Musso como titular se comió 5. Esa no es una buena noticia para la selección argentina, porque Musso fue titular en la derrota 5-1 del Atlético de Madrid contra el Villarreal en condición de visitante. Musso, me Simeone, parece, ¿no? Que
2: ¿quiénes
4: fue?
2: Se fueron a la B después de Simeone.
4: Musso y Simeone, los dos argentinos que fueron titulares. Bien. Se fueron a la B en contra de todos los pronósticos.
3: Girona
4: fueron,
3: y Mallorca.
4: Se salvó el Levante, se salvó el Elche, se fueron a la B, el Real Oviedo, que ya estaba descendido. Ya está,
0: no me diga que se fue el amigo.
4: Se fue el Girona y se fue el RCD Mallorca.
0: ¿De Michelis?
3: De Michelis.
2: No estaba fuera, sí.
0: De Michelis.
2: Girona, que vamos a
0: hablar. Mira, Micho, el grupo City. Usted sabe que
4: Girona va a jugar en Córdoba ahora porque...
2: Bueno,
0: no duerme. ¿Vos sabés que a De Michelis en México, en México
2: no, le... no duerme ni Fabiola Natalio?
4: No me quiero meter con los compañeros. Yo no me voy a meter con los compañeros.
2: Que si está durmiendo va a ser Canuli.
0: A Micho en Monterrey.
4: No le peguen en el piso. No le peguen en el piso.
2: Cuatro sótanos abajo.
0: A Micho en Monterrey le pusieron a Andrea que decía menos outfit y más fútbol.
4: Mirá vos.
2: Bueno, ¿por qué le pegaba a Michelli?
0: No, digo, estoy recordando lo que había pasado en su momento.
2: No,
0: cuando estaba
2: ¿qué dijiste anteriormente?
0: ¿Qué dije anteriormente?
2: No me diga que se fue el amigo.
0: Me sorprendió porque fue un gesto de sorpresa. Nada
3: le había
0: más.
3: Ganado al Real Madrid.
4: Y el que debe estar contento.
0: El Real Madrid este año.
3: ¿Quién está contento?
4: El que debe estar contento por recordando su trayectoria es Lionel Scaloni.
3: ¿Por qué?
4: Porque ascendieron el Racing de Santander.
3: ¿Depor
4: y
3: la
4: Coruña? ¡Mira!
0: ¡El Depor!
4: Ascendieron los dos, así que dos históricos vuelven a la liga. Almería, Málaga, Las Palmas y Castellón.
3: Vamos a Las Palmas.
4: Por el segundo.
3: Vamos
4: a Las Palmas. Por el tercer ascenso.
0: Y el Hull City. Bueno, el Hull City ganó la final del Boro.
4: El Hull City. El sí, Boro, finalmente le ganó la final del Boro. El medio.
5: Un escándalo. Un escándalo tremendo.
0: Porque
3: espionaje,
5: todo.
3: Hubo historia.
0: Despojaron al Sutton.
3: Hubo historia. Argentina.
4: Se despojó solo el Sutton.
0: O sea, para usted estuvo bien la decisión.
4: Encima el técnico del Southampton tenía antecedentes de hacer eso.
0: Bueno, y ya que toda la vez lo agarran. Viveza, muchacho, es viveza pura.
4: Sí, pero la viveza es que no te agarren también. Si te agarran tres veces, sos un boludo. Si te agarran tres veces, sos un pavo.
0: Pero mirá que no vas a poder mirar lo que hace arriba.
3: Hubo historia argentina.
0: ¿Qué pasó?
3: Porque Franco Colapinto, sexto.
4: No, porque tengo los resultados de fútbol, ya me pateabas un penal que yo no podía atacar.
2: ¿Cómo cambié de frente todo el tiempo?
3: Recién no digo.
2: La Primera Nacional saltaste del fútbol europeo.
3: Y ya que,
2: hablaba de fútbol internacional.
0: No, porque él tiene algo de Nico Paz.
4: Si hubiera cuidado así la pelota, Coudete, estaríamos hablando de frente
3: que... Pero pará, a lo que voy, la gente del otro lado se está informando. Bueno, le informamos de fútbol, pero le informamos de Fórmula 1 también.
0: Pero después me tengo por el partido porque hay Roland Garros ahí.
3: También, Rolanga que perdió Tommy Echeverri, ¿no?
0: Vamos a hablar. Bueno, 20:05, quiero escuchar a Ramiro Hernández, el jugador de Belgrano, que habló con Fabián Natalio.
6: Buenas felicitaciones. sensaciones por el triunfo? Imagino que estás chocho, ¿no? Haber entrado y que se dé esto.
7: Sí, bueno, más que feliz por el grupo, por la gente, por los hinchas. Una emoción enorme, así que contento.
6: ¿Cómo fue la previa? ¿Qué se vivió esta semana en Córdoba?
7: No, la verdad es que esta semana fue muy ansiosa. Yo creo que por donde iba la gente se notaba el nerviosismo, la ansiedad, que es muy normal. Nosotros también estábamos ansiosos por llegar a esto. Ahora que bueno, podemos ser campeones, a disfrutar.
6: Bueno, sí, vos eras muy joven en el 2011, pero me imagino que te habrán contado de ese momento, ese partido tan importante para la historia de Belgrano, pero este lo supera ampliamente.
7: Sí, bueno, obviamente ese partido fue un hito muy histórico también, hermoso, y hoy salí campeón también contra el mismo rival, nada, hermoso, y a disfrutar con toda la gente. Salí con mis amigos, a mi familia que está toda acá, y poder disfrutar con él.
0: La palabra de Hernández, que habló allí con Fabi Natalio, que junto a Pato Canuli, a Mati Waldo y a Mateo Sujarchó, que estuvieron durante toda la transmisión, también se valió el tordo David Burstin para lo que ha sido esta gran final y el triunfo de River. Yo pregunto, ¿de River no va a hablar nadie?
4: Nadie. Sí, todo el mundo está hablando de River.
0: Ningún protagonista de River va a dar una declaración frente a un micrófono.
4: Y en la pala.
0: Nadie va a dar la cara.
4: ¿Quién lo va a cuestionar?
0: Porque que antes Gallardo, cada vez que perdía, no hablaba nunca. Bueno, está bien.
2: No, está
0: ya
2: mal.
0: Ya sabíamos.
2: Está mal.
4: Está bien que lo recordamos.
0: Está bien que lo recordemos porque es cierto.
4: Que era lo que pasaba.
0: Cada vez que perdía, no hablaba.
2: Y bueno, eso es lo que está mal. Porque si hay una persona con espalda como para salir a declarar, y además siendo líder de un grupo que debe bancar la parada, tiene que ser el entrenador, porque en las situaciones adversas, quien más debe poner la cara es el entrenador.
0: Ahora yo pregunto,
4: yo tengo por lo menos cuatro nombres de tipos que podrían haber hablado hoy.
0: Martínez Cuarta.
4: No, primero y principal Eduardo Coudet.
0: Está bien, pero Coudet en conferencia no podía. Lo que no sé cómo es el tema ahí.
2: El de Suente Campo, que es
0: Musto.
4: Perdón, igual.
0: Pero Coudet podía.
2: No sé cómo hablan.
4: Yo sé que es estrictamente reglamentario. Ya de por sí, no fuiste a buscar la medalla a ti. En todos los protocolos, habla igual.
2: Se comienza una multa de
0: casi millones. ¿Puede hablar por afuera? ¿Puede hablar por afuera, Coudet? No.
2: Tiene que hablar primero por conferencia de prensa y después puede hablar con el
0: también, pero no puede porque está expulsado.
3: Claro.
2: No, por afuera
4: ponele,
2: no.
4: Ponele.
0: Entonces no podía hablar Coudet.
4: No.
0: Le saquemos la discusión
2: por un tema. Se come la multa a River de
4: Martínez
2: casi un millón de pesos.
4: Martínez Cuarta. Acuña.
0: Montiel.
4: Montiel.
3: Armani.
0: Porque sí, que hablen, son los referentes. Aparte, Montiel no jugó la final por jugar la jugada del Mundial.
4: No sé, eso es otra cosa. Pesela, entró. Armani. Bueno, para mí igual yo coincido que para mí Montiel sí.
0: Y Colirio, que hable
4: Quintero.
0: También.
4: Colirio en un segundo.
3: Juanfer,
4: así que no va a hablar nadie.
0: ¿Qué pasa con Colirio? Porque hasta un mes era... Bueno, no quiero decir nada. Pero le decían de todo a Colirio.
4: Sí, entiendo.
3: Sí.
0: Decían de todo.
3: Levantó ahora, Colirio. Bueno,
2: ¿y River qué era River hace un mes?
3: Levantó Colirio igual, ¿eh?
2: Lo mismo que Colirio.
4: Me estoy un paralelo
2: hace un mes.
0: Pero
2: hace
0: un mes... Un desastre, River. Siempre fue un desastre, River.
2: Sí, pero levantó.
0: Siempre fue llegar a la final porque tiene jugadores, porque se tuvo un poco de suerte también y porque se le...
2: Y porque jugó contra rivales inferiores y supo aprovecharlo, porque muchos de los partidos que jugó, más allá de los mano a mano...
0: River, tiene que perder con San Lorenzo y listo. Pero bueno, tuvo la suerte de pasar, le ganó bien a Gimnasia,
4: la suerte
0: de campeón River, terrible. Y Beltrán, que tenía todos los arcos.
4: Obvio. San Lorenzo compitió hasta donde le dio con este plantel limitado. Y
0: cómo no, yo sé qué pasó. Yo sé qué pasó.
2: Limitado respecto. ¿Y qué le queda a los Ibi?
4: Problema Aldo Civi.
2: ¿Qué le queda al margen? ¿Qué le queda a Platense?
4: No es lo mismo.
2: ¿Qué le queda a Barraca Central y a Rieta, que juegan Copa Internacional?
4: Estamos hablando de uno de los cinco grandes.
3: No, pero...
8: Y además
4: no es lo mismo.
2: No es lo mismo. Primero, no tienen un plantel invitado. Segundo, corrección. No son cinco, son nueve. Pero no importa, eso es otro tema.
4: Quedó la terquedad
2: de los cinco grandes.
8: ¿Qué dicen los libros de la Fagasi?
2: Es el periodismo portocentrista que ahonda y que profundiza aún más. Y ya no solamente son los cinco grandes, ahora lo trata de boberismo, porque tiene de costado esos tres.
8: Hay que estudiar la historia, y los libros dicen que hay cinco grandes, por eso tienen dos votos. Primero se juntan las reuniones.
4: Primer campeón invicto de la historia del fútbol argentino, pero es más grande hasta Sornosa Plata.
2: Si vale lo mismo el de Cristian Malaspina, por citar, que es el secretario de la Asociación del Fútbol Argentino y presidente argentino junior, si vale lo mismo que el de Riquelme.
4: Sí, bueno, ahora, pero la grandeza de un club no se mide por los votos.
2: Esa es la estupidez que acabo de corregir, yo
8: lo que dije es, si vamos a la historia, cuando se empieza a fundar el fútbol argentino, hay cinco clubes que son elegidos por la asociación para tener más votos por su participación. Y esos son los famosos cinco grandes. Punto y se acabó. Después, si vos querés meter más por
0: después agarra
8: reconocimiento deportivo. Pero esos son los cinco que
2: se revalida cada momento lo de los supuesto.
0: Entonces para vos,
8: entonces, Manu, Independiente entonces no es grande para vos.
0: Hoy San Lorenzo tiene un plantel bárbaro y compite a la altura de Aldo Civi.
2: Ni al de un extremo ni a otro. Yo
0: pero
2: creo
0: vos
2: que
0: me hablaste
2: tiene
0: de
2: un
0: Civi.
2: Plantel.
0: Sí,
2: tiene. No, te estoy diciendo de que no, plantel limitado dijiste.
0: Tiene media reserva en el banco suplente. ¿Cómo no va a ser limitado?
5: Es un plantel muy malo el de San Lorenzo.
0: Es un plantel
5: tiene muy flojo.
0: Limitado, porque es el residuo de Racing, que es Luciano Vietto. Sí. Cuello, que vino como el 9 de Almagro, después se consagró en San Lorenzo. Aumendi, que llega desde Banfield.
2: Sí.
0: No es algo que vos decís.
2: ¿Y a quién vas a traer si no es Aumendi? A ver,
5: dale. Se armó
0: no, no, no,
5: como
0: no sé
5: pudo qué
0: vas a traer,
5: San Lorenzo.
0: Pero después vos ves lo que trae Independiente, lo que trae Racing, lo que trae River.
2: ¿Me estás hablando en serio? Malcorra libre. ¿Qué Independiente?
0: En los últimos 5 años, Independiente gastó más plata que San Lorenzo en refuerzos.
2: Así lo va, ¿no?
0: Bueno. Está bien. Después tenés que tener un técnico y entender que a Falcioni no le podés pedir lo mismo que a Pastoriza. Pero al margen de eso, porque son estilos diferentes, pero al margen de eso, San Lorenzo tiene un plantel limitado porque Gustavo Álvarez veía al banco de suplente contra River y no sabía quién poner.
8: No tenés delantero no tenés suplente
2: nada.
8: A la altura.
2: ¿Cómo lo tenés?
8: El penal lo termina errando Perruzzi.
0: El penal lo termina errando Perruzzi porque no tenés pero, nada.
8: A diferencia de Boca, de River,
2: no,
8: Independiente, compadre, de Racing.
2: ¿Independiente cuál? A ver, decimos.
8: Tenés Ábalos.
2: ¿Cuál es el delantero suplente
8: de Independiente? Tenés Ábalos.
2: Delantero suplente Independiente.
8: Arriba tenés un montón de jugadores.
2: Decime
8: mucho mejores.
2: ¿Cuál es el delantero suplente de Ábalos?
8: No, no lo tengo en la memoria, pero
2: bueno,
8: tenés
2: entonces
8: mucho...
2: no digas algo que no sabes responder.
8: Pero en ataque tenés muchos mejores jugadores. Tenés a Ábalos, Montiel, sí, sí. El chileno que entró el otro día.
2: Sí. Que no juega. Hace rato no juega.
8: Bueno, pero tenés jugadores en ataque mucho mejores de lo que tiene San Lorenzo. Por eso
2: hay que diferenciar una cosa. San Lorenzo juega 5-3-2. Generalmente
0: 3-5-2. 3-4-1-2.
2: 3-4-1-2.
0: 3-4-1-2 para
2: ¿cómo
0: ser
2: juega Independiente?
0: Estrictamente táctico.
8: 4-4-3.
2: Con 12 jugadores juega. 4-4-3. Así juega Daniel. 4-4-3. Muy bien. No sé cómo será el resto de tu fútbol, pero
0: el resto del mundo se juega con 11.
8: 4-3-3.
0: Manu, ¿querés que te lea el banco suplente de San Lorenzo el otro día con Santos?
8: Léselo, así lo refresca.
2: El plantel que heredó de la gestión Ayude y lo que quedó. Del presidente de que poco se habla, y aquí hay las cuestiones judiciales como están, con el expresidente independiente de San Lorenzo también.
0: Por supuesto.
2: Eso es otra cosa que poco se habla.
0: Perdón, te repaso la formación de San Lorenzo del otro día. Orlando Gil.
2: Sí.
0: Llegó de la B de Paraguay.
2: No, no digas dónde llegó, decime cómo sí. Está rindiendo. Es uno de los mejores 5 arqueros del fútbol argentino, tranquilo.
0: ¿Cómo sí. Lo fue a patear Gil en el
2: penal,
0: no?
2: Dígame que
0: se jacta, y que se jacta de patear tiro libres y el penal bueno, contra River sabes. Que te daba la pasar. Clasificación lo tuvo que patear Perruzzi que hacía 2 partidos que no concentraba.
2: Para. Decime qué arqueros son mejores que Gil en el fútbol argentino. Vamos, para todos.
0: Rey, Beltrán.
2: ¿Cuál rey?
0: Rodrigo.
2: ¿Cuál rey? El que vos viste lo que está pasando con Rey. Este se mete.
5: No, a Rey lo quieren sacar.
0: Entonces, hablamos del pasado, vos bancame que yo te diga que vino de la B de Paraguay. Si hablamos del presente,
2: es que estemos hablando del presente, el último semestre.
5: Manu, Beltrán, Muslera, Cambeses.
2: Sí, coincido los tres.
5: Lozada de Lanús.
0: Sí.
2: Este semestre sí. No tanto, pero bueno, también te lo puedo dar.
5: Dale, ¿y sí. Cardoso de Belgrano?
2: Sí. No sé si son mejores.
0: Tenés por lo menos 5 tipos arriba.
5: Bueno, Galíndez de Huracán.
0: Galíndez, sí. Me duele. Sí.
5: Para mí, Galíndez.
2: Este se mete flojería, Galíndez. ¿Cuántos partidos viene Huracán? Se digo con sinceridad. ¿Cuántos partidos le viene y cuántos partidos le viene?
8: Si no fuese por Galíndez, con Boca se comía 4 goles.
2: Claro. Un partido. Pero se quedan con ese.
8: El año pasado.
0: Pero si llegó a los octavos de final, gracias a Galíndez. Si le dais Huracán,
2: pero es un partido. Yo te estoy hablando del global. Si fue parejo a nivel como fue el de Gil, a eso me refiero. Como ha sido parejo el de Cambeses, como no lo ha sido el de Rodrigo Rey. Rodrigo Rey, el año pasado y el anterior, fue brillante en Independiente. Este último año, este último semestre, fue tan malo como se puede asemejar. En otra posición, el de Santiago Sosa en Racing. No, fue malo el semestre de Rodrigo Rey.
0: Bueno, nos quedamos entonces con Thibaut Courtois en el arco de San Lorenzo.
2: De lo mejor que fue porque sí.
0: Ezequiel Herrera volvió a préstamo de Colón.
2: Hace un año y medio. Como no tenías,
0: lo tuviste que quedar. Porque no lo querían y se tuvo que quedar. Y terminó dando la talla.
2: Sí. Que no jugaba más lateral.
0: Romagna. Romagna.
5: Muy buen defensor.
0: Montenegro, pide con 10 partidos en primera.
2: Sí, eso fue hasta acá, viene siendo un mérito de Álvarez ese. Un acierto.
0: Insaurralde, sí, mitad Álvarez, mitad Ayude, porque también
2: no
0: un poquito.
2: No ponía tanto, ponía como un Corujo que ese sí es horrible.
0: Sí. Insaurralde, préstamo en Gimnasia, no ejecutaron la opción. Sí. Préstamo en la Universidad Católica de Ecuador.
2: No ejecutó la opción.
0: Recién ahora, renació, pero sigue sin ser un. No es
2: normalito.
0: No es el Conde Galeto.
4: Voy a hablar de jugadores de la historia de San Lorenzo. Bueno. Tripicio. Bien.
2: Bien.
4: Capitán mudo. Capitán mudo.
2: Raro que juegue por la derecha, tan por la derecha, por el centro, me gusta más, pero
4: es que para mí, yo lo decía ayer en el aire del fútbol de los grandes, cubriendo al amigo Nico Morbandi, que fue padre, que si...
2: ¿Cuándo fue padre?
8: La semana pasada.
0: Claro, un abrazo grande para Nico.
2: Lástima.
4: Tripicio, sí, Gustavo Álvarez insiste con Tripicio por la derecha, que está bien, necesita buscar un mediocampista, porque Insarralde, Gulli, Facundo Gulli, un pibe...
2: Sí, es 10 jugando de interno.
4: Es un 10 jugando de interno, sí. Cuestionado, yo no estoy del todo de acuerdo con que esté cuestionado. Perrito Barrios. Volvió...
2: Y de vuelta con Álvaro, igual que Insurralde, de
4: sí,
2: alguna manera.
4: Y vino de ser suplente en Barraca Central.
2: Sí, no jugaba mucho. El principio se mate así, el segundo no.
4: Matías de Ritis te lo tiró Peñarol por la cabeza porque no lo quería. Sí. Alexis Cuello,
2: alterna
4: Rodrigo Osmendi.
2: Alterna con Pagano.
4: Alterna con Teo Rodríguez Pagano, el 3 de la sub-20. Cuello y Osmendi, que es probablemente de lo mejorcito. Teo Rodríguez Pagano fue el único que entró y después vamos. De Becky, te lo devolvió todos los clubes donde estuvo a préstamo, te lo devolvió.
2: Pero siempre atajó solo el último semestre, último año.
4: Está bien.
2: Atajó en Sarmiento, atajó en Aldo Civi y me está faltando. ¿Atlético Tucumán? ¿Tuvo, puede ser?
4: Sí.
2: Y algún club estaba faltando, pero
4: hubo,
2: siempre atajó.
4: Sí. No, hubo uno en el exterior, estuvo en Chile.
2: Pero de esos tres, de memoria, que atajó siempre.
4: Y cuando no se fue al descenso, pegó en el palo. Alejo Córdoba, defensor de la reserva.
2: Sí, la reserva,
4: Fabricio
2: más
4: López,
2: grande.
4: Es el 4 de Deportivo Armenio, está a préstamo. Guzmán Corujo.
2: No rindió mal Fabricio López, pará, ¿eh?
4: No, pero no sé si como para ejecutar la opción de compra o para jugar un partido.
2: ¿De cuánto es la ejecución de
4: creo
2: compra?
4: Creo que son $400,000 que hoy en San Lorenzo.
2: ¿Por cuánto? Hoy, ¿Por qué
8: pero pasa cuánto lo que representa $400,000 para San Lorenzo
4: pero
8: es un montón.
4: Hoy $400,000 en San Lorenzo
2: sí,
4: lo
2: bueno, pero eso porque levantó la mano, puso la urna en un presidente que hizo desastre, pero eso no importa, es otro tema.
4: Bueno, Guzmán Corujo.
2: Sí, ni
4: vos lo dijiste.
2: Incalificable.
4: Gonzalo Ábrego, desde que llegó a San Lorenzo, nunca levantó los pies del piso porque no corre.
2: Y eso fue un error
4: de Ignacio Perruzzi pasó de no concentrar a patear el penal definitivo. Error de Gustavo Álvarez, error de Johan Romagna y error de Orlando Gil, que esos dos últimos no quisieron patear el penal definitivo. Juan Cruz Ratalino, el 5 de la reserva.
2: Ahora.
4: Agustín Lastater, extremo de la reserva.
2: Bueno, jugando hasta Álvarez, ¿no? Sí.
4: Erazo, te lo devolvió Nacional. Gregorio Rodríguez vino de Perú. Los peruanos le agradecían a San Lorenzo por habérselo llevado. Matías Reali, 60 partidos para meter un gol en San Lorenzo.
8: El que vino de Independiente Rivadavia Mendoza.
4: Reali. Matías Reali.
8: El otro.
2: ¿U otro?
8: Cardillo.
4: Mauricio Cardillo ya no concentra.
8: Bien.
4: Entonces.
2: Un Cardillo, y me sorprendiste.
4: ¿Me entendés por qué yo digo que San Lorenzo tiene un plantel limitado?
2: Para mí es un buen plantel. Tiene buenos nombres, le falta ajustar sobre todo los refuerzos.
8: Cardillo
2: no rindió, Abrego no rindió, Gregorio Rodríguez no rindió. Para mí es un buen plantel.
4: Gregorio Rodríguez tuvo alguno.
2: Sí,
4: alguno
2: más con Ayude, que los puso muy, muy de golpe todos juntos. Para mí ese fue el error de Ayude.
4: Y poner todos los refuerzos juntos. Los mejores momentos de Gregorio Rodríguez fueron viniendo desde el banco.
2: Sí.
4: Por ejemplo, el gol con Boca. De Ritis tiene el problema de que siempre lo amonestan. Ábrego, hasta que no corra, no va a jugar.
2: Otro pibe 9, ¿cómo se llama de la reserva?
4: No es tan... Matías Hernández.
2: Exacto.
4: No, tampoco está jugando.
2: Y hay otro más.
8: ¿Hacía la convocatoria con Independiente?
4: Está jugando en reserva.
8: ¿Hacía la convocatoria con Independiente? ¿Juega 4-3 Independiente?
2: Sí, pero aparte tiene cierta cosa mucho mejor que tiene San Lorenzo. Tiene mejores inferiores y además los pone.
8: Para los tres de
2: tiene
8: ataque.
2: Tiene capital para adelante pensando en el desastre económico que tiene.
4: Pero si a los 5 partidos los estás puteando, no te sirve.
8: Escuchame.
2: No, al contrario, se forjan de carácter.
8: Para las tres posiciones que tiene Independiente.
2: Eso es el problema de San Lorenzo, cualquier caso tiene la gente que va a la cancha.
4: No, es una intolerancia generalizada que vemos en el fútbol argentino.
2: Sí, arrastrada por Moretti, cuidado.
4: Sí, igual por algo ganó Moretti también, ¿no?
2: Bueno, sí.
8: Para las tres posiciones que tiene Independiente en ataque, tiene 5 nombres que son más de los dos titulares de San Lorenzo y el suplente que será.
2: Ninguno delantero que tiene Independiente es más que Brian Cuello. Que este se mete el flojo.
8: Yo estoy diciendo con los recambios que tiene.
4: Abaldo en este San Lorenzo es titular indiscutible.
8: Claro.
4: Abatecado en este San Lorenzo es titular indiscutible.
2: ¿Cuándo de qué? Juega 5-3-2. Juega con 3 y no juega con extremo indio de San Lorenzo.
4: No, lo clava.
2: El San Lorenzo ayude sí te lo puede
4: sacar. En realidad lo que está haciendo el San Lorenzo de Álvarez es clavarlo a Ousmendi de ancla y que Cuello se mueva libre por todo.
2: Sí, todo el frente ataque. Pero no juega con Wines. No. Independiente, pues, y Abaldo Win. El mejor Abaldo del Gimnasio de Plata fue de Win, sobre todo por la derecha. Abaldo, el mejor Independiente de Win.
8: Te gustó, no, Puseto de Maquerazo, por ejemplo. Entonces,
2: sí, ¿cuántos partidos metió Puseto? ¿Cuántos partidos? ¿Cuántos minutos? ¿Y cómo jugó
8: Puseto? Estoy diciendo la carrera.
2: No, pero no es carrera. El fútbol es actualidad. ¿Cuántos parece lo van a entender?
4: Ahí coincido con Manu, porque si fuera por eso, Guzmán Corujo tendría que ser titular y capitán.
2: Claro,
4: si no,
2: Paolo Maldini del
4: Milan. Orlando Gil tendría que ser suplente.
8: Pero para vos, Maquerazo está mejor que Puseto.
2: Ninguno de los dos han
8: rendido. Entonces, por eso es lo que voy. Pero no tiene variantes ofensivas San Lorenzo.
2: Le sobra, tiene le sobra. Con lo que tiene le sobra.
8: Si el 9 no. es suplente,
2: Serazo. Y además te voy a decir otra cosa. ¿Cuántos minutos lo utilizan los suplentes?
8: Pero si el 9 es suplente, Serazo.
2: No me escuchaste.
8: ¿Cómo no tiene variantes?
2: No me estás escuchando. Seguís sin escucharme, ¿no, Chayescu? Nuevamente.
8: A ver, dale, a ver, vamos de vuelta.
2: ¿Cuántos suplentes de los dos de arriba los utiliza Álvarez?
8: Ninguno.
2: No los utiliza porque el desgaste físico, en general, cuando un partido todavía está parejo, los hace en la mitad de la cancha.
8: Pero si no los usa para vos es por eso y no porque no tiene otra cosa. O sea, no, si él tendría un delantero mejor, barro, no lo usa.
2: Porque están muy arriba Cuello y Aumendi. No, los que vienen atrás están muy bajos.
8: O sea, si él,
2: y Gregorio, y
8: si
2: Gregorio,
8: si él tendría su frente a Ábalos, no lo usa porque le gusta el desgaste que hacen los dos nuevos titulares.
2: Yo
8: que
2: estoy
8: tiene.
2: Hablando de San Lorenzo, no de Independiente.
0: Estoy viendo el 11 de Independiente.
8: Yo digo, si lo tiene a Ábalos,
3: los dos tienen muy poco.
2: Pelearía con Aumendi. No sé qué jugaría, pelearía con Aumendi.
0: Hoy estoy viendo.
8: No usa los suplentes como el Chacho.
0: Yo estoy viendo el 11 de Independiente del partido Copa Argentina hace dos días.
2: Sí, lo vi, lo hice.
0: Yo me animo a decir que 6 de los 11 en este San Lorenzo sí. son titulares.
2: Depende del esquema
8: y
2: depende
8: el recambio que tiene también. ¿Quién? El recambio que tiene Independiente también.
2: Vamos a ver. Rey más que el Gil.
0: Sí.
2: Este se mete no, ni en pedo.
3: Es pareja.
2: El año pasado,
0: la defensa no para mí.
3: Esa es pareja.
0: La defensa Independiente no juega
2: creo,
0: San Lorenzo.
2: Yo con este, sí.
0: Valdés y Fedor.
2: No, Valdés
0: y Fedor. Valdés y Fedor no son más que Montenegro y Romaña.
2: Sí. Pero está marcando 2x2 y es, si vas, son esquemas diferentes. Sí. Son contextos diferentes.
0: Si Arias estuviera en San Lorenzo, Tripicio sería mediocampista.
3: Sí.
2: No lo veo haciendo toda la banda. Yo, por la edad, este Arias, no, de 34 años. Yo, el de 28 te lo creo. 27.
0: Yo este Zavala, tengo mis dudas. Si no
3: compite
0: seriamente con Derrite.
2: A mí me gusta demasiado Teo Rodríguez para
0: ganar. Marcone se lo come crudo.
8: ¿A quién?
0: A Insaurralde.
2: De ninguna manera.
0: Ni ninguna manera.
2: Limitadísimo.
0: Que la recontra y justo esa rola.
2: ¿Puede ser?
0: No, pero para nada.
2: Inflado por la prensa Marcone.
0: Montiel en este San Lorenzo es titular. Avaldo en este San Lorenzo es titular. Avaldos en este San Lorenzo es titular.
3: No, por Cuello no.
0: No, pero por Aumendi puede ser.
2: Aumendi pelea con Álvarez, pero no.
0: Quedamos,
2: son esquemas diferentes.
0: A mí Aumendi me gusta. Arrancó muy bien.
2: No es compatible.
0: Pero hoy compite.
3: Sí.
0: Hoy. No. San Lorenzo, yo insisto, igual, vuelvo a lo mismo.
2: Igual
0: hoy tiene un plantel limitado.
2: No, en eso está sacando casi la mayoría de los pibes en el 6x en esos jugadores que está diciendo.
0: ¿En el de San Lorenzo?
2: Los traspolás.
0: Es
2: los
0: el partido jugadores... en el que te fuiste a jugar el semestre,
2: mano. Pará. Traspolás los jugadores de experiencia buenos que tiene Independiente con la mayoría de jugadores que sacás son los inferiores de San Lorenzo. Sacas a Montenegro.
0: Yo dije que en un mano a mano Montenegro y Romaña son más que Valdés y Fedorco.
2: Ah, bien, está bien.
0: No, hasta ahí no. Pero yo te tomo de referencia el partido de San Lorenzo del pasado miércoles. Así contra Santos. Porque es donde se fue a jugar el semestre.
2: Y está bien, ahí cómo terminó. Mirá el equipo que. Mirá lo que dijiste. 2-2 allá en Brasil. ¿Cuánto San Lorenzo mete en un empate visitante en Brasil? Y este tipo de San Lorenzo, la que está en las adversas.
0: Santos, con un Santillito. Contra un Santos sin Neymar, que sobró el partido porque se encontró ganando en el primer tiempo.
2: Lo dice también, sí.
0: Puso el freno de mano y cuando se quiso avivar, San Lorenzo ya estaba envalentonado, se lo llevó puesto. Santos que se está yendo al descenso.
3: Vamos a meternos, ya que estamos con San Lorenzo. Lo que va a pasar entre semana, pues San Lorenzo va a enfrentar a Recoleta.
0: Sí, señor.
2: La cancha, qué lástima.
3: Y
0: ahí estaremos.
3: ¿Qué debería pasar para que San Lorenzo? Porque que clasifique, está claro, si gana, clasifica.
0: San Lorenzo ganando,
3: clasifica.
0: Ganando es primero.
3: Bueno, aparte.
9: Están
3: aparte,
9: todos
3: ¿no?
9: vivos en ese ganan, grupo, ¿no?
0: Sí, es un grupo tremendamente parejo. Ahí te estoy buscando.
3: Pero creo que casi de la única manera que San Lorenzo queda fuera es perdiendo. O sea, sí, creo
0: San Lorenzo tiene que perder y le tiene que ganar Deportivo Cuenca a Santos en Brasil.
3: Para quedar afuera.
0: Para quedar afuera de todo.
3: ¿Y Santos está prácticamente afuera o puede pasar por lo menos?
0: No, Santos tiene 4. Mirá, vamos a repasar el grupo de San Lorenzo. Está números. Primero con 7. Cuenca segundo con 6, Recoleta tercero con 5, Santos cuarto con 4.
2: 7-6-5-4.
0: Sí, qué todo pareja. Pegado.
2: La cantidad de empate en ese grupo.
0: Sí, Recoleta empató los 5 que jugó.
8: Vale.
0: Si Santos gana loco, y San Lorenzo pierde, se puede meter.
2: No, mirá, pero incendian el gasómetro.
0: No, bueno, sí, por supuesto.
2: Si eso pasa, incendian
0: el gasómetro. Por supuesto que sí, pero bueno, estoy yendo a lo estrictamente numérico del
3: mensaje.
0: No, por supuesto, pero.
2: Por favor, no.
0: Es la lógica, ¿no? Y además, pará, te agrego un detalle.
2: ¿Jugaron San Lorenzo y Recoleta anteriormente, más allá de esta copa?
0: No, primera competencia internacional.
2: Pero eso mismo, pero te aparecen esos equipos random de Paraguay que no sabes si habían jugado anteriormente.
0: No.
3: No,
0: banco, es random. Es random. Después te puedes dejar afuera y la San Lorenciana. La San Lorenciana era ganar con el Santos y que te deja afuera.
2: Claro, como la que juega la final con San Lorenzo.
3: Como juega la final con Nacional de Paraguay.
4: o como en su momento el Sao Caetano, o como en su momento Guaraní, que supo jugar una semifinal con River. Entonces, digo, esos equipos
2: universitario
4: y
0: Alianza
4: y
0: Atlético de Perú.
4: Alianza Atlético, que no comparte parte grupo Perú, con Tigre. San Lorenzo, si gana,
0: ya está, primero.
4: Es primero. Va directamente a octavo de final. Si empata,
2: chuin,
4: por suerte. Si empata, depende de lo que pase con Cuenca en
0: Vamos
4: Santos.
0: Vamos a ser sinceros, tiene muchas chances de ser primero, San Lorenzo.
4: San Lorenzo tiene grandes chances de ser primero, sí. Si San Lorenzo llegara a empatar y Cuenca empata contra el Santos, también pasa como primero.
0: También, sí, sí.
4: Recordemos
0: bueno, el triunfo y el empate. Bueno, está el empate.
2: Repasamos los nombres de San Lorenzo, pero nos debíamos un tema. ¿Cuántos planteles son mejores que el que acaba de mencionar el señor
0: Perregote? Lo que discutíamos, porque vos hablabas del 2000 que se tienen que quejar.
2: No, no, no, seguramente no dijimos cuántos equipos
9: igual,
2: son superiores.
9: Yo creo que esa no es la cuenta, porque.
4: Porque él
0: ¿Racing tiene más que San Lorenzo?
9: Sí, yo creo que sí.
0: ¿Mucho más que San Lorenzo?
9: Sí, yo creo que
4: mucho
9: sí.
4: No sé.
2: No sé
4: mucho,
2: si
4: pero
2: mucho,
4: igual, no sé.
9: No, yo sí creo que las responsabilidades son distintas.
2: Tiene mayor amplitud de jugadores consagrados.
9: Son distintas las responsabilidades, porque Aldo Civi es un equipo que tiene otra responsabilidad. Por ahí hay un jugador que juega bien en Aldo Civi, se pone la de San Lorenzo y no rinde.
2: Yo estoy de acuerdo con lo que decís. O rinde, eso es el fútbol.
4: Racing viene de llegar a una semifinal de Copa Libertadores. San Lorenzo el año pasado no jugó Copa Internacional. Y en el medio, mientras Racing, River y demás jugaban Copas Internacionales, en San Lorenzo apareció un video del presidente manoteando 25 a Lucas Verde. Entonces, ese es el contexto que también hay que ver a la hora de decir que San Lorenzo tiene un plantel limitado.
2: No,
0: cometita.
2: En serio.
8: Recién estaba analizando.
2: Dijimos San Lorenzo, dijimos Racing, River y Boca, vamos a ponerlo, ¿está bien?
9: Estudiantes tiene más.
4: Estudiantes tiene más plantel que San Lorenzo.
9: Sí, bueno, dale. Rosario Central tiene más.
4: Sí,
9: Vélez tiene más.
0: Belgrano tiene más. Belgrano.
9: Sí, para mí Belgrano.
2: Vélez no tiene jugadores por puesto.
8: Belgrano
2: tiene jugadores por puesto.
9: San Lorenzo tampoco tiene dos jugadores por
2: los
9: puesto.
2: Los últimos tres,
0: San Lorenzo
2: cuatro,
0: no tiene dos jugadores
2: revisalo.
0: Por puesto.
2: No,
4: Vélez no tiene mejor plantel que San Lorenzo bajo
2: ningún concepto. Vélez tiene esos jugadores.
9: Para mí Vélez tiene más.
2: Bueno, dale, revisemos por puesto. Revisemos dos por puesto de Vélez. Y te voy a decir otra cosa. Revisemos los últimos cuatro partidos de Vélez con los suplentes que tiene.
8: Hay una cosa.
9: Ahí te estoy buscando
2: Vélez. Te voy anticipando que muchos futbolistas que estuvieron en el banco suplente en los últimos cuatro partidos de Vélez no tienen 15 partidos en reserva. 15 partidos reservados.
4: No, por eso ese es el caso de Vélez. Pará, yo iba a decir, alguien acá nombró, vos nombraste Belgrano.
0: ¿Belgrano tiene más que San Lorenzo?
4: Sí. Voy a la planilla de hoy. Hoy le ofreces a Gustavo Álvarez tener en el banco suplentes al Mudo Vázquez, a Ubita Fernández, pero, y a González Metilli, te entrega las dos manos y te dice cortámelas ahora, pero trae
0: a Rigoni.
4: Pase
0: Rigoni.
4: Rigoni. Está bien, pero esos son los titulares. Ponele que en el golpe por golpe vas.
2: Que me acaba de plantear Juanes.
0: ¿Qué?
2: Te pones la hay equipos, perdón, hay jugadores, sobre todo en este momento de su carrera.
0: Que funcionan para ciertos equipos.
2: Y que funcionan diferente las características.
4: Una barbaridad.
2: La razón es como en algún momento lo que ha sido el Pulga Rodríguez. Lo sacás de Atlético Tucumán de Colón. No sé si en un equipo grande rinde. Y la misma gente se la razón. Que básicamente se la razón. Si no es Maradona, pasa raspando. Se la razón para lo que es Belgrano de Córdoba.
0: Y había comunión en Belgrano.
2: Entonces, yo creo que San Lorenzo. La primera 3 o 4, que no la entregue más. Como le puede pasar a Vieto.
4: Después puede funcionar o no funcionar, porque también en el caso te cambio la ecuación.
2: Ahora más de edad intermedia te la puedo aceptar. Pero son todos jugadores que están en una etapa toñal en su carrera, en la última etapa de su carrera.
4: Te cambio la ecuación. Vos podrías haber dicho, a Ausmendi no sé si le da para San Lorenzo y la terminó rompiendo. O Cuello, que venía de ser el 9 de Almagro en la B Nacional. Sí. Un Almagro que no compitió ni siquiera por el ascenso.
2: Son todos jugadores de edad intermedia, por eso te dije edad intermedia.
4: Pero hay muchos jugadores de edad intermedia que llegaron a San Lorenzo y pasaron sin pena ni gloria, como jugadores muy codiciados en mercado de pases. Recuerdo el caso de Menossi. Menossi lo quería todo el fútbol argentino, se lo terminó llevando a San Lorenzo porque Marcelo Tinelli puso una fortuna que después no pagó y terminó levantando la mano cuando Marcelo Tinelli fue a un entrenamiento y dijo, el que se quiera ir que me avise. El único que levantó la mano fue Menossi y dijo, yo me quiero ir.
2: Titular en Unión el otro día, pero venís en su lugar.
4: Bueno, Manu, pero en Unión... En Belgrano, en Tigre.
9: Tengo Vélez.
2: Sí. Te lo digo memoria.
4: No, Vélez ahí yo no coincido, para mí no
9: tengo memoria. Pero me dijiste dos jugadores por puesto, mira, Montero Marchiori.
2: Sí, listo.
9: Los dos arqueros.
2: Sí, los laterales derechos que está lesionado uno de los dos.
9: Joaquín García.
2: ¿Cuál es el suplente de Joaquín García?
4: Está bien, pero una lesión es algo fortuito.
9: Joaquín García Gordon. ¿Quién es el suplente de Herrera en San Lorenzo?
4: Fabricio López. Viene Deportivo Armenio.
9: Son mejores los dos.
2: Y los centrales, nada más.
9: Mamana Magallán.
2: Sí. Silvero y Quiroz, los suplentes.
9: Y Silvero y Quiroz. Sí. Mejor los de Vélez.
2: No sé.
9: Romaña. ¿Quiénes son los suplentes de Romaña y Montenegro?
4: Tenés el Alejo Córdoba, tenés Guzmán Corujo.
9: Por favor. ¿Quién es Alejo Córdoba?
4: No, pará, bueno, y después tenés, hablando del tema de las lesiones, tenés lesionado a Gastón Hernández.
2: Bueno, claro.
4: Pero es una lesión, no te lo cuento porque es una lesión de larga recuperación.
2: Insisto, igual es que más diferente, se asemeja más ese Vélez en el formato de equipo al que parece Independiente, lo señaló Daniel porque fue lo que dijo. Juan los 2-4-2-3-1/4-3-4-3. Dale, seguí. Tres nombres, no tenés jugadores.
9: Elías Gómez, sí, lateral izquierdo.
2: El lateral izquierdo, Simón Escobar es chico, tiene recién su primer partido, 17 años para cumplir 18 en breve.
8: Mucho talento.
2: No tiene, tiene proyección internacional, pero hasta ahora no es, es solamente una promesa.
9: San Lorenzo es Rodríguez, Pagano y
2: Derrick. Los dos jugadores más.
8: Ahí
9: ponele que ahí gana San Lorenzo.
2: En el global sí, pero Elías Gómez no te falta un partido ni de casualidad. Te faltó un partido en
9: claro. 100,
2: porque se peleó con Quintero, me acuerdo.
9: Robertone.
2: Robertone no viene jugando bien, dale, seguí.
9: Y acá tiene tres. Robertone, Aliendro, Baeza.
2: Sí, son nombres, no hay manera, no hay manera. Y además el rendimiento.
9: Pero a mí me parece que el medio campo va a Robertone, Aliendro.
2: Estás dando apellidos. Estás haciendo lo mismo que hizo en algún momento él con Puseto. Estás dando apellidos. No tienen. No rinden.
9: Vélez jugó mucho mejor que San Lorenzo este año.
2: Sí, ¿cuántos partidos lo viste? En cancha.
9: A Vélez.
2: ¿Cuántos partidos lo viste en televisión?
4: Me parece fueron más resultados que rendimiento de San Lorenzo. Hubo muchos partidos donde Vélez se llevó muy poco premio.
2: Suscribo.
9: ¿Quién? ¿San Lorenzo?
4: Sí. El clásico con Huracán lo pierde porque por un lateral que marcó mal. Pero nada más. Y ese clásico le termina costando el puesto a Jude, por más que después no lo terminan echando en el post de clásico.
9: ¿Pero qué partido mereció ganar a San Lorenzo que no ganó?
4: A ver, sin ir más lejos, River. Pero del
9: campeonato.
8: Yo recién estaba viendo el partido con River, San Lorenzo River, que se jugó mucho el ciclón. Puede tener nombres dentro del terreno de juego que. Están teniendo un buen nivel ahora. En ofensiva, que era lo que yo le estaba diciendo anteriormente. Bueno, Cuello no jugó por la expulsión. Jugó Reali, jugó Ousmendi. A Reali lo expulsan. Y el delantero suplente que pone a Álvarez es a los 87 minutos a Diego Grasso. Que no lo pone porque le gusta que se cansen los jugadores de arriba. No, porque no tiene otra cosa para poner.
4: Claro, porque no es lo mismo que Coudet.
8: Claro.
4: Porque no lo considera dentro de su armado.
2: Puede ser.
4: Pero después.
2: Pero son muy titulares ahí, Ousmendi y Cuello.
8: Por eso, pero Ousmendi jugó solo delantero 90 minutos y a los 87
4: más se pone a Manu, ¿sabés cómo te das cuenta? O por lo menos, ¿cómo explico yo también que tenés un plantel limitado? En San Lorenzo, todo jugador que firmó el contrato a los dos días estaba jugando un partido.
2: No está mal eso si ha rendido.
4: No está mal, pero el problema es cuando vos incorporás desde la urgencia. Desde la urgencia es porque te faltan jugadores. ¿O por qué?
2: Porque el club está desordenado, que es lo que sucede.
4: Bueno, sí, también. El tema es que también hay jugadores que San Lorenzo tiene que han pasado por la mano de 4, 5, 6 técnicos.
2: ¿Cuál?
4: Matías Hernández, por ejemplo. Alexander Díaz hoy a préstamo en Riestra.
2: Alexander Díaz, pero si Alexander Díaz no está en Riestra.
4: Alexander Díaz sí, pero debuta en primera en el año 2021 con Montero. Después de eso pasaron 7 técnicos, más o menos. Pero el caso de Matías Hernández. Matías Hernández sube en edad de sexta con Rubén Darío Insúa. Después de Insúa estuvo el interinato de Romagnoli. Estuvo Miguel Ángel Russo. Estuvo
9: Ayude.
4: No, y estuvo Damián Ayude. Y ahora está el interinato de Campobianco, que también en ese único partido lo puso un rato. Y después tenés el caso de.
2: ¿Sabías que era la opción B en Defensa y Justicia?
4: Sí, lo sé. Y celebro que se haya quedado en la reserva de San Lorenzo, porque considero que está haciendo un muy buen trabajo.
2: Lo vamos a traer de vuelta.
0: Bueno, muchachos, tanda en la 9:20, hacemos hasta las 22 y.
2: No más. Ya pasó la cuerva, ¿eh? O sea, ni Julio Axel le da tanto espacio.
4: Un abrazo, a Julio, gran amigo.
0: Tanda y seguimos.
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0: viene Belgrano, se viene Belgrano. Va con la pelota Ramiro Hernández, mete centro y termina en córner. Córner para el Pirata Cordobés. ¿Qué está reclamando Belgrano, Fabiola?
1: Sí, todos se quedaron pidiendo una mano que para mí no fue, no existió. Bueno, es ahora la queja de la gente de Belgrano.
2: A ver, la pelota da el pero eso no es penal. No puede ser nunca penal.
1: Penal para Belgrano.
0: Bueno. Penal para Belgrano de Córdoba. Penal para Belgrano de Córdoba, 38 minutos. Penal Pirata. 9 minutos, cobró penal, instancia del VAR, Falcón Pérez, arco de la tribuna de River, va el Ubita Fernández.

ángulo derecho. El arquero sobre el palo.

0: 20:40 en la República Argentina. Estamos en el show de los grandes, verano campeón del fútbol argentino.
1: Qué lindo decirlo, ¿no? Y no hablar tanto de River.
0: Sí, no hablamos nada de Belgrano, ¿no? De el torneo que ganó Belgrano.
2: Boca.
1: Con mucho jugador con sentido de pertenencia a Belgrano.
0: Sí, la vuelta
1: de Rigoni, la vuelta de Cela Rayán, la vuelta del Mudo Vázquez, con el Cuti Romero dando vuelta por el predio. Creo que eso habla muy bien del club y lo importante que son los clubes para la vida de los jugadores. Hay que tener un poquito más de sentimiento en este fútbol, me parece.
0: Falta
1: sentimiento y me parece que esto también es un premio al sentimiento.
0: Juanes, ¿cómo lo vio?
3: Sí, yo creo que parte de lo que dice es cierto, porque el sentido de pertenencia también de los pibes, de los Hernández, de los Falcón, los Ocampo, el chico Velázquez que jugó de entrada, yo creo que va también de eso, de un Belgrano que sabía que estaba ante la oportunidad de su vida, de su historia, que es un poco lo que permite también el formato del campeonato, que eso da para un debate mucho más amplio. Pero me parece que Belgrano fue construyendo el camino conforme fue pasando el campeonato y siempre haciendo méritos. Yo creo que Belgrano le ganó muy bien a Talleres, le ganó muy bien a Unión. Con Argentino fue un partido más parejo, más de momentos, pero terminó aprovechando su oportunidad.
1: Supo sacar cara cuando tuvo que hacerlo.
3: Supo sufrir, estar abajo casi siempre, sobre todo con Argentinos y hoy en la final con River. Y la personalidad, sobre todo, valoro yo de Belgrano. Cómo hoy no salió a esconderse, desde los primeros minutos salió a morder, salió a presionar. De hecho, a los 5 minutos había tenido ya 3 chances claras Belgrano de Córdoba. Y salvó Beltrán, que está agigantado, pero la personalidad de Belgrano es lo que yo más destaco de este equipo, del ruso Zielinski, que es un gran entrenador, que donde fue dijo algo también. El ruso Zielinski, creo que también tiene el entrenador mucho mérito en esta consagración del Pirata.
0: Bueno, ¿qué me quiere contar, Parriotti?
1: Tenemos asistencia de Leo Messi para el gol de Germán Berterame. Pierde 3-2 en media hora.
0: El Inter Miami. ¿Dónde es esto?
1: El Inter Miami, que está jugando en condición de local.
0: El Inter Miami, pensé hecho el Inter Country, perdón.
1: En su flamante estadio, partido del MLS, que se suelen matar a goles. Bueno, este es el caso, porque en 30 minutos está ganando
0: el 3-2
1: el Philadelphia Union. Bueno, asistencia de Messi, un Messi que llega en plenitud a esta Copa del Mundo, y un Atlanta de Villa Crespo, ¿eh? No el Atlanta United, que le está ganando en condición de visitante 1-0 a San Martín de Tucumán en la Ciudadela, 71 minutos de partido.
0: Perdóname, Inter Miami pierde 3-2, ¿pero cuánto va?
1: Media hora.
0: Quiero escuchar a Lisandro López, ya que estamos hablando de Belgrano, que estamos hablando... Bueno, Lisandro López no es un jugador que haya sido el riñón de Belgrano, pero llegó con su experiencia, se supo acoplar y que, bueno, fue campeón hoy, y así charlaba Fabián Atre con él.
4: Hablemos de Belgrano, bueno, sensaciones, subcampeón con Belgrano, de hecho.
5: Las sensaciones todas. Si me hubiese imaginado, vos sabés que me lo imaginaba, es algo que le decía a los chicos, visualicen la copa, visualicen el momento de festejo,
6: sí, vale.
5: Todo, porque teníamos todo, cuando yo llegué me di cuenta que Belgrano tenía todo para conseguir cosas importantes, tenía todo para conseguir objetivos importantes, faltaba cambiar por ahí un poco la mente, ¿no? La mente ganadora, que le llamo yo, y bueno, hicimos un gran trabajo con varios de los chicos que llegamos con el chino, que es el gran capitán que tenemos, y yo creo que le faltaba eso, mente ganadora a este gran Belgrano. Lo pudimos conseguir, estuvimos cerca el semestre pasado en la Copa Argentina, pero este semestre lo pudimos concretar.
4: Ese fue uno de los trabajos que tuviste que hacer, digo, uno repasando un poco el plantel, vos sos el que más títulos ganó, un poco había que tratar de calmar y de decirle al resto, ¿no?, de lo que se venía, de la importancia, de calmar un poco las aguas también.
5: No solo que fue mi trabajo, porque como dije recién, lo hicimos entre varios. Yo creo que eso era lo que le faltaba, porque después vos veías y Belgrano tenía todo. tenía todo como para poder conseguir cosas importantes, pero faltaba esa mente ganadora que le digo yo. Y la verdad que con el trabajo de varios de los chicos se pudo lograr. Hay un plantel espectacular, la verdad que son se merecen más que nadie este título por todo lo que fueron pasando. Y no te estoy hablando de solo desde hace 10 meses que llegué yo, sino desde mucho antes, que Belgrano sufre mucho, viene sufriendo mucho, sufren los jugadores, sufre el hincha, sufre la dirigencia, y me pone feliz por eso, me pone feliz porque mis compañeros se lo merecen, los dirigentes son todos hincha perro de Belgrano, que dejan todo por llevar a Belgrano lo más arriba posible, y del hincha ni te digo, te soy sincero, estoy más contento por el hincha que por mí, así que somos una gran familia celeste. Me pone muy orgulloso ver el escudo de Belgrano ahí arriba, y ahora tenemos que trabajar para mantenerlo porque se merece estar ahí.
4: ¿Te hubiese gustado venir antes a Belgrano?
5: Sí, siempre lo digo, me hubiese gustado venir antes a Belgrano, porque seguramente más joven uno le puede dar quizá un poco más de cosas, pero bueno, Dios tiene programado todas nuestras vidas, era el momento que tenía que venir, vine para esto y gracias a Dios pudimos completarlo.
4: Ya lo tenés blanco, ¿va directo celeste ahora el vino o no?
5: Nada, de lo que quieran, ahora me tiro vino como la mona, que me quede.

0: 90. Allí la palabra de Lisandro López, otra de las figuras del Belgrano, campeón del torneo de apertura. Bueno, muchachos, ¿les parece hacer un cambio de frente? Porque yo quiero hablar de lo que pasó en Avellaneda. En una parte de Avellaneda.
1: Te vas a agotar el tema después, va a ser complicado después. Ojo, ¿eh? Ojo,
0: ¿de qué quieren hablar ustedes? Bueno, no, hablamos. Hola, Roland Garros. ¿Le parece hablamos de tenis?
1: Dale,
0: ¿a usted le gusta tanto?
2: Hablamos de tenis. ¿Podemos hablar de Fórmula 1? Si no, ¿de cómo largar un neumático distinto? Bueno.
1: ¿Y qué vas a decir de Racing?
0: Colapinto, que terminó sexto, ¿no?
2: Sí.
0: Franquito Colapinto,
2: sí, señor,
0: en Canadá.
2: El Gran Premio de Canadá.
0: Yo, debo ser sincero, no estoy tanto en tema del automovilismo, pero sí sabía que partió 10 hoy en la largada y terminó sexto.
2: Sí.
0: ¿Y cuántos puntos suma?
2: Terminó sexto. Si no me equivoco, suma 5, pero te.
0: Toya, ¿usted sabe? Nuestro productor Toya, ¿cuántos puntos suma? Y cuénteme, Toya.
1: Toya está.
0: Toya, por favor.
2: Lo que sí te puedo contar es que el fin de semana que viene hay descanso y el otro se da probablemente.
0: Penal, Toya, de penal, dijo Toya.
2: Se da uno de los grandes premios que más curiosos atrae, que es el Gran Premio Mónaco. Bonito. En las calles de Monte Carlo. Silencio de radio. Bien.
0: Está bien.
1: ¿Quién nos pisa el bache? 8 unidades cosechó Colapinto con esa
2: con el sexto puesto de
1: ubicación, ha manifestado el árbitro Toya desde el más allá.
0: Bueno, muy bien, ¿eh?
1: Allí... El árbitro y el productor Toya.
0: Sí, por supuesto. Bueno, Colapinto entonces terminó sexto y sumó puntos. Creo que debe ser la tercera o cuarta vez que suma puntos Colapinto.
2: Sí, sí, viene bien en las últimas carreras. Viene bueno, levantada.
0: Muy bien, Franco Colapinto. El crédito argentino allí en la Fórmula 1. Bueno, ahora sí podemos hablar de Racing.
1: ¿Qué sé yo?
0: ¿Podemos hablar? Yo tengo para hablar media hora, 40 minutos de Racing, ¿eh? De la decisión, bueno, de si es justa o no, de cómo la tomaron, del fuego cruzado, de Milito que dijo que fue en conjunto.
2: El tema es
0: de
2: que no
0: Costa
2: termina
0: que dice
2: más.
0: Que no.
2: No termina más, claro.
0: No se inunda más.
1: No, no ya se terminó. Es... Porque una noticia mala tapa otra noticia mala. Y como es esto, es el periodismo boberístico puertocentrista. Ahí va a hablar más de la derrota de River que lo que ocurrió con Costas.
2: Hasta que el martes hable Costa de vuelta, prenda fuego todo y...
1: Bien. Anticipó Costas.
2: Claro, por eso digo.
1: Porque iba a darse una conferencia de prensa hoy.
2: Va a hablar de vuelta. Estoy seguro que va a hablar de vuelta.
0: Sí.
2: No es información, dijo... no tengo forma de saberlo.
0: ¿No será que en las próximas elecciones Costas juega un partido, eh?
2: No sé.
0: Igual falta Milito, mucho. Milito
2: acaba de llegar.
0: ¿Qué tiene que ver?
1: No.
0: ¿Y qué tiene que ver?
2: No, es que pará, puede ser. Pero de acá las próximas elecciones en Racing puede pasar cualquier cosa.
3: Falta un montón.
2: Claro.
0: Pero lo escucharon que dijo, voy a volver, volveré.
2: Quizá vuelva pronto. Sí.
0: Muchachos,
2: esa frase es llamativa para un técnico que se acaba de ir. Por eso digo que esto no termina acá.
0: Hace un año y medio que asumió Milito, ¿eh? O sea, ya cuando pestañeas y pasando 2 años y medio, así. Cuando pestañeas, sí. Ya pasó la próxima Copa América, ya pasó todo así, digamos. El fútbol argentino no te da respiro, no te da, no...
2: Sí, el tema es lo que pasa en el medio. Y hay que ver que...
0: Y Racing va a tener 2 años y medio con Milito al mando.
1: Un año y medio.
2: Parece difícil de pensar.
3: 2024.
0: ¿No asumió después la Copa Sudamericana?
3: Sí, 2024.
2: Claro.
0: Diciembre de la Copa... O sea, la gente se bajó del avión de Paraguay siendo campeón y lo votó a Milito.
1: Pero bueno, hay un detalle a todo esto. ¿Qué? Realmente
2: elección del socio. Ajo y agua, decía mi abuela.
3: Yo creo que ahora...
1: va a elegir Milito.
3: Totalmente. Yo creo que lo que hizo hasta ahora Milito fue lo que correspondía... Porque no podía sacar el entrenador campeón de la Sudamericana.
2: No coincido.
3: Sí.
2: No. Porque si vos mantenés un técnico que no querés, estás haciendo demagogia.
3: No, pero no es necesariamente demagogia. Es decir, bueno, lo lógico es dejar a este tipo que... La verdad, yo prefiero otro estilo.
0: ¿Sabes por qué no lo sacó?
3: Pero le rinde
2: un año y medio.
0: ¿Sabes por qué no lo sacó?
3: Sí, pero
2: sí, obvio.
0: No lo sacó
3: bien
0: por
3: el tiempo.
0: Por miedo a la situación, porque sabe el costo político que era sacar a Costa después salir campeón.
1: No, pero aparte era lo mismo.
2: Pero si
1: pero
2: ya era
1: lógico
2: si ya
1: dejarlo. Es lo mismo, es demagogia. Era lo mismo.
3: No, pero va. Pero sí, ¿en serio no era lógico dejarlo a Costa después de que fue campeón de la Sudamericana?
2: Seguro.
3: Y por eso. Lógico.
2: El tema es cuando vos llegás como presidente y ya sabés que no lo querés desde el vamos.
3: Bueno, pero tampoco lo quería Blanco. Si llegó como una opción casi desechable Costa,
2: terminó convirtiendo en su bandera, pero Milito llegaba con la posibilidad de cambiar.
3: Pero sí, no era lógico cambiar, porque si estaba funcionando bien en el Racing de Costa, ¿por qué cambiarlo?
2: Porque sos el presidente, porque te votaron y no te
3: por
2: gusta.
3: Arriba de
0: porque
3: todo
0: nunca, nunca la idea de él fue tener la costa.
3: Por arriba, claro, no le interesaba tener la costa. Pero la institución...
2: ¿Cómo sos, tenés un tipo un año y medio que no lo querés?
3: Pero la institución está por arriba de lo que yo quiero, lo que me gusta más.
0: O sea, cuando Cerro Porteño, ¿no?
3: Buah.
2: ¿Cómo?
1: No sé, pues está en otro partido, me parece, el señor Gabelán.
0: Perdón.
1: Y lo interrumpe perdón, amigo, Juan, que estaba desarrollando la idea.
2: Estaba mejor si dejábamos al ratón Mickey, ¿no?
1: Nos ahorramos
2: mientras, tanto quilombo.
1: Como esto es radio, hay que decirle a la gente que yo mientras estoy cambiando de canal, se entretienen el resto y no dejan cerrar la idea, señor José Giles.
3: Lo que decía es, las instituciones están por arriba de lo que a Milito, Costas o cualquier otro le guste o prefiera. Si a Racing le iba bien con Costas, lo lógico, más allá de que Milito prefiera otro perfil de técnico, era que continúe Costas. Y continuó en 2025 y lo sacó campeón de la Recopa, lo llevó a jugar una semifinal de América y llegó a la final del campeonato. Hasta ahí tenía crédito Costas. Por eso, para mí, lo que hizo Milito todo este tiempo fue lo lógico. Como también es lógico que en este momento el ciclo se termine porque no va para más.
0: ¿Lo lógico en cuanto a qué? A la continuidad. A la continuidad o no de Costas.
2: A la continuidad más que a resultados.
3: Exactamente.
0: Pues, la gestión es un espanto.
3: Y ahora, no sé, ¿eh?
0: La gestión de en cuanto a transferencia, en cuanto a jugadores que trajo, en cuanto a jugadores que vendió, es realmente espantosa, ¿eh?
3: No coincido.
1: No comparto.
3: No coincido.
1: ¿Qué jugador del fútbol argentino?
0: Richard Sánchez, vos lo hubiese traído por lo que lo pagó.
1: No me cierra, no me deja terminar.
0: ¿Qué
1: jugador del fútbol argentino pudo? ¿Qué equipo?
0: Lo vendió a Salas, prometió un salto de calidad.
1: Lo vendió a Salas bárbaro, 9 millones y medio de dólares.
0: Prometió el salto de calidad. ¿Dónde está el salto de calidad?
1: ¿Qué equipo?
0: ¿Dónde está el salto de calidad este Racing?
1: ¿Qué equipo?
0: Respóndeme eso.
2: No hubo tal.
0: No existe.
1: ¿Qué equipo vende un jugador de 27 años en el fútbol argentino en esta época del año?
0: Si tenés un mal comprador del otro lado. Y sí, es fácil, no porque es un mal comprador.
1: ¿Sabes por qué no? Porque solamente se supieron aprovechar esto que mal compró Racing y Talleres de Córdoba. El resto no. Si no, Unión lo hubiese vendido más caro. Si no, Ñuvo lo hubiese vendido más caro. Central lo mismo, Independiente lo mismo, San Luis lo mismo. No lo hizo. No lo hicieron otro equipo. Estudiante lo mismo, Gimnasia lo mismo. Y no sucedió. Los que le supieron vender caro y muy bien fueron Talleres con Galarza Fonda y con Portillo.
2: Sí.
1: Y Racing con Salas.
0: Racing vendió Salas a River porque River es mal comprador.
2: Y el problema
1: es no es mal comprador.
0: ¿Cómo lo vamos a meter a Flores a Milito? Porque River dijo, fue romper el chachito y dijo, yo pongo lo que sea por Salas.
1: Milito en ese aspecto.
0: Porque tiene que ver Milito, no tiene nada ahí. River lo va a comprar igual.
1: Es el mérito de Salas vender.
0: No, no tiene ningún tipo de mérito. No.
1: Sí,
3: yo coincido con Manu.
2: Sí, yo coincido con Manu. Pero pará, yo quiero hacer un paréntesis en algo que dijo. Ojo que uno de los clubes que vos nombraste tiene una billetera de mínima particular, es el caso de Talleres de Córdoba. Talleres de Córdoba no tiene urgencia de vender como tienen otros. Entonces hay clubes que venden mal desde la necesidad de recaudar y hay clubes que venden bien porque tienen una billetera externa que respalda.
1: Tranquilamente otros equipos podían haberle comprado a Talleres de Córdoba jugadores más baratos y Talleres lo vendió muy caro.
2: No, yo creo que Talleres le pide una barbaridad a cuanto club se le cruza, salvo el caso de Baloyes, que a Juárez se lo regaló. Caso,
0: Diego Baloyes,
2: que justamente Juárez es
3: también es del mismo grupo.
2: Pero bueno, a los únicos clubes que le vende barato es a sus propios clubes. Y después, si, por ejemplo, voy a dar el caso de algo que tengo cerca, San Lorenzo hoy fuera a buscar a un jugador de Talleres de Córdoba, le van a decir, hola, sí, dame 100 millones de dólares. Bueno, no, entonces andate a tu casa.
3: Pero vuelvo a algo más allá de esto, de Costas, que reitero que me parece lógico todo lo que hizo con el entrenador. Al mercado de pases. Yo creo que no fue malo el mercado de pases en cuanto a los nombres a priori. Porque ahora es fácil señalar a Conegni, es fácil señalar a determinados jugadores. Yo creo que no eran nombres mal traídos. Yo creo que no estuvo mal traerlo a Pardo de Unión.
1: Compró jugadores Racing.
3: Yo creo que...
1: de características... para un tipo de entrenador diferente a Costas.
2: Entonces,
1: no tanto el choque, no tanto el juego físico, no tanto de la segunda pelota, no tanto de la intensidad, sino sobre
2: pero
1: todo...
2: ¿Pero no ser malo?
1: Jugador de tenencia. ¿Qué quiero decir? Carboni, jugador de tenencia. Sí. Sevievich, jugador de tenencia.
2: ¿Puedo ser malo entonces, Fernández, en ese sentido?
1: De tenencia.
2: ¿Lo empezó a limar desde el mercado?
1: Obvio.
2: ¿A Costas?
1: Obvio.
3: Nah,
1: obvio, no. Obvio, Pardo desde la tenencia.
2: ¿Y si le trae jugadores?
1: No,
2: si
1: tuvo Mercado y Colindi que son de mano a mano. Claro, ¿qué tiene si que ver algo Mercado y Colindi y a Salas?
2: Claro, si le trae jugadores que no le sirven para su su esquema táctico, lo está limando.
3: No, pero no coincido porque Solari ya estaba. Carbonero, por ejemplo.
1: Carbonero no llegó.
3: Lo tuvo por eso. Lo tuvo Costas a Carbonero. Se le fue Carbonero y trajo un jugador de una característica más o menos similar como Dubán Vergara. Colombiano también.
1: Sí.
3: O sea, ya estaba dentro del plantel. ¿No?
1: Que Dubán Vergara llega por una deuda que tiene la América,
3: con el América de Cali
1: por Juan Fernández.
3: Pero no era un mal nombre.
1: Y un
3: jugador.
1: Fue más o menos el 60-70% del pase de Dubán Vergara que se tomó Racing de la América de Cali por la deuda de Quintero y Racing pagó un 30%. Le salió muy barato. Fue un jugador aceptado, listo.
3: Tira. Y era un jugador Chaco, interesante.
0: No lo tenía así, Chasco, escuchando a Montaner, ¿eh?
1: No, ¿qué Montaner? Sí, lo soltó porque estoy escuchando a Montaner, tengo el audio perfecto.
3: Sí, pero no era mala la contratación de Vergara, no era mala la contratación de Pardo.
1: Insisto con este tema, los jugadores que trajo, salvo Miljevic, que fue más de Costas, aunque necesitaba un jugador así, o Marcos Rojo, que era un jugador que trajo
3: también
1: Costas.
3: También lo pidió él.
1: Fue de Costas, no fueron de Milito.
3: Y los Richard Sánchez también fue de Costas, porque
1: no.
3: Lo había tenido.
2: Espanto,
3: lo había,
2: Sánchez,
1: no,
3: pero
1: no,
3: lo había tenido también.
1: Fue Milito.
2: Fue Milito.
1: 100% Milito. Como fue la de Pizarro, Milito.
3: Lo de Milito con Pizarro no se entiende.
1: Está muy bien traído, se rompió.
3: Lo de Milito con Pizarro no se entiende. Yo creo la única contratación que yo discuto.
1: Por eso traigo a Pizarro, porque esto está lesionado.
3: Es la de Pizarro.
1: Y además lo de Balboa, pero Balboa es más de Costas.
3: Balboa es más de Costas. Es justamente para eso, para chocar.
1: Son poquitos los jugadores que realmente tuvo una incidencia directa a Costas.
3: Poquito,
1: que fueron aprobados. Después, la mayoría fueron, insisto, de características que se asemejan más a un técnico de fútbol asociativo, de jugar.
3: Y está.
1: Por eso están los nombres que están.
2: Y está eso Crepo, iba a decir está exactamente Selmi, lo mismo.
1: Está.
3: Pero porque son técnicos del perfil que le gustan a Milito. Le gusta otro perfil entrenador.
1: Y a Saja and Company.
3: Bueno, por eso.
2: Entonces está confirmando el secreto a voces de que nunca lo quiso Costas.
3: No, nunca lo quiso, pero hizo lo lógico. O sea, puede no quererlo. No me parece mal que no lo quiera.
2: Tomó una decisión en contra de lo que él pensaba.
3: Pero está bien. Pero
2: ¿es lógico? Sí, es lógico sostener un campeón sudamericano.
3: Claro.
2: Obviamente que es lógico. Pero totalmente en contra de lo que él pensaba.
3: Y tampoco le fue mal sosteniéndolo.
1: No, porque si vos te pones a los jugadores que trajo Costas.
2: No, está bien, estuvo a 5 minutos
1: que trajeron en la gestión Milito. Los ponés, los traspolás, como hicimos anteriormente con San Lorenzo y Independiente. Los traspolás a esquema de juegos de argentinos por Nico Díez. Sí. Vélez por Guillermo Rochelotto. O técnicos de esa característica, Crespo o Anselmi, y tiene lógica los jugadores que se trajeron, porque estás pensando en el más allá.
2: Claro,
1: estás
2: invirtiendo
1: en la corta para que trajo,
2: los jugadores que trajo fueron pensando en el reemplazante de Costas.
1: Sí.
2: Ahora, lo que yo digo es, un tipo como Costas, con lo que representa para Racing, ¿no se merecía el respeto de sentarse y decirle en la cara, Gustavo, no sos el perfil de entrenador, quiero que te vayas campeón, porque yo quiero otra cosa?
0: ¿Eso hacía Ramón Díaz en su momento? ¿Ramón Díaz no se iba siempre campeón? ¿O estoy equivocado?
2: Está bien, pero acá el caso sería al revés. Sí.
0: Sería al revés porque no se está yendo.
2: Claro, el caso sería sentarse y decirle en la cara, desde el respeto a un tipo que es ídolo de Racing, y decirle, como te respeto, te voy a decir en la cara que yo no te voy a renovar.
0: Es
2: porque
0: que
2: no sos el entrenador. Claro.
3: No sé,
2: yo
3: quiero haber pasado.
1: Ahí vamos a los temas.
2: Pero lo respetás a él. Porque si vos lo mantenés y le empezás a traer jugadores que sabés que por su estilo de juego no va a usar, vos le estás faltando el respeto.
3: Pero
2: a
3: no
2: esa,
3: pero yo no creo que haya habido un complot de Milito y la Secretaría Técnica de Racing para decir,
2: y si ahora
3: vamos a tirar un semestre a la basura con la Copa Sudamericana.
2: Mágicamente todos los esfuerzos que trajo le servían a Costas, si le sirve al reemplazante de Costas.
1: No soy todos, pero yo te digo que Pizarro nos asemeja mucho para qué buscaba Pizarro.
3: No puede venir a jugar
1: un reemplazo de maravilla, no mucho más que
3: una apuesta técnico.
1: El equipo de Costa durante el año pasado era mucho físico, mucho meter, claro, mucho correr, mucha intensidad, pero desde la pelota de jugar, de asociar, muy poco.
2: Después tuvo la fatalidad de que se rompió los ligamentos, pero Carboni, todos decían, che, buenísimo, viene Carboni a Racing, che, pero ¿de qué va a jugar en este Racing?
1: Claro, son jugadores que todos parecían.
3: Y fíjate, de lo que Carboni, jugaba Juanfer también.
2: Yo a Carboni,
3: Racing,
2: a Carboni lo vi jugar en cancha
1: Juanfer
2: de tigre,
1: se fue después.
2: En cancha de tigre,
1: no
2: tocó dos pelotas. Dos pelotas tocó.
3: Y por ahí buscó tenerlo en Carboni.
1: No tuvo. Pero hubo un semestre donde quedó huérfano de fútbol, por eso buscó jugadores de fútbol asociados, Miljevic, Carboni.
3: Y está bien.
1: Sí, está bien, pero por eso eran jugadores más por la necesidad que le faltaba a Racing. Y en segunda instancia, por lo que yo te estoy diciendo, que apuntó a un.
2: Claro.
1: Imaginó más allá. Y está bien, ¿por qué? Porque si vos tenés jugadores de más físico, de menos técnica, de menos lucimiento, el técnico que venga va a pedir otra cosa que no va a tener nada que ver. Entonces por eso
2: yo
1: va.
2: Creo, claro, creo que al técnico que venga ahora le van a servir más los jugadores que llegaron en el último mercado de pases de Racing que lo que le sirvieron a Costa.
3: Ojalá que levante.
2: Porque Carboni, igual, ¿eh? Carboni, fatalidad al margen de la lesión, que por supuesto eso no hay entrenador ni esquema que lo pueda subsanar. Carboni en Racing no tocó una pelota.
3: No, vino bastante día, mal, además.
2: El pibe le estaba rompiendo.
3: No,
2: no hubo más, partido de Carboni donde jugara bien porque estaba incómodo.
0: Sí, al margen de la lesión no estaba jugando para nada.
1: Claro. En el primer mercado de pase de Milito, uno de los jugadores que trae, que hace pite, no termina andando, es Nacho Rodríguez. Lo trajeron como jugaba de Win y trajo jugaba de izquierdo porque era el suplente de Rojas.
3: Jugaba de Win.
1: Claro. En Banfield, de Win o de medio punta por izquierda, medio punta por derecha.
3: Yo de igual manera creo que todos estos jugadores le van a servir al técnico que vengan, tanto y en cuanto levanten un nivel penoso que vienen arrastrando.
1: Es que esa es la apuesta, porque además van a tener algo mucho más interesante para ver. Ahora vos terminás el partido que vas a jugar por Copa Argentina contra Defensa y Justicia, y después lo que se te viene es una vacaciones y una temporada pretemporada, mejor dicho, hablando bien. Extensa.
2: Racing está obligado a, por lo menos con este plantel, yo creo que está obligado a llegar a instancias finales de clausura, y me animo a decir de la Copa Argentina también.
3: Pero por supuesto.
2: Obligadísimo.
3: Sí,
2: sí, tiene que, no está obligado.
1: Sé, no sé.
2: No, no estoy diciendo que vaya a pasar, pero me parece que está obligado.
1: Yo
2: no,
1: y aparte, lo más importante me parece que en la tabla anual clasificada.
0: ¿Puedo empezar un desgaste de Maravilla Martínez al raíz de lo que ha sido este semestre?
1: ¿Por qué?
0: Porque ha sido un semestre fatídico para él.
2: Sí, fue mal.
1: ¿Pero por qué Maravilla tiene que ser un desgaste?
0: No, no. Puede ser un desgaste. Puede empezar un desgaste para él en cuanto a estar en Racing, en cuanto
1: no,
0: a...
1: No, yo creo que...
0: Al raíz
1: y
0: de lo
1: falta
0: que ha sido
1: Mateo
0: este
1: Waldo, algo de información que tengo. Y demás, Colombo, Gabriel Rojas, Sosa y Maravilla, esos cuatro mínimo 12 van a ser transferidos.
2: Y puede ser.
0: ¿Maravilla se va a Racing?
1: De esos cuatro, dos se van a transferir.
0: Maravilla no dijo que quería terminar su carrera en Racing.
1: Lo que quiera.
0: Maravilla pero no dijo que iba a terminar su carrera en Racing.
2: Hasta que
1: es un hombre que te pone 3 millones de dólares anuales y no puedes compartir con eso.
2: Vos querés terminar, tu carrera en un
1: claro,
2: club.
1: Viene un jeque y te ponen 5 millones de dólares por la transferencia de un jugador de 32 para 33 años, como es el caso de Maravilla. Sumado que te pone en el contrato esa cifra.
2: Al contado.
1: Esa cifra. Anualmente, 3-4 años, un jugador de 32 años. Que no hizo la diferencia económica.
0: Pero vos tenés información que algún equipo de Arabia puede buscar a...
1: Estoy poniendo un supuesto...
0: Bueno, pero lo podemos saber, qué sé yo.
1: Pero
0: puede pasar y no,
1: Juan,
0: también.
1: No me está entendiendo. Yo te digo que estos cuatro futbolistas, sus dos se van. Colombo, Rojas, Sosa, Maravilla.
0: Rojas seguro.
1: Sí.
0: Para mí sí, para mí
1: no
0: Rojas
1: yo
0: no.
1: Yo te digo
0: no
1: que estos cuatro, para mí dos se van. Y los otros dos
0: Maravilla, para mí
1: van a tener que mantener o subir el nivel para después ser transferidos.
2: Yo creo que en el caso de Rojas, creo que fue determinante para su cotización la convocatoria de la selección argentina. Yo creería que
0: Rojas
2: no va a ir, igualmente no va a ir al mundial.
0: No.
2: Rojas, creería yo, ¿no? No tengo la lista, por supuesto. Me parece que sí que es uno de los números puestos.
0: Dale, Juan, si nos escuchamos a Costa.
3: Fue una ausencia calamitosa para Racing la de Rojas en un momento determinado del semestre. Sí. Decía,
1: y ojo con un jugador que está jugando todavía en Argentino Junior que nos ha transferido a Racing.
3: Sí, decía que creo que en cuanto a Maravilla Martínez, creo que es el menos responsable de esto que le ha ocurrido a Racing, más allá de la jugada puntual del otro día. Me parece que si hay alguien a quien no se le puede todavía cuestionar es a Maravilla Martínez, más allá de que tuvo un mal semestre a tono con todo el equipo. Pero creo que sostiene Maravilla todavía el crédito de estos años en Racing.
0: 21-05 la República Argentina.